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0: Cuarenta y dos, cincuenta y uno, noventa y uno, noventa y siete.

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1: ¿Qué tal? ¿Cómo están? Bienvenidas y bienvenidos a Al Borde del Precipicio. Como siempre, primero les quiero agradecer a mis compañeros y compañeras de UNQTV, UNQ Radio, Prensa Institucional y también, por supuesto, la Agencia de Noticias Científicas y toda la Subsecretaría de Comunicación. Muchas gracias. Siempre digo lo mismo, es un esfuerzo extra que hacemos todos y todas, así que muchísimas gracias. Hoy vamos a hablar de un tema donde el gobierno siempre hace hincapié para hablar y para desprestigiar a las universidades públicas, ¿no? Porque siempre se habla de enseñanza, se habla de investigación, se habla de extensión. ¿Y qué es lo que dice básicamente el gobierno? Es que las universidades públicas y quienes las componen, por supuesto, sus trabajadores y trabajadoras, no prestan servicios útiles, ¿no? Siempre se habla de esta cosa de la utilidad que hace para el resto de la sociedad, sean empresas, industria, etc. Y eso es mentira. Y nosotros, acá en la Universidad Nacional de Quilmes, tenemos un ejemplo que vale la pena recorrer, vale la pena abordar y estudiar. Y para eso está la directora de la planta de servicios biotecnológicos, Valeria Segatori. Vale, ¿cómo estás? Bienvenida.
2: Muchas gracias. Gracias también, por el espacio.
1: También doctora en ciencia y tecnología, licenciada acá en esta casa en biotecnología, ¿no?
2: Toda una vida en esta universidad. Graduada de grado y de posgrado de la universidad. Y ahora trabajo acá.
1: Wow. ¿Qué se siente primero?
2: ¿Qué se siente sí. estar en este espacio tanto tiempo? Es casi mi segunda casa, creo que todos decimos lo mismo. Pero yo empecé en la universidad en el año 2002 y no me fui nunca más. Así que
1: ni un año
2: estoy
1: sabático.
2: Más acá que en mi casa.
1: No, te creo sí. porque nos cruzamos prácticamente.
2: Nos pasa creo que a todos los que tenemos una dedicación exclusiva en la universidad y ese compromiso por sostenerla y porque salga adelante.
1: Y viste todos los vaivenes, o sea, recorrer la historia de la universidad y ese recorrido es recorrer la historia del país.
2: Exacto, y también mi historia como investigadora y como estudiante primero y después como investigadora, porque fueron etapas que se pueden identificar muy bien en el tiempo. Épocas en donde teníamos muy buena financiación para avanzar con las investigaciones que estábamos llevando adelante. Eso fue casi toda mi etapa doctoral. Yo estuve involucrada en proyectos que tenían buena financiación y relacionado un poco con la presentación que estabas haciendo, eran proyectos que estaban pensados, sin hablar tanto de transferencia en ese momento, más de investigación y desarrollo, con una aplicación, con un co-desarrollo con empresas y con productos que soñábamos en ese momento con que llegaran al mercado y tuvimos suerte. Yo fui muy afortunada en mi carrera de que uno de esos productos actualmente está en el mercado para pacientes oncológicos.
1: ¿Cuál?
2: Una inmunoterapia activa que se llama racotumomab para el tratamiento de pacientes con cáncer de pulmón.
1: Wow.
2: Y buena parte del trabajo con animales, toda la investigación preclínica, la hicimos acá en la universidad, no yo sola, por supuesto, un grupo de investigación, pero tuve la suerte de insertarme en ese subgrupo dentro del Centro de Oncología Molecular y Traslacional para trabajar en ese tema.
1: Ya quiero, vamos a seguir recorriendo tu historia, dale, porque es recorrer dale. La historia de la universidad.

0: Y es ir a la actualidad con lo que pasa con la ley de financiamiento y cómo impacta en particular en tu sector, que es el de la transferencia tecnológica. Sí. Pero quiero que hablemos de la PCB, de la Plataforma de Servicios Biotecnológicos. ¿Qué es la PCB?
1: La Plataforma de Servicios Biotecnológicos es un espacio que este año cumple 12 años, que está íntegramente pensado y diseñado para hacer transferencia tecnológica. Y también tiene una parte abocada a investigación y desarrollo que de alguna manera es la etapa inmediatamente anterior a esa transferencia tecnológica. Nuclea a un grupo de personas del Departamento de Ciencia y Tecnología que desde sus inicios en la universidad como investigadores e investigadoras siempre tuvieron proyectos de investigación y desarrollo que tenían una potencial aplicación. Quizás en ese momento todavía no habían llegado a sus aplicaciones de campo o en el área de la salud, pero que de alguna manera podían dar ese salto. En el momento que se piensa el proyecto de la Plataforma de Servicios Biotecnológicos, esos grupos ya estaban como bastante más adelantados en sus investigaciones y surge también de convenios de co-desarrollos y de vínculos con empresas y con sectores productivos, cada uno en su área. Entonces fue como una manera de agrupar a todos esos grupos en un espacio que se dedicara netamente a transferencia tecnológica, a trasladar eso que hacemos en los laboratorios y que quizás nos parece tan alejado a directamente al campo de aplicación que tenga. En la plataforma somos alrededor de 80 personas, más o menos, las que estamos de alguna u otra manera vinculadas, algunos 100% alojados en la plataforma, otros también en otros espacios de la universidad, porque estos grupos, al pertenecer al Departamento de Ciencia y Tecnología, también tienen otros espacios en donde hacen otras partes de sus tareas de investigación, sobre todo, y lo que tiene que ver con transferencia y con estos vínculos con el sector productivo ocurren en la plataforma.
0: Vos algo hablabas recién y más o menos lo definías, pero por ahí hay alguien que está viendo, está del otro lado, sí. y no está tan al tanto. Esa transferencia tecnológica, es decir, arrancás esa investigación básica que tanto se critica, y después hablamos de la agencia de investigación y demás, y es ese traslado, es ese producto final para una aplicación concreta hacia otro sector.
1: Sí, sí. Quilmes tiene algo, buena parte de los grupos de la universidad, que están vinculados, por supuesto, a las carreras que se dictan en la universidad. Voy a ir como un poco para atrás para después vincularlo con lo que me estás diciendo. Dale. Entonces, nuestros grupos de investigación en la plataforma tienen que ver principalmente con el área de biotecnología e ingeniería en alimentos. La idea es que la plataforma crezca y quizás en un futuro temprano o medianamente temprano poder incorporar a otros sectores de la universidad que también hacen transferencia de otras áreas como de ingeniería en automatización y control, pero por ahora tenemos de biotecnología e ingeniería en alimentos. Entonces, anclados a esas carreras tan tecnológicas, tan con su potencial de aplicación, ni hablar una ingeniería, ¿no? Pero la biotecnología por sí misma es pensar en aplicaciones de fenómenos compuestos biológicos que puedan de alguna manera transformarse en servicios o productos. Todas las investigaciones, no podemos ya quizás pensar en algo como básico o aplicado, pero a lo que voy es que de alguna manera siempre estamos pensando en esa aplicación. A lo largo del proceso de construcción de conocimiento tiene que haber una etapa en donde uno primero desarrolla como instancias más tempranas de esa investigación y luego va encontrando la manera de que eso realmente se pueda aplicar. Entonces, esos proyectos que están anclados hoy por hoy en la cabeza de personas y en las manos de personas en la PCB, quizás empezaron como proyectos que tenían una potencial aplicación y a lo largo del tiempo, bueno, efectivamente se pudieron transformar en darle una solución a alguien. Sí. Y te puedo hablar de, no sé, podemos hablar de dos ejemplos ahora, de el grupo del Laboratorio de Biología de Suelos, después no sé si tenías pensado que hablemos un poco de las unidades, pero
0: sí, claro.
1: En ese grupo, liderado por Luis Wall y por Claudio Valverde, ellos son especialistas en composición lipídica de microorganismos del suelo.
0: O sea,
1: los lípidos son uno de los componentes que tienen distintos microorganismos. Podemos pensar en bacterias, vamos a resumirlos así.
0: Bien.
1: Dentro de cómo está formado un organismo biológico hay distintas sustancias. Hay lípidos que tienen su función, los ácidos nucleicos que tienen la función de transmitir el material genético, proteínas que tienen funciones estructurales o que tienen funciones de mediar algunos procesos biológicos, como que esa bacteria se replique, por ejemplo. Entonces, dentro de todas esas macromoléculas, los lípidos tienen funciones diferentes, por ejemplo, darle forma a la membrana celular. Ellos estudian esa composición lipídica de los microorganismos y pueden asociar esos perfiles de lípidos que tienen estas bacterias a salubridad del suelo, a un índice de salubridad. Entonces, en función de cómo sea esa composición lipídica, pueden decir si este suelo está en mejores condiciones o no para distintos tipos de características que después se vayan a requerir en los cultivos. Entonces, en este camino que yo estoy resumiendo mucho, espero que bien, si los chicos ven esto después...
2: que no te reten.
1: Que no me reten. Ahí hay una parte de investigación básica, yendo a lo que me decías, de entender cómo es la estructura de una bacteria y qué funciones cumplen esas macromoléculas, por ejemplo. Sí. Y después decir, che, yo puedo pensar en esto o puedo estudiar si esto tiene alguna relación con cómo están las condiciones de ese suelo para que después todo ese terreno sea más productivo, que tenga mejor rinde, por ejemplo. Mm.
0: De hecho, Luis llegó a la ONU con este índice de salud de suelos.
1: Exactamente. Este índice de salud de suelo está reconocido por la ONU como una tecnología que potencialmente podría aplicarse en distintos espacios del planeta, incluso no solo en Argentina.
0: Y nació en estos laboratorios.
1: Son los únicos que hacen eso. De hecho, en este momento, después lo vamos a llevar un poco, si querés, a la financiación y lo podemos volver a tocar, pero cerró la semana pasada una convocatoria de la Fundación Williams para movilidad de personas, becarios doctorales sobre todo, que quieran trabajar en otros laboratorios y poder capitalizar ese conocimiento de otros laboratorios en sus proyectos. Me contaba una de las integrantes del laboratorio, Julieta, que les escribieron como 4 o 5 personas para venir a formarse en cómo se hacen esas mediciones de la composición de los lípidos. No determinar el perfil de lípidos, porque eso es propio del laboratorio y es el corazón de lo que hacen los chicos, pero claro. Sí, cómo se hacen esos análisis o cómo se estudian análisis de procesos enzimáticos que tengan esos microorganismos para poder ellos aplicarlos en sus investigaciones, por ejemplo. Son referentes en estas investigaciones.
0: ¡Wow! Y después, hablando del tema de suelos,
1: sí.
0: También está, lo tengo por acá, el Laboratorio Enemigos Naturales de Organismos
1: sí,
0: Plagas.
1: Sí. Ese laboratorio, el ENOP, en PCB hablamos mucho con iniciales. PCB, LENOP, sí, LBS. Sí,
0: sí. Hay que acostumbrarse.
1: El laboratorio de enemigos naturales de organismo plaga también tiene un punto de contacto muy fuerte, porque justamente ellos estudian otro tipo de organismos, que son hongos. Son Patricia y el grupo que lidera Patricia son especialistas en hongos, pero también asociados a generar mejores condiciones de cultivos, por ejemplo, porque se pueden hacer bioinsecticidas con esos hongos que sean más amigables y que no tengan que ver con compuestos sintéticos que después tengan otras consecuencias en la salud, por ejemplo. Entonces ellos también, Patricia también es muy reconocida en sus estudios del tema tan particular que estudia. Ella trabaja con estos hongos y su vínculo con hormigas plaga, por ejemplo, y de ahí se desprenden otras investigaciones como hacer bioinoculantes con estos hongos para favorecer rendimientos de cultivos también.
0: También Patricia, ultra reconocida, ganadora
1: ultra
0: de
1: reconocida,
0: premios.
1: Sí. Realmente es, si uno se pone a estudiar o a analizar los nombres de quienes lideran los grupos que están anclados en PCB, son todas personas de una trayectoria que es admirable.
0: En la lista de Scaloni.
1: Más o menos, sí, sí, totalmente. Y yo, un poco volviendo a lo que me preguntabas al principio de mi historia,
0: sí.
1: No necesariamente fui estudiante de todos ellos, pero sí eran docentes cuando yo cursaba, y muchos de ellos siguen siendo docentes. Con Luis sí cursé, con Patricia no, porque hice con otra profesora de biología, pero son las mismas personas que nos formaron a nosotros. Y también es un aprendizaje inmenso estar trabajando con ellos y, de alguna manera, en el cargo ejecutivo de dirección de la plataforma, con ellos ahí. Ahí adentro, para mí es un aprendizaje constante. Sí.
0: Porque incluso la plataforma tiene una forma de organización que charlaba con Georgina, ex directora de la plataforma, que no es vertical en algún sentido.
1: No, para nada. Eso también nos... Hay algunos aspectos de la plataforma, más allá de la relevancia territorial que tienen los trabajos que se hacen ahí y que pueden trasladarse, o que ahora se están trasladando, o que tienen la potencialidad de trasladarse, porque también estamos como en esa búsqueda, ¿no? Después lo podemos charlar. Más allá de eso, la forma de organización que tiene la plataforma es, como vos decías, algo bastante horizontal, en donde el organismo de gobierno es un directorio formado por cada una de las personas que dirige esas unidades. Ese directorio elige a la dirección y todas las decisiones pasan por ese directorio. Y asociado a eso también hay como un dinamismo en la realización de los servicios a terceros que se generan desde la plataforma o incluso la gestión de los convenios que tiene que ver con la cantidad de servicios que se pueden generar desde la plataforma y la relevancia que tienen esos convenios. No escapamos, por supuesto, de los mecanismos que existen para toda la universidad, pero sí hay un proceso muy dinámico producto justamente de esto, de la cantidad de servicios que se hacen en la plataforma. Y bueno, ese directorio está formado por estos nombres tan significativos.

0: Luis, Patricia, Elizabeth estuvo en un momento, Elizabeth Leucovitz, y bueno, también mandando lugar a nuevas generaciones, ¿no? Que eso también es muy valioso por parte de quienes nos formaron y que nos permitan ocupar ese lugar.
1: Hablabas, vos recién hablábamos de biología de suelos, hablábamos de enemigos naturales de organismos plagas. También está la unidad de aplicaciones biotecnológicas para la salud.
0: Sí,
1: ¿En qué consiste la unidad?
0: esa unidad es la más nuevita de todas.
1: Mira.
0: Abios, ahí vamos con otras
1: Adiós.
0: siglas. Surge en pandemia. Yo creo que ya a esta altura y quienes de alguna manera conocen a la universidad, ni hablar quienes estamos habitando la universidad, sabemos el rol que tuvo la universidad en pandemia. Más allá de su espacio como o del lugar que prestó para recibir pacientes, se montó un laboratorio para detección y para hacer análisis de PCR para detección del virus en tiempo récord y con las voluntades de un montón de personas. Luego de la pandemia, toda la tecnología que quedó asociada a esos análisis, a ese diagnóstico que se hacía en la plataforma, en la PCB, se retransformó eso y de alguna manera se capitalizó en esta unidad de Abio, que es biotecnología, la unidad de biotecnología aplicada a la salud. El foco principal hoy por hoy, esa unidad, si bien tiene una potencialidad enorme, el foco principal es el desarrollo de kits diagnóstico, de test diagnóstico para patologías virales. Entonces hay un proyecto que están llevando adelante de formulación de sustancias que permitan, de un buffer que genere un kit y que pueda permitir la toma de muestra en pacientes que después, o en pacientes no, en personas que después se tienen que hacer un análisis de HPV, por ejemplo. Y este desarrollo tiene que ver con un nuevo kit para detectar distintas variantes de HPV que además sea fácil de aplicar y que permita conservar la muestra. Entonces, esa unidad tiene como esa función hoy por hoy de aplicaciones vinculadas a diagnóstico, en alguna manera, sin necesariamente que sea diagnóstico, porque ahí entraríamos como en otro terreno de regulaciones, pero sí desarrollo. Estamos hablando de algo muy concreto, que es el desarrollo de un kit para toma de muestra y detección de variantes virales de HPV. Y
1: Mira.
0: así podía trasladarse a otros virus.
1: Sí, yo pensaba,
0: Dentro.
1: ahora que está
0: Sí.
1: noticias de ébola, de
0: Sí.
1: antivirus, de lo que sea.
0: Bueno, ahí con esos virus, ahora te quiero contar otra cosa, pero con esos virus en particular se necesitan condiciones de trabajo, de niveles de seguridad que quizás hoy por hoy todavía no tenemos en Abios, pero que por ahí en algún momento con los recursos necesarios se podría transformar esa unidad. Transformar no, sino adaptar a las condiciones que necesitamos para esos tipos de virus.
1: Claro.
0: Pero hay otro proyecto que quizás no está en estadios tan avanzados, entre comillas, como este de desarrollo para toma de muestra y detección de HPV, pero que tiene que ver con virus respiratorios, por ejemplo, dentro de Abios y personas que están, originalmente eran integrantes del laboratorio de inmunología y virología, va originalmente y actualmente, solo que su pata de transferencia tecnológica también puede ocurre en la PCV, pensando en diagnóstico y análisis de variantes de distintos tipos de virus que puedan estar circulando, en particular en nuestro territorio, ¿sí? En esta
1: Claro.
0: zona de la provincia de Buenos Aires.
1: Claro. Después está, que lo había visto el equipo en su momento de microscopía confocal,
0: Sí.
1: que esa es una unidad conjunta.
0: Esa es una unidad conjunta. En esa unidad se prestan servicios únicamente al ser una unidad que se crea para básicamente la administración y el uso de un microscopio de última tecnología que está instalado en la universidad, que se pudo comprar hace unos años con una fuente de financiamiento del Estado. Entonces, en esa unidad en particular no se hace ni investigación ni transferencia, pero se presta el servicio de usar este equipo. Hoy por hoy está principalmente usado por grupos internos de la universidad y eso tiene todo un proceso administrativo también de cobrar el uso de ese equipo a un valor bastante accesible. Podemos discutir qué significa accesible en este contexto, ¿no? Pero sí muy, muy competitivo y con ciertas facilidades para grupos internos de la universidad. Y ahí el desafío que tenemos es lograr que este servicio pueda prestarse a otros grupos de otros lugares.
1: Claro.
0: Lo que pasa también es que en algún momento en donde había financiación, hay otros lugares de investigación que se fueron equipando con equipos quizás no tan tecnológicos como este, pero que en principio buena parte de las prestaciones que tiene también las pueden cumplir, entonces quizás está como cubierto en el territorio ese servicio.
1: Claro.
0: De todas maneras, siempre estamos trabajando en difundirlo y en optimizar las capacidades diferenciales que tiene, porque no todo lo que se puede hacer con un microscopio de microscopía confocal común lo puedes hacer. Este equipo hace eso y mucho más. Entonces, esa unidad está pensada solo para prestar servicios.
1: Después, si hablamos de la plataforma de servicios biotecnológicos, hay un sector el cual siempre a nosotros como agencia de noticias

0: cuando empezamos la charla me preguntaste por, bueno, este producto que había llegado a los pacientes, esa inmunoterapia activa. Cuando empezamos a trabajar con eso, la plataforma no existía, pero la última etapa del desarrollo de ese producto y de las últimas investigaciones se hicieron ya existiendo la plataforma. Entonces, esos convenios que teníamos con ELEA, con la empresa que comercializa el producto, se gestionaron desde la plataforma de servicios biotecnológicos. Y en esta unidad en particular se estudian y se pueden ofrecer, o podemos hacer transferencia, mejor dicho, tanto la posibilidad de que nos contacten para probar o para realizar ciertos tipos de ensayos con drogas que desarrollan en otro lado. Ajá. O esta posibilidad de hacer convenios de co-desarrollo para moléculas originales que se piensen desde nuestro espacio en conjunto con alguna empresa que esté interesada. Hay mucha gente laburando en oncología y en este momento particular del país hay como también una ola de repensar los proyectos y empezar a formar empresas de base tecnológica, startups, en donde ahí hay una potencialidad de clientes bastante grande, porque son empresas que suelen tener inyecciones de dinero cada tanto, en donde necesitan hacer ciertos ensayos rápidos y en lugares que sean confiables, y ahí podríamos tener un nicho para cubrir perfectamente desde la unidad EDA. Bien. De ofrecer distintos tipos de servicios que tengan que ver con evaluar cuál es la actividad y cuál es el mecanismo de acción de esas drogas. En el laboratorio, en placas de cultivo, con células que crecen en el laboratorio, o en modelos animales también. Porque si bien no está asociado a la plataforma de servicios biotecnológicos, la universidad tiene un espacio, un bioterio, para trabajar con animales, y con las condiciones adecuadas y teniendo los cuidados adecuados, es fundamental el paso por un modelo animal antes de que un compuesto pueda avanzar en su desarrollo.
1: Claro. Después hay otra, Valeria, que es la unidad de microbiología aplicada, biocatálisis, sí, y alimentos. Sí. Contame de esa unidad.
0: Esa unidad está formada por grupos que originalmente se dedicaban, por una parte, a ingeniería en alimentos y por otra parte a la biocatálisis y al desarrollo de procesos que sirvan para generar nuevos productos a nivel más de escala, ¿no?
1: Perdón la ignorancia, cuando hablamos, sí, de biocatálisis.
0: Te iba a decir justamente eso. Bio viene de la parte biológica y catálisis lo podemos resumir como la procesos que tengan que ver con generación de algún tipo de compuesto, por ejemplo. Entonces, ajá, se usan enzimas para producir compuestos y eso se puede escalar y hacer a nivel industrial. Nosotros acá no tenemos la capacidad para hacerlo en tamaños que sean a nivel industrial, pero sí en producciones pequeñas y medianas. Y toda esa capacidad está nucleada en esta unidad. Sí. Originalmente esta unidad se forma con gente que venía de el laboratorio de los químicos orgánicos, como digo yo. Hace un rato te nombraba a Lisa Belukovic, a Adolfo. Bueno, son los investigadores referentes de esa parte de este espacio de transferencia. Sí. La otra parte está ocupada por el grupo que lidera Vanessa Ludemann. Y ellas se dedicaban a hacer innovación y transferencia en ingeniería en alimentos, y a partir del año 2020-2021 esa unidad está enfocada al análisis de detección de gluten. Entonces, en esta unidad de biocatálisis y de alimentos se generan el mayor volumen de servicios que hoy por hoy genera la plataforma, que es la detección de gluten en muestras de alimentos y otro tipo de muestras también, no necesariamente alimentos. Tenemos clientes de distintos lados de la provincia de Buenos Aires, incluso algunos de otras zonas del país, que mandan sus muestras y se analizan cientos y cientos de muestras al año para dar respuesta a algo que tiene una transferencia directa, ¿no? Porque saber si el alimento tiene gluten o no es significativo para las personas que son celíacas.
1: Sí, vos sabés que hace poco charlaba con Vanessa y con Alfonsina y me llama la atención cómo todo el tiempo trataban de optimizar algo que funciona bien. Sí. Porque cuando algo funciona bien, lo más fácil, lo más simple es que siga funcionando así. Sí. Y todo el tiempo me contaban cómo trataban de darle una vuelta para optimizar los tiempos, para llegar a mayor cantidad de gente, las, sí, encuestas que realizan para sus clientes.
0: Sí. Sí, totalmente. Un poco porque somos inquietos por naturaleza, las chicas en particular, y siempre están buscando esa mejora permanente, ¿no? Yo te decía que a partir del 2021 es como que esa unidad se caracteriza por el análisis de gluten, porque ahí hubo un evento muy significativo que fue la

0: certificación de normas de calidad. Entonces, trabajar bajo normas de calidad también te setea un poco la cabeza para decir, yo necesito ser mejor todo el tiempo. Entonces, optimizamos todo para que los tiempos sean más cortos, para que los servicios salgan más rápido, para que podamos procesar la mayor cantidad de muestras posibles en función de las capacidades que hay en el espacio. Analizar si se podría incrementar la capacidad de trabajo también. Y hay algo muy, muy interesante que están haciendo las chicas y tiene que ver con pensar en sustitución de importaciones también, porque como esto tiene una relevancia tan significativa para la salud, no se puede usar cualquier método de detección. Hay un kit aprobado y validado a nivel mundial, pero eso no se desarrolla acá. Ajá. Lo tenemos que importar de afuera. Entonces, quizás para algunos tipos de productos se puede empezar a probar otro tipo de kits o incluso, en paralelo a esos análisis que se hacen hoy por hoy, ir pensando en el desarrollo de algún sistema que sea nacional, que no se va a poder aplicar de inmediato en la detección de gluten, porque eso tiene que tener un proceso de validación también. Pero bueno, sí pensar en que algunos tipos de muestras se puedan analizar con eso para disminuir el costo que tiene en la adquisición del kit.
1: Mira, en un contexto pensaba de desguace del INTI, por ejemplo, en la relación que podría tener ese kit con el Instituto Nacional de Tecnología Industrial. Sí. Me queda la unidad de tecnología en bioprocesos, que no la quería dejar afuera. También.
0: Sí, la unidad de tecnología en bioprocesos, también UTIP es una unidad asociada a la PCB. Eso significa que hoy por hoy no está físicamente en la PCB, pero sí que tiene todas las acceso a todos los servicios que se prestan desde la plataforma, y también que la gestión de los servicios que se hacen desde esa unidad tengan que ver con la plataforma. Esa unidad también está un poco relacionada a la producción a nivel de laboratorio de distintas moléculas que se puedan producir en el laboratorio y ofrecérselas a los sectores que la necesiten. Sí. Sí, más vinculado con los bioprocesos también.
1: Y el laboratorio de inmunología y virología aplicada.
0: Ellos, viste, hace un ratito te decía que una parte de la gente de ese laboratorio
1: con la unidad
0: tiene
1: de aplicaciones.
0: Relación con la unidad de aplicaciones porque...
1: Avios.
0: Exactamente, avios. Hay un vínculo ahí con la detección de patologías que tengan que ver con virus. Entonces, hay una parte de la unidad esta del LIB que está como medio en conjunto con Avios, pero principalmente esta unidad de virología aplicada se dedica a ofrecer servicios que tengan que ver con la evaluación de mecanismos inmunológicos. Entonces, se prestan bastantes servicios a algunos tipos de industrias que quieren desarrollar anticuerpos contra algún tipo de molécula. Entonces, la dinámica es esa molécula, el cliente la trae y dice, bueno, quiero un anticuerpo contra esta molécula. Entonces, los chicos, vía usar un modelo animal, pueden generar anticuerpos y ofrecen esos anticuerpos al cliente que los contacte.
1: Vale, nos queda un ratito de entrevista. Bien. Y no quiero dejar de preguntarte por el impacto de la situación que atraviesa el país, más allá de la ley de financiamiento universitario, ¿no es cierto? La situación económica, social, cultural, ¿cómo impacta particularmente en la PCB?
0: Mira, tiene varias aristas esa pregunta. Estando anclados a una universidad, buena parte de las personas que trabajamos ahí somos docentes de la universidad, entonces por ese lado el no cumplimiento de la ley afecta directamente lo que tiene que ver con el funcionamiento de la universidad y con los salarios. Pero por otro lado también, la mayoría de las personas estamos vinculadas al sistema científico, la mayoría, el 90%. Hay algunas personas que son administrativas y técnicas que quizás no tienen como su vínculo con el CONICET en particular. Entonces ahí también hay una cuestión que tiene que ver con salarios y tiene que ver con repensar qué rol quieren tener los futuros profesionales, porque cuando vos empezás a hablar con los estudiantes, bueno, algunos dudan de si seguir una carrera académica, que sería como una manera de, bueno, formarse a nivel académico y después quizás dedicarse a investigación y transferencia. Y si bien la plataforma tiene como esta manera de funcionar tan que se autosustenta, no hablamos de eso, hablamos del directorio, no hablamos de cómo genera, no alcanza ese dinero que se genera como para sostener salarios como si fuésemos una empresa privada. Entonces, los salarios o se aportan de la universidad o se aportan de personas que están haciendo su carrera académica y que además sus proyectos de tesis están vinculados a transferencia tecnológica.
1: Incluso, entonces, perdón, ahí, con las becas, con las becas para los estudiantes, 35.000 pesos las progresar.
0: Exacto, sí, totalmente, es muy bajo. Entonces ahí es como difícil motivar llamar a gente para decir, mirá, tenemos esto, es tan relevante lo que hacemos, porque uno tiene que vivir.
1: Claro.
0: Más allá de que el trabajo nos encanta, te tiene que alcanzar para vivir. Entonces, si bien no es que contamos con poca gente que esté trabajando en la plataforma, se siente como eso. Quizás en otro momento era más dinámico, había un poco más de gente, se daba como una rueda de gente que pasaba por los espacios y anclados a sus tesinas de licenciatura, eran todos proyectos de transferencia, ¿no? Pero tenían, académicamente transitábamos una parte de estudiantes de grado, de postdoctorado e investigadores que se quedaban. Hoy eso se empieza a ver como más afectado. El año pasado en particular hubieron personas que se recibieron que ya no están trabajando porque se fueron a buscar lugar a otro lado. Sí. Y la otra arista que tiene la pregunta que me hacías tiene que ver con las fuentes de financiamiento. Las fuentes de financiamiento las podemos asociar a los proyectos de innovación y desarrollo que quizás se financian por el Estado. Algunos hay participación privada, pero no es la mayoría en el sistema científico. Pero por otro lado tiene que ver con esa potencialidad de clientes que nosotros podemos ofrecer respuesta a esos clientes, pero esos clientes también están sufriendo esta situación económica particular, entonces quizás hay personas que se acercan a consultar un presupuesto, pero dicen, bueno, no, voy a esperar, voy a ver si puedo hacer una parte más chiquita del ensayo porque no puedo pagar todo. Entonces también se ve afectada de esa manera. Por suerte, dentro de la plataforma y asociado al servicio de detección de gluten, eso está en constante crecimiento. La plataforma y en particular la unidad de análisis de alimentos, que es la que brinda este servicio, ya tiene un prestigio que hace que casi que se vaya incrementando esa cantidad de clientes si lo analizamos año a año. Entonces, por ahí tenemos una muy buena noticia, pero por otro lado, estos convenios que yo te contaba desde las otras unidades, algunos ya se terminaron y no se han podido renovar. Y quizás esa no renovación vino también por cuestiones económicas, porque las empresas han dicho, no nos vamos a dedicar a investigación y desarrollo, vamos a dedicarnos a otro aspecto y ya no necesitamos ese vínculo con la universidad. Se siente, sí. Estamos todo el tiempo pensando cómo podemos hacer para generar más servicios y ofrecer más posibilidades y generar más convenios para que todo eso también retribuya económicamente y quizás de ahí poder empezar a pensar en ofrecerle un salario a una persona técnica, por ejemplo.
1: Claro. Vale, gracias por venir.
0: Muchas gracias por la nota, por la entrevista.
1: Por favor. Hasta ahí pasaba Valeria Segatori, directora de la Plataforma de Servicios Biotecnológicos. Esto fue Al Borde del Precipicio y nos encontramos el jueves que viene. Chao, muchas gracias.
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algo que pienso y quiero compartir con los chicos. Partamos de que una máquina biológica más una energía en su interior forman un ser. La energía se compone por dos polos opuestos en constante equilibrio, emitiendo impulsos. La máquina biológica está constituida a partir de la unión de otras dos máquinas biológicas de sexo opuesto. En algunos casos, los dos sexos se encuentran en la misma máquina. A estos los nombraremos hermafrodita. Un conjunto de seres con los mismos genes constituyen una especie. Aún así, aunque una especie tenga los mismos genes, hay una variación en la configuración eléctrica en cada individuo, lo que hace así mucho más fascinante a la especie por no ser similar ninguno al otro. Este prólogo, introducción o como quieras llamarlo, te dará solo una pequeña visión como para que entiendas algo que podrá venir. Gracias y espero que lo disfrutes.

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5: Terrible era que no bien una palabra maligna encontraba el camino en las lenguas perversas, se escapaba siempre, y por eso su labor no tenía fin. Todos los días buscaba las palabras ahorcar y torturar, y cuando se le escapaban, volvía derrotado, no cenaba, pasaba la noche en vela. Sabía que en la mañana habría colgados en las trancas de la cocula, y se sentía responsable. Miró atentamente al extranjero. Desde la víspera le había inspirado confianza, y si lo invitó a venir a la presidencia fue para iniciarlo en el ministerio de su poder. Cuando yo muera, alguien tiene que heredar mi misión limpiadora. Si no, ¿qué será de este pueblo? Pero primero había que saber si ese heredero tenía el corazón puro.
12: Hola, empezamos un nuevo capítulo de Al Carajo Radio. Noticias, política, cultura, música y literatura de América Latina y el Caribe. Episodio número 15 de la temporada 17 empezó con un nuevo pasaje de la novela Recuerdos del Porvenir de la escritora mexicana Elena Garro, que nos pinta nuestra América desde la ficción literaria, lectura de Mavi Sosa como siempre, descanso en el cual iremos parando a lo largo del recorrido, que tenemos preparado con mucha información desde las regiones, desde los pueblos, desde los países, más historia con Juan Francisco Martínez Pería, más cine con Paloma Carreira Griot, más la música y la agenda completa para expresar y contar qué anda pasando por estas tierras del sur del mundo. Mi nombre es Pablo Daniel Ovín, en la conducción y en la producción periodística. Vamos a darle marcha a la locomotora y a empezar a enganchar los vagones, esperando el furgón de Perú en el marco de la segunda vuelta, con el voto a voto, el empate técnico, las dilaciones y la autoridad electoral que dice que va a proclamar al ganador definitivo. Recién, en los primeros días del mes de julio, unos denuncian fraude, otros cantan victoria, pero el izquierdista Roberto Sánchez y la derechista Keiko Fujimori deberán esperar la resolución legal, mientras en la calle se cocina el reclamo popular. Perú en espera, entonces, en nuestra bandeja informativa, pero tenemos otros destinos para empezar a desarrollar los primeros títulos en este episodio.
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0: En Colombia, la Corte Suprema dejó firme la condena contra el hermano de Álvaro Uribe por financiar un grupo paramilitar. La sala penal del máximo tribunal confirmó la pena de 28 años y 3 meses de prisión contra el millonario ganadero Santiago Uribe, la cual había sido dictada el año pasado por un juzgado distrital y apelada por la defensa. Según la sentencia, el hermano del expresidente derechista cometió los delitos de concierto para delinquir y homicidio, ambos agravados, al participar en la conformación del grupo paramilitar Los 12 Apóstoles, que nació en el municipio de Yarumal, en el departamento de Antioquia. Además, se dio por probado el vínculo de Santiago Uribe en el asesinato del militante social Camilo Barrientos, cometido en 1994 en esa misma población. El hermano del condenado, Álvaro Uribe Vélez, quien gobernara Colombia entre 2002 y 2010 en una etapa de recrudecimiento de la violencia estatal y paraestatal en el marco de la guerra interna entre guerrillas de izquierda y paramilitares de ultraderecha, calificó la decisión judicial como injusta y como devastadora para su familia. Al igual que su hermano, ahora definitivamente condenado, el propio expresidente tiene denuncias por presuntos vínculos con los paramilitares en sus años como gobernador de Antioquia en la década de los 90, incluida una que lo relaciona directamente con la masacre de Laro, en la que fueron asesinados 17 campesinos en octubre de 1997.
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0: En Bolivia, Rodrigo Paz recibió más respaldo de Estados Unidos frente a las protestas populares. El gobierno del país sudamericano dio a conocer una comunicación telefónica oficial a través de la cual el secretario del Departamento de Estado norteamericano, Marco Rubio, comprometió intensificar la asistencia de emergencia y el apoyo logístico frente a las protestas opositoras. Según lo trascendido, la ayuda irá destinada a paliar la escasez de alimentos y medicamentos devenida de los bloqueos de carreteras que reclaman la renuncia de Paz por la grave crisis económica y social que atraviesa su gestión. Los cortes, que se extienden desde el pasado 6 de mayo, están alentados por la Federación de Campesinos de La Paz, Tupac Katari,

0: la COB, la Central Obrera Boliviana, y partidarios del expresidente Evo Morales, a los que Rubio calificó como desestabilizadores y narcoterroristas. También se pronunció el secretario de Defensa del gobierno de Trump, Pete Hegseth, quien advirtió en un mensaje en redes sociales que el Pentágono y la Alianza Regional Escudo de las Américas rechazan todos los intentos de derrocar al gobierno legítimo del presidente Rodrigo Paz en Bolivia. Ante esto, desde los sectores en lucha rechazaron esta declaración, denunciando injerencia de la potencia extranjera en los asuntos internos del país y una amenaza internacional contra el pueblo movilizado en defensa de sus conquistas y sus derechos.
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0: En Ecuador, el gobierno de Noboa aplica nueva reforma del Estado con recorte y fusión de ministerios. Se trata de una nueva etapa de reorganización institucional que contempla la fusión de varias entidades públicas bajo el enunciado de optimizar la gestión estatal y agilizar la atención de la ciudadanía. Según las autoridades, el objetivo principal es consolidar funciones relacionadas, eliminar duplicidades administrativas y fortalecer la coordinación entre sectores estratégicos para ofrecer respuestas más rápidas y eficientes. En ese marco, se reduce el número de ministerios de 14 a 10, uniendo economía, agricultura y producción en una sola cartera. También se unifican los ministerios de Economía y Finanzas, Agricultura, Ganadería y Pesca y Producción, Comercio Exterior e Inversiones, y se junta el Ministerio de Trabajo con el de Desarrollo Humano, la Secretaría de Gestión de Desarrollo de Pueblos y Nacionalidades y la Unidad de Registro Social en un nuevo Superministerio de Trabajo y Derecho Humano, entre otros cambios. Se trata de la segunda pasada de la motosierra de la gestión Noboa por el escalafón estatal, luego de la reducción de 20 a 14 ministerios nacionales y de 9 a 3 secretarías aplicado en 2025, que involucró despidos masivos de personal y también la reducción de programas, funciones y políticas públicas destinadas a los distintos sectores sociales. Tamara Hidrobo, integrante del movimiento feminista ecuatoriano, explica y denuncia los verdaderos objetivos de este nuevo ajuste del gobierno.
2: El anuncio del gobierno de Daniel Noboa de reducir al Estado de la institucionalidad de los ministerios, de fusionar ministerios, en un falso, quizás en una falsa e incomprensible postura de eficiencia del Estado, creo que eso devela bastante bien la incapacidad del gobierno de Daniel Noboa para tener y manejar y administrar al Estado como presidente de la República. Creo que hay una cuestión de presupuesto. Por ahí la gente también ha denunciado y ha visibilizado los acuerdos que el gobierno de Daniel Noboa ha hecho con el Fondo Monetario Internacional. Entre eso, achicar el Estado. Cuando un Estado se recorta y no tiene la capacidad de tener su institucionalidad en su estructura para dar los servicios, el gobierno de Daniel Noboa está obligado a garantizar derechos. Y en esos derechos se encuentran los servicios públicos, los servicios que se pueden dar y se tienen que dar y se deben dar a través de las instituciones y de los ministerios. Y fusionándolos, achicándolos, recortándolos, decapitándolos, lo que estamos viendo es el reflejo de eso, de unos compromisos adquiridos con el Fondo Monetario Internacional, pero también una incapacidad de poder responder a las necesidades de la sociedad ecuatoriana.
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0: Ahora nos vamos al centro de América con la música. Sesión en vivo de Burning Spear, músico y cantante jamaiquino de reggae roots y luchador contra el racismo.

0: Bernie Spears, nacido en 1945 en Jamaica, bajo el nombre civil de Winston Rodney, contemporáneo de Bob Marley, militante y activista antidiscriminación y antirracismo, y cultor político también de la emancipación y la revolución africana desde América, desde Jamaica, admirador y seguidor de Jomo Kenyatta, el presidente que independiza la República de Kenia, y también de Marcus Garvey, el activista y político nacido también en Jamaica, defensor de la autodeterminación y la repatriación de todos los descendientes de los esclavos africanos llevados al Caribe por la conquista y el sueño de la vuelta al continente negro unido y liberado. Esta canción de Burning Spears que escuchamos se llama justamente Marcus Garvey, en honor a este referente, y vamos a aprovecharla como puente para poner en el escenario de los próceres y de los grandes referentes de la historia de nuestra América, de la mano de Juan Francisco Martínez Pería, nuestro espacio dedicado a la historia en Al Carajo.
1: Marcus Garvey es una figura clave, absolutamente clave, de la historia de las luchas populares en América Latina y América en general, y por supuesto también en el Caribe. Y es una de las grandes figuras del panafricanismo, ¿no? Una de las enormes figuras del panafricanismo. Nació, como vos decías, en Jamaica el 17 de agosto de 1887 y falleció el 10 de junio de 1940. Una figura única que ha quedado como un profeta, ¿no? Como un mesías para el rastafarismo, para el movimiento panafricano, que comenzó en Jamaica como trabajador y como sindicalista vinculado con la prensa, y que después desarrolló sus primeros pasos en Centroamérica, trabajando en Costa Rica primero y después en Panamá, en el marco de la United Fruit Company, que es una empresa que tiene una historia muy trágica en la región. Hay que recordar que en ese momento hubo muchas migraciones hacia Centroamérica, ¿no? Debido a la construcción del Canal de Panamá, también a Cuba. Y ahí en Costa Rica él comenzó a tener una carrera política, intelectual, ¿no? Funda un diario que se llama La Nación en un pueblo que es el pueblo de Limón, y te empieza a destacar también como una figura comprometida con los derechos de los trabajadores. Va a hacer un viaje por algunas partes de América Latina, de Sudamérica, y después va a hacer un viaje en 1912 a Inglaterra, donde va a estudiar en Inglaterra y también va a ir formándose y va a fundar una agrupación que se conoce como la Universal Negro Improvement Association, que sería así como la Asociación Universal para el Desarrollo de los Negros, que esa asociación la funda primero en Jamaica, la va a fundar también de la mano de Amy Ashwood Garvey, que va a ser su primera esposa, que fue una figura también militante muy, muy importante. Y después de esa fundación se va a ir a Estados Unidos, ¿no? Se va a ir a Estados Unidos, y Estados Unidos es muy importante para la historia de las comunidades africanas y afrodescendientes, y particularmente hay un movimiento muy rico, y Garvey va a aportar mucho a ese movimiento, a esa eclosión política e intelectual, fundando, de alguna manera refundando la UNIA ahí en Harlem. Y rápidamente esa organización se va a convertir en una organización de masas. La primera gran organización de masas de la historia del panafricanismo, que lo va a tener a Marcus Garvey como principal actor político intelectual. Esta es una época muy intensa, de fin de la década del 10, comienzo de la década del 20. Es una década muy intensa a nivel global, ¿no? Porque pensemos que estamos en el marco de la posguerra, de la Primera Guerra Mundial, ¿no? De una gran crisis de todo el ideario liberal, una gran crisis de la Belle Époque, de todas esas ideas de orden y progreso, que habían sido muy hegemónicas a fines del siglo XIX, una crisis también de los imperios. Recordemos la guerra, la Primera Guerra Mundial fue una guerra interimperialista, y esa gran crisis de ese orden, que también tuvo como ejemplo muy importante o como efecto muy importante la Revolución Rusa, tuvo de alguna manera como una consecuencia un gran despertar de los pueblos periféricos, de los pueblos colonizados, de los pueblos racializados. Y hay que entender un poco ese despertar que se da en Estados Unidos y en América Latina de las comunidades afrodescendientes en esa clave, ¿no? Es muy importante ahí entonces la emergencia de este movimiento, que como decíamos antes va a ser el primer gran movimiento de masas panafricanista, que va a tener a Garvey como líder y que no va a ser solamente un gran líder político. Garvey era un gran orador, ¿no? un tipo que movilizaba las masas, sino además una gran renovación cultural. Particularmente en Estados Unidos, a comienzos de la década del 20, se vive lo que se conoce como el renacimiento de Harlem, que es un momento de despertar cultural, despertar político, y Garvey y la UNIA de alguna manera están en el centro de ese gran despertar.
0: Y es un momento de extremo racismo, ¿no? También en Estados Unidos, esa época en la que Garvey milita y trabaja como activista en el corazón del Ku Klux Klan.
1: Exactamente, eso es muy importante lo que vos señalás, Pablo.

0: un racismo científico muy extendido y muy hegemónico, y justamente estos movimientos surgen como respuesta, como rechazo, como fuerte reivindicación, ¿no? Una reivindicación identitaria, una reivindicación antirracista, una reivindicación anticolonial, que, y esto me parece lo más importante, porque Garvey no es el primero en criticar el racismo, por supuesto. En América Latina, en el Caribe, hubo antecesores, pero la novedad, en todo caso, lo interesante fue la radicalidad de su pensamiento y la gigantesca organización que él hizo, que fue una organización política, una organización social, pero que además tuvo una dimensión económica muy fuerte. La idea de que era necesario que las comunidades afrodescendientes se organizaran económicamente para poder, digamos, autosustentarse, para poder desarrollarse y para poder disputar con ese racismo, ¿no? Garvey va a ser un gran encuentro, una conferencia de los pueblos negros en Harlem en 1920, donde ahí se van a hacer varias cosas. Una es la Declaración de los Derechos de los Pueblos Negros del Mundo, y donde además, bueno, Garvey va a ser nombrado presidente honorario de África. Garvey también crea la bandera, digamos, ¿no?, para África, que tuvo mucha influencia posteriormente en las banderas africanas, ¿no?, que tiene como colores el rojo, el negro y el verde, ¿sí? Muchas banderas van a retomar esos colores. Y Garvey va a postular varias ideas centrales, ¿no? Una crítica muy fuerte al racismo, una crítica muy fuerte al colonialismo, la idea de que había que terminar con el colonialismo en África, que había que unificar a África. Además, una cosa muy importante, una recuperación del orgullo de ser negro, ¿no?, de la identidad negra, que era justamente algo que históricamente el racismo había disputado, ¿no? Y él va a criticar muy fuertemente la historia dominante, ¿no?, planteando que África había hecho grandes aportes a la civilización universal y que de alguna manera la cuna de las ciencias, a las artes, la civilización en realidad estaba en Egipto, estaba en África, en el África negra, ¿no?, releyendo de alguna manera la historia universal. La historia universal hegemónica siempre decía que África había sido un lugar de salvajismo puro, de atraso, y Garvey convocaba a un discurso de autoafirmación, de orgullo, de defensa, de unión, reivindicando justamente toda una historia oculta, una historia negada. Garvey también criticaba fuertemente esa vocación blanqueadora, ¿no?, esa autodenigración tan típica impuesta por esa introyección del racismo, y convocaba justamente, como Bob Marley, a romper con esa esclavitud mental, ¿no?, que es típica justamente, así funciona el colonialismo cultural y el racismo, con esa introyección. Garvey no solamente está creando un gran movimiento, sino también toda una revolución cultural. De hecho, él crea un diario que tuvo una influencia enorme, que fue el Negro World, un diario que se difundió. Y esto es muy importante. Garvey no fue algo que quedó en Harlem. Fue muy grande en Estados Unidos, pero también hubo filiales del movimiento de la UNIA, hubo filiales en todo el Caribe, en Centroamérica, en África, por supuesto, sobre todo en África Occidental. Y además, bueno, él hizo todos unos desarrollos económicos muy interesantes, y uno de los planteos por los cuales es más recordado es por esta idea de vuelta a África, que es muy fuerte dentro del panafricanismo. Garvey, justamente frente a discursos que están buscando integrarse, ¿no?, o blanquearse y negociar de alguna manera, Garvey está planteando una fuerte autoafirmación, y lo que está planteando es la vuelta a África, pero hay que tener cuidado con ese discurso, porque Garvey, aunque sí planteaba la vuelta a África y sobre todo la independencia y la unidad de África, él no planteaba solamente eso, digamos, ¿no? Había que tener un Estado fuerte en África, un Estado unificado, pero aquellos que no quisieran o no podían volver, ese Estado justamente los iba a proteger. Esos afrodescendientes tenían que estar orgullosos de sus raíces y de su identidad.
1: Parte todo de la esclavitud, ¿no?, de que los africanos y africanas fueron traídos a América por la fuerza y para ser esclavos de los imperios que regían en esta región. Garvey, al ser prócer de este Caribe de habla inglesa y haber también tenido su recorrido en Estados Unidos, queda disociado, Juan, del resto del escenario de figuras de la emancipación americana, de los Bolívar, de los Che Guevara, de los Fidel, de todos los personajes que tenemos ahí también como referencias, ¿o son dos caminos que se cruzan en algún momento?
0: Son caminos, o sea, que tienen que cruzarse, ¿no? Son caminos que están hablando de lo mismo. Nosotros debemos recuperar, una de las cosas que a mí más me preocupa es a veces la mirada excesivamente como criollocéntrica, ¿no?, que podríamos llamar, de ciertos panteones de próceres que se crean, ¿no?, y que hay veces ciertos olvidos de ciertas figuras de los pueblos originarios o figuras de los pueblos afrodescendientes en América Latina y en América en general. Hay que recuperar esos legados, hay que recuperar esas figuras. Garvey fue una figura además que influyó en el mundo hispanoparlante, ¿no? Decíamos, él empieza su trayectoria después de Jamaica en Panamá, en Costa Rica, ¿no?

0: diario que crea en La Nación, que crea en Costa Rica, era un diario bilingüe y él tuvo mucha influencia en Cuba también. Y por supuesto debe ser absolutamente recuperado. Y justamente una de las cosas que a mí más me parece importante es entender América Latina en su diversidad, ¿no? Recuperar esa diversidad lingüística, esa diversidad cultural, recuperar la tradición de los pueblos afrodescendientes y los pueblos originarios, por supuesto, y recuperar además esas luchas que se dan en paralelo y que se tocan con los pueblos africanos y los pueblos asiáticos, ¿no? Y además algo que es muy importante, el panafricanismo, que va a ser este movimiento que va a proponer la unidad de los pueblos africanos y afrodescendientes y la emancipación y la unidad de África, no surge en África, surge en América Latina, surge sobre todo en el Caribe y también en Estados Unidos, y justamente va a surgir, en realidad comienzo del siglo XIX, pero se va a ir desarrollando durante el siglo XIX, comienzo del XX, y después va a ir llegando a África. Hay que recuperar eso. Y además, bueno, vos señalabas al Che, el Che luchó en el Congo, Fidel apoyó muchísimo las guerras de independencia de África, tuvo una relación muy decidida con África, ¿no? Hay toda una operación que se conoce como la Operación Carlota, que fue central, ¿no?, en la constitución de los países independientes del África portuguesa y que fue muy importante también para la caída del apartheid en Sudáfrica. Así que esas historias, esos lazos, esos vínculos tienen que ser absolutamente recuperados.
1: Totalmente. Marcus Garvey muere en Inglaterra y, como todos estos grandes próceres afroamericanos, es traído después a Jamaica, repatriado en un gran acto impresionante, como pasó con varias de estas figuras, ¿no? También ese legado, el después de partir de este plano, posicionarse como una bandera eterna.
0: Sí, Garvey ha quedado, digo, él justamente lo que le va a sufrir, por supuesto, es una persecución del gobierno de Estados Unidos, una persecución muy intensa. Lo van a terminar encarcelando, supuestamente acusado de un fraude postal, bueno, un mamarracho, ¿no? O sea, toda una excusa para encarcelarlo. Cuando lo encarcelan a mediados de la década del 20, logran desarticular ese movimiento tan grande que, bueno, posteriormente entra una crisis y finalmente lo deportan. Y Garvey, bueno, después tiene todo un recorrido posterior que no dura mucho porque, como señalabas vos, Pablo, muere en 1940. Y Garvey tuvo contrincantes en ese momento. O sea, más allá de que fue un líder enorme y de masas, hubo distintas figuras dentro del movimiento panafricano que no coincidían plenamente con él, pero todos terminaron coincidiendo posteriormente que su legado era gigantesco, ¿no? Y quedó en la cultura popular y sobre todo en el reggae como un gran profeta y un gran prócer popular y antiimperialista.
1: Vos siempre nos recomendás libros, lo vamos a hacer seguramente, pero yo recomiendo bandas. Desde Steel Pulse, banda británica que prácticamente toda su obra habla de Marcus Garvey, Culture, banda de Jamaica, obviamente Bob Marley está ahí también presente, Burning Spear, que nació en el mismo pueblo, en la misma bahía que Marcus Garvey y que Bob Marley también. Bueno, todo el reggae. El reggae jamaiquino y también el reggae hecho desde Estados Unidos o Inglaterra por los hijos y los nietos de los esclavos africanos traídos al continente tienen a Marcus Garvey en sus canciones y en sus letras.
0: Sin duda hay una riqueza enorme en toda esa música que vos señalabas. Y en términos de libros hay una gran biblioteca dedicada a su movimiento y a la figura de Garvey y a esta lucha antiesclavista, antirracista y anticolonial. En castellano no hay tanto que se pueda recomendar así tan fácilmente. Hay una biografía novelada que es muy linda, que es de Jasmine Ross, se llama La Flota Negra. Y después hay un libro que es muy bueno de un autor de Jamaica, se llama Rupert Lewis, que fue publicado por Casa de las Américas de Cuba. Marcus Garvey, paladín antiimperialista, que a mí me gusta mucho y vale mucho la pena. Y después, por supuesto, también ha sido traducido al castellano parcialmente la obra de Garvey, Filosofía y Opiniones, que se puede conseguir una versión en castellano donde uno puede ver la densidad de este pensamiento antirracista, antiesclavista, anticolonial, ¿no? Y recuperar esas ideas tan, tan importantes que Garvey, como decía, fue un gran masificador, ¿no? Ustedes imagínense que construir un movimiento de masas en ese contexto, construir un periódico que fuera tan crítico del orden imperante y que fuera distribuido por el Caribe, por Centroamérica, por América del Sur, por Estados Unidos y por África, no era fácil para nada en ese contexto tan, tan complicado, con esa persecución, como decías, del Ku Klux Klan, y él lo logró, así que fue un enorme organizador. Y esos libros me parece que son libros muy atractivos para entrarse de lleno en ese mundo tan rico de la historia de Garvey, de la UNIA y de ese panafricanismo que todavía tiene mucho, mucho para el presente.
1: Juan Francisco Martínez Espería, historiador del Centro Cultural de la Cooperación de Buenos Aires, Argentina, y docente de historia. Juan, gracias como siempre, interesantísimo.
0: Muchas gracias, Pablo, nos estamos viendo la semana que viene, un gran abrazo.
1: Seguimos al carajo, noticias, política, historia y música de América Latina y el Caribe.
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1: Fragmento número 47 de Recuerdos del Porvenir, de Elena Garro, en Al Carajo.
3: Metamorfosis. ¿Qué sería metamorfosis sin el diccionario? Un montón de letritas negras. Y estudió el efecto de la palabra sobre el rostro del extranjero. Este se transformó en la cara de un niño de 10 años. ¿Y qué sería confeti? La palabra produjo una feria en los ojos de Felipe Hurtado y Juan Cariño se llenó de gozo. La Luchi podía pasar horas escuchándolo. Lástima, si no estuviera loco tendría mucho poder y el mundo sería tan luminoso como la rueda de la fortuna. Y la Luchi se quedaba triste al ver a Juan Cariño en la casa de las putas. La joven quería descubrir el momento en que Juan Cariño se había convertido en el señor presidente y no lograba encontrar la hendidura que dividía a los dos personajes.
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1: Al Carajo Radio es nuestro canal de YouTube, donde se puede buscar todo el material y todos los contenidos de este ciclo de política, noticias y cultura de América Latina y el Caribe. Ahora vamos a compartir en el aire de las radios del continente que nos transmiten y de las plataformas que habitamos de manera virtual, la campaña Agua, Vida, Derechos y Futuro en la Amazonía, producida por la REPAN, la Red Eclesial Panamazónica, con el objetivo de resaltar la importancia del agua para las comunidades y la interconexión entre los derechos humanos y la preservación del recurso, amenazado por proyectos extractivistas, por el agronegocio, la minería y un montón de actividades humanas, sociales, capitalistas, contaminantes. La campaña presenta y multiplica las voces y los testimonios de los pueblos amazónicos de Perú, Venezuela, Colombia, Ecuador, Brasil y Bolivia.
7: Antiguamente nosotros no vivíamos este clima que vivimos ahorita. Ahorita estamos en una sequía muy fuerte que nos afecta bastante. Ahorita con mujeres y en la comunidad mismo, todas las mujeres sufrimos del agua. Porque el agua ha bajado bastante y no podemos sacar el agua del río porque está bien feo.
8: La escasez de agua en la cuenca amazónica ha generado durante 2024 una sequía prolongada que trajo consecuencias de especial atención en las comunidades y pobladores de la Panamazonía.
7: Mi nombre es Delicia Bela Aguanari. Vivo en la comunidad de San Jorge, Quebrada Chiriac. El río es importante para nosotros porque de ahí bebemos el agua. Y para nosotros es muy, muy importante porque sacamos los peces de ahí. Y ahorita peces no tenemos cerca nosotros, estamos bien escasos de peces. Por eso es el anteriormente esta quebrada no se secaba, teníamos bastantes peces. Y ahorita no tenemos por el agua.
8: La deforestación, el calentamiento global y los incendios forestales afectan gravemente la vida de las personas, especialmente en los pueblos indígenas y comunidades locales más vulnerables, ya que muchos dependen directamente de los recursos naturales para su sustento.
7: Como mujer que sufrimos nosotros, que trabajamos mucho, El clima es muy fuerte, el calor, el sol nos afecta bastante. Y no podemos ir a lavar en el río, no tenemos mucha agua. El agua está bien, bien feo, la quebrada Chiriaco, que está bien seco. Las comunidades de acá, de la quebrada, salen con sus productos sufriendo mucho. Hacen bajar sus productos por el agua, así empujando, se van por el botecito, por las canoas, y sufren bastante. A veces hay animales que les puede picar, como la raya, el badre, todo eso. Corren peligro de todo eso.
8: Para el año 2024, la extrema sequía agravó las brechas de desigualdad social, soberanía alimentaria y acceso a agua limpia en las comunidades de la Amazonía, poniendo en peligro sus modos de vida tradicionales.

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1: En ese cruce de raíces preexistentes en América, con la religión importada desde Europa por los conquistadores, se da en nuestro continente el fenómeno de la creación de los santos populares. Personas de carne y hueso que se convierten en culto de masas y que pasan a ser símbolo de las multitudes, también en términos políticos. Caso Che Guevara, caso Diego Armando Maradona, caso más reciente y conmocionante, el paso a la inmortalidad del Indio Solari y la apropiación de su figura por parte de su pueblo, convirtiéndolo en un ícono político, cultural y también con caracteres de religión. En esa línea, acá están las películas de nuestra América Latina para narrar y reflejar estos fenómenos. Nuestra compañera Paloma Carreira Griot nos trae siempre una recomendación para ampliar los mensajes a través de las pantallas. Hola, Palis.
2: Hola, Pablo. Hola a todas las audiencias de Al Carajo. En esta oportunidad, el cine nos lleva para Argentina con Crónicas de una Santa Errante.
3: Mirá, están bailando.
4: ¿Qué me mostrás? ¿El viento?
2: Dirigida por Tomás Gómez Bustillo, esta película es del año 2023. Es una comedia dramática que nos va a ubicar en un pequeño pueblo argentino, en donde Rita, que es interpretada por la actriz Mónica Villa, es una mujer religiosa, piadosa, pero un poco competitiva también, que cree que realizar un milagro puede ser su boleto a la santidad.
5: Dejá de hacer brillar tanto la capilla, que nos vas a dejar ciegas a todas. Vení.
2: Rita vive con Norberto, su marido, y sus vidas son totalmente antagónicas. Norberto lo ves una persona muy positiva, que busca la magia en todo lo que lo rodea, en todo lo sencillo, mientras que Rita lleva una existencia que está bastante marcada por la desgana y por el mal humor.
6: ¿Y apareció así de la nada?
4: Así nomás, padre.
6: Esto no es una señal, es un milagro.
7: En nombre del Padre, del Hijo, del Espíritu Santo. Amén.
2: Ella trabaja limpiando la iglesia del pueblo, en donde descubre en un momento una estatua de una virgen que se encontraba perdida. Y cree que con semejante obra divina, finalmente ella va a ser considerada la mujer más admirable del pueblo.

0: sé por qué lo hizo, pero lo hizo ella. Se la va a tener que ver con el señor.
1: Pero acá es donde la película gira y todo va a cambiar por un acontecimiento que es inesperado, que la va a llevar a develar la verdadera magia que se esconde a su alrededor.
2: ¿Qué pasó?
3: ¿Te vas a quemar? Se distrae.
2: Puede que sí sea. Puede que no. Si vos querés que sea un milagro, lo es.
1: Esta película es muy linda, una historia muy sencilla, pero que tiene una muy buena fusión de surrealismo, de humor. Es una historia que seguramente los va a sorprender muy gratamente, así que se las recomiendo. Crónicas de una santa errante.
2: Al fin y al cabo, todo es un misterio. Nadie sabe nada.

0: El viento es solamente viento. Las sábanas son solamente sábanas.
1: Crónicas de una santa errante de Tomás Gómez Bustillo la puede encontrar en las diferentes plataformas.
0: ¿O hay algo más que no podemos ver?
2: Ni tratados de libre expoliación,
3: ni tratados como incapaces.
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5: Momento para más información. Completamos el viaje de este episodio 15, mes de junio, año 2026, con noticias en enlace desde los territorios, con las radios comunitarias, campesinas e indígenas. Ponemos micrófono en Paraguay sobre la lucha del colectivo de adultos mayores, reclamándole al gobierno de Santiago Peña aumento de pensiones y acceso a prestaciones frente a los recortes del Programa Económico Nacional. Luis Fernando Ibáñez es el cronista en Asunción de la red ALER Contacto Sur, desde la capital paraguaya, con el desarrollo de estas acciones.
6: En Paraguay, la Organización de Adultos Mayores realizó una multitudinaria marcha en Asunción para exigir el cumplimiento de la pensión universal a partir de los 65 años y la destitución del ministro del Ministerio de Desarrollo Social. Denunciaron también que aún no acceden a los beneficios muchos abuelos y abuelas. Al mismo tiempo, reclaman que el monto de pago actual es insuficiente. Cabe destacar que desde hace 2 meses, los adultos mayores mantienen una carpa de la resistencia ante el Ministerio de Desarrollo. Para profundizar sobre esta situación, hemos conversado con Elías Cabral, coordinador nacional de adultos mayores, quien manifestó cuanto sigue.
7: Una multitudinaria concurrencia y muy positiva la evaluación para nosotros, ¿verdad?, de esta movilización frente al Ministerio de Desarrollo Social. Nunca antes hemos visto un despliegue grande de adultos mayores y sus familiares en Paraguay, ¿verdad?, reclamando sus legítimos derechos, queriendo un poco enraizar los derechos de estas personas abandonadas por el Estado durante mucho tiempo, ¿verdad? Entonces, nuestra evaluación es muy positiva. Seguimos exigiendo el aumento de la pensión al 50% del salario mínimo para un adulto mayor a partir de 65 años. También el pago universal de la pensión. Repudiamos el bloqueo arbitrario de tarjetas a las personas adultas. También repudiamos el envío de tarjetas a personas fallecidas. No, el gobierno dice que incluye a tantas personas cada cierto tiempo, pero el gobierno no publica los nombres de esas personas, de dónde son esas personas.
6: El dirigente social explicó además que se está utilizando a la fiscalía para realizar imputaciones y así frenar el proceso de lucha de las organizaciones.
7: La fiscalía imputó a 3 personas en nuestra organización, incluyéndome a mí, ¿verdad?, por apología supuestamente al delito. La manifestación jamás se puede tomar en cuenta como una apología al delito, porque vamos a gritar ahí la rabia es la violación de los derechos de un sector vulnerable de la sociedad, ¿verdad? Se ve que la fiscalía está siendo manejada, instrumentada por estos políticos asquerosos que manejan hoy nuestro país para buscar acallar esa lucha por la justicia, ¿verdad? Entonces, eso también quería comentarte, que estamos firmes, vamos a presentarnos ante la justicia y vamos a refutar todas las falsas acusaciones de la gente del Ministerio de Desarrollo Social y también del fiscal Carlos Acuña, para callarnos, porque es clara y evidente la intención del fiscal Carlos Acuña, que estaría siendo utilizado por Tadeo Roca y por el gobierno. Dice prisión domiciliaria, solicita prisión domiciliaria para que podamos quedar en casa, para que no podamos seguir trabajando, enseñándole a la gente sus derechos, organizar y fortalecer a las bases de nuestra organización. Es el claro objetivo. Dice, solicitamos arresto domiciliario, dice. Imagínate un poco, por llamar a una manifestación que está establecida y que el gobierno tiene que garantizar.
6: Expresiones de Elías Cabral, coordinador nacional de adultos mayores. Es toda la noticia. Les informó Luis Fernando Ibáñez desde Asunción, Paraguay.
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5: Y la siguiente escala es con información de Panamá. Colectivos gremiales y sindicales del país centroamericano fueron hasta la OIT, la Organización Internacional del Trabajo, a denunciar al gobierno del presidente Mulino por lo que consideran una avanzada oficial contra los derechos de los trabajadores y trabajadoras. Informe de Dana Betsy Batista, periodista de Radio Temblor de Panamá.
8: Panamá en el banquillo de la OIT por denuncias de violaciones a la libertad sindical. Un grupo representativo de sindicalistas y agremiados panameños participa en la 114ª Conferencia Internacional del Trabajo, que se celebra en Ginebra, Suiza, para denunciar violaciones a los derechos laborales y a la libertad sindical en Panamá. Las denuncias

0: noticias coinciden con la publicación del más reciente Índice Global de los Derechos de la Confederación Sindical Internacional, que ubica a Panamá entre los 10 peores países del mundo para los derechos de los trabajadores. El informe coloca al país en la categoría más baja de la escala, reservada para aquellos estados donde los derechos laborales no están garantizados en la práctica. Asimismo, la Organización Internacional del Trabajo incluyó a Panamá en la lista de gobiernos que deberán comparecer ante el Comité de Aplicaciones de Normas, examinar el cumplimiento del Convenio 87 referente a la libertad sindical y la protección del derecho de sindicación. Representantes del gobierno panameño deberán presentar sus descargos ante el organismo internacional mientras los sindicatos sostienen que persisten restricciones al ejercicio de derechos fundamentales de los trabajadores. Escuchemos declaraciones de Felipe Cabezas Dixon, representante del Frente de Acción Magisterial FAN.
1: Desde Ginebra, Suiza, en la Asamblea número 114 de la OIT. En esta ocasión estamos representando al Frente de Acción Magisterial, compuesta por las organizaciones como lo son ASOPROF, SINTEC, AMIA, CIEPA, Voceros Comarcales Unidos, ASOMOGRECO y AEBI. Hemos venido hasta acá a sustentar en calidad de abogado una queja que suscribimos hace un par de días atrás por la condición en la cual nos encontramos los trabajadores de la educación, en este caso panameña, en especial los 299 educadores que fuimos destituidos por la administración de la periodista Lucy Molinar y Mulino. En este sentido, lo que buscamos acá es precisamente, y ya hemos logrado parte de eso, Panamá aparece en la lista corta de países violadores del Convenio 87. El Convenio 87 es el que regula el sindicalismo y las organizaciones sociales y tiene que ver con el derecho a la huelga. Pues podemos decirle desde ya que internacionalmente llevamos dos asaltos ganados. Uno, el de la Haya, la Corte Internacional de Justicia. El caso ahora acá en la OIT, donde Panamá entra en la lista corta de los países violadores de los derechos laborales y con ello violador de los derechos humanos, porque el derecho a la sindicalización y a la huelga es un derecho humano también. Llegamos acá precisamente con la intención de sustentar esta queja. Podemos informarle que en este momento estamos en conversaciones bilaterales con un grupo de dirigentes de la educación de América Latina y otros países, en la cual no se descarta que en los próximos días exista un pronunciamiento por todas estas organizaciones que están participando acá en la OIT en favor de los docentes panameños. No solamente estamos velando acá por el tema de los educadores que están despedidos, sino también por los que se le ha descontado a alguno de manera ilegal, las multas ilegales, y a los compañeros del IPE que se le está descontando $150 por quincena en este momento y que ya van a cumplir un año de esta situación y esta represión.
0: La comparecencia de Panamá ante la OIT vuelve a poner sobre la mesa un debate que sigue pendiente: el respeto efectivo a la libertad sindical y a los derechos laborales como pilares fundamentales de toda democracia. Desde Panamá, Suidana Betsy Batista Guevara, Radio Temblor Internacional, Contacto Sur.
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4: Por esa grieta huye la dicha del mundo. De ese error nacía el hombrecito encerrado en el prostíbulo, sin esperanzas de recuperar su brillante destino. Tal vez dormido soñó que era el señor presidente y ya nunca despertó de ese sueño, aunque ahora ande con los ojos abiertos, se decía la joven, recordando sus propios sueños y su conducta extravagante adentro de ellos. Por eso le servía muchas tazas de café y lo trataba con cuidado como se trata a los sonámbulos. Si algún día despertara y escudriñaba los ojos del señor presidente creyendo descubrir en ellos al mundo asombroso de los sueños, sus espirales al cielo, sus palabras girando solitarias como amenaza, sus árboles sembrados en el viento, sus mares azules sobre los tejados. ¿Acaso ella no volaba en sueños? Volaba sobre unas calles que a su vez volaban persiguiéndola y abajo le esperaban unas frases. Si llegara a levantarse en la mitad de ese sueño, creería para siempre en la existencia de sus alas. Y las gentes dirían burlonas: miren a la Luchi, está loca, se cree pájaro.

el arribo al final de este capítulo de Al Carajo fue con otro pasaje más, el número 45 de la novela Los Recuerdos del Porvenir, de la mexicana Elena Garro, compañía literaria que continuará en las próximas emisiones del programa, en esta temporada número 17, mes de junio del año 2026. Lectura de Mavi Sosa, después de las noticias desde Panamá y desde Paraguay, a través de las radios comunitarias, campesinas e indígenas de las redes de ALER Contacto Sur. También tuvimos noticias en esta emisión en Bolivia, con el malestar por el intervencionismo norteamericano en apoyo del presidente Rodrigo Paz contra las protestas sociales. En Colombia, con la ratificación de la condena del hermano del ultraderechista expresidente Álvaro Uribe por financiar grupos paramilitares. En Ecuador, con la motosierra del presidente Daniel Noboa y un nuevo recorte de ministerios y despidos en el sector público. Y esperando Perú, con los conteos, impugnaciones e idas y vueltas de la segunda vuelta del 7 de junio, en una elección que se parece más a una novela de ficción que la propia novela que lee Mavi aquí con nosotros, de Elena Garro. En el aire estuvo también Paloma Carreira Griot con la columna de cine. Lo escuchamos a Juan Francisco Martínez Pería en la sección de Historia Latinoamericana. Y quien habla, Pablo Daniel Ovín, en la conducción y producción periodística general de Al Carajo Radio. Cierre del capítulo 15 del 2026. Nos encontramos en nuestra próxima emisión. Será hasta pronto.

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Dios la había bebido. 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
1: Cinco de la tarde en punto, allá en Hengqian. Y mientras amanece en la Argentina, les decimos buenas tardes, China.
2: 6 de la mañana en punto de este lado del mundo. Y así les digo buen día, mañaneras, mañaneros, ustedes que arrancan este día martes con nosotros.
1: Sí, estamos empezando este 16 de junio del 2026, empezando otra mañana juntos. Buenos días, muy bienvenidos.

0: Y a las 6.02 levantamos la persiana en una mañana donde vamos a estar hablando de un Milei jugadísimo por Adorni que sale a respaldarlo hasta el último de sus días. Vamos a estar hablando además del riesgo país que vuelve a bajar, de que hay euforia en los mercados financieros y también advertencias de burbuja porque además hubo acuerdo de paz mega anunciado, pero todavía sin concretar, que hace volar las acciones. Vamos a estar hablando de la situación social con algunos casos polémicos y vamos a hablar de la despedida de Tati Almeida, todo eso y mucho más.
1: También en esta mañana vamos a hablar del trágico choque de helicópteros en Brasil en el que murieron el youtuber Gaspi, el cineasta Lucas Viñale y el cantante y humorista estadounidense Oliver Tree, también del dolor y repercusión en el mundo de los creadores de contenido y principalmente las líneas de investigación del caso.
0: Atención con la agenda política.
2: Semana clave para Adorni en el Congreso. Hay presión en ambas cámaras para avanzar con la remoción del jefe de gabinete y te vamos a contar por qué se puede replicar el caso Cuéllar.
0: Y atención con el Mundial.
3: Vamos a hablar de la selección argentina que esta noche enfrenta a Argelia y arranca la defensa de la Copa del Mundo.
0: Sí, porque está Agustín Castro en Kansas, en vivo. Sí. Hoy es buenas tardes, Agus, ¿eh? O buenas madrugadas. Bueno, bienvenidos. Bueno. Buenos días.

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1: Ilia Kuriakian de Valderramas. Con Jennifer del Estero. Buenos días. Si escuchás, agita sin decir nada, Agustín Castro. Ahí va. Mirá,
2: Mira, sigue de largo, Agustín.
1: Está,
2: Viene como de recorrido con algo en la mano y
3: ¿qué
2: sigue?
3: ¿Eso de qué temón, por favor?
1: Es el vaso.
3: Claro, que haga el gesto del qué temón.
4: Es el vaso.
1: Buen día, Yamila Segovia, ¿cómo andás?
2: Buen día, Jerez Trachea, bien, muy bien. ¿Qué tal? ¿Cómo estás vos?
1: Muy bien, muy contento de estar acá en este martes. Buen día, Débora Durieta, ¿cómo andás?
3: Buen día, Jairo, ¿cómo va?
1: Bien, buen día, Agustín Castro, ¿cómo andás?
4: Buena madrugada, Jairo, ¿cómo va todo?
1: Bien, ¿vos?
4: Bien, todo bien, acá andamos, arrancando, temprano.
1: ¿Están durmiendo todos ahí en la casa de Pato, en Kansas?
4: Sí, acá son las 4 y 5 de la mañana, imagínate.
1: ¿Dónde te alojaste en este momento? ¿En qué lugar estás?
4: Habitación, no, habitación. Esta vez cambiamos, habitación.
1: Bien, ok. Estuvimos siguiéndote, pero a full en todos tus vlogs. El fin de semana, la cantidad de material que estás metiendo.
4: Sí, qué bueno que les haya gustado. Veía un montón los comentarios de YouTube y la verdad que me pone contento. Sí, hicimos bastante, de todo.
1: Bueno, escuchá, hoy juega la selección. ¿Hasta dónde estás vibrando con la selección que debuta hoy en el Mundial?
4: No, obviamente, el clima es total. Ayer estuvimos incluso en el banderazo, estuvimos charlando un poco. Bueno, nosotros hicimos un vivo en la cuenta de Instagram de Buenas Tardes China. 10 de la noche de allá, de Argentina, Argentina-Argelia. Obviamente ya la manija es total y ya un poco está esta idea de, bueno, revalidar un poco de nuevo con el Mundial y todo. Me preocupa un poco el tema lesionado nada más, pero bueno, lo charlamos en un ratito.
1: Escuchame, a mí lo que me preocupa son algunas señales del Mundial loco, ¿no? Esto de Cabo Verde empatándole a España, como que haya algunas cosas extrañas que se den, que no nos lleguen a tocar a nosotros, ¿no?
4: Bueno, tenemos la chance de cortar un poco toda esa racha media rara, ¿no? Incluso de los sudamericanos, porque arrancaron todos mal.
2: Sí,
4: es una realidad.
2: Yo puse que ganaban todos en el PRODE.
1: Está indignada, Yami, con la realidad.
2: Indignada, sí. No puede ser, sinceramente te digo.
4: La viste, Yami, la viste, una sí, que la vio.
2: Sí, sí.
1: Estoy viendo el PRODE de los chinos, el PRODE de Buenas Tardes China. Hay 4 punteros con 10 puntos. Maruca está arriba de todos. Alcovitz. En tercer lugar está Pendrive de Adorni.
2: Me gusta.
1: Que igual está loco cómo se instaló Pendrive de Adorni cuando nunca él habla de un pendrive. O sea, es una creación de las redes, pero quedó instalado y ya hay gente de la política hablando del Pendrive de Adorni. Pero es así funciona el mundo hoy, ¿no?
3: La posverdad.
2: Ah, yo pensé que sí.
1: No, él nunca dice que tiene un pendrive, dice que encontró.
2: Todo el mundo lo repitió.
1: Pero es lindo como caso porque acá a todo el mundo le divierte.
2: ¿Encontró en un cajón?
1: No, él dice que tenía las billeteras, las claves, que él guardaba artefactos de computación y por eso guardó las billeteras. Pero vos escuchás toda la nota, nunca él menciona un pendrive. Eso es un agregado de las redes sociales.
3: Pero a mí pasó eso, que cuando vinimos acá el día siguiente, dije, ¿cómo no lo escuché eso?
1: Que claro, es que
3: dormida, no sé.
1: A los 2 minutos algo se instaló como un meme en las redes sociales y ya todo el mundo, pero de hecho yo escuché chistes todo en la calle, dice, ¿quién no encontró un pendrive? Y él nunca dice pendrive.
3: Pero creo que el chiste es previo a la entrevista incluso. Seguro va a decir que se encontró un pendrive. Me parece que incluso es previo a la entrevista.
2: Hay que buscarlo.
1: Bueno, acá lo cierto es que tenemos Maruca, Alcovitz, Pendrive de Adorni y Buenos Aires con 10 puntos encabezados. El PRODE.
2: Sí, de nosotros, ¿quién está?
1: Creo que de nosotros el que está más arriba era Sugar Daddy.
2: Ah, Sugar Daddy, sí.
1: Pará, en el puesto 28 hay un lindo nombre, Compra Campeón, fue con 8 puntos. Voy a ver nombres locos. Abuela Mari, Ferretongo.
2: Abuela Mari. Yo en mi casa pregunté si era de mi familia eso, porque hay una Abuela Mari.
1: Está en el PRODE. No. En el puesto 50 está Bettina Bulgheroni.
2: Bien.
1: No, muy buen nombre, Bettina Bulgheroni.
2: Capaz es de verdad.
1: ¿Será Bettina Bulgheroni?
2: Yo creo que sí.
1: Yo soy Lenny Kravitz.
2: Ah, ¿vos sos Bulgheroni?
5: ¿En serio?
1: Sí. Ah, buen día, sí. Me la mato.
2: Bettina.
4: Yo me tengo que parar las pilas,
2: Cabo Verde.
1: Ahí estamos, de golpe son de Cabo Verde. Grande, muy bien.
2: Muy bien.
1: Hola, ¿qué tal, Mel? ¿Cómo andamos? ¿Bien?
6: Muy bien. Sí, yo me saqué la H porque soy pobre, entonces teníamos que...
1: Por eso pusiste Bettina Bulgheroni.
6: Claro.
1: Bien, y te falta una T, creo. Está Sonia China. ¿Qué tal, Maga de Castro? ¿Cómo andamos con el PRODE?
7: Buen día, ¿cómo va? Horrible.
1: ¿Sí?
7: No se está dando, pero creo que si tengo un punto es mucho.
1: Bueno. En el puesto 57 hay una que se llama Cipoleña como Debo.
3: ¡No! ¡Me encanta! Bien. Hay
1: buen
3: que ganar
1: nombre.
3: Ella, por favor.
1: Chivilcochina, Gaby de Morón. Encanta. Loro Futbolero es otro. Sugar Daddy en el puesto 68.
2: Muy bien.
1: Con 7 puntos. Tenemos todo Fulvito. Estoy viendo nombres copados. Tim Payne, 7 puntos.
3: ¿Podemos decir que tenemos el mejor público del planeta?
1: Tenemos el mejor público del planeta. Estamos todos. Subime la música en esta mañana. Pueden jugar en el Prode. 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
1: 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Agustín Castro, vos tenés una corazonada. Sí. ¿Quién hace hoy el primer gol?
4: Sí, tengo una corazonada.
1: ¿Lo querés decir? ¿O querés decirlo después?
2: ¿O querés jugarlo en el Prode?
1: ¿O querés jugarlo en el
4: Porongol? Lo digo después.
1: Después lo tira, Agustín Castro.
2: Pará, yo voy a poner, voy a googlear quiénes son todos los jugadores, así.
1: Bueno, vas a googlear.

0: Che, Agustín, mírame los ojos.
1: Te miro los ojos.
0: Te fuiste a la Breche anoche.
1: Sí, obvio, fui a la Breche. La pasé bárbaro.
0: Contame, ¿qué es la Breche? Vos sos el edul de la gente, el edul del pueblo, el edul pobre.
2: ¿Cómo se levanta en inglés?
1: Es una fiesta argentina, igual nuestra, que incluso se hace mucho allá. Y bueno, tuvo su edición acá en Kansas City como motivo de día previo, celebración a lo que es el partido hoy acá de la selección argentina.
0: ¿Y qué?
1: Entonces,
0: sí, a ver, bueno. ¿Qué onda? ¿Y qué había? ¿Celebrities?
1: No,
0: ¿música? ¿Una banda conocida?
1: No, es todo pasar tema de reggaetón, todo lo que se dice, más tirando cumbia, canciones nuestras. Estaba el himno argentino y en un momento como que ese himno deriva en un tema de cumbia, como que se reversionan cosas así. Y había mucha gente, había muchos argentinos, un montón, gente de todas las edades incluso, y había también mucha gente de afuera que también se ponía la camiseta argentina o sentía curiosidad para de ver qué onda y terminaba bailando con un argentino, ¿viste? Y la gente de afuera es como que no entiende, ¿viste? Pero es como que nada, le damos mucho color, mucha alegría. Estuvo muy lindo, la verdad.
0: Escuchame, ¿metiste el qué temón también allá? ¿Funciona?
1: Sí, infinidad de veces, eran todos temones para mí. Incluso. Por ahí los hijos de Pato me miraban como que, claro, no conocen todos los temas.
2: Y él sí.
0: Y vos los estabas llevando por el mal camino.
1: Claro, sí. Había un amigo, yo me reía porque yo los vivía todos los temas, ¿viste?
0: Claro.
1: Como, este es un temón. Aparte yo les avisaba a los hijos de Pato, che, este es un temón. Yo les decía, este es un temón. Y un amigo de ellos que vino con nosotros, como que me miraba y como que, viste, como que se reía, hacía como todo el tiempo que está así.
0: Bueno.
1: Así que sí, la pasamos
0: ¿y
1: bien.
0: ¿Y a qué hora terminó la jornada de la Breche?
1: Nosotros fuimos un ratito nada más, porque ellos trabajaban también, bueno, imagínate yo que dormí 2 horas y ya estoy acá. Pero no, nosotros nos volvimos tipo 12 y pico de la noche, llegamos acá.
0: Bueno, escuchá, en un rato nos metemos, porque vamos a hacer un poco de la actualidad, obviamente, y tenemos mucho contenido, porque hoy juega la selección argentina, porque sí. Estuviste recorriendo un montón. La gente puede ver, lo que no los hayan visto, los contenidos que fue haciendo uno por día, en el canal de YouTube de Buenas Tardes China. Con un montón de enfoques de cómo es la calle, la vida, el salario, los precios, la cultura. En esa buenísimo. Porción que estamos viendo ahora, va a seguir con todo el recorrido de Agus, que la está rompiendo. En un rato nos vamos a meter en detalle, Agus, ¿te parece?
1: Sí, dale, cuando vos quieras, vamos con todo.
0: Ahí vamos, gente. ¿Qué temperatura acá todo esto? Ya
2: sí, me encantaron todos los capítulos de Agus en el Mundial, que bueno, lo vivimos a través del canal de YouTube, así que síganlo. Bueno, la temperatura está ahora 8 grados, 6.8 de sensación térmica, 84% de la humedad, y para hoy una máxima de 17 con el cielo algo nublado. Te repaso la semana, porque las mínimas van a estar entre los 6 y 10 grados, y recién el día jueves algo de inestabilidad y después mejora rápidamente para tener el próximo fin de semana un lindo fin de semana.
0: Ahí estamos, subime un poco la música, buen día, saludo a Hernana Bella en los controles. Está el CIEM, está Nacho Segovia, está el enmascarado Fede Bucciarelli, está Agustín en Kansas, estamos todos haciendo Buenas Tardes China. Estamos llegando a los 2.300 que se pasan a suscripción automática, ¿eh? Le están metiendo, la cosa se está armando. Buenastardeschina.com.ar. Más lo que pusieron una vez, estamos arriba de los 4.300, pero necesitamos el trasvasamiento que se está dando. Muchas gracias. En estos días les vamos a mostrar los números de lo que estamos haciendo juntos con Agustín Castro en el Mundial, con ustedes acá. Y un montón de cosas por venir, un poco más de Ilia Curiaki, venimos, dale.

0: Pachón, Mara o Tacataca en Salta suman millones y millones. Tacataca, así se llama Tacataca en la mina, ¿eh? Se llama Tacataca, ¿qué quiere que haga? Es salteña.
1: En un país donde todos hablan chino, a las 6 de la mañana, buenas tardes, China.

0: Roberto, buenos días. Vayan pasando, bienvenidos. Esto es Buenas Tardes, China. Ya puse Lautaro Martínez y me puso pálpito registrado.
1: Ya estoy pensando, lo tengo que evaluar un poquito más. A las 7 le voy a mandar.
0: Elegiste a Lautaro Martínez como autor del primer gol, cruzá los dedos. Por un gol. Esto fue una idea de un oyente que nos mandó al Instagram y sí, la gente de la yerba Porongo, yerba oficial de Buenas Tardes China, la versión orgánica, la versión tradicional, se recontra copó. 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Si sale lindo, lo hacemos cada vez que juega Argentina, ¿eh?
1: Dale.
0: Jugamos al primer gol de cada partido de Argentina.
2: Pará, acá te aclaro, arqueros.
1: Claro, claro.
2: Está buenísimo.
0: Sí, cuando vos abrís la ventana.
2: De Jerónimo Rulli y es.
0: Es el arquero suplente. Bueno, si ponés el arquero suplente, es
2: no
0: un
2: voy
0: montón.
2: A ganar.
0: Yo acabo de poner Lautaro Martínez, me la jugué.
1: Bueno, yo
0: el toro.
1: Bueno, yo voy a ir por. No sé.
0: Bueno,
1: todavía.
0: Dale,
1: un mediocampista seguro.
2: Palpito.
0: Bueno, la temperatura hasta ahora, ¿qué dijiste?
1: Bueno, tenemos 8 grados de temperatura, 6-8 de sensación térmica y para hoy una máxima de 17 grados.
0: Agus Castro está conectado todavía. Agus, sí. ¿Qué onda la temperatura? Sí, y hace mucho calor, refrescó, digo, la selección hoy cuando sean las 10, según estos últimos días. ¿Qué va a estar pasando? ¿Mucho calor o se tolera?
3: Mirá, acá 23 grados en este momento y a la noche entre, parece 26 capaz, 27 grados por ahí. Va a ser calor. Acá no, yo por ahora no tuve el calor ese sofocante que muchas veces se dice de Kansas City, que es un lugar que es muy caluroso en verano y muy frío en invierno. Por ahora no me pasó, lo que sí veo es que el clima es muy cambiante, así que por ahí de golpe acá puede estar lindo y de golpe se nuble, de golpe se pone feo. Y eso también es importante decir que hoy no está anunciado lluvia. Por ahora, en un país que justamente, como habíamos charlado en la previa, si llueve esto se retrasa y puede impactar de lleno en el partido, obviamente.
0: Y si te cae, como el otro día, una alerta de tornado, mamita, ¿no?
3: Imagínate.
0: Por favor, no se pierdan.
3: Está, todos al sótano.
0: No se pierdan el contenido de Agus en el sótano de la casa de Pato, viviendo en carne propia una alerta de tornado. Después lo vamos a repasar. Después tenemos hoy un especial Agus en Kansas. Hoy juega la selección 10 de la noche. Pero si te parece, Agus, meto alguno de los otros temas de la realidad argentina. Y después, por si querés ir a hacerte un desayuno, ir al baño, organizarte.
3: Dale.
0: Y venimos. Laburazo de Agus. Dale. Desde Kansas, bancado por la comunidad. Y en el cafecito, Agus al Mundial. También los viáticos de Agus se están ahí juntando. Después vamos a repasar cómo viene eso. Pero a las 6:18... quiero arrancar en la playlist de esta mañana, por fuera de que hoy juega la selección y de que si vos sos caboverdeano te sentís que estás en el mejor de los mundos porque le sacaste un empate en cero en tu primer mundial a una de las candidatas, como es España.
2: Mundial.
0: La primera vez en la vida que Cabo Verde clasifica. O sea, Cabo Verde son como unos maníes tirados al lado de África. Un montoncito de islitas.
1: Tampoco digas así,
0: bueno,
1: que una
0: si
1: gran comunidad acá.
0: Lo mirás de arriba y vos decís, ¿qué es eso que está ahí, esas miguitas que están al lado de África? Es el archipiélago de Cabo Verde. Y
1: mirá si alguno es chino.
0: Mirá si alguno es chino. Bueno, el tema es que 0-0 le sacaron a España y uno de los batacazos del Mundial, sino el batacazo. Pero de eso vamos a hablar en un rato, porque hoy la playlist de actualidad la podemos organizar, si vos querés, por un lado, y voy a empezar por ahí, con la decisión última y pareciera definitiva, veremos, del presidente de la nación de abrazarse como sea y con el costo que sea a su jefe de gabinete Manuel Adorni, después de lo que fue la semana pasada del intento de explicación y presentación de la declaración jurada que terminó en el escándalo de que reconoció que había evadido y por eso tenía supuestos ahorros y quedó en evidencia de que la argumentación que dio sobre cómo había conseguido esos ahorros era mentira, porque básicamente él dijo que había generado inversiones en bitcoins durante años en los que después aparecieron videos que, por ejemplo, él había dicho públicamente que no tenía prácticamente idea de qué eran los bitcoins. Todo eso que es el escándalo de las mentiras del jefe de gabinete, mientras lo investiga la justicia por enriquecimiento ilícito y eventual negocio incompatible con la función pública, el escándalo de las mentiras de Adorni se transforman en un tema central porque el presidente juega todo su plafón político a sostenerlo y a abrazarlo. Ayer, por ejemplo, Milei repostea en Instagram: nuestro presidente Milei, bancando a Adorni, va a salir fortalecido, como pasó ya varias veces con las mil y una operaciones que

0: le hicieron, me hago cargo de lo que digo, anótenlo. Eso dice una persona a la que Milei repostea en su cuenta de Instagram. Y entonces uno dice, che, pará, Milei está decidido a abrazarse completamente a Adorni y a pagar las consecuencias que sean. Después, más allá de ese posteo en Instagram, empezamos a ver que Milei empieza a hablar con periodistas por WhatsApp. Y los periodistas empiezan a leer en público los textuales que les manda Milei. Por ejemplo, Luis Majul, el fin de semana, empieza a leer WhatsApps que le escribe él al presidente de la Nación y dice lo que le contesta textualmente Milei. Fíjate.
1: Lo que le pregunté es si iba a pedirle la renuncia a Manuel Adorni después de la entrevista con
2: José El Río.
1: Con José El Río, porque a mi entender hubo muchas idas y vueltas, inconsistencias, contradicciones, mentiras, yo lo dije. Y el presidente me respondió de manera textual, esto es un textual. Para él, Adorni es inocente y no le va a pedir la renuncia. Para él, Adorni es inocente y no le va a pedir la renuncia.
0: Ahí está Majul, después Majul repite argumentos que ya ha dado Milei históricamente, que es que ocultar los ahorros del Estado no es algo que esté mal porque el Estado te roba, entonces justifica también la frase de Adorni de todos ahorramos en negro. Después es muy interesante escuchar a Javier Negre, el que está a cargo de La Derecha Diario, ese medio paraoficialista que refleja la mirada del gobierno, agrede gente y publica muchas veces fake news, donde el español Javier Negre está a cargo y él cuenta que se fue a cenar con Milei. Me resulta interesante contarlo porque te muestra también las personas con las que se junta Milei, que son las más exacerbadas en el oficialismo, que además hacen negocios con el Estado, con un medio como La Derecha Diario. Y escuchá lo que dice Javier Negre después de su cena con Milei.
3: Habiendo hablado, ¿no? La semana pasada estuve en Argentina, tuve la suerte de cenar con el presidente en Olivos y le vi confiando muchísimo en el Adorni, porque Adorni es una persona que, según su criterio, es honesta, que es una pieza clave del gobierno, y hacer provocar su destitución porque lo diga la izquierda, yo considero que es un error, porque los que quieren promover su salida al gobierno son los que llevan años y años robándole a los argentinos.
0: Y ahí tenés la configuración de dónde se cierra el mileísmo más nítido. Y lo que va quedando también como núcleo duro del mileísmo detrás de la idea de sostener a Adorni. El presidente de la Nación, la gente más fanática como Javier Negre que lo justifica, dos diputadas que son lo más rayano a la obediencia del gobierno, como Juliana Santillán y Lilia Lemoine. Juliana Santillán, de menor peso, pero que también refleja la obediencia a la Casa Rosada al máximo, escribe un tuit que dice: la polémica contra Manuel Adorni por sus ahorros no es una cuestión fiscal, es un intento desesperado de los sectores estatistas por imponer un juicio moral sobre la autodefensa económica. Años el kirchnerismo durante años el kirchnerismo destruyó el peso y confiscó el ahorro de los argentinos. Comprar dólares fue para millones el único mecanismo de supervivencia ante un Estado que funcionaba como un agresor. Todo una creación, porque en última instancia ni siquiera Adorni dijo que compró dólares. Inventó unas supuestas inversiones en Bitcoin que él mismo en sus archivos desmiente. Y también hay posteo de Lilia Lemoine, que fue como la última en salir a tratar de dejar la vida por la defensa del jefe de gabinete, que pone: el apriete del periodismo hacia Adorni es espantoso, están extorsionándolo, renunciás o vamos a perseguirte a vos y a tu familia, es un espanto que sean tan mierda. Esto es lo que queda de Milei abrazando su suerte a la de un jefe de gabinete totalmente desprestigiado, mentiroso, abiertamente revelado así por sus archivos, y uno preguntándose por qué y hasta cuándo el gobierno se va a autoinfligir este daño, que no es la prensa la que le está diciendo que se corra al jefe de gabinete. Basta leer las columnas de Jorge Liotti y Santi Fioriti el domingo en Clarín para leer textuales de Patricia Bullrich dichos a Manuel Adorni en frente de Karina Milei en la última reunión que tuvieron la semana pasada. Bullrich diciéndole, después de la nota que le dio a José del Río de la declaración

0: La presentación de la declaración jurada, lo que está pasando destruye el capital simbólico del presidente y del gobierno, y vos lo tenés que entender y tenés que saber qué hacer. Y un Adorni que atinó a decir, según ambos periodistas, tratame mejor. Estaba nada de pedirle trátame suavemente y cerrar con un tema de Soda Stereo. Lo que quiero decir es, hay un deterioro que los únicos que no ven son Javier Milei, Karina Milei y esos 4 o 5 archipiélagos, diríamos citando Cabo Verde, de gente que los circulan sin mucha importancia. ¿Por qué lo sostienen? ¿Sabe cosas Adorni que los comprometen de algunos negocios? ¿O es simplemente un capricho que los está hundiendo y puede tener además un capítulo en el Congreso? Después vamos a hablar con Débora del gran tema de la semana, que es si puede o no haber moción de censura, si eso ocurre, qué debería pasar con los votos y sobre todo cómo va a jugar el PRO, que venía siendo una especie de regulador del antimileísmo, jugando con Milei, criticándolo, pero cuando aparece el kirchnerismo, jugando más con Milei. ¿Puede dejar de hacer eso? Es cierto, vos me dirás, en el PRO está Cristian Ritondo, que te venga a pedir explicaciones Ritondo de algo, se te ríen los glúteos, porque Ritondo tiene propiedades de la esposa sin declarar en Miami, estamos de acuerdo, pero es el esquema en el que estamos. Puede ser una semana difícil para Adorni. En un rato lo vamos a hablar con Débora, la corajuda de Urieta. Solo como ejemplo, por último, de lo que no puede controlar el gobierno, es de la penetración popular que tiene este tema. Que haya un usuario en nuestro PRODE que se llame pendrive de Adorni, aun cuando no existió el pendrive de Adorni, te habla de lo masivo que es todo el escándalo de Adorni, desde que dijo deslomarse, desde la cascada de Indio Cuá hasta la supuesta aparición de sus inversiones en Bitcoin llamativas. Y esto, me lo marcaba ayer Yami, uno lo puede ver en la charla en el ascensor, lo puede ver en la medición de las conversaciones que hace la consultora Doc, que cuenta que la explicación de la inversión en Bitcoin pasó en cantidad de menciones a las menciones de deslomarse. Y también lo puede ver en la mesa de Juana Viale, donde de golpe están hablando de un tema sentimental de Carolina Baldini, la ex de Simeone.
1: Y la mamá de un jugador de la selección.
0: Claro, y están hablando de ese tema. Y cuando alguien dice mentiroso, descarado, se te cae la careta, alguien en la mesa suelta como Adorni. Fíjate si tenés el momento Baldini, porque tiene razón Yami cuando dice que eso refleja lo masivo y descontroladamente popular que se le hizo al gobierno la mentira de Adorni. ¿Lo tenés ahí?
2: Bueno, no, a ver. Amor. Sí, sí. A ver, diría que.
3: No, si viniste a no hablar, viste,
2: no. No digo nada. Entonces no digo nada.
3: No, contá.
2: Solo decir que los mentirosos y los manipuladores, tarde o temprano, las caretas se les caen.
4: Ah. ¿Pero cuánto tiempo en pareja?
3: Adorni.
0: Ahí está. Momento. Momento donde ella está hablando de un tema delicado de su vida personal y alguien dice mentiroso, se le cae la careta y lo primero que sale es Adorni. El gobierno tiene un problema porque el daño político, electoral y eventualmente en la función del gobierno para la gestión todavía no lo terminamos de medir y uno por lo menos está muy sorprendido sobre el nivel de banca que le mete Milei, su hermana y su equipo a un hombre que ya está muerto políticamente. 6:29 minutos. ¿Qué temperatura, Yami Segovia?
1: Bueno, tenemos de temperatura 8 grados, 6-8 de sensación térmica y para hoy una máxima de 17.
0: Ponemos en este martes. Pone un poco de Mercedes Sosa haciendo temas de.
1: ¿De quién?
0: Charlie, de Spinetta, de Fito. Porque hoy juega la selección. ¿Me guardás para el último, para el cierre? Dale alegría a mi corazón, que es muy de selección. Pero empezamos así, ¿eh? Martes que parece lunes. Marunes. En esta mañana. Semana corta. Para tomarla relajados.

Escuchá esto, Cerca de la Revolución, by Mercedes Sosa. Para los que están con FIAC arrancando el colegio, arrancando el laburo. Buen día, chinos. ¿Ya le dieron like al vivo?

0: muchísimas dudas sobre cuáles van a ser los alcances. Lo primero que hay que decir es que, sin que se sepan cuáles son los alcances, la sola noticia pareciera bastante certera de que va a haber finalmente detalles de un cese del fuego definitivo y un acuerdo de paz entre Estados Unidos, veremos si Israel e Irán, es que debería empezar a circular el petróleo en principio y otras mercaderías claves para la economía mundial por el famoso Estrecho de Hormuz, ese codito de agua a la salida de Irán. Vamos en vivo a ver el tráfico marítimo en este momento en el Estrecho de Hormuz. Esto me fascina. En las páginas de Marine Traffic estamos viendo lo que se supone debería ser la aparición de más puntitos en el Estrecho de Hormuz. Aunque dicen que el flujo debería aparecer más el viernes. Mira, todavía ahí, aquel codito, el codito tiene 3-4 puntitos rojos y poco tránsito. Hay un par ahí que serán los que vienen con los que venían pasando igual, pero fíjate que la mayor cantidad de los puntitos y triangulitos están en las afueras, o sea, esperando. Se supone que el viernes esto se va a poblar como ahí, el acceso sudeste acá en Avellaneda. Pero lo importante de eso es que cuanto más puntitos aparezcan ahí, o la perspectiva de que vuelvan a pasar los barcos con petróleo, más baja el petróleo, que hoy sigue bajando, está en $81.39, y eventualmente eso afloja las presiones para el precio de la nafta en el mundo. No para vos, que me estás escuchando acá.
1: ¿Baja?
0: No.
1: Y pero,
0: porque no lo que te dijo en su momento el presidente de YPF, Horacio Marín, fue que esto era un vos me ayudás, yo te ayudo. Y ahora llega el momento, dice, donde vos tenés que ayudar a YPF y a las petroleras. ¿Por qué? Porque en la tesis del presidente de YPF, Horacio Marín, el petróleo subió de 60 a $100, o redondeando, y él te lo subió solo 23, 24. Entonces, aguantó, dice Marín, el aumentazo del petróleo. Ahora que baja, aguantá vos, no te lo bajo y así me compensás lo que yo puse. Es lo que dice Marín, el CEO de YPF. La noticia mundial es que vuelan las bolsas, baja el petróleo y hay expectativa en una noticia política que es que para todos los analistas Trump quedó muy mal parado. Empezó una guerra sin entenderse por qué, pagó los costos de alta inflación en Estados Unidos y ahora armó algo que todavía no se sabe si es mejor de los acuerdos que había antes entre Estados Unidos e Irán y el mundo para desarmar la locura cuando se dio cuenta que Irán no se rendía fácil y rompía la economía mundial atacando los países del Golfo. Y a todo esto se pudre la relación Trump-Netanyahu porque, repito, no está claro que Israel se sienta alcanzado por este acuerdo que se está anunciando en este momento. Al margen de este boom en las bolsas, por el acuerdo entre Estados Unidos supuestamente e Irán, se está dando un momento en la economía mundial de preguntas sobre si no hay una burbuja en las bolsas de Estados Unidos. Ustedes vieron el viernes que todo el mundo habló de que se produjo la mayor salida a bolsa de la historia. La empresa de cohetes SpaceX de Elon Musk salió a cotizar en bolsa y se transformó en la empresa más grande en tamaño en el mundo, más de 2 billones de dólares, y levantó 75 mil millones de dólares. Bueno, hay gente, el fin de semana me pasé siguiendo las peripecias de un inversor que se llama Jim Chanos, que es conocido porque anticipó el colapso de una energética llamada Enron en 2001, que está diciendo, che, cuando pasan estas salidas a bolsa, que no están claras de dónde sale el negocio de la empresa que está levantando tanta guita, anticipa que se viera una burbuja. No digo que vaya a pasar lo mismo que pasó con la época de Enron, pero me hace acordar esa época. Y lo digo porque Argentina está subida a una ola de vuelta a los mercados de deuda. De hecho, ayer la noticia que festejó el gobierno es que el riesgo país bajó a 425 puntos. Está cerca de acercarse tal vez a los 400. Cuando baje de los 400, va a haber gente diciendo que Argentina vuelva a refinanciar la deuda. Pero si el mundo llega a ver, como dice este ñato que te estoy poniendo ahí en el paño, Jim Chanos, una explosión de una burbuja, porque está todo descontrolado con colocaciones de deuda asociadas a un negocio de inteligencia artificial, del espacio, que nadie tiene bien de dónde sale la guita, podemos llegar ante una etapa que sea un gran lío para el gobierno de Javier Milei. Ni que hablar cuando haces doble clic y te das cuenta que Argentina está saliendo, como hizo Milei en el Financial Times, a buscar inversiones de IA y data centers, y hay ñatos como este Jim Chanos, anótenlo y búsquenlo, que no es el de Tan Biónica, que dice, y el negocio de

0: data center es pura renta financiera, porque hay gente comprando chips de Nvidia y alquilándole capacidad de cálculo a grandes tecnológicas. Hacer un data center no es una gran inversión tecnológica. Y Milei está dando la vida porque vengan a poner data centers. De golpe, escuchás un poco lo que pasa a nivel internacional y te podés comprar la euforia, que festejó obviamente acá el gobierno y los empresarios tecnológicos con la colocación de Elon Musk, o podés ver, che, esto es la previa de una burbuja y se está cayendo en cualquier momento todo lo que se cree respecto de la IA, donde Milei está subidísimo. Repito, a todo esto, Milei festejó ayer el riesgo país de 425 puntos en un marco donde la inflación de junio parece que va a quebrar el 2% y las cifras de esa parte de la economía le sonríen. Ayer el vocero presidencial Javier Lanari tuiteó los datos del sector turismo en el fin de semana largo. Casi 1 millón de personas, dijo, se movilizaron por el país. 37% más que el año pasado, gastaron 217 mil millones de pesos, más de 15,5% en términos reales, escribió Lanari a base de datos de la Confederación Argentina de la Mediana Empresa. En ese marco hay que ver cómo se terminan de ordenar las variables positivas y negativas en la economía argentina, en un momento donde yo quiero que sigan recordando esto. Hay algunos sectores, como por ejemplo los policías, que hay que mirar de cerca en cada una de las provincias. En Santa Cruz hay un campamento frente a la Casa de Gobierno y hay negociaciones delicadísimas de ver cómo funciona el trabajo de los policías, que están ahora a reglamento. En Santa Fe estuve el fin de semana, en Rosario, mataron a 2 policías de la Federal que habían ido aparentemente a comprar drogas para ellos en Villa Banana. Y cuando hablas con, por ejemplo, Germán de los Santos, te dice que el tema central entre los policías y gendarmes de la nación en la provincia es lo poco que ganan, menos de 900 lucas por arriesgar su vida. Hay que mirar en detalle cómo todo lo que parece una calma, así, en este contexto de economía a 2 velocidades, de inflación bajando y dólar quieto, no puede estar cocinando algún conflicto, por ejemplo, con las policías, ya sea en algunas provincias o a nivel federal. Y completo, obviamente, este arranque de martes, que pinta de lunes, con las postales que nos dejaron ayer, la despedida de Tati Almeida, emblemática madre de Plaza de Mayo, que obviamente se murió a los 95 años, ustedes habrán visto la noticia, toda su vida buscando a Alejandro, su hijo desaparecido en el año 1975. Ella se llamaba en realidad Lidia Estela Mercedes Miuranga, pero su esposo era de apellido Almeida, y ella dice que volvió a nacer cuando desaparecieron a su hijo. Había sido históricamente de familia castrense, antiperonista siempre, y cuando su hijo fue secuestrado dicen que volvió a nacer políticamente, se transformó luego en una emblemática madre de Plaza de Mayo, en una de las voces más fuertes hasta ahora, a sus 95 años. La imagen muy fuerte de la titular de Abuelas de Plaza de Mayo despidiéndola, ayer obviamente nos puso la piel de gallina a todos. Y después quiero cerrar con el momento de Víctor Heredia cuando cantó ahí sobre el cajón de Tati Almeida ayer en la sede de Foetra, en la despedida de Tati Almeida.
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42 minutos pasan de las 6 de la mañana. La temperatura que se mantiene en 8 grados, 6-8, la sensación térmica, 84% la humedad y la máxima para hoy 17 grados. Los saludamos a todos los que se van sumando en esta mañana en el canal de YouTube, también a través de la aplicación de Radio LED y, por supuesto, a través de toda la cadena china. Vamos a hablar también de otra de las noticias del fin de semana, porque hubo una tragedia en Brasil que enluta a todo el mundo de los creadores de contenido y, más que nada, en la Argentina, porque chocaron dos helicópteros y mueren Oliver Tree, Lucas Viñale y Gaspi, este youtuber streamer también argentino. En la mañana del domingo justamente sucedió este accidente aéreo en un barrio costero de Río de Janeiro que, cobró la vida de 6 personas en total, entre ellas figuras del entretenimiento, como decía recién. El reporte técnico aseguró que estos dos helicópteros particulares colisionaron en pleno vuelo a las 8:59 hora local. Una de las aeronaves cayó sobre un estacionamiento privado, provocando una explosión que consumió unos 20 autos eléctricos, y la segunda aeronave se precipitó a 100 metros de distancia. Bueno, la Policía Civil del estado de Río de Janeiro confirmó que no hubo sobrevivientes y los fallecidos son los 4 pasajeros del primer helicóptero con los 2 pilotos de ambas unidades. Por supuesto, las personalidades del entorno digital, los medios han expresado su consternación. Después vamos a ir recorriendo con algunos audios y algunos mensajes de condolencias en las redes sociales. Pero ¿quién era quién, no? Gaspi, Gaspar Prim Díaz, de 23 años, más conocido como Gaspi, el tercero y último de 3 hermanos que se llevaban 15 años de diferencia, humorista, streamer y personalidad de internet, argentino, saltó a la fama en YouTube y otras plataformas por las entrevistas callejeras de humor y su característico saludo. Bueno, cuenta con millones y millones de suscriptores en YouTube y en las semanas previas a su fallecimiento se había sumado al equipo de streaming de Blender para protagonizar una serie bajo el nombre Gaspi Visita Tu Hogar, que fue una producción audiovisual que se llegó a estrenar solo 2 capítulos, hay 2 que tienen que emitirse, pero lo interesante de eso puntualmente es que decían que estaba cansado de entrevistar gente en la calle, que lo hacía hace muchísimo tiempo, que buscaron una nueva idea, intentar conocer casas de las personas, un poco de realidad, un poco de ficción, y sabés que estaba basado en el programa de que muchos vimos televisión abierta, ¿te acordás? Uh-huh. Que de repente llegaba un micrófono a una casa y esa persona hablaba y contaba en la medianoche, creo, no me acuerdo en qué canal, pero bueno, basado un poco en ese programa estaba este nuevo contenido para Blender. Después, Lucas Viñale, un pibe de mucho futuro, por todo lo que estuve mirando y recorriendo, un pibe de 29 años que se dedica hace bastante tiempo al arte audiovisual, reconocido cineasta dentro de la nueva generación, fue creciendo en cuanto a su labor en paralelos con los nuevos artistas, trabajó en la realización de videos como Mami Chula, Dance Script de Trueno, ya me fui de Nicki Nicole, bueno, Panamá de Duki, Tierra Santa, ese que pasamos ahora mucho uh-huh. en todo lo que fue la previa del Mundial, lo vamos a seguir escuchando también. Bueno, trabajó con Wos, Milo J, en fin, hizo largometrajes, cortometrajes, la verdad que lo posicionaron como referente del futuro de nuestro cine. Y también Oliver Tree, que es cantante, productor, humorista estadounidense, reconocido por fusionar pop alternativo, rock, música electrónica. Y la historia musical, ayer también estuve recorriendo, te digo que es para darle también un momento a lo que fue su

0: vida, a lo que intentó, un pibe que en algún momento tuvo una muerte muy repentina en el entorno familiar, y lo que hace es vivir la vida hasta que, bueno, se vuelve adicto a las drogas, y en un momento él dijo que vio su propio funeral y ahí puso toda la atención en la música que lo salvó. Entonces, bueno, la verdad que se dedicó a eso. Después también falleció Lucas Frota, un DJ brasileño de 26 años. Todos, aparentemente, por lo que se decía, estaban haciendo contenido juntos, entonces por eso estaban viajando también en ese lugar. Después otros que también vi durante el fin de semana que decían que habían sido invitados, uno que no podía, que tenía otra cita, otro, bueno, la verdad que muchos pibes jóvenes que quedaron consternados con estas pérdidas. Pero vamos a repasar justamente los momentos. Vamos a ver el homenaje de Blender que hicieron ayer. Levantaron la programación para homenajear a Gaspi, que se había unido hace un tiempito a esta plataforma.
1: Bueno, ojalá fuera bait. Estoy leyendo acá el chat y varios mensajes de los últimos días. Ojalá hubiera sido bait y no sería yo la persona que estaría acá, sino sería él, con una broma de dudoso gusto, pero no querría decir que estaríamos lamentando una vida. Nos volvemos a encontrar acá como hace un par de semanas también que habíamos despedido al Indio. Atravesados por una noticia de mierda, no hay otra forma de describirlo, el fallecimiento de Gaspar Prim y de Lucas Viñale, que en realidad también son dos noticias de mierda, porque ayer falleció Tati Almeida, una incansable luchadora por los derechos humanos, con lo cual son varias noticias de mierda que nos tienen acá. Así que hoy vamos a hacer un programa diferente. Donde
0: ahí está Blender. Vamos, después también vamos a compartir algunos mensajes, por ejemplo en Infobae también lo recordaron a Gaspi de esta forma.
2: Yo el contenido de Gaspi, yo conocí primero a Gaspar y después me encontré con ese contenido. Además de ser una gran persona, Gaspi era una persona, Gaspar era una persona muy sensible, muy dulce, talentosísimo, muy joven. Y compartimos mucho con él. Pero la noticia de bueno, obviamente la partida de alguien, pero sobre todo alguien tan chico. Esta es la única foto decente que tenemos con Gaspi, el resto son letales, fatales. Pero sobre todo una persona de una dulzura inmensa.
0: Bueno, mucha conmoción, mucha tristeza. También Sergio Vara, el entrenador de Gaspi, que dijo lo siguiente.
3: Nada, recordarlo bien, la verdad que me da mucha pena, porque no se merecía este final. Él era un chico, un pibe más bueno, con mucho talento, con muchos problemas, como todos. Tampoco me gusta que hablen como que era un pibe que estaba perdido y acá encontró el camino. No, en absoluto, era un pibe que ha sido un personaje súper buscado, que lo logró encontrar.
4: Estaba entrenando de boxeo porque había peleado en la llamada velada, ¿no?
0: Exactamente. Y después, mensajes como por ejemplo el de Davo. Vamos a ir pasando los mensajes y los posteos, si les parece. El de Davo Ceneice, que escribió, creo que... Ah, no, es un audio, ¿no? Es un audio. Dijo lo siguiente.
5: Reitero, obviamente, a mí la que más me hace verla y la que más me afecta es la de Gaspi, porque no lo puedo creer. Verdaderamente no puedo creer. Es como que me agarró en un shock. Me lo mandó un amigo hoy mientras estaba mirando la mañana a Curazao, y es como que dejé de mirar el partido, no me costó seguir, me quedé viendo la noticia. En un momento dije, espero que sea trucho, espero que sea fake. Me comuniqué con algunos streamers, están todos en la misma que yo. Lamentablemente es real, lamentablemente sucedió, lamentablemente pasó.
0: Después vamos a continuar con otro, con el streamer, por ejemplo, Rubius, que también en el momento de transmisión se entera y queda en shock. Mira,
6: mejor les dice esto ahora, que porque Gaspi
0: eran muy pero muy amigos, de hecho compartían colaboración en las redes de diferentes posteos. Queda
6: Gaspi,
0: claro, no lo podía creer.
6: O sea,
0: bueno, y queda así. ¿Sabés que también me sorprendió los mensajes de por ejemplo, Pergolini? Pergolini habló de Gaspi y vamos a escucharlo de esta forma.
7: Lo de Gaspi me mató ayer. No, ¿Sabes qué? Habíamos hablado un montón de veces porque, viste, él tenía una cosa con Caiga. Uh-huh. Viste, usaba el traje, todo eso. Siempre me decía, sobre todo en su primera etapa, ahora como 4 años atrás, me decía, mandaba mensajes, me decía, quiero hablar con vos, que, hay que volver a hacer lo que hacías antes. Y decía, no hay forma de que vuelva a hacer eso. Así que medio que había charlado con él y la verdad que...
0: Ahí está, y después también, la verdad tenemos reacciones de todo tipo, de Ibai, de La Cobra, al enterarse, de Coscu, Maravilla Martínez, que también escribió en sus redes sociales, anda a hacerlos reír ahí arriba, Gaspi querido, hasta el Gordo Dan, te digo que le publicó un posteo que dice, che, loco, qué bajón lo de Gaspi, tuve la oportunidad de cruzarlo en un boliche una vez y quedarme charlando como media hora con él. Tinelli también habló de eso, habló y dijo que de los pibes como de la nueva generación, ahí está.
8: La verdad que a un chico que hoy me dio hoy una noticia muy muy fea, estando hoy disfrutando el día que en Miami y ya preparando lo que va a ser el programa del día de hoy. Seguramente ustedes lo conocían mucho más, yo tengo la oportunidad de...
0: Lo que dijo básicamente es que era el pibe de la nueva generación que tenía el humor de Videomatch. Bueno, la verdad que todo el fin de semana fue así en este recorrido. Si querés, mientras yo cuento, también podemos pasar los mensajes de Bizarrap, de Nicki Nicole, de Trueno, que en ese caso también despidieron a Lucas Vignale, que como te dije hace un ratito, participaron de sus producciones. Claro. Pero si querés, pasarlos posteos mientras yo te voy contando para terminar la investigación, que la línea principal que siguen las autoridades brasileñas se centra en el presunto transporte ilegal de pasajeros, como si fuera un vuelo clandestino por parte de una de las aeronaves, claro.
4: Que no cumplía las condiciones,
0: tal cual,
4: o la que chocaron.
0: No.
4: O que no más gente que podía, andás a ver, algo no cumplieron.
0: Por ejemplo, lo que decían la Agencia Nacional de Aviación Civil de Brasil, las fuerzas principales, en la investigación formal abrieron y trataron de determinar si el helicóptero que trasladaba a los artistas estaba prestando un servicio de transporte aéreo clandestino. Porque además existen denuncias previas, indagaciones en curso sobre el tipo de prácticas comerciales no autorizadas por parte de esa empresa, que de hecho tuvo una sanción también por algo similar en 2024, y en 2025, según medios brasileños, informaron que el propietario de la aeronave había sido sancionado meses antes por las autoridades aeronáuticas, porque estuvo relacionada en ese caso por la negativa de presentar documentación. Así que bueno, obviamente se trata de establecer la causa técnica de la colisión aérea, así que todo eso es materia de investigación, y bueno, la verdad que fue tremendo lo que se vivió el fin de semana con un montón de gente de este sector, particularmente muy, pero muy conmovido con estas muertes.
4: Sí, aunque no lo conocieras, la idea de que tenés 23 años y de un día para el otro se te puede terminar la vida, también es el impacto más allá de los que lo conocimos con la noticia. 6:54 minutos, estamos juntos en Buenas Tardes China, hasta las 8 acá en Radio LED y para todo el mundo.

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0: 6:56 minutos. En Kansas, ¿qué hora es en Kansas, Agustín Castro?
1: 4:57 minutos. Yeah. 4:57 minutos.
0: Escuchame, poneme paños de Agus recorriendo el estadio. ¿Cómo se llama el estadio donde hoy juega la selección, Agus?
1: Arrowhead Stadium, o Kansas City Stadium, ahora renombrado acá en el Mundial, que es de los Kansas City Chiefs, un equipo de la NFL, o sea, equipo de fútbol americano, que tiene capacidad de 76.000 personas, un montón de gente, pero al mismo tiempo acá en Estados Unidos hay estadios más grandes por lo general. Pasa que Kansas City es un lugar que no es tampoco tan grande. Y bueno, por eso acá el estadio, que igualmente es grande, tiene, o sea, impone, vos lo ves e impone. Y bueno, justamente iba a estar jugando la selección argentina esta noche contra Argelia, en un estadio que aparte tiene, por lo menos como a favor, también para decir que tiene césped natural, no tiene sintético, que es justamente el césped que tiene cuando se usa justamente para los partidos de la NFL, el fútbol americano. Bueno, por lo menos se le puso césped natural, así que eso está bueno. Y justamente ya se empezó ayer a aclimatar un poco el tema de himno, de cómo va a sonar. Bueno, ellos ya estuvieron laburando en el estadio para dejarlo a punto, porque hoy a las 10 de la noche, Argentina-Argelia.
0: Escúchame, antes de meternos con la selección, de Argelia hay que mirar al que jugaba en el Manchester City, dijiste vos, ¿no?
1: Sí, Amarés, el ex Manchester City, que es el mejor jugador. Lo que sí, algo para decir también hace poco, porque hace poco jugaron justamente... Argelia jugó un amistoso contra Bolivia, que fue esta semana, fue el miércoles. Argelia lo goleó 4-0, amistoso que se jugó a puertas cerradas y sin televisación, porque Argelia no quería dar ninguna pista, no le quería regalar ni un centímetro de ventaja a Argentina para que nadie supiera y que sea todo como muy hermético. Uh-huh. El tema es que justamente el arquero de Bolivia es Carlos Lampel, que en su momento fue arquero de Boca.
0: Sí.
1: Y claro, después lo fueron a buscar y le dijeron, che, Lampel, tiranos una soga nosotros argentinos, dale, ¿qué onda? ¿Qué viste? Y un poco lo que dijo Lampe hablando de Marés es que sí, es el mejor jugador, lo sigue siendo, pero que al mismo tiempo, nada, juega parado. Como que no lo vio bastante quieto por ahí, como medio poco sacrificado en la marca. Dijo que presionan mal, dijo que es un equipo que no deberías preocuparte por la pelota parada, porque no es que... Pero que contragolpean muy bien y que son muy rápidos. Así que nada, eso sí, lo contó de esa manera. El técnico sí, es conocido, es Vladimir Petkovic, que es el que en su momento dirigió Scaloni en la Lazio. Ah. Y Scaloni lo elogia cada vez que puede. Claro, sí, tienen buena onda. Bueno, habló el técnico ayer justamente también del partido, dijo que no tiene ningún plan especial nunca para parar a ningún jugador y que tampoco por eso armó nada especial para frenar a Messi, y dijo algo así como que se tiene fe por el tema de las sorpresas de la Copa del Mundo, que hasta ahora viene re pareja.
0: Uh-huh. Escuchame, ¿qué ves de la selección argentina para hoy? ¿Qué se sabe de temas lesionados, posible once inicial?
1: Mirá, hay un posible 11, se habló un poco este fin de semana de una posible línea de 5, 5-3-2, yo creo que lo que más pica en punta es el 4-4-2, que es el esquema habitual que suele usar Scaloni, que podría ir con Dibu Martínez, con Montiel en lugar de Molina, eso para mí es una novedad, Cuti Romero, Otamendi y Lisandro Martínez improvisando de 3. Lisandro Martínez, que es zurdo y por eso por ahí lo puede llegar a tirar por ese lado. Acordate que Tagliafico es el único que no está claro. Disponible en Argentina porque tiene el desgarro del sóleo, que justamente lo terminó marginando de este partido, que es una lástima. Hay que ver si incluso no lo termina marginando el segundo, que va a ser con Austria, el 22. Bueno, es una posibilidad también. Después tenés el medio, la mitad de la cancha con De Paul, con McAllister, sí. Con Enzo Fernández, con Thiago Almada también, bueno, lo habitual, lo que uno más o menos imagina, ya con Thiago Almada adentro, a raíz de lo que justamente fue la salida de Di María, Messi y Lautaro Martínez, titular, más allá de que Julián Álvarez está bien, lo dijo Scaloni, pero que lógicamente está muy falto de fútbol, a raíz de la lesión en el tobillo, bueno, quedó falto de fútbol y por eso seguramente capaz si sube minutos sea después entrando desde el banco y hay que ver incluso si lo termina metiendo. Ni siquiera lo mete, depende cómo venga el partido.
0: Te quiero hacer una pregunta sobre Lionel Andrés Messi, pero está el momento donde vos decís, ahí está Messi cuando pasa el micro. Estamos viendo el momento donde vos estabas cubriendo la vista ahí del hotel de la selección, ¿no? En el primer día en Kansas. Y mirá, tenés la parte ahí cuando sale el micro, fíjate, vos decís que lo viste a Messi, yo no te creo, pero fíjate.
2: Sí,
0: miralo, ponelo con audio. Ponelo con audio.
2: Ahí está. Se va la selección.
3: La delegación
2: de la selección argentina. Messi.
4: Y él estaba al lado.
2: Messi por la ventana, espero si ya ha podido ver, sí. No sé.
1: Y fíjate,
2: de la selección.
0: Baja de, fíjate, dejalo de paño,
1: no,
0: sí.
1: Yo me acabo de dar cuenta de algo ahora. No soy el único que lo dice.
0: No, ya
1: escucha
0: sé,
1: otro,
0: sé.
1: Otra persona que dice Messi.
0: Bueno, también. Es lo más cerca que estuvimos hasta ahora de Messi, sí, en el Mundial. Él estaba apoyado en el asiento contra la ventana. Sí, ahí, ahí, mirá,
1: apoyado
0: ahí.
1: En el asiento contra la ventana.
0: ¿En qué?
1: Sí.
0: ¿Más atrás, más adelante?
4: A ver, pues, pará ahí en la imagen.
0: Pará, podés volver para atrás.
4: Que vaya para atrás el micro.
0: Volver para atrás. ¿Más hacia el medio o hacia dónde?
4: ¿En qué ventanilla?
1: No, me parece que está... No, no, adelante, no, más tirando hacia atrás.
0: Más tirando hacia atrás.
1: Medio para atrás.
4: Es de los del fondo.
0: A ver, en la X, en la Y, ¿en cuál?
4: Ahí.
1: Sí, lo del fondo.
4: En la ahí. C para mí, ¿eh?
0: Ojo, ¿eh? ¿Se puede hacer zoom o te mato? No sé, ¿eh? Mirá.
4: No se ven los árboles, nada más.
0: Ese es Messi. Sí,
4: Yo lo veo. Ahí, ese es Messi.
0: Ahí está, ¿eh? Lo vio a Messi, parece, ¿eh? En algún momento. Agustín Castro.
1: Che. Sí, estaba ahí. Pregunta,
0: Agus.
1: Estaba aquí, acá.
0: Ahí. Para vos, Messi, ¿va a jugar todo el partido o serán 60 minutos y a los 15 del segundo tiempo sale? Digo, ¿vale la pena que juegue todos los partidos enteros?
1: Mira, habló justamente Scaloni un poco de Messi, dijo que siempre fue importante, lo va a seguir siendo, a pesar de que a veces las condiciones no hayan sido siempre las mismas, dijo. Que a mí eso me da como a lesiones, a alguna molestia, a que al paso del tiempo mismo, como que, bueno, Messi va a seguir estando como siempre que pueda. Yo no creo que Messi, por la forma de ser de él sobre todo, quiera salir de partidos. Lógicamente, te repito, depende cómo se dé esto para Argentina. Si Argentina gana hoy, si Argentina gana contra Austria y ya se encamina y está tranquila, capaz con Jordania, ¿viste? Él debería para mí regular un poco, porque ya no está como antes, ya se nota.
0: La semana que viene cumple 39, o sea, el 24 de junio.
1: 24 cumple, de junio.
0: Cumple 39, junio, claro. Está bien, para mí tiene que, para mí 60 minutos máximo.
5: Un pibe igual, ¿eh?
0: Tiene que...
1: Para mí también.
0: Tiene que regular. Escúchame.
1: Totalmente.
0: ¿Tuviste en el banderazo ayer?
1: Sí, ayer estuvimos en el banderazo.
0: Para la producción acá se pregunta dónde está Messi, nadie lo ve. ¿Dónde está Messi?
4: A ver, pará.
0: Ahí pasa Messi.
4: A ver.
0: Ah, bien, en algún lugar.
4: Ahí, ese hombro.
0: Sí, para mí está ahí.
1: Estaba Messi. Está. Yo le juro por Dios, estaba Messi.
0: Escuchame, ¿tenés imágenes del banderazo? ¿No son mufa los banderazos? ¿Vos crees en los banderazos?
1: Y sí, a ver, no, yo creo que no, siempre se hicieron los banderazos.
0: Ahí está.
1: Y está bueno, había mucha gente, esto que están viendo fue en el Mill Creek Park, acá en Kansas City.
0: Ponele audio, ¿tenés audio? Este fue como...
1: A ver.
0: Ponele audio, Hernán, al banderazo ahí.
1: Bueno.
6: Ellos estaban conmigo en el aeropuerto de Atlanta.
0: Mirá.
6: Bueno, sí, preséntense.
7: Federico, de Mendoza.
6: De Mendoza.
7: Santiago también de Mendoza.
6: ¿Hincha de dónde eran ustedes, qué?
7: Yo de Gimnasia de Mendoza.
6: Sí.
7: Y yo de River.
6: De River. Bueno, ¿qué onda, muchachos? ¿Cómo nos ven? ¿Qué sienten? ¿Cómo están para el debut?
7: Sí, impresionante, la verdad, es todo único en nuestro primer mundial. Muy ilusionado, nervioso, porque se han dado muchas sorpresas.
6: Ponele que tienen que hacer una promesa. Vamos a suponer que tienen que hacer una promesa.
7: Me tiño el pelo de celeste y blanco.
8: Y yo me tatuaría a Lionel.
0: Locura, ¿no, Agus?
1: Sí, una locura de gente, no, mucha gente, es muy loco porque de golpe es como que este lugar, yo lo que venía viendo de Kansas City, es que no se sentía mucho clima acá, la verdad es esa, salvo cuando fuimos a una estación acá de tren, que ahí sí había mucha gente, sí. En ese momento me acuerdo que justo fue el día que hicimos nosotros el vivo en Buenas Tardes China, en la cuenta de Instagram. Pero ayer, por ejemplo, de golpe vi todo esto y es como que estamos en todos lados, ¿eh? Es increíble. De la nada copamos y cuando Copa Argentina, de la nada era como estar en el centro, ya en el obelisco eso. Una locura. Mucha gente había ayer, de verdad. Así que nada, estuvo lindo, la verdad que estuvo lindo. Estaba la familia de Julián Álvarez también, que yo, los vi ahí de lejos, le pregunté si querían salir. Es muy difícil, la verdad, porque un día antes del partido que te hable la familia de Julián Álvarez...

0: es difícil, no querían saber nada con nadie. Pero bueno, nada, la verdad que estuvo muy lindo para ir ahí un rato y charlar con gente.
1: Hoy debuta la selección, está Agustín Castro en Kansas City en vivo, laburando. Pueden ver todos los contenidos en el canal de Buenas Tardes China en YouTube, los vlogs que va subiendo diarios. Vamos a repasar después en un rato la vida de los argentinos en Kansas City. Se metió en un bar 100% gringo y también hubo algún registro ahí de cierto racismo que recogió también Agus. Vamos a estar hablando de la vida cotidiana en Kansas, del día que se metió en el sótano por el tornado. Nada, todo lo que tiene Agustín Castro de su cobertura, todavía sin entrada para el partido de hoy. ¿Conseguiremos alguna entrada? La FIFA nos dio la espalda. La comunidad china hizo posible estar en Kansas. Hoy, por ahora, vamos a estar en el FanFest. ¿No, Abus?
0: Sí, sí, sí. Vamos a estar ahí en principio con la gente viéndolo. Así que igualmente va a estar bueno, seguro. Si cae, bienvenida. Y si no, la vamos a pasar bien también.
1: Todo lo que estamos armando es gracias a la comunidad china que está participando también del PRODE en la página de Buenas Tardes China y del Porongol, el juego de hoy. El que acierte, el quien hace el primer gol de la selección, participa en un sorteo y se llevan un combo de porongo, yerba, lata, mate, lo que ponga el combo de porongo. ¿Quién pusiste?
2: Enzo Fernández.
1: Enzo Fernández, yo puse Lautaro Martínez.
3: Bueno. Yo puse a Messi, que es el único
1: que Messi, vos tenés un pálpito. Enzo Fernández puso Nacho Segovia.
2: Para jueguen mí es medio campo, se van a cerrar. Un
1: gol. Agus, en un rato nos metemos con la vida en Kansas y vemos también algunos otros resultados y partidos del Mundial. ¿Te parece?
0: Dale, cuando quieras.
1: Empieza, uy, para los que son puntuales de las 7.
3: Dice Sol que
1: empieza la segunda hora de Buenas Tardes China.

Y en esta mañana vamos a estar hablando de la posible moción de censura a Dorni, el jefe de gabinete al que se abraza el presidente, suma rechazos en el Congreso, incluso de algunos aliados, lo va a contar Débora de Urieta. Vamos a estar hablando del momento económico mundial, el riesgo país argentino y de Kansas con Agus Castro. Que pasa los

0: mañana, 10 minutos, en este martes con pinta de lunes, después del fin de semana largo. ¿Qué temperatura tenemos a esta hora?
1: Bueno, 8 grados, 2 décimas hasta ahora, 84% la humedad y para hoy una máxima de 17 con el cielo despejado por la mañana, algo nublado hacia la tarde.
0: Un abrazo grande a toda la cadena china, la cadena china siempre presente con las retransmisiones, los amigos de, por ejemplo, en Córdoba, Villa María, 92.1, buen día a la gente de FM Olimpo, ni que hablar, buen día a los amigos que están en San Marcos Sierra, en Córdoba, en el 100.7, en FM Quilpo, gran comunidad en Córdoba, un montón de localidades retransmitiendo el programa en la cadena china.

0: que suma y suma localidades.
1: 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Y déjame saludar a todos los chinos que me crucé el fin de semana. Algunos en la chancha en Flores, que bueno, tocó la chancha como habíamos contado, la chancha muda. Y también en el CAF, que el fin de semana hubo un festival de familias autoconvocadas de universidades pidiendo el cumplimiento de la ley. ¿Sí? Así que ahí fue un festival donde hubo bandas, música, comidita rica y juntada entre un montón de personas en el CAF. Así que beso grande a todos los chinos.
0: Ni que hablar, todos los santafechinos que me crucé, tanto en Rosario como en Santa Fe Capital, el viernes y el sábado, catarata de santafechinos. Repito, en Santa Fe Capital, que nos escuchan en el 101.3, Radio 1, en el dial, y en Rosario se habla de alguna posible repetidora después de una andanada de chinos a los que le entregué calco. Maga, ¿vos querés saludar a alguien?
2: Sí, tengo un saludo que adeudo desde hace como un mes más o menos.
0: A ver, ¿a quién?
2: A Gastón, Denise, a Tali y a Yair, que son los papás del novio de mi hermana.
0: ¿Y son chinos?
2: Sí,
0: ¿o solamente los estás saludando por
2: un tema personal? Son recontra chinos. Por eso también me da muchísima culpa, porque escuchan todos los días.
0: Abrazo,
2: sobre todo Denise, así que un beso para ella.
0: Abrazo a los chinos entonces de todo el país, sí. Los que escuchan en Salta, en la ciudad de Salta, en el 100.9 FM Dínamo, en San José de Metán, en el 100.9 en Radio Ciudad. ¿Qué ibas a decir?
3: Sí, a Griselda, que me la crucé en la línea B de subte y me dijo que parezco más joven en persona. Así que un beso muy grande a Griselda.
0: Mirá, pareces de 50 nada más de persona. Va a estar saliendo Agus en alguna de las repetidoras en Río Grande y en Ushuaia, en el 104.9 en Radio Más. También un abrazo, y a todos los que están repitiendo en estos días los vamos a ir saludando como siempre en el programa.
3: Tengo más avisos parroquiales, pero no sé si entramos ahora.
0: No, en un rato hacemos más avisos, así nos metemos en el podio de las noticias en este martes 16 de junio, donde juega la selección a las 22. En un rato vamos a zambullirnos en el Kansas profundo para conocer el laburo que está haciendo Agus Castro. Pero a esta hora vamos a hablar de Manuel Adorni y la semana que se le viene por delante. Yo te conté que ayer fue un día donde el presidente decidió abrazarse hasta el final a Manuel Adorni, que ha quedado cristalizado en público como alguien que miente, que se reconoce como evasor, y además, para tratar de zafar de cómo está justificando sus movimientos de guita desde que es funcionario, inventa inversiones que se contradicen con su propio archivo en el pasado. Todo eso que lo revela, repito, como alguien que miente abiertamente, además de reconocerse como evasor, lo hace al presidente, al abrazarse a su figura, perder seriedad, como mínimo, perder apoyo y poner en riesgo el corazón de su programa de gobierno, que es que la gente acompañe un recorte muy fuerte en el gasto público, una política muy dura, mientras no hay un despegue de la economía. En el mejor de los casos hay una economía moviéndose a 2 velocidades y la inflación baja lentamente. El corazón del gobierno, que es la imagen de Milei, se deteriora al decidir abrazarlo a Manuel Adorni. Esto puede tener un correlato en el Congreso. Se habla de moción de censura. ¿Qué es? ¿Qué votos hacen falta? ¿El gobierno está blindado? Ella se llama Débora, su segundo y tu tercer nombre son Lucía y Vera. Su apodo es La Corajuda, así está en el PRODE. Y Débora, Lucía, Vera, La Corajuda de Urieta, te cuenta la semana de Adorni en el Congreso.
3: Voy 136 en el PRODE, te quiero decir. Bueno, dicho esto, podemos decir que la entrevista a Manuel Adorni en el canal La Nación más fue un antes y un después en el Congreso. Por un lado, ya te contaba el otro día que en Diputados se reactivó justamente el pedido de interpelación a Manuel Adorni con moción de censura, con posible moción de censura, y se llamó una sesión para el 23, es decir, para la semana que viene. A ver, ¿qué implica la moción de censura? Primero, ¿cómo sería la dinámica? Imaginemos que prospera la sesión la semana que viene en Diputados. Todavía no estaría el quórum, hay que ver cómo actúan los aliados y quienes responden a gobernadores. Bueno, primero tendría que ir Adorni a la Cámara de Diputados, responder las preguntas que le hagan los diputados, y después, si los diputados no quedan conformes con las respuestas que dé Adorni en torno a todo lo que tiene que ver con su enriquecimiento ilícito, se podría avanzar con una moción de censura.
0: O sea, primero quórum.
3: Primero en la sesión de la semana que viene se tiene que votar el proyecto para interpelar con posible moción de censura.
0: O sea, primero votar proyecto, exacto, moción de censura. Sí. ¿Eso cuándo es?
3: Eso sería el 23, la semana que viene.
1: Martes
3: 23.
0: Para eso nosotros todavía no sabemos, tiene que haber quórum.
3: Después tenés

0: que tener los votos, esos proyectos no tienen dictamen. Uh-huh. O sea, se tendría que tratar sobre tablas. O sea, necesitas los dos tercios. La
1: oposición, una vez que tenés el quórum, necesitas los dos tercios
0: para habilitar el tratamiento sobre tablas de los proyectos de interpelación con posible moción de censura. No están los votos. Los dos tercios no están, entonces... ¿Qué pasaría en esa sesión? Se emplazaría a las comisiones que tienen que tratar estos proyectos, uh-huh, para que debatan estos proyectos en comisión, y después tendría que haber otra sesión para finalmente votar.
1: Ya no necesitas dos tercios.
0: Exactamente, ahí sería mayoría simple para avanzar con la interpelación a Manuel Adorni, y después tendría que ir Manuel Adorni a diputados. Es un proceso muy, muy largo.
1: Lo que sí tendría este proceso, en caso de que hubiera, exacto, un número de votos, es que lo tenés en agenda todo el tiempo.
0: Exactamente, tanto en comisión como en el recinto, en diputados, y ahora te voy a contar lo que va a pasar en Senado. Bueno, imaginemos que prospera todo esto y que finalmente Adorni va al recinto de la Cámara de Diputados, ahí debería responder las preguntas de los diputados. Uh-huh. Imaginemos que los diputados no quedan conformes con la respuesta que le da Adorni, pueden votar una moción de censura, que sería, uh-huh, removerlo de su cargo.
2: ¿En ese momento pueden votarla?
0: Sí, en ese momento. Ahí se necesitan mayoría especial, que serían 129 votos. ¿Para qué? Para darle media sanción, si querés, a la remoción. Después eso debería ir al Senado, uh-huh, donde los senadores tendrían que avanzar o no con esa remoción de Adorni, que ahí se requieren 37 votos. Eso sería si arranca por diputados. Ahora bien, mañana a las 18 hay una reunión de labor parlamentaria en el Senado, que es cuando se juntan los jefes de bloque. En este caso, ¿se juntaban para qué? Para, por un lado, ver qué va a pasar con Manuel Adorni, que tiene que ir a rendir cuentas al Senado, es decir, a exponer por primera vez su informe de gestión. La semana pasada contamos que Adorni, después de la reunión de la mesa política, dijo: yo en julio voy a ir al Senado. Todo indica, me confirman en Casa Rosada, que Adorni iría al Senado el 2 de julio. ¿Pero qué pasa? La semana pasada también en el Senado, la bancada que conduce José Mayans, es decir, el peronismo, impulsó un proyecto, uh-huh, de ley también para interpelar y remover a Adorni. ¿Qué pasa? Si el jueves hay sesión en el Senado para avanzar con el proyecto de ley de inviolabilidad de la propiedad privada, ahí el peronismo podría incluir justamente este proyecto, uh-huh, de moción de censura y tratarlo sobre tablas. Es decir, que se reúnan los dos tercios. ¿Y qué pasa? Si prosperan esos dos tercios en el Senado, en la sesión del jueves, Adorni debería ir al Senado el próximo jueves, ¿no? Ahora, la gran duda es, si yo soy el oficialismo, ni loca te llamo a una sesión. ¿Por qué? Porque pones en riesgo que te voten, te consigan los dos tercios y que en 7 días tengas a Adorni, claro, en el Senado respondiendo preguntas. Pero ¿quién define los ritmos en el Senado?
1: ¿Quién define los ritmos?
0: No sé si te dice así, creo que...
1: Bueno, ¿quién define los ritmos? ¿Quién es el DJ?
0: ¿Quién es el DJ del Congreso? Bueno, ¿quién es la DJ que viene metiendo muy buenos temas?
1: ¿Yolanda?
0: Esa diputada.
1: Lástima, pero...
0: Bueno, no. Patricia Bullrich.
1: Y pero ella tiene Aitana, tiene...
0: Por eso te digo...
1: Madonna, ¿no?
0: No, sí, por eso, metió altos hitazos, hay que ver qué hitazo mete en el Senado, donde por ahora los que acompañan o los que impulsan la moción de censura es el peronismo. Pero yo te decía, y esto lo tomé de una nota del Negro Ibarra, del diario La Nación, que se puede generar, y ya se estaría generando, un efecto Quaider. ¿Te acuerdas de ese senador que lo encontraron con $200,000?
1: Que está todavía en
0: Paraguay,
1: preso en Paraguay.
0: Que de hecho hoy hay una audiencia en el juicio, sigue preso él. Adorni dice que evadió $500,000. Bueno, el otro está preso por $200,000. ¿Qué pasó en ese momento? El peronismo impulsó expulsarlo del Senado. Claro, vos sos la UCR, el peronismo. Y el PRO, ¿vas a bancar un tipo con $200,000? En ese momento terminaron votando. Más acá en el tiempo. ¿Qué pasó con el pliego de Micheli? El PRO, la UCR y demás terminaron, pese a las órdenes de Milei, acompañando el pliego. Ahora, ¿qué pasa si avanza o si Mayans lleva al recinto la remoción de censura a Adorni? ¿El PRO, la UCR, los gobernadores van a prenderse fuego por Adorni? Y te empieza a correr, o te empieza a poner entre la espada y la pared del peronismo, porque o bancás a Adorni o avanzás para que por lo menos vaya a dar explicaciones al Senado.
1: Temón, porque si la gente de Bullrich fue la que filtró, o los periodistas se enteraron y ella no desmintió lo que salió el domingo en los diarios, uh-huh, que ella le dijo a Manuel Adorni cara a cara con Karina Milei al lado: lo que está pasando destruye el capital simbólico del presidente y del gobierno, y vos lo tenés que entender y tenés que saber qué hacer. O sea, si ella le dijo a o vivo enfrente de Karina, básicamente renunciá. Y él apenas le contestó:
0: trátame bien.

0: tratame bien, tratame mejor. ¿Cuánta voluntad va a poner Patricia Bullrich para seguir al gobierno en el Senado?
1: Es que se abriría el recinto para tratar un proyecto del oficialismo, que es este que te decía, que busca proteger la propiedad privada. Encima, un proyecto que en el camino se fue deshilachando, quedó medio vacío. La duda es, ¿el oficialismo va a abrir el recinto para tratar ese proyecto y arriesgar el futuro a Adorni? Bueno, eso lo vamos a saber mañana a las 18 horas. Pero insisto con esto, sigamos muy de cerca a Patricia Bullrich, que puso el grito en el cielo incluso antes que el PRO y la UCR, que recién se pronunciaron respecto de Adorni a raíz de la entrevista que le dio a José del Río en La Nación. Pero bueno, te vamos a contar mañana qué es lo que se define, si finalmente Patricia Bullrich decide abrir el recinto y poner en riesgo el futuro de Adorni en el Congreso, en el gabinete.
0: Estamos a las 7:22 minutos viendo la semana Adorni con el presidente abrazado a su suerte, con una pregunta central: ¿cuánto de esto daña todo el gobierno, ya sea en la imagen del presidente asociado a el futuro electoral y por ende la mirada financiera, que por ahora es una pata de fortaleza del gobierno? El riesgo país viene bajando, está en 425 puntos. Esto alienta la idea de que en no mucho tiempo, además de haber juntado reservas, tal vez el gobierno pueda refinanciar vencimientos y le da un alivio en materia financiera, clave para cualquier administración que encara un proceso electoral. Hay que decir que quiero compartir dos voces del mundo oficialista que vinculan economía con el escándalo Adorni. ¿Me presentás con la gente de Snoop Consulting? 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
0: Julián Josovich es un periodista y analista financiero recontra afín a la Casa Rosada. Yo he compartido programas con él en El Cronista y él está convencido de que este es el rumbo. Lo ha entrevistado a Milei lo ha elogiado en público y son carne y uña en la mirada de la economía y de este momento de la política. Bueno, Josovich explicó el otro día en Twitter que Adorni se está llevando al gobierno al precipicio. Él escribe: desde hace meses y hoy en particular toda la Argentina habla del tema Adorni y deberíamos estar hablando del upgrade crediticio, de las compras de dólares, de la baja de la inflación, o sea, de los logros del gobierno en materia económica, dice Josovich, de Vaca Muerta, de los rigi que se vienen, etcétera, etcétera. Pero estamos hablando, dice, de Adorni. Dice, arroba Manuel Adorni nos está llevando al precipicio. Mirada, repito, de alguien mega oficialista que dice lo que nadie se le anima a decir a Karina Milei desde la mirada del propio gobierno. O sea, no están hablando como desde la oposición criticándolo, sino diciéndole, cuidemos nuestro gobierno, que se vaya Adorni. Y es una mirada que circulaba en las redes sociales. Y después está Antonio Aracre, este ex empresario tan particular que fue funcionario del gobierno de Alberto Fernández y Sergio Massa y hoy es vocero paraoficial del gobierno, que escribe: hace casi una semana no se habla de otra cosa en los medios que de los 500 mil dólares de los bitcoins, mientras tanto de los 2.000 millones de dólares de las CIRAS ya nadie dice nada, en referencia a la investigación por presunta corrupción de el mundo del comercio exterior en el gobierno de Massa. Pasa algo raro con las proporciones de los argentinos, digamos todo. Es que ahí lo central, Aracre, es que el que no habla de las CIRAS, para mí, y es muy llamativo, es el presidente de la nación, que tendría que estar devolviéndole a cada uno que le habla de los 500 mil dólares de Adorni, por su propio interés, algo sobre la presunta corrupción en el gobierno de Massa. ¿Y por qué será que Milei no dice nada de eso? Esa es la pregunta para mí de Aracre dentro de La Libertad Avanza, más allá de siempre salir a defender al presidente de la nación. Antes de ahora desembarcar en todo un tramo mundial con una cobertura que me entusiasma mucho hacer con todo lo que está laburando Agustín Castro, quiero detenerme un segundo para difundir el laburo que está haciendo el médico neurólogo Juan Politei, que se está cargando al hombro, junto con otros profesionales, la idea de concientizar sobre enfermedades raras. Juan Politei está en línea y nos atiende en esta mañana de martes. Doctor Politei, ¿qué tal? Acá buen día, Jairo Estacha te saluda. ¿Cómo estás?
3: ¿Cómo estás, Jairo? Un placer participar esta mañana con ustedes.
0: Bueno, primero,

0: ¿qué son las enfermedades raras? Porque para uno que no estudió, casi que todas son raras.
1: Bien, bueno, enfermedades raras o poco frecuentes no es más que una definición epidemiológica.
0: Ah.
1: Hablamos de una enfermedad rara cuando está presente en menos de 2.500 nacidos vivos.
0: Ah.
1: Hay varias definiciones. Si vos tomaras 10.000 personas por la calle ahora y ninguna de esas personas, o como mínimo cuatro, tuvieran esa enfermedad, sí la vamos a considerar rara. Pero hoy, dado a que tenemos dos situaciones que han mejorado mucho la tasa diagnóstica, una es lo fácil que es acceder a estudios genéticos.
0: Mm.
1: Y segundo, el gran interés que tiene la industria debido a que hoy tenemos la posibilidad de desarrollar terapias para esas enfermedades que, como antes no tenían tratamiento,
0: claro,
1: el no arribar un diagnóstico no se lo consideraba, si bien era un error, pero no se lo consideraba importante. Hoy se puede llegar al diagnóstico.
0: Ok, o sea que se llama enfermedad rara porque aparecen pocos casos. Hoy, además, se acceden a más diagnósticos eventualmente de enfermedades que son poco frecuentes por los análisis genéticos y por además interés en atacarlo con nuevas terapias.
1: Así es, así es. Y tenemos la posibilidad, esto lo estamos viendo mucho durante los últimos años, que Argentina es un lugar donde tenemos la posibilidad de no solo diagnosticar, sino de estudiar y de desarrollar distintas terapias. Participamos en distintos centros de Argentina en estos protocolos de investigación, con terapias nuevas, pero sobre todo también con la terapia génica, que tanto la gente nos viene a preguntar y consulta qué es la terapia génica. Bueno, te diría que en Argentina somos pioneros, de ahí en la necesidad de incrementar el interés, no solo por los colegas, sino darle información a los pacientes a través del Instagram, a través del canal que tenemos, ¿sí?, donde difundimos todas estas enfermedades.
0: O sea, vos lo que decís es cuando un paciente o el familiar de un paciente, si es un chico, no sé, recibe un diagnóstico de una enfermedad poco frecuente, es un shock. Le debe venir el por qué a mí, qué hago ante esto, estoy solo en el mundo, más que como una enfermedad grave conocida. Me imagino, frente a ese shock, la búsqueda también debe ser darle como herramientas, expectativas, posibilidades, pero tampoco generar falsas expectativas.
1: De acuerdo, mira, yo personalmente trabajo hace 25 años siguiendo pacientes con enfermedades poco frecuentes. Lo que sigo escuchando al día de hoy es cuando llegamos al diagnóstico, puede ser en un chico de 7 años o en un adulto de 55. Es, doctor, yo pasé por más de 10, 15, 20 colegas y nadie pensó en esto.
0: Ah.
1: Y los síntomas siempre estuvieron ahí. Bueno, es que estas enfermedades, como no nos enseñaban en la facultad, y de saberlas sabíamos que no tenían acceso a un tratamiento efectivo,
0: claro,
1: bueno, han quedado en el olvido. Bueno, hoy hay tratamientos, hay terapias disponibles, pero no me sirve a mí ser un centro internacional de referencia desarrollando grandes terapias si después no logro meter este concepto en los chicos de los últimos años de la facultad, en mis colegas residentes, ah, quienes están empezando. De ahí es que te agradezco a vos, Jairo, la posibilidad de hablar de esto, invitarlos al Instagram y seguir todos estos desafíos.
0: ¿Cómo es el Instagram? Entonces, sobre todo pensando en los médicos, pero en los que están estudiando y por recibirse y tal vez no recibieron tanta información de enfermedades raras, ¿dónde se pueden actualizar y estar al día? ¿En qué página de Instagram, en qué página web?
1: Bien, el Instagram es mi nombre, es Juan Politei-ER. ER significa enfermedades raras. Y desde el Instagram van a ir a un link que lo lleva a un canal donde hay desarrollo de entrevistas con los referentes más importantes del mundo en algunas enfermedades raras. Tengamos en cuenta que hay entre 7.000 y 8.000 enfermedades consideradas raras. Así que el Instagram, el canal está creciendo, estamos haciendo mucha más difusión. La suerte de tener muchos amigos en todo el mundo. En este instante yo estoy en Estocolmo trabajando en un registro. Así que bueno, estamos creciendo mucho en cuanto a la difusión.
0: Bueno, Juan Politei-ER, actualización sobre enfermedades raras, para poder hacer consultas, para estar actualizado. Juan Politei-ER, gracias Juan por la comunicación y cualquier novedad estamos hablando.
1: Así será, muchas gracias, saludos a todos.
0: Ahí estamos, también poniendo el foco dentro de toda la rosca que venimos contando, nacional e internacional, de golpe en temas centrales también de la salud. 7:31 minutos, si les parece bien, hacemos una tanda y hacemos, pero una zambullida a el día que debuta la

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2: Los mismos que hoy dan cátedra de periodismo dicen, qué barbaridad, vos agarraste, vos, a vos te hablo, vos agarraste, yo no, pero vos te quedaste, ¿no? ¿No te acordás que vos agarraste? 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

0: 7:33 minutos en la ciudad de Buenos Aires, hora en Kansas, donde juega la selección argentina esta noche.
1: 5:33 de la mañana.
0: Decilo fuerte, así se despiertan todos. ¡Hora en Kansas!
2: No. Bueno. ¡Qué desubicado!
1: No, me van a odiar.
2: Sí, no.
0: No, la estás pasando bien.
1: No,
0: che, una locura lo bien que te trata la familia de Pato, con Pato a la cabeza.
2: Una campeona total.
0: Una china, pero de lujo.
1: Sí, me tratan bárbaro acá. La verdad me hace sentir como en mi casa, porque de hecho me lo plantean así. Esto movete libre, esto manejate tranquilo, así. Y los hijos también, porque la verdad que esta habitación es de Aaron, uno de los hijos de Pato. La verdad es un fenómeno porque
0: ¿quiénes
1: estoy
0: son?
1: Muy cómodo acá.
0: ¿Cómo se llaman tus hermanastros? ¿Cómo se llaman?
1: Manu. Abby y Aaron.
0: Manu, Abby
2: y Aaron.
0: Y Aaron. ¿Son tres chicos?
1: Sí.
0: Manu, sí, Abby y Aaron. Ahora vamos a escuchar a uno de ellos en un ratito, a Abby, ¿no? Que estuvo ahí siendo parte de la recorrida.
1: Exactamente.
0: Bueno, escucha, ahora vamos a hacer full mundial, pero antes me escribe para empezar Telma Viral, de la mano de Yami.
2: Sí, el viral del día tiene que ver con Agus y esto que nosotros consideramos en su cobertura llamada Edul Pobre, porque bueno, tenemos los recursos que tenemos, sí. No como Edul, el verdadero Edul, Gastón Edul.
0: Que encima Edul el fin de semana estaba haciendo publicidades de perfumes todos dorados, exagerando al máximo la diferencia.
2: Pero bueno, entonces se nos ocurrió preguntarle a la inteligencia artificial, a Google,
0: para ver. Se le ocurrió.
2: A un oyente se le ocurrió y dijimos, che, pará, ¿es verdad esto? Y lo chequeamos. Entonces le pregunto, ¿quién es el Edul Pobre? Así, no le di más data. No es que le pregunté de nada. Le dije, ¿quién es el Edul Pobre? Y la inteligencia artificial le dice, el Edul Pobre es un apodo humorístico en redes sociales de Agustín Castro, un influencer y streamer argentino. Me mató de
0: eso. Streamer.
2: El alias nace como una parodia y versión popular del reconocido periodista deportivo Gastón Edul. Se hizo viral por su fanatismo por el queso cheddar.
0: No puede poner eso. Eso no puede decir la Gemini.
2: Y por viajar con el apoyo de su comunidad a eventos como el Mundial de Estados Unidos, Canadá, México.
0: Excelente.
2: De hecho, dice, para conocer más sobre sus divertidas coberturas y viajes como Edul Pobre, y ahí te da, por ejemplo, uno de los capítulos de Agus en el canal de YouTube de Buenas Tardes China. Espectacular.
0: Es el Edul de la gente, el Edul que pagó la comunidad. Y che, está laburando un montón Agus. Repito, si ustedes no lo vieron, miren lo que sube todos los días. Hace un vlog, un video vlog, un resumen del día con algún foco particular, que está buenísimo para ir viendo todo lo que es el Mundial. No solo la parte deportiva, sino también, obviamente, la cobertura social. ¿Hoy vas a subir un blog, o se sube hoy un blog con lo que fue ayer el banderazo?
1: Claro, sí, tenemos banderazo y también tenemos un recorrido por un colegio de acá.
0: ¿Por una escuela pública de Kansas?
2: Bien.
1: Exactamente, una escuela pública, la mostramos por dentro todo.
0: Mirá vos, ¿y te dejaron entrar y filmar?
1: Sí, filmamos todo. Sí, la verdad que le va a gustar. Yo creo que le va a gustar porque...

0: nada, con las instalaciones, como que tienen, la prolijidad por ahí que tienen también, las diferencias, creo que va a estar bueno.
1: Estamos viendo un zoom en Kansas City, ¿no? Un zoom de lo que es todo un gran país como Estados Unidos.
2: Sí, pero te digo que es muy interesante toda la propuesta de Agus de estos capítulos, porque cuando uno de repente ve en los canales las coberturas, bueno, se centran en los lugares del partido, la gente que está ahí recorriendo los alrededores de los estadios, pero eso que está haciendo Agus, de ir recorriendo la ciudad, los precios y todo lo que él va detallando, incluso con lo que está anticipando que va a ser, no está en otros lados. Y me parece que está bueno conocer eso del mirá, mundial.
3: Se a propósito, está deslomando en Kansas.
1: Sí, se está deslomando en Kansas.
2: Y mirá, se acostó a las 2 y a las 4 se levantó.
1: Escúchame, me interesa que compartamos, Agus, el testimonio de María. ¿Quién es María? Que te estaba llevando en auto y de golpe empezó a hablar de cómo es su vida como ahora y posiblemente jubilada. Empezó a hablar del seguro médico. ¿Quién es María?
0: María es la cuñada de Patricia, de Pato, que es la china justamente que nos está acá hospedando en Kansas.
1: Ah, bien. Compartamos porque hay tanto de me voy a vivir afuera, cómo es la vida afuera. Esto es una opinión, una opinión de alguien con años viviendo en Kansas, que se fue a los 40 años de Argentina allá y tiene armada su vida en este estado que ustedes van a escuchar ahora. Tómenlo como un testimonio que te pinta algo de una Argentina que con otras argentinas se armaron su vida en Estados Unidos. Escuchen.
4: Para mí, vivir en Estados Unidos, en Kansas, que es más barato que si vos te fueras a vivir a Miami o a Los Ángeles o a Nueva York o a Chicago, en Kansas, si vos trabajás, estás bien. El día que vos dejes de trabajar, con la jubilación que nosotros vamos a tener, siendo inmigrantes y habiendo venido acá a los 40 años, o sea, habiendo trabajado una cantidad de años que no es muchísima, vamos a ser pobres igual que en Argentina.
5: Pero pará, ¿de cuánto sería más o menos?
4: Y yo ponele a todo furor, podría ganar 2,000 y pico de dólares. Si vos tuvieras, si yo tuviera que seguir pagando la hipoteca de la casa, no podría vivir.
5: Claro.
4: La hipoteca son 1,000 dólares.
5: Ah, y sería la mitad.
4: ¿Entendés? Claro. Y después ponele, qué sé yo, las boletas acá son...
1: Escuchá.
4: Yo pago todos los meses 150 dólares de agua, 150 de luz, 150 de gas, qué sé yo, qué más. El seguro del auto son 300 y pico de dólares, el teléfono, el celular son otros 300 dólares por mes, ¿entendés? Más la comida, más la nafta, más lo que vos necesites... No podría vivir sola, ¿no? Obviamente, en dos se aliviana.
1: Se aliviana, dice.
2: ¿Hay 700 lucas de servicios?
1: Todos dólares, claro. 150 de luz, 150 de agua, 150 de gas. 350 dólares de seguro de auto, 300 dólares de teléfono. Si
2: sin
1: vas,
2: contar eso. Los servicios de 150, 150, más o menos 700.
1: Sí. Y 1,000 dólares de hipoteca está pagando. Tenés ahí la idea de que la hipoteca está casi como un servicio, está como un gasto más, ¿no?, de la familia. La hipoteca es algo como muy extendido que tiene ese peso. No sé, vos qué impresión tenés, nacido en Ituzaingó, con vida en Palermo, residente en Kansas.
0: Es la impresión de qué exactamente, ¿cuál es la pregunta?
1: No, no, ¿qué te parece que es una vida que sería accesible si te fueras a laburar allá? ¿Te parece que ellos tienen naturalizados cosas que nosotros no? No sé, ¿alguna sensación general que te quede de estos días ahí?
0: No, sensación general, yo creo que, bueno, un poco por ahí la charla con María es la que más me interesaba, porque justamente es argentina, porque también sabe la situación de allá, porque incluso fíjate que ella habla un poco de los jubilados y dice como que, bueno, en ese punto por ahí se equipara. Yo creo que acá me da la sensación que por ahí, no sé si la gente tiene la situación que tenemos nosotros, por ahí de tener un laburo, después de tener otro y todo así como para complementar, me parece que acá la gente no.
1: Claro.
0: Y que por ahí mientras puedas tener edad para laburar, capaz puedes tener una vida un poco más, por ahí vivir un poco más tranquilo en ese sentido, ¿no? Un poco más estable. Pero bueno, yo lo que desconocía, por ejemplo, es lo que dice María después. Cuando sos inmigrante y tenés que jubilar. Esa parte no la sabía, por ahí como que de golpe perdés tanto poder adquisitivo, ¿viste?
1: Me gusta que
0: tenés un problema futuro, si se quiere.
2: Lo que cuesta la salud también en un momento de la nota.
1: Mirá, ahí viene. Pero igual me gusta que lo que le sorprende a Agus es que tiene un solo laburo la gente, ¿no?
3: Sí.
1: O sea, es loco.
3: A eso llegamos totalmente.
1: Porque lo dijiste así a la pasada, que debería ser lo normal. Pero de acá la gente tiene un solo laburo. O sea, antes era la gente tiene laburo o no tiene laburo. Ahora es, che, mirá acá, qué loco, tienen un solo laburo. Escuchá lo que dice, porque este es un gran tema en Estados Unidos, es un gran tema también para nosotros. Y María habla de lo que le sale a ella el seguro médico.
4: ¿Qué es seguro médico?
5: ¿A cuánto?
4: Por ejemplo, yo me lo paga la escuela, pero mi marido lo agrego yo y a mí me sacan $1,000 por mes.
5: Es un montón de plata.
4: Seguro médico, ¿entendés? Y encima cada vez que voy al médico tengo que pagar un montón de cosas. Porque te vas a hacer, qué sé yo, un ecocardiograma y te llega una factura, una boleta de $600. Porque tenés un deducible para papá, para papá, para papá. Entonces, ¿no? acá la salud es terrible. Entonces, por ejemplo, uno tendría lo que es el equivalente a PAMI a los 66 años, que se llama Medicare. Entonces ahí sí que no pagarías el seguro médico. Pero hasta los 66 años tenés que pagar el seguro médico. Yo mañana dejaré de trabajar, tengo que pagar el seguro médico privado y serían un montón. A mí los $1,000 me los sacan de mi sueldo. Entonces,
5: Se evita.
4: Claro, ¿entendés?
1: Postales que está consiguiendo Agus de la vida en Kansas, donde hoy juega la selección a las 10 de la noche. Me parece súper interesante, como decía Yami, frente a la idea de me voy del país o cómo es armarme la vida en otro país por esto, por aquello, por lo otro. Números concretos de gente que hizo su experiencia y el seguro médico es un gran diferencial. Yo digo en este caso que deja muy bien parado, con todos los quilombos que tiene, al sistema de salud argentino. $1,000 agregar solo al marido. Yo creo que, sé, a mí me lo paga el cronista el seguro médico, pero la última vez que pregunté, creo que por eso que está diciendo ella, que sería un palo 300, un palo 200, un palo 400,
2: depende de la edad.
1: Yo tengo toda la familia.
3: Claro.
1: Pero yo tengo toda la familia, depende todo.
2: Depende la, porque mi bobe que tiene 90 años paga más o menos lo mismo sola.
1: No,
2: o sea, una prepaga.
1: Está claro. Pero lo que quiero decir es que para pensar en alguien que está en una franja etaria, no te digo como ella, pero parecida, son comparaciones que está bueno tener en el criterio.
3: No, y vos ponele, yo pago mi prepaga, que estoy muy enojada con mi prepaga, pero al margen me voy a hacer un estudio y ya está cubierto, claro, no tengo que pagar eso.
1: O en algún caso cuando aparece un copago es toda una novedad.
3: Claro,
1: che, me pusieron un copago.
2: Total. Lo que sí me pareció, no sé si accesible, pero por lo menos los lugares que recorrió Agus de barcitos o de comida, ahí, por ejemplo, en un momento él enfoca la carta y había un montón de tragos y de cosas por $7 nada más.
1: Pará, Agus, vamos a hacer tu recorrida por la verdulería.
2: Ese está buenísimo también.
1: Dale. ¿Cómo se llama la verdulería que fuiste? City Market.
0: En el City Market era.
1: City Market. Fíjate, Agus, en la verdulería, ayer con Pato, que le iba mostrando lo que salen las verduras, las paltas. Me sorprendió lo que salen las paltas, fíjate.
5: A ver, $5 esta gorra argentina.
1: Ah, primero remera.
5: ¿Qué onda? ¿Bancan? ¿Le parece que está bien el precio o les parece un poco caro esto? Remera argentina, $35.
2: ¿Esas eran oficiales? No.
5: Chinos, estamos ahora en el City Market.
6: Este es el lugar que yo te decía que antes, típicamente, los que tienen huertas o comida, que tienen árboles frutales, qué sé yo, venían los sábados y acá en estos techitos y vendían sus productos. EA es each, quiere decir que cada uno sale $2.
5: Cada uno sale
6: $2.
5: Okay.
6: Después bueno,
5: falta $2 algunos, entonces cada una.
6: Sí.
5: Y acá la cebolla, como dice.
6: Tres cebollas
1: cada una.
5: Estas son cosas feas.
6: Medio ya pasadito. Mira, como que está por vencerse.
1: De las cosas más vendidas, cada más cerca de vencerse.
2: Eso me parece interesante también.
5: Productos feos.
1: Que vos Agri Products.
2: No, productos feos no.
6: Para comer hoy. Mirá el tamaño de la batata.
1: Mirá el tamaño de la batata, dice Agus.
6: Esto pesa 3 libras, o sea que esto $3.
5: ¿Qué onda los tomates? Medio kilo, $2. ¿Qué dicen chinos? ¿Cómo lo ven? ¿Tan lindos o más o menos?
2: Ah, se lo ven, ¿no?
5: En general. Bueno, ahí.
2: No.
1: Nunca en tu vida compraste tomate, Agustín.
2: Nunca
0: Sí, estaba bien, estaba mal.
1: Che, ¿cómo te viste ahí? ¿Qué te parecían esos precios? Alguno medio saladito para mi bolsillo.
0: Sí, no, coincido. Para mí no me pareció una cosa barata. Pero bueno, nada, para mí.
2: Che. Lo del día sí era barato.
1: ¿Eh?
2: Lo del día sí.
1: Sí, lo que
2: estaban descartando, eso sí. Yo hubiese comprado.
1: Está Agustín.
0: Bueno, eso sí, estaba barato.
1: Agustín Castro en vivo desde Kansas City. Tienen todos los recorridos completos que está haciendo laburazo en el canal de Buenas Tardes China, ahí en el canal de YouTube. Ahora no hay nadie más alegre, tal vez, en la Argentina que Adriano Custodio Méndez, que vive en La Plata, pero nació en Cabo Verde y ayer debutó en el Mundial su selección y se llevó un puntazo frente a España. Bien. El aplauso para la selección de Cabo Verde. Felicitaciones, Adriano. ¿Cómo andás?
7: Gracias, muy bien. Me voy a hacer una corrección. Muy buen día para todos.
1: Buen día.
7: Custodio Méndez con S.
1: Custodio Méndez con S, excelente. Bueno, felicitaciones ayer. Impensado para nosotros. ¿Vos le tenías fe a la selección de tu país de sacar un empate a España?
7: No. En realidad, no es que uno no tenga fe, ¿no? Porque el fútbol es fútbol, puede pasar cualquier cosa. Pero también hay que tener las ideas bien puestas, ¿no? Cuando te toca una potencia haciendo la cenicienta, es difícil. Y conociendo también la capacidad de cada equipo, decir que Cabo Verde le podía robar un punto a España era imposible decirlo. Es más, yo pensé antes del partido que era una diferencia de 3 o 4 goles por encima España, ¿no?
1: Adriano, antes que nada, ¿qué haces en Argentina? ¿Dónde radica tu llegada? ¿Qué es Cabo Verde? De golpe nosotros empezamos a hablar de Cabo Verde desde que Agustín Castro dijo que clasificó al Mundial. Sí. Lo buscamos, son esas islitas archipiélagos al costado de África, como a 500 kilómetros ahí de la zona de Senegal. Contame algo de Cabo Verde, ¿cómo viniste a la Argentina? ¿Cuántos son los caboverdeanos? ¿Se dice caboverdeanos o caboverdeños? ¿O caboverdenses? Caboverdeanos.
7: Viste, si ustedes hubiesen seguido mi carrera, pues, antes del Mundial hubiesen sabido que es Cabo Verde, lo hermoso.
1: Tenés razón. A partir de hoy no sé, pero vamos a seguir tu carrera.
7: Ya estoy viejo. Olvídate. es un archipiélago muy, pero muy lindo. Son islitas que son chicas, pero es una belleza porque es pura playa.
8: Es pura playa, una agua transparente, una arena blanca. Es un lugar muy, pero muy tranquilo. Son 8 islas.
7: Que cada isla tiene sus playas, sus maneras. La cantidad de habitantes son 520.000 habitantes, ¿no? Y hay más habitantes acá de Cabo Verde en la Argentina que en Cabo Verde mismo.
1: ¿Hay mucho caboverdeano en Argentina?
7: Sí, muchísimo. Muchísimo. Mirá, vos tenés la colectividad que está en Dock Sud, que son muchísimos. Antiguamente había también la colectividad acá en Ensenada, pero hay un club, pero el club está, la gente está, pero ya no hacen las fiestas que hoy en día se hace en Dock Sud, ahí en el club, que se juntan todos los caboverdianos cada tanto. Y acá somos en Ensenada y en Dock Sud, sí, ahí somos muchísimos.
1: Ahora, Agus Chiflás, si querés preguntar algo allá desde Kansas, pero dale. Te pregunto antes de abrir el juego, ¿por qué hay tanto caboverdeano en Argentina? ¿De dónde viene esa inmigración? ¿A qué responde?
7: Lo que pasa es cuando, a ver, Cabo Verde es un lugar que no tenés, vive del turismo. No tenés industria, mucho por hacer, no, en realidad no tenés. Entonces muchos salen a buscar su vida afuera de Cabo Verde, se van a Holanda, Estados Unidos. Antiguamente todo el mundo, los caboverdianos que salían, venían directamente para la Argentina. Por eso hay tanta cantidad de caboverdianos en Argentina. Porque
8: en realidad la Argentina es el país que recibe a todo el mundo con los brazos abiertos, ¿no? Sin ningún problema. Y ahora es la salida a buscar una vida diferente.
7: Tenía que salir sí o sí de Cabo Verde.
1: Estamos hablando con Adriano Custodio Méndez, caboverdeano viviendo en Argentina, que ayer habrá apretado el puño, se habrá cruzado los dedos, cada tajada de Bocinha, arquero figura, ayer tapando jugadas clave. Agustín Castro te pregunta desde Kansas, ¿dónde juega la selección? Dale.
0: Sí, Adriano, ¿cómo estás? Acá Agustín, un

0: Justo quería preguntarte, que vos tenés este como una especie de, vamos a decir, récord, ¿no? Pero vos podés ostentar de que fuiste el primer africano en jugar en el fútbol argentino. Estudiantes de La Plata.
1: ¿Cómo andás? Sí. Yo llegué acá en el año 73, a los 14 años empecé, a los 15 años me fui a probar a estudiante, bueno, hice las inferiores y después, bueno, en esa época, como uno dice, hablándolo así, de frente, en inferiores no había, prácticamente en los equipos no había un jugador negro. Entonces era llamativo, era muy llamativo. Y sí, después con el correr del tiempo, uno, bueno, la fue peleando y hasta donde uno lo sé, que hasta hoy soy creo que es el único que ha jugado profesionalmente en equipos importantes, tanto en la Argentina como en Sudamérica.
2: Adriano, ¿alguna vez?
0: Bilardo.
2: A ver.
1: Sí, en el año 82.
2: Mirá.
0: ¿Y qué recuerdos tenés de eso? ¿Cómo era Bilardo como entrenador? No sé, alguna anécdota que te haya quedado.
1: No. Todo lo que escuchás de Oscar Ruggeri y de otros muchachos, que a veces el que no conoce dice, no, pero este deben inventar. Es todo real, es real. Mirá, a mí me tocó, yo debuto en primera división en una época que era muy difícil, que con 18 años jugar en primera, en el 81, y él me había visto jugar, ¿no? Yo tenía edad de cuarta cuando empecé a jugar en primera. Y él viene, cuando se hace cargo en el 82, yo escucho una nota de él, y él dice, a mí me gustan los jugadores con experiencia. Los jugadores de experiencia que le gustaba era 27, 28 años en esa época. Viste que llegabas hasta los 30. Ahí, chao. Entonces yo dije, uy, no voy a jugar. Y yo venía con un nivel bárbaro del torneo nacional que había jugado. Entonces yo iba a entrenar y yo me ponía último, la verdad que iba sin ganas. Entonces durante, se lo voy a hacer más corto porque yo sé que los tiempos de ustedes es muy valioso. Todos los días durante una semana me decía, pibe, ¿qué te pasa? Yo le decía, nada, Carlos, ¿qué te pasa? Nada, Carlos. Hasta que un día le digo, me dice, ¿pero te pasa algo? Pero todos los días durante una semana, es muy cargoso, es real, es cargoso. Y le digo, lo que pasa es que yo lo escuché que usted dijo que le gustan los jugadores de tal edad, y yo recién estoy empezando, tengo 10 partidos en primera, y era mi primer contrato. Debuté en el 81, mi primer contrato lo hago en el 82. Digo, yo sé que con usted no voy a jugar. Me dice, mira, te voy a decir una cosa, yo al Tata Brown lo puse en primera con 17 años. Entonces lo miro y le digo, bueno, no hace falta hablar nada más. Ya lo entendí perfectamente. Y ahí empecé a entrenar.
2: Empecé a meter. Adriano, por último, lo de ayer, algo de bilardismo tuvo. El empate en un momento era como, no, toda una organización defensiva. ¿Hay algo de ese gen bilardista en lo que se vio ayer en Cabo Verde?
1: Mira, ¿sabés cuál es el problema que a veces que dicen que Bilardo es defensivo? Bilardo no es defensivo. Bilardo jugó con un mediocampo, con Ponce, con Russo, Ponce, Troviani, Isabela. No te olvides.
2: No, tenés razón. Pero igual,
1: Cuando no jugaba alguno de ellos, me tocaba jugar a mí. ¿Viste? Pero lo de Cabo Verde, te lo explico. Ayer fue algo maravilloso, y encontró una España sin plan B, sin idea. Tuvo una sola idea, lo llevó los casi 100 minutos del partido y no se le cayó otra idea a España. ¿Y Cabo Verde qué hizo? Obviamente que no, ir a jugar de igual a igual a España es
2: claro, no, es suicida.
1: Es ir a suicidar. Entonces, se ve que el técnico hizo un muy buen trabajo, ni hablar de los jugadores. Hizo tácticamente un equipo muy bien parado en bloque.

0: que no permitía que España entrara por el medio, porque sabemos que España,
1: claro,
0: por el medio con pases filtrados y era difícil por ahí.
1: Adriano, te quiero agradecer la comunicación, el detalle del análisis y encima la hermosa historia que nos contaste de tu pasado como futbolista dirigido por Carlos Salvador Dilardo. Ojalá que metan otro batacazo la Copa del Mundo, Adriano, y que lo puedas festejar acá en Argentina. Te mando un abrazo grande.
0: Muchas gracias a ustedes,
1: Ahí estamos, Gran historia de Adriano Custodio Méndez, caboverdiano, viviendo en la Argentina. Una locura, Agus, no tenía ese dato de que jugó dirigido por Bilardo.
2: Sí, no, increíble, increíble. Y estuvo bueno también la historia que contó, y cuando, sobre todo cuando te cuenta cositas que te demuestra que sí, Bilardo es lo que dicen muchos que fueron dirigidos por él.
1: Ya me viene un mensaje de Tenenbaum diciendo, viste que el estudiante detrás del empate de Cabo Verde. Che, miren en el blog de ayer de Agus, lo que cuenta en una salida con Avi, el hermanastro que está viviendo con él,
3: uno de los hijos.
1: No. Uno de los hijos de Pato, que cuenta cómo él, cuando va a un bar gringo, un poco se siente mal mirado porque suelen ser racistas en esos lugares. Después te lo vamos a mostrar mañana, pero si no, búsquenlos en el blog de Buenas Tardes China. Entonces, hoy, Agus, a las 10 de la noche.
2: Hoy 10 de la noche, Argentina, Argelia, el debut de la selección argentina. Muy loco pensar que el último partido de Argentina en el Mundial fue la final con Francia. Lo pensás así y decís, che, estás para empezar a revalidar. Es una locura pensarlo de esa manera. Así que, nada, la verdad que ya se viene el partido. Estamos no todo listo porque el problema de Argentina está atrás. Pero bueno, lo que es la mitad de la cancha y adelante ya se sabe más o menos cómo va a jugar Argentina. Dibu Martínez va a ser el arquero titular, más allá de todo lo que se habló de él. Aunque no está del todo bien, pero obviamente va a querer jugar.
1: Agus Castro, desde el Mundial, bancado por la comunidad china. Gracias por la cobertura, Agus. La seguimos durante todo el día en el canal de Instagram de Buenas Tardes China. En Buenas Tardes China en YouTube va a haber nuevo video en el día de hoy seguramente. Y vas a estar cubriendo en las afueras del estadio, en el Fan Fest, donde haya argentinos, donde haya Mundial. Ya Buenas Tardes China, gracias a la comunidad. Está el cafecito, Agus, al Mundial, también para ir solventando los viáticos. Abrazo grande, loco. ¿Querés mandar algún saludo?
2: No, un abrazo grande para todos los chinos, para todos los mensajes que voy recibiendo que son muy lindos, y sí agradecer algo, que es que, también a Hola Sim, que estamos al aire por eso, porque la verdad que nos falló el wifi, viste que el wifi se complicó, así que nada, eso también está bueno decirlo, porque puede ser posible esta charla por ese motivo, así que bueno, nada más.
1: Abrazo grande, Agus, nos vamos como todos los martes con TCG. Se fue Agus Castro, adiós Débora Durieta. Chau gata, chau perrito, que tengas lindo martes. Los martes con TCG. Se fue Agus Castro. Adiós Débora Durieta. Chau gata, chau perrito, que tengas lindo martes.
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6: El Servicio Meteorológico Nacional prevé para hoy una temperatura máxima de 18 grados con cielo algo nublado. El viento rotará del oeste al noroeste en las primeras horas de la noche.
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6: De la Natate Almeida hasta el mediodía. Las exequias de la presidenta de Madres de Plaza de Mayo, línea fundadora, serán hasta las 12 en la sede del Sindicato de Telecomunicaciones Foetra, tras su deceso el pasado domingo. Su vida dedicada a la búsqueda de su hijo Alejandro se convirtió en un ejemplo de militancia, coherencia y resistencia para toda la sociedad argentina.
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7: Muy triste, por supuesto, porque una compañera como ella realmente se va a extrañar mucho y y siempre uno espera que estas cosas no pasen, pero bueno, los años pasan, ya estamos viejitas.
3: Estela de Carlotto, presidenta de Abuelas de Plaza de Mayo.
7: Realmente da una pena enorme que se haya ido. Y a una amiga, una luchadora, una buena mujer.
6: Creadora de la frase icónica "El que abandona no tiene premio", Tati participó activamente en las campañas por memoria, verdad y justicia. Acompañó los juicios por delitos de lesa humanidad. Brindó charlas en escuelas, universidades y organizaciones sociales.

0: y sostuvo una presencia constante en cada conmemoración del golpe de Estado del 24 de marzo.
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0: La provincia aumentó la recompensa ofrecida para quienes aporten información sobre Jorge Julio López. A través del decreto 654/26, el gobernador bonaerense Axel Kicillof decidió duplicar la recompensa pública ofrecida desde el 2006 para quienes aporten información que permitan dar con su paradero. El monto es de entre 5 y 10 millones de pesos, dependiendo de la información que se aporte. López fue sobreviviente de la represión ilegal del denominado Circuito Camps, por lo que fue llamado a brindar testimonio en varias oportunidades en el marco de procesos judiciales desarrollados en el ámbito de la Justicia Federal de la Ciudad de La Plata. Desde el día 18 de septiembre del año 2006 permanece desaparecido.
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0: Podría haber paro de colectivos en el área metropolitana de Buenos Aires. Mientras que desde el 1 de julio el valor del boleto aumentará en un 4,3% producto del ajuste por inflación, la Unión Tranviarios Automotor se reunirá este mediodía con las cámaras empresariales en una paritaria en la que trascendió que esta última parte pretende no ofertar incrementos salariales. Desde el gremio que nuclea a los choferes ya se adelantó que de no haber un acuerdo favorable para los trabajadores se van a tomar medidas de fuerza. No obstante, no hay precisión sobre su posible duración ni sobre las fechas.
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0: Hay acuerdo entre Estados Unidos e Irán para poner fin a las acciones bélicas. El presidente estadounidense Donald Trump y el presidente del Parlamento iraní Mohammad Baqir Khalibaf firmaron electrónicamente un acuerdo para poner fin a la guerra en Medio Oriente, por lo que el mandatario norteamericano aseguró que el estrecho de Hormuz estará completamente abierto el próximo viernes. Tras ello, el secretario general de las Naciones Unidas, Antonio Guterres, celebró el acuerdo de paz que contempla un alto al fuego inmediato y permanente, lo que consideró un paso decisivo hacia una solución pacífica del conflicto.
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0: La CONADU histórica para a pesar del acuerdo salarial. La Federación Gremial Docente lleva adelante una medida de fuerza desde hoy y que se extenderá hasta el sábado 20 con el reclamo de aplicación inmediata de la ley de financiamiento, aun cuando la semana pasada el Frente Gremial firmó un acuerdo paritario que prevé un 21% de aumento en los haberes de junio y un 3% en octubre. El paro se sentirá con fuerza en la UBA, Rosario, Catamarca, Tucumán y La Pampa, donde los gremios de base tienen mayor participación en la federación, que explicó que en ellas se impuso el rechazo al acuerdo pactado entre el CIN y la gestión libertaria.
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0: Debuta la selección argentina. La albiceleste jugará desde las 22 frente a Argelia en el inicio de un mundial donde buscará revalidar el título obtenido en Qatar 2022. Será en el Kansas City Stadium y por el Grupo J y bajo el arbitraje del polaco Simón Marciniak, quien fuera el encargado de impartir justicia en la final de hace 4 años entre Argentina y Francia.
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8: Cortaron la luz.
9: Carlito, ¿y la motito?
10: Ni me hables, la vendí.
9: Ahora bondi, ¿no?
10: Ni eso, me prestaron esta bici.
11: Trabajo sobra, acá si no laburás. Yo ahora en la noche me puse una empresita de alimentos en el barrio y la verdad que...
8: Cállate, Raúl, que estás vendiendo sándwiches de milanesa y sacándole la clientela a Martita y Lorena de la otra cuadra, que hacen lo mismo que vos.
12: No hay inflación, no hay inflación. Chamuyo, no hay laburo y encima acá en el negocio el problema es que no se vende nada.
13: Argentina es puro futuro. La economía no importa, acá valen las expectativas. Además, es exactamente lo que voté.
14: Todo muy lindo, pero pasa el tiempo y seguís preguntando.
15: Loco, ¿no te sobra una moneda?

0: tal? ¿Cómo andan? Acá estamos comenzando jornada de día martes, martes 16, junio, año 2026. Comenzando la semana después del feriado, fin de semana largo que hemos tenido. Retomando también con cruce, en prolijito, ¿sí? Bloque a bloque, lo que va a suceder en cada una de las cabeceras que tenemos para transitar la jornada. Buenas tardes, China, Radio Aijuna, FM en Tránsito, La Uniradio, Radio Universidad, el recorrido por cada uno de los programas, por cierto, que componen cruce. ¿Cómo los trata el Mundial? ¿Sí? ¿Qué de partidos? De a poquito se va poniendo intenso, Mundial largo, vamos a hablar y bastante sobre el tema, yo diría más que bastante, día a día, siempre alguna pastilla, alguna partecita del Mundial que, bueno, en lo personal para mí siempre es muy grato poder hacerme un tiempo y ver algo de fútbol, algo del fútbol que no ves habitualmente. Además, hoy es día martes y hoy debuta la selección nacional, bueno, se abre todo un abanico de esperanza nuevamente. Vuelve a jugar la Argentina en un Mundial, lustró la copa, la llevó ahí, la puso en juego. Día muy especial para esta jornada. Saludo a las antenas que nos acompañan durante este día también. Ya te mencioné las cabeceras, las radios universitarias, UNQ Radio en Quilmes, Radio Conurbana en Lomas de Zamora, Radio UNAG en Florencio Varela, Radio UNDAV en Avellaneda, ¿sí? Radios universitarias que forman parte de Cruce. Enganchate Rock en Tigre, Gardeleando en el barrio de Carlos Gardel de Morón. También Radio Asamblea en la ciudad de Buenos Aires. Para mencionarte también FM Freeway en Ramos Mejía. Las comunitarias que ya están enganchadas en el día de hoy. Bueno, aquí Martín Castro en la técnica general. Saludo a Manu Iglesias en la puesta audiovisual. Milagros Hermida en la operación técnica. Vinieron frescos, enteros para transitar los próximos 4 días. Saludamos a Diego Restucci en la producción del Panorama Conurbano durante todo el año. También nuestra voz desde Estados Unidos, México y Canadá. Pero está acá el chabón, pero es nuestra voz del Mundial, por cierto. Pablo Martínez te saluda, todo el equipo de laburo para transitar una nueva jornada. Dejanos mensajitos en el 1557-99-5025. Dejanos un mensaje en el chat también de YouTube. Metele una vueltita ahí al YouTube. Tenemos notas agendadas, producciones que tiene nuestra emisora y también estamos buscando suscriptores. No te quedes rengo con eso. Invita a un amigo, una amiga, un familiar. Hay que suscribirse al canal de Radio Aijuna para mantener la llama viva. Bueno, ya estamos arrancando, tenemos datos, vamos a hablar de economía. Nos cruzamos con Paula Constanzo, nota previa que hemos realizado en estos días respecto a políticas de género. Hoy en particular vamos a hablar de el famoso Encuentro Nacional Federal de Mujeres y Disidencias, que en particular este año cumple 40 años, por cierto, 4 décadas, y vamos a dialogar con alguien que está investigando sobre el mismo. Bueno, nos cruzamos día martes también, posiblemente temas internacionales con Oscar Cesaro. Viene cargada la jornada.
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0: Bueno, para comenzar con algún tema esta semana, vamos a darle continuidad con una idea de que el tema Manuel Adorni, el caso Manuel Adorni, no tape todo lo otro, porque por cierto el gobierno viene avanzando también de manera lateral y algunos advierten que puede llegar a ser parte de la estrategia, ¿no? Viene largo el caso Adorni. El viernes cerramos la semana con esta idea de enriquecimiento en negro del jefe de gabinete. Tiene varias aristas judiciales, políticas, de credibilidad del gobierno. Ahora se empezó a mover algo en el Congreso, en diputados. Se va a avanzar con una moción de censura. Es un mecanismo constitucional de control político, específicamente sobre quien cumple ese rol en el gobierno. Requiere mayoría absoluta de ambas cámaras, previa interpelación, que posiblemente es lo primero que se busque, ¿sí? El próximo martes 23 de junio, la otra semana, a las 14 horas, diputados va a debatir este tema. Son varios los bloques que se han unificado para cuestionar en este caso al jefe de ministro. Que en definitiva, para aplicarse moción de censura, no hace falta demostrar judicialmente nada, ¿eh? Simplemente tiene que votar ambas cámaras por mayoría absoluta para que sea removido de su cargo. En cruce dialogamos con dos diputadas el día viernes. La Patria de las Moscas lo hizo con Jimena López, de Unión por la Patria, representante de la provincia de Buenos Aires. Quería compartir parte de su opinión, su testimonio sobre el tema.
1: Yo no sé vos, pero yo nunca me encuentro un pen con $800,000. No tengo jubilada que me presten plata. Adorni siempre fue en esta posición de parecer mejor que todos nosotros, de falta de respeto, de hablar todo el tiempo de que son el gobierno de la ética, de la moral. No, no son el gobierno de la ética y de la moral, son la cueva del Ibaba. Me parece que hay que dejar de burlarse de la ciudadanía. La verdad que una persona funcionaria pública del nivel que tiene él, que es un ministro de ministros, si se quiere, salga tan impunemente a decir no, me encontré un pen y a su vez presente papeles que nadie pueda certificar, que aparezca con un crecimiento patrimonial exponencial desde que asumió su función pública. Por ejemplo, yo para aceptar la lista de diputadas nacionales, al momento de aceptarla yo tengo que a su vez volver a presentar una declaración jurada firmada por contadores matriculados y demás. Y cuando voy al banco, si yo llevo dólares, a mí en el banco, en la pantalla, por ser una persona públicamente expuesta, me aparece una presunción siempre de lavado de activos, que no tiene que ver con que yo sea millonaria ni con que lave activos, simplemente que como ocupo una función pública, yo no puedo comprar dólares. Entonces yo digo, ¿este tipo cómo hizo todo eso pasando por todos los controles? Porque de verdad hay una estructura que si se respeta, hay niveles de transparencia en la Argentina. El problema es que ellos no respetan absolutamente nada. O sea, porque una cosa es el famoso canutito que tenés, que puede llegar a hacer algo por si te pasa algo, como hacían mis abuelos, que eso es muy de las familias italianas. Ahora, $800,000, dos departamentos, dos casas en el country, la cascada, en dos años, dale.
0: La palabra y el testimonio de Jimena López, dialogando con Pablo Bin el día viernes, diputada nacional. Yo te recomiendo también lectura política de la diputada Agustina Propato, dialogó con nosotros aquí en Loco no te sobra una moneda. Destacó esto de que el caso Adorni no nos nuble o no nos saque tampoco de foco de la marcha del gobierno, de sus avances, por otro lado, ¿no? Por su parte, también quiero mencionarte, para anclar en esta semana, que la presidenta del Senado, Victoria Villarruel, también convocó a labor parlamentaria para mañana miércoles, para solicitar la presencia de Adorni en el Congreso, lo que...

0: debe hacer, es su obligación, e informar de la marcha del gobierno. Bueno, del gobierno de la cual también en este caso Victoria Villarruel es su vicepresidenta. El tema no se fue. El tema también está anclado en esta semana que estamos arrancando.
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5: Bueno, te vamos a compartir una entrevista que hemos realizado con Paula Constanzo en estos días. Tiene que ver con, bueno, el tema que nos trae Paula cada semana, políticas de género, todo el abanico de temas también que se abren desde allí. En particular, en este caso, tiene que ver con el Encuentro Nacional de Mujeres y Disidencias, que en este año cumple 40 años. El primero fue en el año 1986. Se está elaborando un archivo y construcción de memoria colectiva sobre esos 40 años. La invitada a charlar fue Fernanda Bríguez, licenciada en periodismo, doctoranda en comunicación y género. Primera parte de esa charla que mantuvimos con Paula Constanzo.
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10: De la Universidad Nacional de La Plata. Buen día, Fernanda. Muchas gracias por comunicarte con nosotros. ¿Cómo estás?
11: Hola, ¿cómo están? Buenas tardes. Contenta de seguir hablando de estos encuentros que son una experiencia única en el mundo. Y no llegamos tarde, porque, o sea, más allá de que los 40 años se cumplieron el fin de semana, la primera vez que se hizo, siempre se hace un fin de semana largo, y se hizo 23, 24 y 25 de mayo en 1986, en pleno retorno a la democracia. Esta semana se celebró el Día Internacional del Archivo, así que si nos guiamos por las efemérides, estamos bien.
10: Estamos bárbaros. Bueno, genial.
11: Como bien dijiste, bueno, hay una larga trayectoria, son 40 años. El primero se hizo acá en la ciudad de Buenos Aires, en el Teatro General San Martín, Centro Cultural San Martín en ese momento, y en ese momento se reunieron unas 1000 mujeres. Muchas de ellas venían de trayectorias de la política partidaria, sindical, muchas otras eran ya referentes feministas que venían en muchos casos del exilio y formadas afuera, y muchas otras eran amas de casa que estaban, todas coincidían en disputar una cantidad de derechos que hacían fundamentalmente al ejercicio de una ciudadanía plena, digamos. Y entre esos primeros aglutinantes estuvieron temas que también en ese momento parecían que iban a horadar la sociedad tal como la conocíamos y la familia. Estamos hablando de la patria potestad compartida, luego vino el divorcio, pero digo, el primer reclamo que aglutinó fue el tema de la violencia contra las mujeres. Y volvemos a lo mismo, acá no necesitamos efemérides.
10: Claro.
11: Si hay un tema actual, es la violencia de género.
10: Exactamente.
11: Nunca se aplacó, pero digamos, había empezado a ver en el horizonte algunas políticas tendientes a trabajar desde el Estado en este sentido, y no solo desde una perspectiva punitiva, digo, pero es una preocupación que está en el origen de los primeros encuentros nacionales de mujeres, de la misma manera que en ese abanico de temas que se trataban, estaban por igual el tema de la violencia, el tema de la patria potestad, el tema del aborto, y otro que por ahí nos suena como no menos evidente, como menos evidente, perdón, la deuda externa y las deudas, los endeudamientos de los hogares, que también es otro tema vigente.
10: Y es muy actual, la verdad.
11: Retomo un cachito por qué los encuentros son, por lo menos para mí, y yo creo que por eso trabajo en lo que estoy trabajando, debieran adquirir visibilidad y la importancia que merecen y un lugar en la historia. Digo, yo decía que el primer encuentro aglutinó a 1 millar de mujeres, más o menos. Luego, esos encuentros fueron creciendo y en promedio han alcanzado en general 100.000 personas. Uh-huh. Ya no solo mujeres, sino mujeres y disidencias sexogenéricas desde hace un montón de años. Y hubo un pico que fue increíble de convocatoria, que fue en 2019 en La Plata, en el último Encuentro Nacional de Mujeres, que hubo un temporal impresionante, se inundaron las calles y así todos se mantuvieron. Los 2 días de conversación política en los talleres, la movilización que recorrió gran parte de la ciudad y el acto de cierre que se hizo en el contexto de eso, un temporal impresionante. Y luego, al año siguiente, se hicieron 2 encuentros en paralelo y el encuentro que tuvo mayor convocatoria fue lo que desembocó luego en llamarse Encuentro Plurinacional de Mujeres Lesbianas, Trans, Travestis, Bisexuales, Intersexuales y No Binarias. Entonces, hay a mí me gusta mirar los encuentros como nuestro cuarto propio colectivo, ¿no? Porque nos juntamos desde hace 40 años durante 3 días y dedicamos 2 de esos días a debatir infinidad de temas, a una conversación política densa y muy intensa y que también al interior, o sea, no solamente hay diferencias con otros sectores sociales, digo, sino que también hay diferencias en el interior del movimiento que se han visto plasmadas, por ejemplo, en la denominación de los encuentros, pero con un abanico de temas que en 1986, o sea, los ejes temáticos más o menos se mantienen. Eran 12 en 1986 y fueron 16 en Corrientes el año pasado.
5: Claro.
11: Pero los temas alrededor de los ejes temáticos se multiplicaron y no solamente por la cantidad de gente, sino por variedad de perspectivas. Entonces, tenemos que pasamos de una veintena de talleres a 116 el año pasado. Uh-huh. Hay el
5: Fernanda, este momento, uno podría decir que se profundizaron además esos temas.
11: Yo lo que creo es que se fue ampliando y se fue enriqueciendo, pero hay una profundidad. Hubo 2 jornadas de celebración de estos 40 años de encuentros. Una fue una jornada dedicada específicamente a archivos y memorias en la legislatura organizada por Tierra Violeta, que se hizo el 22 de mayo, y otro, un encuentro en la Facultad de Sociales de la UBA, convocado por la Colectiva Feminista Federal, que fue toda una jornada, y una cosa muy interesante que surgió ahí en los 3 o 4 grupos de debate que se armaron sobre mirando la historia, pero también el presente y con perspectiva de futuro, fue que las bases sobre las que se sentaron estos encuentros no fueron obra de la casualidad, digamos. Cuando yo decía hace un rato que venían muchas de las mujeres que integraron la primera comisión organizadora, venían ya de participar orgánicamente en partidos políticos, sindicatos, organizaciones feministas, y toda esa experiencia política estuvo puesta al servicio de pensar qué querían hacer en ese que en 1986 programaron como un único encuentro. No estaba en ese momento la visión de que esto se prolongara en el tiempo, no en el germen, no en la convocatoria. Pero ese mismo día se decidió ya dónde se hacía, dónde se repetía el encuentro al año siguiente, que fue en Córdoba. Y en ese momento, en el documento original de convocatoria, figuran las principales características que los encuentros sostienen hasta hoy. Ser autoconvocados, autofinanciados, autogestionados, y toda esa autonomía ha permitido que se preserven hasta el día de hoy. Digo, digamos, volvemos otra vez a nuestra querida Virginia, y en este caso no al cuarto propio, sino las tres guineas. Digo, tener un manejar un presupuesto propio nos daba cierta autonomía, una total autonomía, para elegir cómo queríamos organizar estos encuentros. Entonces, esas características continúan hasta hoy. Yo creo que fueron fundamentales para que los encuentros se sostuvieran, porque no fue el único lugar del mundo donde se empezaron a hacer estos encuentros. Digo, ha habido encuentros internacionales, encuentros de Latinoamérica y el Caribe, algunos encuentros en otros países de Latinoamérica.
10: Claro.
11: Pero sostener los 40 años, el único lugar es la Argentina.
10: Sí. Y
11: además con el nivel federal, porque es cada año, como digo, esto es más vox populi, pero digo, se hace cada año en una sede diferente. Bueno, además de estar en Capital Federal dos veces, de hacerse en Capital Federal dos veces, se recorrieron 18 de las 23 provincias argentinas, restan 5 nada más. Entonces, también eso estuvo en esos orígenes, no en el documento original, pero sí en lo que siguió ese primer encuentro. Y todo eso sostuvo esta experiencia por 40 años. Yo lo que puedo decir es que les juega en contra en el sentido de la memoria. ¿Por qué? Porque no tienen una conducción unificada ni jerárquica, porque no tienen, como dijimos, una sede única.
10: En ese sentido,
11: no,
10: perdón, Fernanda, que te interrumpa, para que nos pueda

0: talleres y eso en principio se escribía a máquina, se fotocopiaba y se mandaba por correo, carta, papel, sobre. Luego hubo un periodo muy breve que eso se hizo en CD, si yo no me equivoco fue solo un año, no sé todavía si hubo algún otro año que fuera CD, pero bueno, las computadoras ya hace bastante que no tienen ni siquiera lectoras de CDs y entonces cayeron en desuso. Primero se los usó para posar la pava, luego, no sé, como posavasos, y cuando ya se deterioraron mucho se tiraron. Entonces rastrear esos materiales se hacía muy difícil, y aún cuando a partir de 2015-2016 ya las conclusiones empiezan a ser digitales y a compartirse por un sitio web o por una plataforma, también esos materiales se han perdido. Esta semana yo, a raíz de una consulta de alguien por material de archivo, me di cuenta de que las conclusiones de Trelew, que eran digitales y que estaban colgadas en un Instagram, no están más. La cuenta de Instagram no existe más.
1: Claro.
0: ¿Qué pasó con esa cuenta? No sé, no tengo la menor idea. Pero digo, los materiales digitales también se pierden. Y entonces hay algunos cuadernillos que forman parte del fondo de Nina Brugo, que fue a todos los encuentros, feminista histórica, que fue a todos, y su fondo de archivo está en Tierra Violeta, pero también está incompleto. O sea, son unos 12, 15 cuadernillos que hay en Tierra Violeta, no tengo ahora exacto el número. En el CEDINCI hay algunos materiales, pero en cuanto a cuadernillos de conclusiones, el CEDINCI es el centro de archivo de las izquierdas, ¿no? Pero debe haber 3 cuadernillos y después lo que hay son otro tipo de materiales, volantes, algunas publicaciones periodísticas, pero digo, el material clave, que son las conclusiones y lo consensuado en torno a una cantidad de temas, no está en ningún lado. En eso estoy trabajando, cambié mi tema de tesis, presenté, cambié el proyecto, propuse este archivo. En realidad, esta idea surgió en el encuentro de Jujuy, en el taller 1, donde yo fui a pedir ayuda y, bueno, surgió como principal propuesta de ese taller y están las conclusiones, figuran las conclusiones del encuentro de Jujuy de 2024, y el año pasado lo volvimos a conversar en el mismo taller con las compañeras en Corrientes, y entonces afinamos algunas cuestiones ahí. Optamos por un archivo digital, básicamente porque más allá de que requiere también muchas medidas de preservación para que no se pierda, digo, son distintas a las que tienen los archivos en papel, pero hay que tomar muchísimos recaudos también para que esos materiales no se pierdan. Actualmente, o sea, ya están reunidas, son más de 5.000 páginas de conclusiones de infinidad de temas. Están todas las conclusiones de estos 40 años, en realidad son 37 cuadernillos, básicamente porque todavía no están las conclusiones del año pasado, generalmente están un poco antes de que se haga una nueva edición, en este caso en Córdoba, y porque solamente 2 años se suspendió el encuentro, que fue por la pandemia de COVID, así que en 2020 y 2021, en el contexto de aislamiento, no se hicieron los encuentros, y por eso este año sería el encuentro número 39 y no el encuentro número 40.
1: Fernanda,
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5: Bueno, nos tomamos nuestro tiempo, pero cumplimos. Vamos con una de las canciones de las viejitas. Esta es pedida. La pidió Walter de la Tablada, Claudio Gabis y La Pesada del Rock and Roll. Y La Pesada podría ser la síntesis. Año 1972, el boogie de Claudio.

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6: Hola Argentina, muy buen día, ¿cómo están? Buen comienzo de semana, les damos la bienvenida a esta producción informativa nacional de Farco, el Foro Argentino de Radios Comunitarias. Estamos aquí en nuestro centro de producción en la ciudad de Rosario y ya estamos enlazadas las radios comunitarias del país para la primera edición de hoy martes 16 de junio de 2026.
7: ¡No nos han vencido!
6: Sentida despedida.

0: Tati Almeida, la histórica defensora de los derechos humanos, fallecida este domingo. Tati era integrante de Madres de Plaza de Mayo, línea fundadora, y tenía un hijo desaparecido, Alejandro, cuyos restos no pudo recuperar. El 28 de junio iba a cumplir 96 años y hasta el final siguió firme su lucha por memoria, verdad y justicia. Como ella decía, justicia legal, nunca justicia por mano propia. El último 24 de marzo fue una de las voces que se expresaron en el gran acto en la Plaza de Mayo a 50 años del comienzo de la última dictadura.
1: Son 30.000 luchas como bandera. No olvidamos, no perdonamos, no nos reconciliamos. Porque somos el país del nunca más y el pañuelo blanco.
0: El sepelio de Tati Almeida, realizado en la sede del sindicato telefónico FOETRA, reunió a referentes de la lucha por los derechos humanos, militantes populares, dirigentes sindicales y políticos, y también artistas. Allí, su entrañable amiga, la presidenta de Abuelas de Plaza de Mayo, Estela de Carlotto, la recordó instando a los y las jóvenes a seguir luchando por un país sin desigualdad.
2: Las jóvenes y los jóvenes hoy en día están tan complicados y también cerca nuestro van a seguir trabajando lo que falta por hacer, que es mucho, pero que hay que hacerlo. Una patria libre y soberana, una patria con hermanos, sin desigualdad, que todos tengan el pan y la alegría de vivir. Ella lo quería, lo que todos lo queremos, los que estamos acá. Y no hay que olvidar, esta es la vida, lo que nos toca. Muy corta la suerte, por cierto. Y demasiado corta la vida, ¿verdad?
1: 30.000 detenidos desaparecidos, pese. 30.000 detenidos desaparecidos. 30.000 detenidos desaparecidos. Ahora. Ahora. Ahora. Y no nos han vencido. Gracias.
0: En Bolivia, el gobierno de Rodrigo Paz impidió el ingreso a una delegación argentina que intentaba recoger denuncias por violaciones a los derechos humanos en el país hermano. La misión estaba integrada por militantes de derechos humanos, sociales, sindicales y de partidos de izquierda, además del diputado nacional de Unión por la Patria, Juan Marino. Pudieron llegar en avión hasta la ciudad de Santa Cruz de la Sierra, pasaron sin problema el control migratorio, abordaron el vuelo a El Alto para llegar a La Paz, pero allí se les impidió el ingreso y fueron deportados a Buenos Aires. Así explicaba la situación la integrante de la delegación, Ingrid Urrutia, ya en el aeropuerto de Ezeiza.
3: Los 15 compañeros y compañeras que integramos esta misión lo hicimos a pedido de un montón de organizaciones sindicales, sociales y hasta políticas, y por eso es que llegamos a Bolivia y así nos vamos con un acta de prohibición de ingreso que dice que nosotros mentimos en la declaración cuando no fue así. De primera mano dijimos que íbamos a una misión humanitaria a relevar en territorio lo que estaba pasando con la violación de los derechos humanos y que queríamos hacer un informe internacional. Por eso esto es un escándalo internacional en la región y en todo el mundo, y en realidad le pedimos a todos que más que nunca se tiene que redoblar la solidaridad, no solo con el pueblo boliviano, sino también con este tipo de misiones, porque proyectos políticos que quieren descargar el ajuste y también atacar los derechos fundamentales a la clase trabajadora en toda la región, bueno, encuentran por abajo, como hicimos los 15 compañeros que nos destinamos a Bolivia, a solidarizarnos y a entrelazar esos lazos de pueblo a pueblo. Creo que eso es fundamental, porque además el gobierno se está apoyando en grupos paramilitares para llevar adelante la represión, y eso no lo vamos a permitir, no vamos a mirar para otro lado en un momento mundial donde pasan atrocidades como esta. Por eso nos volvemos más que fuerte con la decisión de seguir ampliando y convocando a la movilización del miércoles acá en Argentina y donde sea.
0: El gobierno de Bolivia argumentó que se impidió el ingreso por inconsistencias entre las condiciones declaradas para su ingreso y las actividades anunciadas públicamente por la delegación. Al salir

0: La misión rumbo a Bolivia había tenido denuncias de al menos 10 asesinatos durante la represión a las protestas contra el gobierno de Rodrigo Paz, decenas de heridos, más de 300 detenciones arbitrarias y también, como decía Ingrid Urrutia, la participación de fuerzas parapoliciales y paramilitares. Vamos ahora a Mendoza, porque allí se descubrió una laguna de líquidos cloacales de unas 40 hectáreas originada por un volcado clandestino que al parecer lleva varios años. Nos informa nuestro compañero Juan Burba desde Radio Tierra Campesina.
1: A más de un año de que en zonas de los departamentos de Guaymallén, Maipú y Lavalle se estén vertiendo aguas cloacales en calles, acequias y canales, y luego de las imputaciones de 3 funcionarios provinciales por tal motivo, se descubrieron nuevos vuelcos que forman una laguna de caca de 40 hectáreas. La ONG Fiscalía Ciudadana sigue el tema y en sus redes subieron un video con imágenes impactantes. Conversamos con Marcos Neirotti, integrante de la fundación, quien nos describe la situación.
2: Nos llegó un correo con una denuncia anónima de un vuelco que nosotros desconocíamos. Lo fuimos a verificar y la verdad que no podíamos creer lo que estábamos viendo. Lo que nos encontramos ahí, la cañería madre que va hacia la planta de tratamiento donde van el líquido cloacal de casi 1 millón de personas, es una cañería madre que tiene unos 80 años y tiene el diámetro del ancho de un auto. Descubrimos que hay una boca de inspección con una conexión clandestina instalada por Aguas Mendocinas, es un caño de PVC de 50 centímetros de diámetro.
1: Según Neirotti, el desastre ambiental tiene dimensiones abrumadoras.
2: Y este vuelco, por fotos satelitales, ya lleva al menos 8 años. Se ha formado una laguna de líquido cloacal que llega más o menos la mancha de contaminación a 40 hectáreas. Todo ahí está muerto. No son tierras fiscales, es una propiedad privada, pero por más que haya un convenio privado, esto viola leyes provinciales, nacionales y tratados internacionales.
1: La fundación asegura que los responsables deberían ser juzgados y realizaron presentaciones en ese sentido.
2: Labramos un acta ese día, avisamos a Irrigación, ya está avisado Aguas Mendocinas, y en el día de hoy vamos a presentar una querella penal, porque acá hay gente que tiene que ir presa, le tienen que pintar los dedos. Urgente el gobernador, que tiene una responsabilidad directa en esto, tendría que declarar la emergencia ambiental y sanitaria en la provincia, porque en las 12, 13 horas que hemos subido este video, nos han llegado denuncias anónimas de vuelcos cloacales a lo largo y ancho de la provincia.
1: Desde los contaminados pagos de Guanacache, reportó para el informativo Farco, Juan Burba, de Radio Tierra Campesina.
0: Vamos ahora a Córdoba, porque en las Sierras Chicas los trabajadores municipales de la localidad de Saldán reclaman un aumento salarial, ya que los de las categorías más bajas ganan apenas 500.000 pesos por mes. Nos informa nuestro compañero Federico Gaitán, desde Radio Nexo.
3: Saludamos a toda la audiencia del informativo Farco. La situación de los trabajadores estatales en nuestro país es muy compleja y las Sierras Chicas no son la excepción. Las negociaciones paritarias entre la Municipalidad de Saldán y sus trabajadores continúan abiertas y ya llevan varias semanas. Uno de los datos más preocupantes es el nivel salarial de los empleados que se encuentran en las categorías más bajas. Así lo confirmó Julia Giuliani, representante de la Asociación Trabajadores del Estado.
4: Nosotros tenemos con todos los descuentos, que también hay que decirlo, nosotros los aumentos que pedimos no son números o porcentajes caprichosos, sino que son en base no solamente a la canasta familiar básica que no se está llegando, sino también a la mano en el bolsillo que se mete continuamente con APRO, con la reforma jubilatoria, en donde se aumentó el porcentaje que los trabajadores tienen que hacer de aporte a la caja de la provincia. Hay salarios que con todos esos descuentos están llegando a los 500.000 pesos. Entendiendo que los trabajadores de la Municipalidad de Saldán son vecinos, que esos sueldos después se vuelcan en los comercios y en el pago de servicios de la municipalidad, y que es todo parte de una misma rueda, ¿no? Y que por eso es fundamental también que los trabajadores, digo, garantizan derechos a la comunidad de Saldán, y en ese sentido merecen salarios dignos y que estén de acorde, digo, con la realidad económica que atraviesa hoy el país, que entendemos la situación de crisis, que hay menos coparticipación, que llega menos a los municipios, pero en ese sentido no tienen que ser los trabajadores los que paguen el ajuste, ¿no?
3: Giuliani indicó que la inflación acumulada entre enero y abril ronda el 15%, aunque consideró que ese porcentaje resulta insuficiente para recomponer salarios que parten de niveles muy bajos.
4: Tratar de estar cerrando este acuerdo que busca un beneficio claramente conquistado y que es un derecho de tener salarios acorde a la realidad económica que atraviesa el país, ¿no? Uh-huh. En donde hoy un trabajador de cualquier municipio y que seguramente de cualquier rama tiene que tener más de un empleo para poder llevar el pan a la mesa todos los días, ¿no?
3: ATE manifestó su intención de alcanzar un entendimiento durante la próxima audiencia prevista para la semana que arranca hoy. Mientras tanto, insiste en la necesidad de garantizar salarios que permitan a los trabajadores municipales afrontar el costo de vida. Informó para el noticiero de Farco, Federico Gaitán de Radio Nexo 93.9 desde las Sierras Chicas cordobesas.
0: Información deportiva en el noticiero de Farco, porque Argentina debuta en el Mundial contra Argelia. Será desde las 10 de la noche en Kansas City. En conferencia de prensa, el entrenador Lionel Scaloni dijo que el equipo llega en un buen momento y que el Mundial no se acaba en el primer partido.
5: No es fundamental el primer partido, más allá de que sí, es importante. Tenemos la tranquilidad de que no se acaba en el primer partido. Pero estamos bien, estamos tranquilos, vamos a afrontar un muy buen equipo que tiene grandes jugadores, pero estamos bien. Si la palabra es tranquilidad, bueno, esa. Estamos confiados y creo que llegamos en un buen momento.
0: Scaloni no confirmó el equipo, solo dijo que el Dibu Martínez está bien y va a ser el arquero. Los resultados del fin de semana fueron: el viernes Canadá y Bosnia empataron 1-1 y Estados Unidos le ganó 4-1 a Paraguay. El sábado Qatar y Suiza empataron 1-1, Brasil terminó también 1-1 con Marruecos y Escocia se impuso 1-0 frente a Haití. El domingo Australia derrotó 2-0 a Turquía, Alemania 7-1 a Curazao, Países Bajos empató 2-2 con Japón, Costa de Marfil le ganó a Ecuador 1-0 y Suecia goleó 5-1 a Túnez. Ayer sorprendió el empate de España 0-0 contra Cabo Verde. Bélgica igualó 1-1 con Egipto. También 1-1 terminaron Uruguay y Arabia Saudita y 2-2 Irán y Nueva Zelanda. Hoy tres partidos: a las 16 Francia-Senegal, a las 19 Irak-Noruega y a las 22 Argentina-Argelia, que se va a poder ver por la TV pública y por varios canales privados.
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0: Llegamos con la primera edición de Informativo Farco de hoy, martes 16 de junio de 2026. Cristian Torres estuvo en controles, Pepe Frutos en la conducción y las radios que integran Farco en la producción. Nos reencontramos en la segunda del día. Chau.
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1: El Servicio Meteorológico Nacional prevé para hoy una temperatura máxima de 18 grados con cielo algo nublado. El viento rotará del oeste al noroeste en las primeras horas de la noche.
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1: Retuvieron a diputados argentinos en Bolivia. El incidente diplomático ocurrió en el marco de una misión humanitaria destinada a relevar presuntas violaciones a los derechos humanos en el marco del conflicto sociopolítico en ese país, de la cual varios legisladores argentinos iban a participar. En concreto, fueron retenidos en el aeropuerto de La Paz y en algunos casos hasta deportados.
0: Testimonios.
2: Que una decisión política del gobierno de Bolivia de impedir el ingreso de una misión de derechos humanos.
3: Juan Marino, diputado de Unión por la Patria.
2: Es falso el comunicado del gobierno de Bolivia que le atribuye la decisión a cuestiones administrativas. Nosotros declaramos exactamente lo que íbamos a hacer, que éramos una misión de derechos humanos. Se lo dijimos a Migraciones. Migraciones en Santa Cruz autorizó nuestro ingreso y después, cuando llegamos a La Paz, cambiaron de decisión. Nosotros hicimos todo de acuerdo a la normativa de Migraciones de Bolivia, por lo cual lo que dice el gobierno boliviano es falso. Ya le habíamos notificado formalmente a la Embajada de Bolivia en Argentina días atrás que íbamos a ir con el itinerario, los objetivos y los detalles del viaje, por lo cual no pueden argumentar que no conocían la existencia de esta misión. Esto lo único que hace es incriminar al propio gobierno de Bolivia. Las organizaciones de Bolivia vienen advirtiendo sobre el riesgo cierto de un estado de sitio y de una masacre. Cuando no nos permiten ingresar, están diciendo que no quieren que el mundo se entere lo que está por pasar en Bolivia.
1: La comitiva tenía como objetivo reportar violaciones a los derechos humanos por parte de la administración de Rodrigo Paz durante las protestas masivas del pueblo boliviano, salvajemente ahogadas por las fuerzas represivas locales. El gobierno argentino, en lugar de apoyar a sus ciudadanos, lanzó un comunicado avalando la decisión del Estado de Bolivia.
0: Nuestra provincia.
1: Proponen una ley de reparación.

0: Bien para los sobrevivientes de la tragedia de Cromañón. El diputado bonaerense de Fuerza Patria, Facundo Tignanelli, presentó un proyecto de ley para declarar a las víctimas fatales y sobrevivientes como sujetos de políticas públicas prioritarias de memoria, verdad, justicia, reparación integral y acompañamiento en la provincia. La iniciativa fue impulsada a más de 20 años de la tragedia ocurrida el 30 de diciembre de 2004 en el boliche República de Cromañón y apunta a garantizar asistencia estatal, preservar la memoria colectiva y fortalecer los mecanismos de reparación para las personas afectadas.
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0: Continúa la búsqueda de 5 pescadores que desaparecieron en el Río de la Plata a la altura de Berazategui. Se encuentran desaparecidos desde el domingo, luego de navegar a bordo de una lancha que partió desde la costanera de Hudson. Los pescadores aún no fueron contactados, aun cuando llevaban chalecos salvavidas, sistema GPS, bengalas y radio, y todos tenían sus teléfonos celulares. Prefectura Nacional mantiene un operativo con lanchas, un avión y medios terrestres para rastrillar la zona costera y la franja del Río de la Plata, comprendida entre el puerto de Buenos Aires y la ciudad de La Plata.
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0: Piden celeridad para combatir a las bandas armadas en Haití. La violencia de las pandillas ha causado al menos 2.300 muertos, 1.100 heridos y 99 secuestros desde principios de año en el país antillano, según declaró Volker Türk, alto comisionado de la ONU para los Derechos Humanos, ante el Consejo de Derechos Humanos de Naciones Unidas en Ginebra, por lo que instó a las autoridades a actuar con rapidez para establecer estructuras judiciales que permitan combatir la impunidad. Haití, considerado el país más pobre de América, lleva años sumidos en la violencia de bandas criminales que cometen asesinatos, violaciones, saqueos y secuestros.
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0: El principal sindicato docente de la CGT se declaró en estado de alerta. El Congreso Nacional Ordinario de Delegados de la Unión Docentes Argentinos, UDA, se declaró en estado de alerta y movilización en todo el país, al tiempo que lanzó una dura advertencia al sostener que el sistema educativo no puede seguir funcionando únicamente sobre el esfuerzo de la docencia. A través de un documento, las autoridades de la UDA exigieron al Poder Ejecutivo Nacional la convocatoria urgente a la paritaria nacional docente y señalaron que ese ámbito es indispensable para resolver el atraso salarial, discutir condiciones laborales y establecer políticas de fondo para el sector.
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0: Uruguay empató con Arabia Saudita en su debut mundialista. El equipo de Marcelo Bielsa igualó en uno con la selección asiática por el grupo H, donde España y Cabo Verde también empataron, pero sin tantos. Además, por el grupo G, Bélgica y Egipto igualaron en uno, e Irán y Nueva Zelanda lo hicieron en dos. Esta tarde, desde las 16, Francia y Senegal jugarán su primer partido en el grupo I, zona por la que a las 19 se medirán Irak y Noruega. Por el grupo J, además del encuentro entre Argentina y Argelia desde las 22, se enfrentarán Austria y Jordania desde la 1 de la madrugada de mañana miércoles.
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4: Nueve y diez de la mañana, ya transitando la segunda hora, ¿eh? De Loco, ¿no te sobra una moneda? ¿Será un día más este? Como decían ahí los redondos, ¿será un día más? Bueno, veremos. Maldición, va a ser un día hermoso. Vos ves que nos vamos moviendo en un paréntesis, te decía yo, este tiempo que pasó, esta semana que pasó, que fue la despedida del Indio y el inicio del Mundial. En el medio pasan cosas. Pasó que estamos en plena despedida de Tati Almeida. Murió a los 95 años Tati Almeida. Ha sido también mencionada en los informativos esta mañana, presidenta de Madres de Plaza de Mayo, línea fundadora. Mira, Tati Almeida nació en el barrio de Belgrano, se crió en Mendoza, entre Mendoza y la ciudad de Buenos Aires. Su familia era una familia militar. Es muy interesante hurgar un poco en las entrevistas que ella ha dado contando su contexto familiar, porque tiene hermanas casadas con militares, su papá militar también. Ella se casó, tuvo un hijo, fue docente. Ella decía que era muy gorila. Su hijo Alejandro era militante del ERP. Ella supo de su militancia después de que él desapareció. Estudiaba medicina, primer año de medicina, trabajaba en la agencia Telam. Él le decía que era su gorilita preferida, pero siempre le decía que además la quería mucho. Alejandro fue desaparecido por la AAA, Tati lo buscó siempre. Tati fue a la plaza, como otras tantas madres, y ahí, bueno, de alguna manera también le cambió su vida. Tati iba a la plaza cada 24 de marzo, nos animaba, nos decía que la lucha sigue y que no nos han vencido. Tati murió, pero Tati vive. La vamos a extrañar y vamos también a extrañar su voz tan característica también en cada cierre del 24 de marzo. Esa voz tan arriba también, ¿no? Bueno, mira, el último 24 de marzo, los compañeros de FM Reconquista le sacaron un minutito, le sacaron unas palabras que queremos compartirte para despedirla. Porque hoy se despide a Tati, su velatorio será hasta el mediodía y ha sido despedida también en el transcurso del fin de semana por un montón de personas que la apreciaban y apreciaban sobre todo su lucha.
5: Unas palabras.
6: Bueno, acá estamos recordando 50 años del golpe cívico-militar clerical. Soy católica, pero que le caiga el sallo a quien le caiga. Así que estamos demostrándole a Milei y compañía que no nos han vencido. Y este gobierno negacionista, después de permanentemente demostrando la resistencia, pero después de lo de hoy, como verás, miles de miles, no solamente acá, en la plaza del interior, todo, diciéndole a Milei, no nos han vencido. Gracias.
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4: En un ratito vamos a hablar con Miguel Giudicati. Vamos a avanzar con algunos temas económicos en este día martes. Inicio de una semana que ha tenido fin de semana largo también. La jornada viene con temperaturas bajas, pero suben las mínimas para el resto de la semana, dice el Servicio Meteorológico Nacional. Además, hoy va a ser 17 de máxima, la verdad, que bastante bien y muy soleado. El día está impecable, no hay ni una sola nube en el cielo. Las autopistas vienen cargadas, pero sin demasiadas complicaciones. Solo una advertencia en la autopista Buenos Aires-La Plata, aquí en nuestro conurbano sur. reducción de calzada desde el kilómetro 20,5 al 21,5. Un kilómetro sentido La Plata, básicamente tareas de mantenimiento, avanzan las obras del cuarto carril. Si tengo algo para decirte, en este caso del servicio de trenes, es que la línea Belgrano, Ramal Catán, está funcionando con demoras por fallas técnicas. Nada más a esta hora de la mañana.
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4: Sí, y todo es fiesta y todo es carnaval. No porque juega la selección nacional, estás muy confundido. Porque tenemos menos IPC, porque hay más financiamiento, porque también tenemos el riesgo país por el piso, porque va a haber más deuda. Bueno, un festival, un carnaval de anuncios que el gobierno viene generando en este día tan particular, tan especial. Hoy inicia la Argentina su participación, la selección argentina en el Mundial. Y tenemos un Mundial de partidos ganados en la economía. Por eso, para eso, lo tenemos a Miguel Giudicati, para charlar un poquito de economía. ¿Cómo anda, Miguel? ¿Bien?
15: Buen día, Pablo. ¿Cómo va?
4: Me imagino la sonrisa en la cara. Me lo estoy imaginando.
15: Seríamos como... Ya la alegría no es brasileña, es argentina, y seríamos total, como pentacampeón ya.
4: Sí, sí, sí, sí, sí. Definitivamente ya... ¿Para qué vamos a jugar el partido de la economía si ya ganamos? Mira, ya ganamos. Ya
15: lo ganamos.
4: Sí, ya lo ganamos.
15: Bueno, los anuncios, este festival de buenas noticias que bien resumiste, Pablo... Es cierto que el IPC es menor, 2,1 comparado con 2,6 del mes pasado y 3,4 de marzo, es cierto, tan bastante lejos de ser cero, que era lo que se había previsto para ya...
4: Para esta altura del partido, dice.
15: Este semestre, exactamente. Uh-huh. Está bastante por encima de la meta que previó el Gobierno Nacional cuando hizo la programación del presupuesto hacia el año pasado para este, que hablaban de entre 10 y 12, ya está bastante por encima de eso. En principio es buena noticia 2,1, uno diría es buena noticia si eso estuviera acompañado con reactivación de la actividad, pero ese 2,1 está bien siempre, como lo comentamos en las veces previas que salimos, fuertemente vinculado con la depresión del mercado interno y la caída de los salarios de bolsillo de los trabajadores y trabajadoras argentinas, que se plancha la demanda. Y después la cuestión vinculada al financiamiento y al riesgo país, es cierto, riesgo país bajó a 437 puntos básicos, cifra que no se lograba desde mayo de 2018, la gestión del gobierno de Mauricio Macri, que obviamente coincidió con la previa al paquete de financiamiento que hubo con el Fondo Monetario, en este caso fue en agosto de 2018, y le genera toda la expectativa al equipo económico, el equipo del ministro Caputo, de poder salir a mercado internacional a rolear deudas y a rolear bonos de deuda nacional, y obviamente ellos lo mencionan como conseguir nuevo financiamiento a una tasa relativamente más baja, porque el riesgo país ha caído y eso permite financiarse a una tasa más baja. Pero efectivamente lo que sucede eso es no necesariamente inversión productiva, sino necesariamente vinculada a emisión de deuda para pagar deuda. O
4: sea, Miguel, ¿está bien la metáfora de que le permite al gobierno patear la pelota un poco más para adelante?
15: Como siempre, sí, patear la pelota para adelante, ganar tiempo, sí, llevarla al córner, esperar que pasen los minutos. Esto es conseguir aire en plazo de corto tiempo, sí, para ir financiando o refinanciando o pagando con deuda los vencimientos que tiene, va a tener uno importante ahora en julio, y después ver cómo sigue la cosa. Y obviamente en ese ver cómo sigue la cosa, esperar que las exportaciones del sector extractivo, minería, agro, petróleo y gas, le sigan dando resultados positivos para con eso compensar la acumulación de reserva de divisas y de dólares, y en el suplementario o en el alargue, seguir pagando deuda. Obviamente estamos hablando siempre de conseguir dólares de deuda y algún que otro dólar genuino para pagar deuda. No estamos hablando nunca de conseguir esos financiamientos para reforzar la estructura productiva, para profundizar el perfil exportador y de valor agregado de la economía argentina, para generar mayor potencia en la infraestructura de ciencia y técnica nacional, ni nada por el estilo. De eso estamos hablando.
4: Sí, y muchas veces pasa esto de cuidar dólares por si algún pez gordo se quiere ir y tenemos para darle, diría el gobierno, ¿no?
15: Porque eso por un lado, claro. Eso por un lado, sí, Pablo, eso por un lado, obviamente, con los esquemas de RIGI y super RIGI, que hay posibilidad, hay, bueno, obviamente, libertad de movimiento de capitales y beneficios impositivos y de giro de divisas para los grandes inversores. Bueno, si alguno se quiere retirar de la plaza, que tenga libre disponibilidad para llevarse, por un lado, y otra es, por si tenés que, en algún momento, no está sucediendo, porque hay que reconocerlo, no está sucediendo, tenés que enfrentar un escenario de coyuntura internacional con conflicto bélico o con alguna crisis financiera que te genere alguna fuga de capitales masiva y tengas con qué responder. Eso es así.
4: Es mucho pedirte si en el medio del carnaval paramos también la pelota a un cacho y te pregunto cómo se construye el riesgo país, porque viste que también es como un dato demasiado, con demasiada movilidad, digamos. Esta semana está en una vara y la semana que viene la tenés en otro lugar, hasta con riesgo, digo, ¿no?
15: La construcción del riesgo país, que ya tiene varios años de funcionamiento, varias décadas, de hecho. Ya por los años 99, 2000, 2001 ya se hablaba de riesgo país. Es un indicador que hacen las principales consultoras internacionales, especialmente las principales bancas financieras internacionales, JP Morgan y los principales bancos financieros, que en ese indicador de riesgo país lo que dicen, lo que tratan de establecer es un indicador bastante conservador, si se quiere. Lo que tratan de medir es cómo las medidas de política económica, de política monetaria, fiscal, tributaria y de, si se quiere, de funcionamiento de las reglas, del cumplimiento de los contratos en los distintos países, son más afines o son más proclives a la libertad de mercado, que es lo que en principio estos organismos conservadores o estos organismos de finanzas internacional determinan como el mundo ideal.
4: Claro.
15: ¿No? Cuanto más se cumpla eso o cuanto más cerca esté de cumplirse eso, menos riesgoso en términos de riesgo país sería un determinado destino, un determinado.
4: Mi pregunta, Miguel, entonces sería: ¿qué hizo el gobierno en estos últimos 15 días para que el riesgo país baje?
15: Básicamente, nada distinto de lo que venía haciendo antes, básicamente nada. Lo que sí es, se asegura que cada vez que hay un anuncio, ese anuncio no es en favor de medidas progresivas para el bolsillo de los trabajadores o progresivas en materia de derechos de trabajadores, sino más cercano a lo que determina el paquete del fondo, por ejemplo, es más ajuste, más desregulación, más liberalización, más empobrecimiento en términos de derechos, más incumplimiento de la agenda progresista de la política pública, se podría decir. Y cada semana, cada vez que puede, el gobierno avanza en anuncios y en acciones más en esa dirección, en la de hacer un esquema de política, no solo de gobierno, sino de política de derechos, más regresiva hacia las mayorías populares. Y eso, el indicador lo valida como positivo.
4: Bueno, me quedo acá con el carnaval de anuncios. No sé, me imagino que vendrán algunos más. En este caso, vos sabés que, de todas maneras, cuando uno mira el contexto que tiene que ver con la crisis económica en la calle y la crisis política que atraviesa el gobierno, hay como una diferencia muy grande, ¿no? ¿Qué hay detrás de la máscara del carnaval? Nos preguntamos.
15: Exacto. Sí, acá básicamente lo que hay que también tener presente es que hoy el gobierno está atravesando probablemente su momento de peor imagen, ¿sí? Tanto la gestión del presidente como la gestión del ministro Caputo, la gestión del jefe de gabinete, el peor momento de su imagen. Eso obviamente se trata de compensar con ciertos triunfos, si se quiere, ciertos goles en momento de descuento, para darle la metáfora futbolística, pero en términos de consistencia y de fortaleza del funcionamiento del equipo, tiene varias flaquezas. Y ninguno de esos festejos tiene que ver con la felicidad del pueblo, digamos, ¿no? Ya que lo vinculamos con que hoy juega la selección y en general, cuando la selección gana, hay cierta criterio unánime de que el pueblo argentino está feliz. No pareciera que esos micro festejos o micro anuncios de festejo que hace el gobierno nacional tengan que ver directamente con la felicidad de las personas de a pie y de los trabajadores y trabajadoras argentinos, que son los que más fuertemente sufren el ajuste de estas medidas que festeja, por ejemplo, el riesgo país, ¿no? Uh-huh. Que cuando el riesgo país le va bien, significa que a las mayorías populares en general les suele ir bastante mal.
4: Miguel, te mando un abrazo, como siempre. Hablamos la semana que viene.
15: Un cariño para ustedes y vamos a Argentina esta noche. Un abrazo.
4: Muy bien, ahí estaba. Miguel Giudicati, economista, es integrante del Departamento de Economía de la Universidad Nacional de Quilmes, hoy bajo el título Carnaval de Anuncios.
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4: Bueno, retomamos parte de la entrevista que venimos compartiéndote. Primera parte en la primera hora de este programa de día martes. Nos juntamos con Paula Costanzo en también el paraguas de políticas de género. Charla que mantuvimos con Fernanda Bríguez, te vamos a presentar, segunda parte. Fernanda es licenciada en periodismo, es doctoranda en comunicación y en género. El tema prioritario es que está laburando con recopilación de información, de documentación de los 40 años del Encuentro Nacional de Mujeres y Disidencias, que precisamente arrancó en el año 1986. Y ese fue el motivo de la charla que nos mantuvo bien atentos para conocer un poquito, no solo su investigación, sino que es la primera vez que logra acumularse toda esa información visual, pero también aquellos documentos que cada año produce, en este caso los documentos que produce el Encuentro Nacional de Mujeres y Disidencias. Fernanda Bríguez, segunda parte.
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4: Fernanda, ¿se pensó ya en cómo se va a poder acceder, por ejemplo, a ese material? Si se tienen pensado

0: De esos trabajos, además, los más reconocidos, el de Amanda Alma y Paula Lorenzo, por ejemplo, que fue una tesis de grado y es libro y es de consulta obligada, se hizo cuando los encuentros cumplieron 20 años. Claro. Pasaron dos décadas más.
1: Dos décadas, claro.
0: Entonces, genera mucha alegría, decía yo, y sin embargo hubo algunas alarmas respecto de una posible apropiación de estas memorias. Uh-huh. La verdad es que no. Si bien en esta etapa, como esto es parte de mi tesis doctoral, las tesis en tanto tales tienen que tener una originalidad académica y demostrar una originalidad académica, hasta tanto yo termine este proceso y entregue, que yo espero que esto sea antes de fin de año y en el contexto este de los 40 años, uh-huh. A partir de que ese material se entregue y se suba, la idea es que esto esté en un sitio web a disposición para uso público.
1: Claro.
0: Es esta ventana de trabajo, de trabajo, de recopilación, de digitalización y demás, pero en la medida en que esto se suba a un sitio web, y para esto yo estoy requiriendo ayuda no solo de archivistas, porque yo no soy archivista, yo estoy formada en comunicación, uh-huh. toda mi trayectoria es en comunicación, hasta que esto me cayó como un mazazo en la cabeza, que era un vacío, una deuda pendiente que tenemos en recopilar estos materiales que están dispersos en los hogares de las compañeras. Y entonces la idea es que con ayuda de archivistas que van guiando el trabajo de catalogación, de estructuración, de vertebración del archivo como tal, y va a haber sin duda también colaboración de diseñadores del sitio web, diseñadores, diseñadoras, y también en la programación, digo, son todas tareas técnicas que no están dentro de mi área de experiencia ni de y entonces ahí habrá colaboraciones de otras personas, pero la idea es que esto esté en un sitio web, y como los textos, en mi opinión, no alcanzan, y creo que en la opinión de la mayoría de las encuentreras, creo que coincidiríamos todas en que con la palabra escrita no alcanza para dar cuenta de la experiencia que se vive al ir a un encuentro. Todas solemos repetir que volvemos otras después de participar en un encuentro. Entonces, la palabra escrita es clave porque es el reflejo de los consensos establecidos a lo largo de 40 años, de los consensos y de las diferencias, porque también están registradas diferentes posiciones, puntos donde no ha habido acuerdo. Pero luego va a haber que incorporarle fotografía, video, audio. Yo mencioné en Corrientes el año pasado que me parecía que había que incluir también alguna clase de foro que permitiera la intervención directa y el trabajo directo en la conformación de estas memorias, uh-huh. y las compañeras más jóvenes me dijeron, eso hoy se llama wiki, así que la idea es también incluir una wiki. No estamos inventando nada nuevo, el archivo de la memoria trans tiene una wiki, por ejemplo. Así que esa es la idea. De momento estoy trabajando sola, básicamente por cuestiones que tienen que ver con que es parte de una tesis doctoral, y también con el contexto de emergencia que están viviendo las universidades y la ciencia pública, ¿no? No hay claro. recursos ni humanos ni técnicos para tirar para arriba.
2: Y Fernanda, ya que estamos un poco con la actualidad, vos mencionabas al principio la relación de los encuentros con las situaciones de históricas del momento, ¿no? Ese vínculo que siempre hay, ¿no? ¿Cómo nos encuentra este encuentro en Córdoba, ¿no? ¿Qué reflexiones nos vamos a encontrar en relación al momento político que vivimos actualmente?
0: Mira, yo creo que si siempre nos inunda la emoción y terminamos llorando por diversas razones, digo, por alegría, por pena, por rabia. El año pasado Corrientes fue pensando en las infancias y una de las grandes razones de la convocatoria fue el caso Loan, pero digo, una situación en la frontera muy difícil. Este año me parece que el caso Agostina nos va a atravesar tremendamente. Le dio una

0: nada, un espesor a la movilización a las movilizaciones, hay que decirlo en plural, del 3 de junio, porque no es que más allá de que la de Ciudad de Buenos Aires, que reúne a todas las compañeras y compañeros que vienen del AMBA, se multiplicó por todo el país, y digo, fue como la gota que rebalsó el vaso, el caso Agostina, digo, porque matan a una mujer cada 30 horas, digo, no tengo la estadística fina, y otras compañeras que se especializan en eso y lo tendrán mejor que yo, pero digo, sabemos que cada 24 horas hay una, que sabemos, una que sabemos, que de alguna manera logra tener espacio público o entrar en o estar en las estadísticas, pero bueno, creo que ese es el contexto. El otro contexto es el otro elemento del contexto que me parece fundamental es el nivel de endeudamiento familiar, que es gravísimo, que tiene unos niveles cada vez más altos y que profundizan la precarización de la vida. Digo, en este sentido, a mí me parece muy importante decir que el archivo, este archivo, ya no me gusta decirle archiva porque siguiendo a compañeras dedicadas que están tratando de formar una archivística con perspectiva feminista, que habla de calzarnos un poco los lentes violetas para mirar nuestra historia, ¿no? Uh-huh. Pero digo, la perspectiva de la archiva no es para nada nostálgica ni melancólica, digo, es una perspectiva. Hacer este trabajo tiene que ver con que es un insumo importantísimo para mirar el presente y para pensar un futuro que nos guste vivir, digo, que merezca ser vivido, digo, que ponga la vida en el centro, que ponga el cuidado en el centro, que equipare derechos. Entonces, en una situación de tanto desasosiego cotidiano, donde parece que todo se viene abajo y que va a ser imposible de remontar, mirar otros momentos de la historia en donde se dieron luchas que también en ese momento parecían imposibles, porque la patria potestad compartida parecía absolutamente inviable. Fue un tema muy controvertido. El divorcio, lo mismo, ni hablar de ley de identidad de género, o matrimonio igualitario, o ESI, digo, porque lo que más tenemos presente es la enorme lucha por la despenalización del aborto. Pero digo, hubo cantidad de luchas que no se las voy a atribuir a los encuentros absolutamente, pero digo, sí fueron un gran semillero, porque ahí se dieron muchas de esas discusiones y surgieron muchas estrategias de allí.
1: Claro.
0: Digo, entonces, por eso me parece que es súper importante, y creo que nos encuentra atravesadas y atravesadas por una situación de emergencia en muchos sentidos. Emergencia en cuanto a la violencia, pero también hay una emergencia alimentaria, hay una emergencia educativa, emergencia en salud, y el tema del endeudamiento que profundiza la precariedad de la vida.
1: Bueno, Fernanda, muchísimas gracias, muy interesante esta conversación, y bueno, ahí estaremos, vamos a estar acompañando este año y veremos si podemos aportar ese archivo de alguna manera.
0: Muchas gracias, búsquennos, ponen archivo o archiva Encuentros de Mujeres y Disidencias si les aparece en Instagram. Necesitamos visibilizar esta experiencia, porque un archivo que no se usa no tiene el menor sentido, y entonces no se trata de ganar seguidoras o seguidores en Instagram, sino de pasarnos la info unas a otras para que el proyecto se haga más grande, porque además, si bien los documentos escritos ya están, va a hacer falta fotografías, videos, audios, recuperar experiencias, un montón de cosas. Eso recién empieza. Muchas gracias.
1: Muchas gracias a vos.
2: Bien, Paula Costanzo, hoy hablamos en el marco de políticas de género, como siempre, y con la visita por aquí de la palabra de Fernanda Abríguez.
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5: Hoy hablamos de él. 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
6: Fútbol, Argentina y manejas con el Mundial. Bueno, hoy definitivamente vamos a tener presente la dimensión que implica un mundial y también la dimensión en todo el globo terráqueo que significa que juegue la selección nacional. Tómalo en cuenta, no solo vamos a ver el partido aquí en Argentina, sino se va a ver en todos los lugares del mundo. Bangladesh está preparado. ¿Cómo anda, Diego? ¿Bien?
7: ¿Cómo va, estimado Martínez? Muy bien. Bien. Cansado estoy ya, Estoy cansado. Sí. Estoy cansado porque son raros los horarios de este mundial, ¿vio?
6: Sí,
7: hay partido
6: verdad.
7: A la 1 de la tarde, partido a la 1 de la mañana. Uh-huh. Hay partido a las 4 de la tarde, partido a las 8, a las 10, a las 11.
6: Muy extendido, ¿no?
7: Uno no sabe cómo... Sí, sí, es la primera vez en un mundial que se produce esto, esto hay que decirlo.
6: Bueno, pues hay más selecciones.
7: No solamente por eso, también tiene que ver con que estamos en un mundial que está pensado prácticamente de uh-huh. manera exclusiva para la televisión, ¿no? Uh-huh. Está pensado para ser un mundial hipertelevisado. Usted bien lo decía, se va a ver en todo el mundo el partido de la selección argentina en el día de hoy, porque está pensado el mundial como producto televisivo. Uh-huh. Basta con ver la pausa de hidratación, Martínez.
6: Claro. Es verdad.
7: La pausa de hidratación, que si uno le presta atención cuando se da en el marco de un partido, va a escuchar que dentro de los estadios hay silbidos generalizados y abucheos. Porque a la gente no le gusta.
6: Y no le gusta, no, claro.
7: No le gusta.
6: Y además, la verdad que el único atractivo que le encuentro, estoy viendo algunas transmisiones de canales mexicanos o españoles, que uh-huh. en la pausa de hidratación uh-huh. van al diálogo de los técnicos con los jugadores, tipo el básquet, ¿viste?
7: Es que era la idea.
6: No se van a tanda,
7: esa
6: ¿viste?
7: Era la idea.
6: Entonces ahí tiene algo bueno, porque vos ves el técnico con quien habla, a quién le presta más atención, si le da alguna indicación especial a algún jugador en particular. Eso capaz que tiene como, uh-huh. como otra cosa, digamos.
7: Esa era la idea original de la pausa de hidratación y de hecho lo vimos durante las Copas Sudamericanas, Copa Libertadores, Copa Sudamericana en particular, en donde cuando se daba la pausa de hidratación, una camarita y un micrófono se acercaba a cada uno de los planteles y escuchaba a los técnicos y permitía uh-huh. al televidente ver qué era lo que se hablaba en ese pequeño cónclave que se daba. Esto no sucede, por lo menos en lo que es la televisión argentina, en cuanto a que hay pausa de hidratación, hay pausa publicitaria. Uh-huh. Y ahí comes hamburguesa, apostá, mi cerveza más rica, etcétera, etcétera.
6: Pregunto,
7: ¿no?
6: ¿La estás usando la pausa de hidratación en tu casa?
7: Para ir al baño, pues, obviamente.
6: Claro, ¿viste?
7: Obviamente.
6: Yo agarro, bueno, agarro el celu, miro algún grupito, comento algo.
7: Claro,
6: bueno.
7: Para
6: sí,
7: eso sirve.
6: Sí.
7: Escúcheme, Martínez,
6: sí,
7: vamos a seguir hablando del Mundial, de
6: no?
7: lo que sucedió en el día de ayer, sí, lo que sucederá en el día de hoy. Señora, señora, no se crea que porque pasamos los 1000 suscriptores nos quedamos acá, vamos a seguir pidiendo que entre al canal de YouTube, que se suscriba, que lo recomiende entre sus amistades mientras se toma un tecito con masitas a los Gilla Murano.
6: Sí.
7: ¿Por qué no?
6: Sí.
7: ¿Por qué? ¡Pero!
6: Se ahogó. Sí. Pasa.
8: La hice como Saki, pero antes.
6: Manijas por el mundial. Quedaba la selección, el grupo de la selección.
7: Exactamente. Claro. Nos queda el grupo J. Repasemos esto y después nos metemos con la actualidad. ¡Métale,
6: vale,
7: Iglesia! ¡Métale!
9: Ya hemos visto victoria.

0: Acá tenemos al campeón.
1: Tené cuidado con lo que vas a decir, porque después nos tratan de mufa. Frenemos un cachito, tranquilo. Que pasen los partidos y después hablamos.

0: ¿Cómo anda, Restu? Ahí, ¿cómo está con su manija?
1: Elijo creer, Martín.
0: Sí, está calladito.
1: Elijo creer.
0: Y porque si no...
1: Una vez más. Y sí, ¿por qué no? A ver,
0: calladito.
1: Vamos a tener en cuenta lo siguiente.
0: Calladito.
1: Es un mundial raro.
0: Sí.
1: Es un mundial raro, en donde por ahora a los sudamericanos no le ha ido bien. Uh-huh. Fíjese que el único que sacó un buen resultado fue Brasil y fue un empate
0: ahora. Es verdad, Brasil, ¿sí? Después ahí le fue mal a Ecuador, paupérrimo Paraguay.
1: Exactamente. Uh-huh. No le está yendo bien a las selecciones más tradicionales de Europa.
0: Salvo Alemania.
1: No le está yendo bien. Salvo Alemania, que jugó uh-huh. contra Curazao,
0: sí,
1: que le ganó 7-1. Pero después, Escocia ganó ahí con lo justo, Países Bajos terminó empatando con Japón.
0: Sí, lo de Bélgica muy, muy triste, digamos.
1: Pero lo más triste fue lo de España.
0: Sí,
1: España
0: sí.
1: llamada a ser la candidata a quedarse con el Mundial,
0: sí.
1: Se enfrentó contra un grupo de muchachos, muchos de ellos semiprofesionales, sí. De Cabo Verde, uno de ellos contactado por LinkedIn, Martínez, sí. La red social laboral.
0: Alguno diga un grupo de entusiastas,
1: Claro. Sí. Y los tipos fueron, se le plantaron a España y dijeron, por acá no pasa, y capaz que te lo ganamos, porque casi se lo gana al final. Cabo Verde le termina empatando 0-0, pero sí. Además, uh-huh. en nuestro país, y muy cerquita de Radio Aijuna, ahí sí. Nomás, un par de kilómetros, en Dock Sud, tenemos la Sociedad Caboverdiana. Uh-huh. Y ahí hubo gente de esa Sociedad Caboverdiana que... Hablaron con usted, Martínez, hágase cargo.
0: Sí,
1: usted
0: sí,
1: hizo
0: claro.
1: tremendo contacto con la gente de la Sociedad Caboverdiana, que hasta se pusieron a analizar el partido.
0: Uh-huh.
1: Bueno, además de la fiesta que hicieron. ¿Lo podemos escuchar, Martínez?
0: Sí, tenemos los festejos, ¿parece? Primero. ¿Tenemos los festejos? Pongan ahí los festejos. Escuchate
1: festejo,
0: estos festejos.
1: Festejo.
0: Sí, tenemos festejos, mirá.
2: Es un sentimiento.
0: Esperame.
2: No puedo parar.
0: Con cantito de cancha nuestro, ¿eh? Como los japoneses.
2: Sí.

0: espectacular, ¿eh? Ayer fue esto, Diego. Fue ayer en el Doque, en la Sociedad de Socorros Mutuos Unión Caboverdiana de Doc Sud. Quiero recomendar a la gente que se meta en el canal de YouTube de nuestra emisora. Busque ahí por buscador, porque tenemos la nota que hicimos el año pasado con Javier Andrigo o Andrigo. Cuando clasificaron al Mundial, o sea, fue una nota previa, conocimos un poquito más la historia de Cabo Verde, sobre la música, la cultura de Cabo Verde, sobre los caboverdianos y las caboverdianas que vinieron a nuestro país y que muchos de ellos se afincaron ahí en Doc Sud, ¿eh?
1: ¿Sabe quién tenía raíces caboverdianas?
0: No sé, lo conozco.
1: Sí, un tipo muy conocido en la Argentina, una persona de la farándula, que decían, no me peguen, soy
0: Giordano.
1: ¡Exactamente! No,
0: claro. Mirá,
1: Roberto Giordano tenía raíces de Cabo Verde, exactamente, sí, no solo él, después, bueno, hubo un caboverdiano que salió campeón del fútbol argentino en Estudiantes de La Plata, que me fue el nombre, no le voy a mentir,

0: pero bueno, sí, tenemos un defensor de Boca que estuvo a punto de ser convocado, atenti, ¿eh?
1: Ayrton Costa, okay. Exactamente, sí. Así que hay ligazón entre Cabo Verde y nuestro país. Y bueno, obviamente en el doque se ha juntado la, uh-huh, la colectividad, ha festejado. Yo quisiera saber qué es escabia en Cabo Verde, cuál es la bebida.
0: Después
1: nacional.
0: Te voy a profundizar.
1: Ha corrido ayer.
0: Te voy a profundizar porque además estamos invitados para alguno de los dos encuentros próximos contra Uruguay, uh-huh, y contra, ¿cuál es el otro? El cierre.
1: Contra Uruguay.
0: Con los
1: y
0: que jugaron ayer con Uruguay.
1: Arabia Saudita.
0: Con Arabia Saudita. Exactamente. Bueno, estamos invitados también ahí para irnos hasta el doque. ¿Querés escuchar un poquito el balance del partido de Javier Andrigo? Es el vicepresidente de la sociedad. Dale, ponelo ahí.
2: Métale. Acá en el doque se vivió con mucha, mucha expectativa. La esperanza era que ganáramos, obviamente. La esperanza es el último que se pierde. Pero con un empate también nos conformábamos y la verdad, un partido para sufrir. Mirá, yo soy independiente y sufro mucho cuando lo veo, pero este me superó. Dubista, el técnico de Cabo Verde, planteó muy bien el partido. Bocinha, el arquero, se atajó, no sé, 3-4 pelotas de gol. Un arquerazo, la verdad, y con los años que tiene Bocinha, ¿no? No es un pibe. Pero la verdad que Cabo Verde ya, por haber estado participando en el Mundial, ya ganó. Y ahora que empata a España, más todavía. Porque Cabo Verde prácticamente vive de las remesas que le mandan los caboverdeanos que viven en el exterior y del turismo. Con lo cual esto ahora va a potenciar el turismo mucho más y va a crecer la economía de Cabo Verde, que es un país muy pobre. Así que, la verdad, contentísimos, emocionados. El doque vivió una verdadera fiesta. Y te digo más, cuando entró Yamal, que supuestamente estaba lesionado y que no iba a ingresar en el primer partido para recuperarse, yo dije, bueno, es una señal de que estamos yendo por buen camino. Y la verdad que tenía razón, se estaban poniendo nerviosos. Nos queda festejar y estar concentrados para el próximo partido con Uruguay, que va a ser tan difícil como fue este partido. Ya Cabo Verde está en boca de todo el mundo y felices. El próximo partido los esperamos a todos en el doque, en nuestra Sociedad de Socorros Mutuos Unión Cabo Verdeana, Alén 1468. Así que abrazos para todos ahí en la radio, a los oyentes, desde Cabo Verde, pequeño en Dock Sud, para todo Quilmes.
0: Para todo Quilmes, para todo Cruce, la palabra de Javier Andrigo. Bueno, ya se están preparando, ya están invitando gente. Diego, explota la sociedad ahí, ¿eh? Rompen todo.
1: Tremendo, ¿no? Tremendo. De hecho, vi un compañero de laburo, sí. Vi un compañero de laburo festejando, estaba en un festejo ayer por redes sociales, y sí. Un muchacho, amigo que vive en el doque, el perro, a quien le mando un saludo grande, y que estaba ahí en el medio de los caboverdianos. El chavo no tiene nada que ver, pero fue a festejar ahí con la gente de Cabo
0: Diego,
1: Verde.
0: Diego, tiene razón, sí. Javier, bueno. Cabo Verde fue noticia mundial en el día de ayer, cuando sí, en realidad claro, es un sí. país que no es noticia mundial.
1: Claro que sí, tal uh-huh. cual. De hecho, Cabo Verde, si nos vamos a la historia, era uno de los puntos en donde los navíos españoles paraban cuando venían hacia América en la época de la conquista. Uh-huh. Frenaban ahí.
0: Sí, era los navíos, un los depósito navíos de personas, Diego, un depósito de personas.
1: Exactamente, sí. Exactamente. Bueno, ahora ha trascendido por otra cosa, ha trascendido por el fútbol, empatándole ni más ni menos que al último campeón europeo y a una de las candidatas para ser campeona del mundo, como es España, 0-0, que no le pudo entrar a España de ninguna manera.
0: Vamos
1: como
0: con la selección.
1: Tampoco pudo demasiado Uruguay, que también, déjeme decir esto, no pudo demasiado Uruguay contra Arabia Saudita, le costó muchísimo al equipo de Marcelo Bielsa conseguir el empate, terminó empatando 1-1. Ayer mucho empate en el Mundial, en los partidos del día de ayer, todos empates, 0-0 España, Cabo Verde, Bélgica, Egipto 1-1, Irán, Nueva Zelanda 2-2, uh-huh. Buen partido.
0: Lindo último, partido, sí, muy lindo. Ayer. Muy lindo.
1: Sí, muy buen partido. Hoy Argentina, 10 de la noche de nuestro país, Argentina, Argelia, no sé cómo vamos a chequear esos resultados, vamos a tener ARG en la televisión. ¿Cómo jugará la selección argentina, teniendo en cuenta que igual, hasta último momento Scaloni siempre suele esperar para poner a los mejores 11.
0: Arrimame un 11.
1: Le arrimo un 11.
0: El Dibu juega, dijo ayer.
1: Emiliano Martínez en el arco. Emiliano Martínez en el arco. Sí. Gonzalo Montiel de 4. Cristian Romero. Lisandro Martínez, que le ganaría la apuesta a Nicolás Otamendi, aunque todavía no se sabe, porque puede que Lisandro juegue de 3 por Facundo Medina. Recordemos que no juega Tagliafico.
0: Es verdad eso,
1: eso es seguro, no juega Tagliafico. Entonces, podría jugar Lisandro Martínez de 3, Nicolás Otamendi de central, o Lisandro Martínez de central y Facundo Medina de 3. Esto todavía está ahí en la duda. En el medio campo, ninguna duda. Rodrigo Paul, Enzo Fernández, Alexis McAllister, los tres habituales titulares. Poquitito más adelante, Thiago Almada, jugando a media punta, jugando de enlace, vaya uno a saber. También está la posibilidad de que el media punta o el enlace sea el mejor del mundo. Lionel Andrés Messi Cucciniti, que va a estar desde el inicio del partido, y adelante como 9, como ariete, Lautaro Martínez, que le ganó por ahora la pulseada a Julián Álvarez, que recién ahora está del todo recuperado. 11 titulares que pueden cambiar de acá a las 10 de la noche que empiece el partido. Siempre hay que esperar a Scaloni. Lo que sí arranca hoy a las 10 de la noche es la ilusión de por qué no. Vamos a quedarlo acá, vamos a dejarlo acá.
0: Creer, Martín. Por favor, hablemos mañana. Acá tenemos la posible formación de la selección nacional. Es verdad que Lautaro está apuntado para arrancar en el partido, pero también es muy probable que los dos delanteros jueguen el partido, ¿eh? Tanto Martínez como Álvarez.
1: Hay que tener en cuenta, justamente, tenemos 5 cambios a lo largo del partido, por lo tanto, puede haber modificaciones. Pero, por lo pronto, el 11 inicial andaría más o menos por esto que acabamos de decir en el aire.
0: Diego, las cartas están echadas. Bueno, pasala bien, ¿eh? Controla las ansiedades. Y mañana hablamos del resultado del partido del debut de Argentina en el Mundial. Dale.
1: Cómo no. Un abrazo, hasta mañana.
0: Un abrazo grande. Ahí está, Diego Restucci pasó por aquí con los deportes y con el Mundial. Dice Walter que el Mundial no nos tape la realidad. El fútbol de ascenso sí. La gente de Mataderos le manda un pañuelo a la gente de Asamblea. Un pañuelo. Bueno, claro. Sí, es verdad, Walter. Sigue el fútbol de ascenso. De hecho, tuvimos acá en Aijuna también fútbol de ascenso el fin de semana. Jugó el Mate, empató. Le empataron el último minuto con un gol de penal. Y va a jugar el próximo sábado. Bueno, no me queda mucho más para decir. Tiempo corto para hoy. La continuidad de la previa de Argentina y de toda la información que tenemos para compartir en Cruce, se la dejamos así, en bandeja, a Pablo Vin, a La Patria de las Moscas y a FM en Tránsito. Sigue Cruce durante toda la jornada y mañana desde las 8. Loco, ¿no te sobra una moneda?

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en tándem entre Radio Ejuna y FM en Tránsito. Pasamos cabecera de la zona sur a la zona oeste del conurbano bonaerense para la continuidad de la transmisión de cruce en este segmento de la mañana. Arrancamos el programa para hablar de lo que está pasando en América Latina, en Bolivia y en Argentina puntualmente, con un nuevo plan Cóndor del siglo XXI, con la agenda Trump aplicada a nuestros países. A quien escuchamos para arrancar el programa del día de hoy es al diputado argentino Juan Marino, diputado de Fuerza Patria, el partido piquetero, explicando lo ocurrido con él y con otros integrantes de una delegación argentina que viajó hasta Bolivia para realizar un relevamiento sobre denuncias de violaciones de derechos humanos producidas durante la represión a sectores populares que están movilizados en contra del aumento de la gasolina, en contra del plan económico del presidente neoliberal Rodrigo Paz, en contra de la pérdida de fuentes de trabajo y un montón de cosas que están pasando en el país hermano. Los integrantes de esta comitiva fueron retenidos, como explicaba ahí Marino, en el aeropuerto, en el Alto, el aeropuerto del Alto, desde donde iban a ir a La Paz, y los obligaron a subir a un avión de regreso a Santa Cruz de la Sierra, por donde habían ingresado a territorio boliviano. Primero les dijeron que habían sido mal anotados en su ingreso, como si fueran turistas, por eso debían regresar a la ciudad de arribo para volver a hacer los papeles y poder seguir su recorrido dentro del territorio. Después denuncian que era una situación de vulneración por parte de los argentinos y argentinas al Estado boliviano, porque

entraron con un motivo falso. Lo que dice Marino y el resto de los integrantes de la comitiva es que es una acusación falsa, ya que todos los formularios que presentaron los declararon con el motivo de su visita, que era una misión humanitaria destino a La Paz, y también lo habían avisado en la embajada boliviana en Argentina antes de volar. Sin embargo, las autoridades migratorias los obligaron a subir de vuelta a Santa Cruz en un avión y los mandaron de vuelta para la República Argentina, con escenas de forcejeos también, porque a uno de los integrantes de la comitiva, un ciudadano boliviano residente en Argentina, lo intentaron detener. Hubo una situación tensa, bastante violenta, por parte de la policía, y les denegaron la entrada al país, alegando que eran violentos. Inmediatamente que ocurre esto, medios de comunicación en Bolivia, oficialistas del gobierno de Rodrigo Paz, empiezan a difundir la noticia de que intentó ingresar a Bolivia un grupo de argentinos y argentinas kirchneristas y trotskistas violentos que venían a sumarse a las protestas para derrocar al gobierno constitucional de Bolivia. ¿Quiénes eran estos supuestos violentos? Eran, bueno, el mismísimo Juan Marino, a quien escuchamos, el diputado de Fuerza Patria, Vanina Biasi, la legisladora de la ciudad del Frente de Izquierda, Soledad Mosquera, secretaria general del gremio docente ADEMIS, María José Cano, integrante de la CTA Autónoma, Alejandrina Barri, miembro del Centro de Profesionales de Derechos Humanos, hija de desaparecidos y referente de los derechos humanos de Argentina, fue observadora en varias misiones similares, reconocida por la ONU y organismos internacionales como observadora en misiones en Perú, en Nicaragua, pero bueno, ahora de repente en Bolivia pasó a ser una violenta que va a querer hacer un golpe de Estado. El boliviano detenido es César Vilca, que es uno de los ciudadanos bolivianos que participó en las marchas por la vida en Buenos Aires, esas marchas que se organizaron en contra de la represión en Bolivia, y bueno, lo forcejearon, intentaron detenerlo, denunció un intento de secuestro, todo un escándalo internacional que ocurrió entre Bolivia y Argentina, con ambas naciones que se sacan chispas por, bueno, una situación que tiene que ver con la defensa de los derechos humanos. Ayer se nos fue Tati Almeida. Ayer empezó la despedida de Tati Almeida, el domingo falleció Tati Almeida, hoy continúa hasta las 12 la despedida de Tati Almeida. Bueno, de derechos humanos tenemos mucho para hablar, ¿no? Desde la República Argentina, con el ejemplo de los juicios por los crímenes de lesa humanidad y por la lucha por memoria, verdad y justicia. Por eso, las organizaciones de los países vecinos, hermanos, nos llaman, ¿no? Por eso, el apoyo de Argentina en situaciones donde un gobierno reprime y viola los derechos humanos es requerida, y por eso viajan estas delegaciones. Pero bueno, hablamos nuestra hipótesis de conflicto de hoy, de un plan Cóndor modelo siglo XXI, aplicando la agenda de Trump para la región, porque de eso se trata, ¿no? La agenda de Trump para América Latina es exterminar el comunismo, derrotar a todos los sectores de izquierda o catalogados de esa manera, o a los sectores populares, como sea, en las elecciones y después por la fuerza en la calle cuando gobiernan y tienen el uso del poder del Estado. Otra prueba de que existe una especie de plan Cóndor nuevo, remodelado, es que Juan Marino denunció que el canciller argentino Pablo Kirchner, en vez de, como canciller, ponerse al servicio de los ciudadanos argentinos que eran agredidos, le dio la razón al gobierno boliviano, le dio la razón a la hipótesis de violentos que iban a desestabilizar al gobierno boliviano, poniéndose los dos países, Buenos Aires y La Paz, Argentina y Bolivia, Milei y Rodrigo Paz, en una sintonía para evitar que misiones internacionales certifiquen qué pasa con los derechos humanos, como en las épocas de las dictaduras, cuando no dejaban entrar a la Comisión Interamericana de Derechos Humanos, cuando emitían y proferían campañas de lavada de cara de los países en dictadura para esconder todo lo que ocurría en el marco de la represión ilegal, las torturas y las desapariciones coordinadas de las dictaduras en los 70, donde se llevaban a alguien en Buenos Aires y lo entregaban a Uruguay a pedido de esa dictadura, donde un argentino exiliado en Chile era capturado por la dictadura de Pinochet y era entregado a Vileda, donde el Paraguay de Stroessner también tercerizaba y se relacionaban todos los ejércitos, todos los gobiernos de facto, para una represión regional dirigida por Estados Unidos. Bueno, hoy es igual, dirige Trump y los gobiernos acatan, ¿no? Ese combate al supuesto comunismo del que acusan a todo aquel que piensa diferente. Estamos en una jornada en la cual se está convocando una marcha para mañana, va a ser la marcha,
que se convoca en Buenos Aires para denunciar todo esto, para denunciar esta conexión.

0: connivencia, este plan Cóndor, modelo siglo XXI, al que también abona la teoría de la existencia de este proceso, el 2019 de Macri y Bullrich, cuando Macri presidente y Bullrich ministra de Seguridad mandaron armas a Bolivia para la represión al pueblo que resistía el golpe contra Evo Morales, que se estaba produciendo en ese mismo momento, final del gobierno de Mauricio Macri, y hubo esa intervención con armas. Bueno, ahora hay una denuncia también de que, de vuelta, el Ministerio de Seguridad de la Argentina ha enviado armas a Bolivia para la represión del pueblo que está en rebelión en las calles pidiendo por todas las cuestiones sociales que tienen que ver con su propio proceso democrático interno y de derecho a la protesta. Así que hay de vuelta coordinación entre gobiernos para la represión, ¿no? Yo te mando armas y vos reprimís y callás una voz. Uso lo mismo, la misma estrategia dentro de mis fronteras, ¿no? Porque el gobierno de Argentina también reprime la protesta social. Por eso hablamos de un plan Cóndor nuevo, remodelado, refrescado y actualizado. Y por eso hablamos de la agenda Trump impuesta en Bolivia, en Argentina y en toda América Latina, de la mano de los gobiernos adeptos al presidente, al titular de la Casa Blanca. Y vuelvo a mencionar a Tati Almeida, porque se la está despidiendo. Hoy hasta las 12 dura el velorio en el FOETRA, en el sindicato de Hipólito Yrigoyen al 2100. Se está realizando la despedida. Y el emblema de la lucha contra ese plan Cóndor, contra esas dictaduras coordinadas, contra esas desapariciones forzadas en toda América Latina, son las Madres de Plaza de Mayo de la Argentina, a las cuales replicaron en todo el continente otras organizaciones de mujeres, y lo siguen haciendo de norte a sur y de este a oeste. No, la importancia del legado de esas madres. Entonces, hoy se sigue despidiendo hasta el mediodía a Tati. Mañana se marcha por Bolivia, se marcha para denunciar todo esto que está pasando en el país hermano, que nos está pasando también a nosotros acá en la República Argentina, y contra esa colaboración represiva, esa articulación represiva de los gobiernos de derecha del continente. Es repetido, pero hay que apelar a la memoria, ¿no? A lo que pasó en los 70 con el Plan Cóndor y a lo que pasa ahora con esta coordinación siglo XXI de las derechas continentales. Apelar a la memoria, que es ese bien social tan preciado, ese capital tan necesario, inmaculado e intangible, para que la historia no se repita. La memoria y la lucha. La memoria para mantener vigente esas luchas del pasado y la lucha presente que está en manos de nuestros pueblos en el continente.
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0: Vamos de la mano de Yanina Espinosa y de Rocío Pimentel. Yanina Espinosa en los controles técnicos radiofónicos y Rocío Pimentel en los controles audiovisuales, en la dirección de cámaras y puesta en streaming del canal de YouTube. Estamos, repito, desde FM en Tránsito, en este segmento, en vivo, 10:21 de la mañana en la República Argentina. Transmisión desde el oeste para cruce, para todas las radios universitarias y comunitarias del sur, del norte, del noroeste, de la Ciudad Autónoma de Buenos Aires, del oeste, de todos los lugares, también en las plataformas, en las páginas, en las aplicaciones, en los diales, en las antenas, llegando por aire a todos los rincones. Cubrimos algo así como entre 25 y 30 municipios, me animo a decir, el empuje de los aires de las radios de cruce, pero en internet, en el canal de YouTube, por ejemplo, ahora en este rato, llegamos a todo el planeta Tierra virtualmente. Así que suscríbanse, toquen la campanita, compartan este video, naveguen el canal y vean todo lo que hay por allí. Está el foro de los mensajes en el canal de YouTube, que está en manos de Rocío Pimentel. Está el 1541-65-8252, nuestro WhatsApp. Cuidado que ese WhatsApp lo lee Yanina Espinosa. Así que sean educados, porque nuestra operadora está ahí también con un ojo puesto en ese escenario de comunicación. Redes sociales, X, Instagram y Facebook. Atención que el Instagram lo ve también, los mensajes en el Instagram los ve Flora Pablaza, nuestra productora general, hoy está al mando de la producción periodística y está también en la coordinación de aire Flora Pablaza, hoy con asistencia de Elian Dragani para las noticias. Mi nombre es Pablo Daniel Ovín, acá en el micrófono. Ojo, que todos los mensajes que me mandan los voy a leer también en el aire, así que compórtense, oyentes de la patria de las moscas. Bueno, velozmente vamos a cumplir con los primeros consejos de la cadena Cruce para esta hora y vamos a presentar el capítulo 2, el grupo número 2 de nuestro imaginario mundial de discos debut de este año.
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Grupo 2 de la segunda fase. El grupo de la muerte. Juegan tres gigantes de la música argentina y de la música internacional con sus primeros discos. Año 1992, Pasto, el primero de Babasónicos. Año 1977, Nevermind the Bollocks, el primero de Sex Pistols en Inglaterra. Y año 1969, hacia atrás en el tiempo, Led Zeppelin 1, el primero de Led Zeppelin, de la banda de Page y Plant. Hay que votar entre estos tres y clasifican dos, así que atención cómo se reparten los votos, Babasónicos, los Pistols y Zeppelin. Garantía de grandes canciones, históricas canciones. El primero de Babasónicos, Pasto, quizás para el gran público, así llamado el panorama popular de la escucha de música, quizás está un poco más relegado y hay hits de Babasónicos muy fuertes, posteriores en el tiempo. Pero ese primer disco es un discazo, de verdad. Bueno, se vota en el Instagram. Vamos a arrancar por ahí, por Pasto de Babasónicos. Esta se llama Bien. Pide votos contra los Pistols y contra Zeppelin hoy.

Babasónicos desde Pasto, bien se llama esta canción. Bueno, arrancó bien Pasto, con muchos votos, frente a Zeppelin y a los Pistols, discos debut. Vamos a Zeppelin 1, el primero de la fundacional banda del hard rock mundial. You Shock Me se llama. Escuchamos a Led Zeppelin, pide votos contra Pasto de Babasónicos y contra Nevermind the Bollocks de Sex Pistols. Se vota en el Instagram de La Patria Moscas en este mundial imaginario.

un bluesazo de Led Zeppelin, primer disco de Zeppelin, pidiendo votos, Zeppelin 1 del año 1969, contra Pasto de Babasónicos y contra Nevermind the Bollocks de Sex Pistols, un poquito de ese disco fundacional del punk. 1977, el año que están todas las remeras y en los nombres de muchas bandas, el 77, porque dicen que ahí nace el estallido punk en Inglaterra y se proyecta al mundo.

0: Se vota en el Instagram de la Patria de las Moscas. Ya votó Elías, ya votó Germán, ya votaron varios. Saludamos a Palis, que anda por el canal de YouTube y dice buen martes. Bueno, se vota en el Instagram de la Patria de las Moscas. Primero de Babasónicos, primero de los Pistols, primero de Led Zeppelin. Los dos que saquen más votos clasifican a la próxima fase de este imaginario mundial musical 2026 de la Patria de las Moscas.
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5: Vulneración del derecho al acceso al aborto legal, seguro y gratuito en San Isidro. Es lo que están denunciando organizaciones locales. Mañana van a realizar una acción, una conferencia de prensa para visibilizar la situación. Y lo hacemos también aquí en la Patria de las Moscas, en la cadena Cruce, con las radios en el norte, en el sur, en el oeste, cubriendo todo el conurbano. Está en contacto Martina Ferreto, que es integrante de la campaña nacional por el derecho al aborto legal, seguro y gratuito, regional conurbano norte, y parte de la articulación nacional también, para contarnos. Martina, te saluda Pablo, ¿cómo te va?
6: Hola Pablo, ¿qué tal? Muchísimas gracias por el espacio.
5: Por favor, buen día. Gracias a vos por atendernos. Mañana van a estar en conferencia de prensa en San Isidro. Contanos qué es lo que está pasando con el derecho de las mujeres al acceso al aborto en el territorio.
6: Bueno, básicamente estamos denunciando que hay una ineficiente aplicación de la ley 27.610 de acceso a las interrupciones voluntarias y legales del embarazo. Se trata de una maniobra que el intendente Ramón Lanús y el secretario de Salud, Pablo de la Torre, están realizando en el municipio para impedir el acceso de forma oportuna y segura a las interrupciones del embarazo en el Hospital Materno Infantil. Es por esto que mañana llamamos a una conferencia de prensa a las 10 de la mañana en la Asociación Judicial, Asociación Bonaerense, AJB, Asociación Judiciales Bonaerense, gracias. Sí,
5: el sindicato.
6: La Avenida Centenario.
5: Ahí va, sí. El sindicato de judiciales, ahí está.
6: Sindicato de judiciales, bien. Exactamente, de la sede de San Isidro a las 10 de la mañana, para justamente visibilizar esta situación y denunciar que se ponga la correcta implementación de la ley, porque vulnera los derechos y expone a justamente la falta de protección a la salud de las usuarias, ¿no?, que se acercan a pedir lo que es la atención.
5: Uh-huh. Le atribuyen el hecho, la situación de dificultades directamente a una decisión política del intendente Lanús, o problemas administrativos, o cuestiones que van más allá de una decisión del mandatario.
6: Es una decisión, sí, sin dudas. Hay una voluntad política de impedir estos accesos a la salud integral en general, porque también tiene que ver con una política que está alineada y en connivencia con el Poder Ejecutivo Nacional, que se encargó de evitar que se distribuyan métodos anticonceptivos y los insumos necesarios para el acceso al aborto seguro. Entonces, sabemos que hay una voluntad política de generar estas barreras institucionales para el acceso correcto, eficiente, de manera oportuna, hacia lo que es las interrupciones del embarazo.
5: Ramón Lanús llegó al gobierno de San Isidro por Juntos por el Cambio, por el PRO. Bueno, ahora el PRO, o una parte del PRO, muy cercana al gobierno nacional, pintada de violeta. ¿Esto tiene que ver? ¿Hubo un cambio en la gestión de Lanús a partir de esa alianza nacional o provincial? ¿O era algo que ya venía en la plataforma de Lanús?
6: No, es algo que se fue encrudeciendo, sobre todo con esta decisión y y designación de Pablo de la Torre.

0: que ya sabemos los antecedentes que tiene, no solo en el municipio de San Miguel, que es otro municipio que quedó blindado para lo que es el acceso a la salud integral, sobre todo de los derechos sexuales y reproductivos, pero que también tiene que ver con estas maniobras que se están dando en el municipio de San Isidro. Si bien los actores fundamentalistas del sector religioso siempre tuvieron una participación importante en el municipio, lo cierto es que ahora se está dando de una manera mucho más irregular, ¿verdad? Entonces no solamente tiene que ver con voluntad política, sino con estas cuestiones de la burocracia y lo administrativo que hace que se refuercen estos impedimentos y estas barreras institucionales sí. que no corresponden, por supuesto. Claro,
1: totalmente. Estamos charlando con Martina Ferreto, integrante de la campaña nacional por el derecho al aborto legal, seguro y gratuito con Urbano Norte. Es curiosa esa importación de funcionario de distrito a distrito, ¿no? Para, bueno, ustedes denuncian entorpecer el acceso al aborto, como pasa en San Miguel, ahora en San Isidro, una especie de préstamo para aplicar esas políticas o para evitar que se apliquen esas políticas de derechos. ¿Qué hechos puntuales manifiestan ustedes para alegar esa dificultad? ¿Qué es lo que sucede? ¿Qué pasa en los hospitales? ¿Qué ocurre?
0: Sí, se da en dos sentidos principales. Por un lado, hay una denuncia de la ciudadanía que se acerca, usuarias que se acercan a solicitar información para el acceso a las interrupciones del embarazo y lo que reciben a cambio es hostigamiento, desinformación, un lenguaje inoportuno e inadecuado que se debe manejar en estos casos, que la Ley Nacional 27610 establece cómo debe ser el trato y cómo debe ser otorgada, ¿no? Brindada la información, y eso no ocurre, por el contrario, existen estas cuestiones, estas maniobras dilatorias de manipulación, de persecución, de desinformación, ¿no? Que lo que hacen es imponer el miedo para que cambien de opinión estas usuarias, y después que se suele suceder también de que circulan los contactos personales para que hayan estos llamados también de hostigamiento para saber qué pasó, ¿no? Hablan en esos términos, y que son los mecanismos que tienen estos sectores para impedir justamente que se pueda acceder al aborto de manera segura y oportuna, porque imponen eso, imponen culpa, miedo, estrategias tortuosas, la verdad, para evitar que se pueda llevar adelante una decisión autónoma y soberana sobre el propio cuerpo, uh-huh. con la información correspondiente. Eso por un lado. Y por otro lado, también exponen a los profesionales de la salud que tienen que otorgar la información de manera como establece la ley, y se choca con esta bajada que tiene el municipio de protocolizar de alguna manera irregular la ley y de una manera que por fuera de ese marco normativo. No, estos consultorios que le llaman o estos caminos que le llaman de maternidades vulnerables, embarazos vulnerables, hace que se establezca la ley de la manera que ellos quieren, pero que está por fuera de todo marco normativo.
1: Claro, quiere decir que hay una especie de reglamentación propia de San Isidro que baja a los efectores de salud para realizar esto que ustedes cuentan que se está haciendo de entorpecer o hasta de desalentar el acceso al aborto, directamente baja a esa línea.
0: Efectivamente, y de hecho lo hace de una manera irregular, y es lo que justo con Amnistía Internacional estamos denunciando y que mañana vamos a profundizar en la conferencia de prensa para evitar que esto siga ampliándose, ¿verdad? Que se pueda revertir.
1: Claro, porque la ley nacional tiene un protocolo para justamente acompañar a las personas en su derecho al acceso al aborto y también, bueno, en muchos casos son chicas muy vulnerables, ¿no? Que llegan a esa situación.
0: Correcto, sí, tiene que ver con estos recursos, ¿no? Recursos que no solamente tienen que ver con lo material, sino con lo simbólico, lo cultural, lo comunitario, y por eso es tan importante el acceso a la información para poder acceder a otros derechos. Cuando se impide ese acceso a la información con mentiras o justamente la desinformación, lo que hace es evitar que se puedan acceder a otros derechos y al ejercicio también de la salud integral, porque la salud sexual y reproductiva tiene que ver con el acceso a la salud integral, que trae un montón de consecuencias cuando no se atiende de manera adecuada y oportuna.
1: Totalmente. ¿El gobierno de San Isidro dio alguna respuesta a esta denuncia que ustedes hacen?
0: Dio una respuesta mínima y eso sigue en proceso, por eso también es importante que mañana nos puedan acompañar quienes puedan hacerlo en la conferencia de prensa, que ahí Las compañeras de Amnistía van a poder contar también cómo se sigue desenvolviendo esta acción judicial tan relevante para justamente evitar que esto siga ocurriendo en el municipio.
1: Bien, 10 de la mañana, estaremos mañana con micrófonos atentos para relevar esto en la sede de la Asociación Judicial Bonaerense, en San Isidro, Avenida Centenario 422. Ahí es el encuentro para dar esta información y ampliar esta denuncia que nos está contando Martina Ferreto, acá en la Patria de las Moscas. En términos generales, ¿cómo está la situación de la salud de las mujeres en San Isidro? Digo, el aborto es el hecho que se visibiliza como una cuestión política, ¿no? Por parte de algunos sectores y como una batalla cultural, le llaman. ¿Cómo está el resto de los derechos, del acceso a los derechos en el sistema sanitario y en general en San Isidro, teniendo en cuenta este perfil del gobierno?
0: Bien, es una gran pregunta. Por supuesto que pende de un hilo, ¿no? Estas cuestiones, porque hacen a la calidad de vida de la ciudadanía de San Isidro, sobre todo de los derechos de las mujeres y en este caso también de personas gestantes que quieren acceder a lo que son los derechos sexuales y reproductivos y tienen este tipo de barreras, ¿no? Para poder acceder de forma de calidad, básicamente. Entonces, en ese sentido, sí, hay una política que es muy hostil para quienes quieren y necesitan acceder, ¿no? a estas cuestiones. Hablaba recientemente de los métodos anticonceptivos, que es algo que también se agudiza por una política nacional del gobierno nacional y por suerte, de alguna manera, compensa con el compromiso que tiene el gobierno provincial de tratar de balancear estos faltantes, ¿no? Entonces nosotras también difundimos lo que tiene que ver con la línea 148, opción 3, para poder acceder a la información y también acceder a métodos anticonceptivos y aborto seguro como una forma de reemplazar lo que en el municipio nos está dando, ¿no? Esta línea 148 es la línea provincial, entonces es importante tener también como para no quedar solo exclusivo a las políticas que tiene el municipio, que claramente son hostiles, por eso que venimos mencionando.
1: Bien, bueno, el primer eslabón de la cadena es la educación, ¿no? ¿Qué tal la ESI en San Isidro? ¿Qué pasa?
0: Bueno, otro. Sí, es lamentablemente para nosotras que militamos justamente estos tres lemas, ¿no? Educación sexual para decidir, anticonceptivos para no abortar y aborto legal para no morir, tiene que ver también con esto de la información. En las escuelas es que se necesita la implementación de la educación sexual integral y sigue quedando a merced de la voluntad de las docentes sobre todo, pero también hay docentes varones que se comprometen con esto y es importante ese rol, pero sabemos que es insuficiente porque necesitamos voluntad política para que se implemente, además de las capacitaciones en servicio que necesitan los docentes para poder ejercer de manera actualizada estos contenidos, también en relación a los presupuestos, ¿no? Para que exista todo esto, ¿no? Estos mecanismos institucionales para promover derechos o para restringirlos.
1: Totalmente. Esa es la diferencia. Bien, bien. Buen punto para visibilizar también. Mañana conferencia de prensa con la campaña nacional por el derecho al aborto legal, seguro y gratuito, regional con Urbano Norte. Ahí van a estar. Está Amnistía Internacional también motorizando esta visibilización en San Isidro. Importante, Martina, además porque, bueno, desde afuera quizás el oyente en general visualiza San Isidro como un lugar de alto poder adquisitivo, donde estos problemas, bueno, pasan de largo porque quien necesita se va a otro lado a realizar la práctica que necesite, pero hay vastos sectores populares, ¿no? En San Isidro, invisibilizados y postergados y marginados, las mujeres a la cabeza en esa situación, por eso es importante sacarle la cáscara, ¿no?, al título.
0: Sí, sin dudas, completamente. Es importante también entender que cuando nosotras exigimos y logramos después de tantos años, ¿no?, y de un debate democrático horizontal de la sociedad, no solamente de una discusión legislativa, sino que fue una discusión social y una despenalización social que logramos incluso antes de lograr la sanción de la ley en 2018, cuando se sanciona fueron 2 años después de esa gran movilización y despenalización social, lo que difundimos de manera enérgica tiene que ver con que no solo es una cuestión de salud pública, ¿no?, de algo, de una deuda histórica que se tiene para nuestros principios democráticos de acceso, sino que tiene que ver con una cuestión de justicia social y de derechos humanos. Entonces, esta doble hipocresía a veces que tienen estos sectores fundamentalistas de hostigar a quienes menos recursos tienen

0: con desinformación para evitar que puedan acceder a los derechos, habla también de esta cuestión, bueno, pero seguramente quienes tienen más recursos pueden acceder a otras cosas o otras prácticas, y no es la idea, ¿no? Somos defensoras de los derechos humanos y la democracia para democratizar, valga la redundancia, el acceso a la información para que también se pueda ejercer los derechos, ¿no? En la ciudadanía, sí.
1: Bien. Ampliamos mañana con la conferencia de prensa la denuncia y sostenemos la información en la tapa para que llegue. Martina, te agradecemos por este adelanto y estamos atentos.
0: Muchísimas gracias a ustedes. Que tengan un buen día.
1: Un abrazo gigante. Martina Ferreto, a vos, integrante de la campaña nacional por el derecho al aborto legal, seguro y gratuito, regional con Urbano Norte. En San Isidro es la denuncia. El gobierno pro barra libertario del intendente Ramón Lanús, el intendente de San Isidro, obstaculizando, denuncian, el acceso al aborto legal, seguro y gratuito.
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1: 11 grados la temperatura en el conurbano cuando nos separan apenas 10 minutos de las 11 de la mañana. Se juntan los enanitos verdes con los pericos y Dr. Yenka para hacer la muralla verde.

está sonando Enanitos Verdes, Doctor Shenka le mete rap y Los Pericos le meten reggae a este clásico del rock nacional, así llamado, el género que tiene tantas subcapas y líneas conectoras, en los 80 con los Enanitos Verdes, modelo actualizado y...

0: reversionado con la indeleble huella de Marciano Cantero. La Muralla Verde, la canción, un clásico de nuestra música, de manos de Yanina Espinosa, que está en los controles técnicos y puesta en el aire de la Patria de las Moscas, con Rocío Pimentel, que está en las cámaras en el canal de YouTube, tomando todo lo que pasa en este estudio y transmitiéndolo a los anales de la historia radiofónica, a todos los kilómetros de los territorios. En la cadena de comunicación y cultura Cruce está Flora Pablaza en la dirección de producción y está Elian Dragani en la asistencia. Acá Pablo Ovín en el micrófono. Quiero hacer una mención antes de irnos a la tanda, que va a dar paso a la segunda hora del programa, porque tenemos a Tati Almeida en la tapa. Ayer hicimos un programa, no sé si bueno, malo, corto, largo, suficiente o insuficiente, pero muy sentido, muy emocionante para nosotros y nosotras. Ayer feriado estuvimos en vivo y teníamos un programa preparado, tranquilo, ¿no? Más cultural, más musical, sin dejar la información, pero en modo feriado. Pero el domingo nos sorprendió la noticia de la muerte de Tati, nos impactó la noticia de la muerte de Tati Almeida. Y ayer, como bien sabe hacer nuestro gran equipo de producción, se cambió la agenda y pasaron las voces que refirieron y que testimoniaron el legado de Tati Almeida, que reiteramos, se la sigue despidiendo en el Foetra, en el sindicato capitalino Irigoyen al 2100, hasta las 12 del mediodía se puede pasar por allí para dar el último adiós. Hay un pedido de no llevar flores, Tati no quería flores, el pedido que queda es, en vez de comprar flores, de invertir en una corona, que son muy caras, bueno, dona esa plata a Madres de Plaza de Mayo, línea fundadora, para el trabajo cotidiano de las madres, ¿no? Esa es una buena manera. Entonces, el programa de ayer lo guardaremos en nuestros corazones. Está disponible cuando tengan ganas, si quieren picarlo, si quieren escuchar el recorrido con todas las voces que pasaron por allí, integrantes de las organizaciones, Hijos Capital, Hijos La Matanza, de distintos espacios, la cultura, también la música, la voz de Tati. Bueno, queda disponible ese programa en el canal de YouTube para revisitar. Pero yo quiero volver a mencionar también, porque quedó un poco más escondido el hecho, la partida de Angelina Caterino de Castro, referente de Madres de Plaza de Mayo, filial Mendoza. Murió a los 91 años. En 1977 la dictadura secuestró a la hija embarazada de Angelina, Gladys Castro, y a su yerno. Angelita marchó durante décadas buscando justicia y tras una incansable lucha en 2015 logró abrazar a su nieta recuperada, Claudia, la nieta número 117. Es la nieta de Angelina Caterino de Castro, que nació en cautiverio, como tantos hijos e hijas que fueron secuestrados. Bueno, una huella imborrable, Angelina Caterino de Castro. Murió también el domingo y se la está despidiendo a la par de Tati, quizás con menos flashes, porque Tati era una figura fuerte, nacional, una referencia política muy grande, también a nivel internacional, pero Angelina Mendoza dio su lucha y, a diferencia de Tati, cumplió la misión, ¿no? Pudo abrazarse con su hija viva, la nieta número 117 recuperada por las abuelas de Plaza de Mayo. Así que despedimos también a esta madre de todos y de todas, Angelina Caterino de Castro. Y sobre la búsqueda inconclusa de Tati, que es encontrar a Alejandro, los restos de Alejandro, de su hijo, poder tocar sus huesos, era lo que decía Tati antes de partir de este mundo, no pudo. La biología hizo lo suyo antes, así que queda el legado abierto para los que continuamos, ¿no? Los que continuemos por el tiempo que nos toque, mantener esa lucha por memoria, por verdad y por justicia. Así que reiteramos la despedida de Tati Almeida. Sigue en el Foetra de Capital hasta las 12 del mediodía en el día de hoy. Y la despedida simbólica también de otra madre de Plaza de Mayo que nos dejó en estos días, Angelina Caterino de Castro, de la seccional Mendoza de Madres de Plaza de Mayo.
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13: 11 en punto de la mañana, clavaditas. Y 11 grados la temperatura, clavada también en el territorio conurbano bonaerense. Jueguenle al 11 a la cabeza en la Lotería Nacional o en la tómbola de Montevideo. Una lotería es tomarse el tren. El Belgrano Sur está normalizando su frecuencia tras fallas técnicas declaradas más temprano. El Belgrano Sur ramal Catán, que todos los días viene funcionando mal durante la semana, otra vez normaliza ahora, anuncia la empresa, el servicio en el recorrido habitual. El recorrido habitual de La Patria de las Moscas nos lleva a esta hora, abriendo la segunda parte del programa, a actualizar las noticias en enlace entre En Tránsito y la radio de la Universidad Nacional de Quilmes. Diego Restucci trae el panorama conurbano.
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16: El Servicio Meteorológico Nacional prevé para hoy una temperatura máxima de 18 grados con cielo algo nublado. El viento rotará del oeste al noroeste en las primeras horas de la noche.
14: Nuestro país.
16: Hubo baja actividad turística durante el fin de semana largo. Según un relevamiento de la Confederación Argentina de la Mediana Empresa CAME, menos de 1 millón de turistas se movilizaron en el país durante los días de descanso, generando un impacto económico apenas superior a los 215 millones de pesos. Se trató del feriado con menor movimiento turístico del año, en un contexto marcado por viajes más breves, reservas realizadas sobre la fecha y un consumo más moderado. En los 6 fines de semana largos de 2026, la cantidad de viajeros fue un 26% inferior a la del mismo periodo del año previo.
14: Nuestra provincia.
16: La provincia busca combatir los efectos del cambio climático y la llegada de El Niño. A través del Ministerio de Infraestructura y Servicios Públicos, puso en marcha el Plan de Gestión del Riesgo Climático, una estrategia integral que contempla una inversión superior a los 530 mil millones de pesos, con el objetivo central de robustecer la prevención y la respuesta ante fenómenos meteorológicos que, como consecuencia del calentamiento global, son cada vez más raros y difíciles de prever.
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17: Caerle al servicio meteorológico sobre, digamos, un fenómeno nuevo que tenemos. Y un fenómeno nuevo que el presidente Milei dice que es fruto del socialismo, digo, porque dice que el cambio climático es un invento del socialismo. Pensemos que los pobres trabajadores del servicio meteorológico están sosteniendo y su cabeza, su jefe, dice que no existe el cambio climático.
18: Néstor Álvarez, subsecretario de Recursos Hídricos de la provincia, en diálogo con InfoCielo.
17: La Argentina hoy no está trabajando en mandando la información de los ODS. Los ODS son Naciones Unidas y son un trabajo hace mucho tiempo que al 2030 tenemos que llegar con ciertos niveles de cobertura, de cloacas, ciertos niveles de cobertura de agua. Bueno, sí. Como no creen en eso, directamente no están mandando la información, están mandando las provincias. Digo, hay una disociación entre lo que pasa y las decisiones políticas que se toman de parte del gobierno nacional. Muy difícil. Pensemos, insisto, nuestro presidente no cree en el cambio climático.
16: La urgencia se fundamenta en la inminente llegada del Niño, un evento que, según centros internacionales, provocará lluvias torrenciales y temperaturas anómalas. Pero además, desde la administración bonaerense se denunció que también se da en un contexto en donde el gobierno nacional está vaciando al servicio meteorológico, dejando sin herramientas a gran parte del país.
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16: Presentarán nuevas líneas de crédito y herramientas financieras para las pymes de La Matanza. La iniciativa municipal tiene como finalidad acercar opciones de apoyo económico y financiero a las pequeñas, medianas y grandes empresas, así como a las cámaras empresariales del distrito. La presentación será mañana en el Salón Malvinas del Palacio Municipal en San Justo y está previsto que participen más de 400 pequeñas industrias para obtener herramientas de acceso a capital estratégico y potenciar la inversión y el desarrollo local, según se informó oficialmente.
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16: El Reino Unido busca prohibir redes sociales a menores de 16 años. Así lo anunció el primer ministro británico Keir Starmer, sumándose a otros países que ya endurecieron sus leyes. Las redes sociales hacen infelices a los niños y facilitan el acoso y los abusos, declaró el jefe del gobierno laborista tras anunciar la medida, calificándola como un paso importante para el país. La medida del gobierno británico, que considera que ha tomado la decisión correcta para proteger a los niños de los peligros en línea, podría implementarse antes de Navidad para que la prohibición entre en total vigor a comienzos del año próximo.
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16: Convocatoria récord en el Gran Premio Banco Provincia de Literatura. Según informó la entidad en un comunicado, se recibieron 8.000 cuentos, de los cuales más de 6.000 calificaron para la competencia tras el proceso de validación y revisión técnica. Este volumen de envíos representa un récord para el certamen, que según el BAPRO, año a año amplía su convocatoria y consolida su posicionamiento en el ámbito cultural. Las obras premiadas formarán parte de una publicación especial que reúne los cuentos ganadores y finalistas, y el concurso otorgará 3 premios estímulo de 1.500.000, 900.000 y 600.000 pesos para los cuentos más destacados.
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16: Comienza la gira europea sobre césped con presencia de tenistas argentinos. Francisco Cerúndolo debutará en el tradicional certamen de Queens de Londres, Inglaterra, frente al estadounidense Alexander Kovacevic, quien ingresó al cuadro principal como lucky loser tras haber perdido en la última fase de la clasificación. Por su parte, Tomás Echeverry debutará en el ATP 500 de Halle, en Alemania, ante el ruso Daniil Medvedev, ex número uno del mundo en 2022.
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13: Vuelve la política después del fin de semana largo y después de los paréntesis de la despedida del Indio Solari y la despedida de Tati Almeida, que reiteramos, está en marcha todavía. Queda un rato para ir a dar el último adiós a la referente de Madres de Plaza de Mayo, línea fundadora. Pero bueno, martes vuelve a arrancar la maquinaria y el ministro del Interior, el Colo Santilli, así lo llamamos amistosamente, sale de gira de vuelta para seguir las reuniones con gobernadores, con legisladores, con referentes a nivel nacional, en el marco de la agenda legislativa que tiene La Libertad Avanza, desde el Poder Ejecutivo, para llevar al Congreso. Uno de los puntos es la reforma laboral, nos va a contar Joaquín Rodríguez Freire, subeditor de política de ámbito financiero y periodista compañero en la cadena Cruce, en Radio Asamblea, y acá en La Patria de las Moscas, en este encuentro, donde vamos a actualizar la información de esta hora. Joaquín, bienvenido, ¿cómo estás?
8: ¿Qué haces, Pablo? ¿Cómo andas? Saludos para todos por allá. ¿Todo bien?
13: Muy bien, muy bien. Bueno, el Colo Santilli, nuestro único héroe en este lío, ¿no? Siempre generando información política.
8: Poniéndose al hombro, ¿no? Este letargo en medio del Mundial y, bueno, de las dolorosas pérdidas que mencionabas recién, agitando un poco el avispero, también mientras el Adorni Gay se lleva puesto a todo el gobierno.

0: interno, el Colo intenta meterle un poco de músculo, de gimnasia, porque sí, porque pese a la parálisis en general que va a haber en las grandes reyertas políticas, no tanto como al gobierno le gustaría, me parece a mí, porque lo de Adorni sigue generando repercusiones, pero sí, lógicamente, un parate. Cuando rodó la pelota en el Estadio Azteca el otro día, creo yo que hubo cierto alivio en la Casa Rosada, ¿no? Por lo menos para que la opinión pública se centre en otra cosa. Estaría pasando a medias, como decía recién, porque lo de Adorni sigue dejando tela para cortar. Pero hay otro frente que está abierto y que el gobierno va a buscar acelerar, porque básicamente esto se viene ya para el año que viene y no queda demasiado margen, que es la reforma electoral, ¿no? Javier Milei está bastante interesado en la boleta única, en deshacerse de las PASO, bueno, en una serie de cambios que propone este proyecto de reforma electoral, que sigue empantanado todavía, ¿no? Que no logran destrabar los coroneles políticos, podríamos decir, de La Libertad Avanza, Patricia Bullrich en el Senado, Diego Santilli en el Ministerio del Interior, y justamente Santilli quien está a cargo de estas negociaciones. Vos sabés que en el Senado tallan más los gobernadores, ¿no? Y por ser una ley que propone cambios en la modalidad electoral, requiere de una mayoría especial. Entonces está Santilli en primera persona negociando cara a cara con los gobernadores. Vos decías hoy una nueva ronda, le toca ser anfitrión en la Casa Rosada. A las 10 de la mañana estuvo Leandro Esdero, de Chaco. A las 3 de la tarde va Manuel Baorrego, de San Juan. Y ahora a la tarde, a las 4, quizás lo más novedoso de la jornada, que es que va a estar Gustavo Melella, el gobernador de Tierra del Fuego, Antártida, Isla del Atlántico Sur. Uno de los pocos que no tiene foto con Santilli desde que el Colorado asumió el Ministerio del Interior el año pasado. Bueno, hay un puñadito ahí de jefes provinciales que todavía no tienen fotos. Uno de ellos es Gustavo Melella. Y vale la pena poner la mirada ahí porque, bueno, Tierra del Fuego es una de las provincias más golpeadas por el modelo económico de Javier Milei, ¿no?
1: Sí, no tiene foto Melella con Santilli y además ha sido uno de los gobernadores más demonizados por Milei, ¿no? Por la Casa Rosada.
0: Sí, bueno, tiene muchísimos problemas puertas adentro de la provincia. Por un lado, por bueno, el régimen de apertura de importaciones que golpea a sobre todo a Río Grande, donde está instalado el régimen de promoción industrial, luego la intervención del puerto de Ushuaia, ¿no? Que golpeó fuertemente la autonomía provincial, según denunció el propio gobernador, después reyertas propias como la reforma constitucional que hemos contado acá, que no logra destrabar, ha quedado muy aislado políticamente porque los tres intendentes de la isla rompieron con él, no tiene representantes propios, tiene un solo diputado que es Agustín Tita, quien era su mano derecha en el gobierno fueguino, y la representante en el Senado es del peronismo, él es de Forja, ¿no? Que es una histórica coalición de origen radical aliada del peronismo, pero no es PJ puro. Así que está en una situación de mucha debilidad política, por eso entiendo yo que también se va a dar esta reunión en busca de un poco de oxígeno, ya sea político o económico. Vos sabés que acá tenía algunos datos que bajó la consultora Politicón Chaco, Tierra del Fuego, fue la provincia más golpeada durante marzo del 2026. El empleo privado tuvo una caída del 9% interanual. Tierra del Fuego salió primera en este ranking, ¿no? Negro, digamos, pero con una caída del 9% interanual. Y en la era Milei tampoco es muy, muy provechosa la información fueguina. Encabeza la caída del empleo Santa Cruz con 16,1% y Tierra del Fuego se ubica segundo con 14,4% del empleo, cierra este trío Formosa con 12,2% de caída durante la era Milei. Así que bueno, me parece a mí, como te digo, que va en búsqueda de un poco de oxígeno político. Veremos ahí qué puede negociar, porque tampoco tiene mucho poder de fuego en el Congreso, ¿no?
1: Claro, totalmente. Bueno, esa crisis de la Patagonia es grave, porque gobernar es poblar, ¿no? Y estamos hablando en términos de soberanía, ¿no? Son lugares de nuestra República Argentina que tenemos que tener presencia, tenemos que tener industria, tenemos que tener población. No tiene que ser el desierto a expensas de la extranjerización de las tierras, vía leyes también que está encarando el gobierno nacional, ¿no? Hay una batalla importante.
0: Sí, ahí se ve un poco también, ¿no? Los contrastes, por ejemplo, Neuquén y Río Negro son las dos provincias que a nivel empleo muestran números positivos, ¿no? Tampoco exuberantes, pero crecimientos del 2,2% aproximadamente, sobre todo en Neuquén, ¿no? Amparada en el boom de Vaca Muerta y después Tenés Santa Cruz, donde el gobernador Claudio Vidal está en una situación muy, muy complicada, también ha quedado bastante aislado políticamente. Los dos senadores que llegaron al Congreso con él han roto directamente. Uno, José María Carambia, ya anunció que va a ser candidato a gobernador el año próximo. Así que hay una rebelión de empleados estatales y docentes. Está muy complicada Santa Cruz también. Así que, bueno, es para poner el ojo. Hemos hablado ya acá meses atrás de las rebeliones docentes en Chubut. También muchas manifestaciones y paros en Río Negro. Es una situación más bien complicada que tiene en la Patagonia uno de sus ejes, ¿no? También por las condiciones de vida, por lo caro que es y demás, así que sí, bien vale la pena seguir estos entuertos que se vienen dando desde el sur, ¿no?
1: Joaquín Rodríguez de Freire informando en la cadena Cruce, el debate por la reforma laboral, la rosca del gobierno con los gobernadores, bueno, en el día de hoy recibiendo Diego Santilli, el ministro del Interior, a varios de ellos, algunos cercanos, otros no, como Melella de Tierra del Fuego, como observa Joaquín. ¿Qué perspectivas le ves a esa reforma? ¿Qué puede sacar el gobierno del Congreso? ¿Qué deben querer los gobernadores, no, en el tablero tan disímil que tiene la República Argentina? Porque estamos hablando de la validación el año que viene de los gobiernos provinciales y del gobierno nacional en las urnas.
0: Sí, vos por un lado ves a Santilli que suele moverse muy herméticamente, pero bueno, anuncia esta agenda, digamos, de gobernadores como para mostrar músculo, pero como bien vos decías, también vos ves y no hay una gran amplitud, ¿no? Podemos decir, Jalil, que ya es casi un abonado, suele reunirse, no sé, toda la semana con Jalil, más o menos ya no hay mucha novedad ahí, me parece los votos de Jalil suelen estar. Después tenés a Leandro Esdero, que estaba hoy en la Casa Rosada y que ya firmó un acuerdo electoral, digamos, muy dependiente de la situación de Chaco, de lo que pueda o deje de hacer Nación con ella. Marcelo Rego, sanjuanino, otra de las provincias, digamos, beneficiadas por el boom minero, que, bueno, fue Santilli hace poco, es uno de los nombres que podría cerrar una alianza electoral el año que viene. Digamos, alguien me decía en el Senado que viene bastante trabada la reforma electoral, y que un poco lo de Santilli es salir a mostrar para mostrar nada más, ¿no? Digamos que no se estaría destrabando demasiado en esas conversaciones. Vos sabés que una de las cosas que genera mayor rispidez entre aliados como la UCR y el PRO es que el gobierno metió en esta reforma electoral ficha limpia, ¿no? Como un poco un anzuelo para que le voten eso y de paso se llevan puestas las PASO, ¿no? Valga la redundancia. Pero me decían que hay un consenso entre Patricia Bullrich y Karina Milei de que ficha limpia no se saca. Patricia Bullrich decidiría, preferiría, por lo que sabemos, que ficha limpia se votara aparte y de esa manera negociar con los aliados. Pero bueno, que es justamente lo que pretenden partidos como la UCR y los provincialismos. De momento eso sí es así, parece complicar un poco el futuro del proyecto, ¿no? O sea que por un lado tenemos a Santilli tratando de mostrar volumen, como sobrecargando un poco la agenda, sin que eso signifique demasiado. Y por otro, el proyecto que sigue trabado entre los senadores, ¿no?
1: Uh-huh. Bueno, y en términos de política federal también, Joaquín, ¿qué se olfatea de la moción de censura a Adorni en el Senado de parte de los gobernadores que manejan sus senadores? Bueno, en el Congreso en general, también en la Cámara de Diputados, ¿qué se huele? ¿Qué está pasando?
0: Y me parece a mí que también va a tener que ver con las monedas de cambio, lo que tenga que ofrecer, pueda ofrecer el gobierno a cambio de no ir contra Adorni, que hoy es un regalo, ¿no? Es andá y hacelo, porque bueno, una cosa es que vote el kirchnerismo, la izquierda, que ya son oposición frontal, pero otra es empezar a hablando mal y pronto, ponerte el culo a los provincialismos, el PRO que ya viene avisando que si no renuncia antes de la próxima sesión, va a votar a favor de la moción de censura o por lo menos de que se presente ante el Parlamento. Bueno, me parece a mí, tiene que ver también, por ejemplo, con lo que pasó en su momento en el CFI, cuando le entregaron una carpeta con reclamos pendientes dos semanas atrás a Diego Santilli, precisamente. Me parece que va un poco ahí con lo que puede ofrecer el gobierno para a modo de cortafuegos. Lo cierto es que se siente ya en muchos frentes que tiene el boleto picado a Adorni. Vos fíjate que en un principio se reunía él cuando iba algún gobernador a la Casa Rosada, estaba Santilli, Adorni, compartía la foto, digamos, no hoy directamente, no puede hacer eso, no puede hablar con los periodistas, incluso en el gobierno se quejan de que no pueden dar buenas noticias porque enseguida todo se encausa por el lado de Adorni y bueno, y de sus chanchullos. Entonces, un nivel de parálisis que incluso preocupa a los aliados, Una de las cosas que se habló, reforma electoral, algunos gobernadores del PJ, puede leerse Jalo, puede leerse Jalil, los aliados, pusieron sobre la mesa la posibilidad de que el año que viene sean candidatos únicos a gobernadores ellos y cuelguen, por un lado, una lista peronista y por el otro la lista violeta, una suerte como una ofrenda de paz, diciendo, bueno, acompañado a la reforma electoral, pero no me pongas candidato acá en la provincia y de última colgate de mi boleta si querés tener representación local, ¿no? Uh-huh. Es una idea. Lo cierto es que los que conocen la provincia o varias de ellas saben que la Libertad Avanza se sigue moviendo de manera opositora y no es una bajada de línea que haya llegado de Casa Rosada decir, muchachos, levantemos todo, que dejarlo es bueno, sino que sigue habiendo ahí una virulencia muy marcada. Por ejemplo, te marco Tucumán, vos tenés a Lisandro Catalán, quien fuera ministro del Interior hasta la salida de Guillermo Franco de la jefatura de gabinete, no es una figura cualquiera, quiero decir, y se viene moviendo como opositor a Jaldo y cada vez que puede levanta la voz y bastante fuerte, ¿no? Entonces es como que se siente que les pagan con muy poco, ¿no?
1: Sí, me dio risa igual lo de la colectora violeta y la colectora celeste. O sea, no importa nada, no importa las ideas, no importa el proyecto del país. Yo no arriba puede. Y a los costados todos, ¿no? Los que vengan, no me importa absolutamente nada.
0: Ganar.
1: Sí.
0: Ganar por ganar. Lo que hablábamos la semana pasada de ahí del choque de escuela futbolística.
1: Totalmente. Bueno, bilardismo puro en la política argentina entonces en estos días. Joaquín, te seguimos en ámbito.com. Subeditor de política de ámbito financiero, nuestro compañero, también en Radio Asamblea, en la cadena Cruce y acá en la Patria de las Moscas. Nos cruzamos todas las semanas para actualizar la información en términos federales de la política nacional. Gracias, como siempre.
0: A vos, Pablo, saludos para todos. Buena semana.
1: Lo dejamos seguir trabajando a Joaquín, a nuestro compañero, en la información política. Bueno, interesante el mapa, ¿no? Diego Santilli recibiendo gobernadores en el día de hoy y tratando de agitar la reforma electoral que, nos dice Joaquín, parece estar bastante trabada. Quizás intentando cambiar la agenda del caso Adorni, que está cada vez más picante y más complejo para el futuro del jefe de gabinete del gobierno de Javier Milei.
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1: Buenos tiempos, malos tiempos. Suena Led Zeppelin desde Zeppelin 1, su primer disco, que pide votos en nuestro imaginario mundial de discos debut de la patria de las moscas.

habla al país de la patria de las moscas, Walter de la Tablada, oyente del programa, que dice: hola, buen día, patria. Estaba entre los Pistols o Zeppelin. Hoy juegan el primero de Zeppelin, que es este que está sonando, el primero de Sex Pistols y el primero de Babasónicos. Tiré una moneda al aire para que el azar decida y voté a Sex Pistols, dice Walter. Nos dice estaba que estaba entre estas dos bandas, así que definió el azar. Vamos a ver cómo te va, cómo le va al azar, ¿no? En este duelo de discos, clasifican los dos primeros. Y dice Walter: me encantó el programa de ayer, muy emotivo. Gracias, Walter. Se puede volver a escuchar el programa de ayer de la despedida de Tati Almeida. Y dice: ahora vamos al chisme. Queremos saber quién se desubicó con los mensajes. Dale, no se haga rogar, cuente. Ay, no me acuerdo que hubo algún mensaje desubicado que mencionamos. No me acuerdo. Ahora vamos a hacer memoria con el equipo. ¿Yani se acuerda? ¿Yani Espinosa, que está en los controles técnicos? No se acuerda o se acuerda, pero me hizo el gesto de en boca cerrada no entran moscas de la patria. Rocío Pimentel, ayer no estaba Rocío, así que no se acuerda de nada, Rocío Pimentel, a esta hora de la mañana. Bueno, Flora Pablaza, nuestra productora, Eliandra Gani, que puede revisar la cinta Gonzalito. Bueno, vamos a ver, hay que votar en el Instagram de la Patria de las Moscas. Lo tenemos a también Elías Reyes, que dice que votó por Led Zeppelin y pone cara de sorprendido en el Instagram a través de un emoji por el resultado parcial. Que no lo tiene ganando a Led Zeppelin. No va ganando Led Zeppelin. Es lo único que voy a decir a esta hora de la mañana en este imaginario duelo de discos, en este imaginario mundial de discos debut, donde juegan Pasto de Babasónicos, Led Zeppelin 1 de Led Zeppelin y Nevermind the Bollocks de Sex Pistols. ¿Nos ponemos punk de vuelta? Este es el tema punk por excelencia. God Save the Queen. La crítica al imperio británico, a la reina, subidos arriba de un banquito, porque no se puede insultar a los reyes en suelo inglés pisándolo, pero sí desde el aire y desde la música y las canciones.

Un himno de la cultura punk, Dios salve a la reina. La canción dice que Dios salve a la reina y a su régimen fascista que te hizo totalmente imbécil. Una potencial bomba de hidrógeno. Que Dios salve a la reina, ella no es un ser humano. No hay futuro en el sueño de Inglaterra. No dejes que te digan lo que querés, no dejes que te digan lo que necesitas. No future, no hay futuro. La canción emblemática e icónica del punk mundial. Lo decimos en serio, que Dios salve a la reina. Amamos a nuestra reina, irónicamente, dice Sex Pistols, porque los turistas son dinero y nuestra representante no es lo que parece. Que Dios la salve. Todos los delitos se pagaron. Cuando no hay futuro, ¿cómo puede haber pecado? Solo las flores en un cubo de basura. Somos el veneno en tu máquina humana. 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Lo decimos en serio. Amamos a la reina y que su régimen fascista se acabe. La canción de los Pistols, emblema del punk rock. Bueno, por ahora se va quedando afuera Sex Pistols. Clasifican los dos primeros en la tabla de posiciones. Hay mensajes de Corina que ahora voy a leer, de Rosa también, de Germán también, de Carla también. Pero tenemos que pasar a Babasónicos, que pide votos para clasificar con Pasto, su primer disco del año 1992. La era del amor es esta.

0: Le pregunto a Florencia Pablas, a nuestra productora, que acaba de cerrar una nota que necesitamos en nuestra parrilla, en nuestra agenda, y en un ratito vamos a poder charlar al aire de cosas que pusimos también en los titulares y en la tapa del programa. ¿Qué onda con estos Babasónicos? Con el primero Babasónicos de 1992, Pasto con Adrián D'Argelos, que en ese tiempo no se caía en el escenario, con Diego Uma en la guitarra, con Diego Tunión en teclados, con Mariano Roger en guitarra, con Gabo Manelli en el bajo, ese super bajo gordo y potente de los primeros tiempos de Babasónicos, y el panza Diego Castellano en la batería. ¿Ese Babasónicos pulgar arriba o pulgar al medio? O pulgar abajo. Pulgar arriba. Un Babasónicos fresco, potente, medio hippie. No es el favorito de Flora Pablaza. Bueno, muy bien. ¿Y por qué me va a votar hoy Flora Pablaza? ¿Por Babasónicos, por Zeppelin o por Sex Pistols? Nuestra productora. Por Babasónicos, está bien. Bueno, se vota en el Instagram de la Patria de las Moscas. La otra vez tuvo hablando en serio, tuvo un incidente, no un accidente, no llegó a ser tal, pero en Comodoro Rivadavia sufrió una caída en un escenario, quizás, no sabemos, un escenario mal terminado, ¿no? Lo importante de todas las medidas de seguridad en los shows, que bueno, parece que en Comodoro Rivadavia no habrían sido tales, pero bueno, está todo bien con Adrián, un tropezón no es caída y Babasónicos sigue girando, se vienen los Movistar de Babasónicos próximamente. Bueno, ahí va a estar Flora Pablaza, Flor Terrenal, la pueden seguir en las redes sociales para contarnos todo lo que pasa en la vida de Babasónicos, también en la vida de Zeppelin y también en la vida de Sex Pistols, que son los artistas, las bandas que juegan en el día de hoy. Se vota en el Instagram de la Patria de las Moscas para definir. Bueno, Germán dice que votó por Led Zeppelin. Infranqueable me pone, me gusta la definición, el adjetivo. Infranqueable de Zeppelin. Bueno, por ahora está siendo franqueado por Babasónicos, pero igual clasifica en el segundo lugar. Saludos a Paloma, que saludaba más temprano en el canal de YouTube. Corina dice, buenos días, Patria. Y sí, Pablo, el Plan Cóndor está en marcha con la ayuda de presidentes Vende Patria como Mierdey. Dice Corina. Quédate, Corina, después de la tanda vamos a retomar ese tema en el aire de la cadena Cruce. Y Rosa dice que está de acuerdo con Martina. Martina, la referente de la campaña por el aborto legal, seguro y gratuito, que estuvo más temprano, referente en el conurbano norte, denunciando que el gobierno pro de San Isidro vulnera, entorpece, busca poner dificultades, mayores dificultades, al acceso al aborto legal, seguro y gratuito de las mujeres en el distrito del conurbano norte, en el distrito de San Isidro. Y Rosa también dice, pero por WhatsApp, el otro mensaje era por YouTube, equipazo, excelente el programa de ayer, la despedida de Tati que hicimos de manera visceral acá en la Patria de las Moscas, a la altura de las madres, felicita, muy emotivo, y dice que vota a Babasónicos, que es de los mejores, no será en la hinchada del Indio, dice. No entiendo, Rosa, a ver, explicaros ese concepto sobre la hinchada del Indio. Bueno, voto a Babasónicos de Rosa. Bueno, se vota en el Instagram de la Patria de las Moscas. Al final del programa conocemos dos clasificados más de estos tres para la próxima fase de este en curso imaginario mundial de discos debut.
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5: La tenemos en conexión a Alejandrina Barri, que es referente luchadora por los derechos humanos, hija de desaparecidos, familiar de desaparecidos, en esta jornada tan especial donde sigue la despedida de Tati Almeida. La queremos tener en plano de lo que venimos comentando en el programa a nivel regional, y es la deportación de la misión humanitaria que Alejandrina integraba desde Bolivia en el marco de la investigación de las denuncias por la represión y las muertes ocurridas en el país vecino. Bueno, reiteramos brevemente, la misión fue retenida en el aeropuerto del Alto rumbo a La Paz y deportados bajo la excusa de que no tenían los papeles bien realizados para ingresar al país. Denuncian desde la misión que no les permiten avanzar en la investigación para ocultar la represión. Y vamos a los vínculos con el gobierno argentino, también denunciados por el envío de armas que se está investigando en Bolivia también. Alejandrina, ante todo, gracias por atendernos. Te saluda Pablo en La Patria de las Moscas, en la cadena Cruce. ¿Qué tal?
6: ¿Qué tal, Pablo? ¿Cómo estás? Buenos días.
5: Buenos días, buenos días. Bueno, ¿cómo están? ¿Cómo está todo el grupo después de ese momento en Bolivia?
6: Mira, estamos con más fuerza todavía para denunciar y romper el cerco mediático de qué es lo que está pasando en Bolivia. Porque lo que pasó con nuestra delegación es una muestra de lo que está pasando. ¿Qué es lo que quieren ocultar que está sufriendo el pueblo boliviano en hacer lo que hicieron con una delegación de derechos humanos, donde tuvimos prácticamente un secuestro sobre cuestiones falsas, que llenamos mal los papeles porque nosotros entramos primero por Santa Cruz, migraciones, presentamos todos las notas que éramos una misión de derechos humanos, entramos sin ningún tipo de problema, y cuando llegamos a La Paz nos hicieron bajar del avión, nos sacaron la documentación, nos quisieron meter en un cuarto aparte de inadmitidos, nos rodearon con la policía boliviana, intentaron incluso detener a un compañero boliviano que era parte de la misión, y ahí bajo excusas falsas, diciendo no están bien los papeles, etcétera, cuando teníamos todos los papeles en regla, ya teníamos la inmigración hecha, diciendo, bueno, la orden, nos terminan diciendo es que se tienen que ir por intromisión. Le exigimos, bueno, que nos lo den por escrito, y nunca nos dieron por escrito nada. Directamente nos subieron al avión, empujándonos, y de ahí, en la nueva escala que tuvimos que hacer en Santa Cruz, nos retuvieron, no nos dejaron bajar del avión, y nos tuvieron con policía arriba del avión hasta que volvió a salir para Buenos Aires. Uh-huh. Es muy grave lo que pasó, es muy grave porque yo decía ayer cuando llegábamos, bueno, esto, no hay una dictadura en Bolivia y no se lo ha comunicado a la comunidad internacional, digo, porque nosotros íbamos a relevar algo que yo particularmente ya he hecho, fui parte de otras misiones internacionales, a Perú, a Nicaragua, cuando hay violaciones a los derechos humanos, he intentado como parte de mi organismo, digo, y ser hija de desaparecidos también, porque nosotros vivimos una dictadura en nuestro país y sabemos que las misiones internacionales son muy importantes para visibilizar qué es lo que pasa. Entonces, bueno, ayer una de las denuncias era esa, ¿no? Porque en Bolivia lo que está pasando es que hay, bueno, el pueblo está ejerciendo su legítimo derecho a la protesta y a la rebelión, y la represión por parte del Estado es una represión feroz. Sí. Hay más de 10 compañeros asesinados en las movilizaciones, hay secuestro de dirigentes, cientos de presos encarcelados con denuncias de torturas en los lugares de detención, ataque a la prensa directamente, como nuestra compañera Violeta Tamayo, que bueno, le dispararon directamente en el brazo, digo, ya va por dos operaciones, digo, para poder rehabilitar el brazo. Bueno, cuestiones muy graves que evidentemente lo que hicieron con la misión es intentar que no salgan a la luz a nivel internacional.
5: Uh-huh. Alejandrina, hoy más temprano hablábamos de una especie de nuevo plan Cóndor modelo siglo XXI en función de las coordinaciones

0: En este caso, entre Argentina y Bolivia, el canciller argentino le da la razón al gobierno boliviano y no defiende a sus ciudadanos, legisladores y diputados y diputadas encima de la comisión. Y está todo bajo el égido Trump, ¿no? Ese famoso escudo de las Américas que se quiere activar para proteger las democracias. Desde la Casa Blanca a las órdenes, los gobiernos de la región. Esto tan parecido que asusta.
1: Sí, claramente. Mira, yo particularmente fui víctima del Plan Cóndor. Mis padres fueron asesinados en Uruguay como parte de un operativo del Plan Cóndor y yo misma secuestrada por militares argentinos uruguayos. Lo siento muy profundo lo que está pasando, porque una de las cuestiones que denunciamos es quien está detrás de todo lo que está pasando es directamente el gobierno de Estados Unidos, detrás de Rodrigo Paz, bancándolo. Es Estados Unidos, y desde ahí la coordinación también con el resto de los países de la derecha. En el caso de Milei, bueno, el caso de Milei, digo, es un gobierno que se alinea con cualquier genocidio que haya en el mundo o cualquier represión que haya contra el pueblo en el mundo, ¿no? Y en el caso de Bolivia es muy evidente, dándole directamente aviones, que todavía están en investigaciones, o aviones para que son utilizados, ¿no? Algo que ya había pasado durante el gobierno de Macri, directamente mandándole material para la represión. Y bueno, el canciller, o sea, Kirchner, directamente, bueno, avalando las disposiciones del gobierno boliviano, ¿no? Que realmente es un escándalo, porque la función, digo, que tiene la cancillería es de la protección de sus ciudadanos en otro país. Bueno, hicieron todo lo contrario. Nosotros pedíamos cuando estábamos ahí en Bolivia que se acercara el cónsul nuestro, digo, para poder hablar con nuestro cónsul. Nunca se acercó, quedamos al merced de la arbitraria decisión de la policía ahí boliviana. Y bueno, creo que es lo que vos decís, si hay una coordinación que nos hace acordar, por supuesto, lo que fue la coordinación del Plan Cóndor, una coordinación represiva contra los pueblos que se levantan para enfrentar los planes neoliberales directamente dictados por Estados Unidos y el Fondo Monetario Internacional.
0: Uh-huh. Alejandrina Barri charla con nosotros, legisladora porteña, integrante de la misión humanitaria que fue expulsada de Bolivia, sobre la participación argentina en la represión. ¿Qué más se ha podido saber, Alejandrina? Digo, este envío de supuesta ayuda humanitaria en aviones Hércules por parte del gobierno de Milei. Allá denuncian que ahí había pertrechos para la represión. Vos mencionaste el 2019 con Macri Bullrich, durante el golpe a Evo Morales, que habría pasado lo mismo. ¿Qué más se puede saber de eso?
1: Mira, por ahora lo que sabemos es que han mandado aviones. O sea, no está claro en qué lo están utilizando, pero es la primera acción que hicieron. Fue directamente, no solo verbal, sino mandarles aviones para que los pudieran utilizar, así sea para la represión, digo, para el traslado de empresarios, etcétera. O sea, colaborar directamente con lo que está haciendo el gobierno boliviano. Todavía no está claro los pormenores de cómo los están utilizando, que eso es lo que estamos exigiendo también en la Cámara de Diputados con mis compañeros Miren Breckman, Nicolás del Caño, que realmente se informe la colaboración directa que está habiendo con la represión al pueblo boliviano.
0: Sí, ese es es la simplificación del famoso y llamado escudo de las Américas, ¿no? Trump le dice a X gobierno, ayuda a aquel gobierno, Estados Unidos no interviene directamente, se manejan los títeres en la región con las marionetas, con los hilos de arriba, ¿no?
1: Exactamente, sí, totalmente. En el caso de Bolivia, mira, una de las cosas que a mí más me impactó cuando subimos al avión, cuando nos deportan, bueno, nos empezaron a gritar, o sea, zurdos, vuélvanse a su país, vienen a ver acá cómo matamos a los indiecitos. Hay de fondo, ustedes saben que digo que en la represión, digo, una de las cosas que está actuando también son grupos paraestatales, fachos, como la Juventud Cruceña, atacando directamente a la gente, digo, con acciones muy duras, porque bueno, en Bolivia también lo que está en cuestión es las conquistas que ha obtenido el pueblo aymara, quechua, digo, del Estado Plurinacional de Bolivia, y eso es lo que quieren los sectores de la derecha desterrar. Por eso hablan de esa forma, ¿no? La supremacía blanca contra los indios. Bueno, es realmente, digo, actos fascistas. Entonces, por eso es tan importante, y Estados Unidos, obviamente, que lo avala ni hablar el gobierno de Milei, por eso es tan importante darle difusión, digo, porque de fondo, digo, lo que se está intentando es que prevalezca ese sector, digo, con estos ideales, estas visiones tan de derecha, tan fascistas, digo, contra los pueblos originarios, digo, contra las mujeres, que quieren realmente dar vuelta esa situación y que vuelvan a ser esclavos, que no haya conquistas que tanto defiende el pueblo boliviano.
0: Uh-huh. Mañana en Buenos Aires hay movilización por todo esto, ¿no?
1: Así es, sí, mañana vamos a hacer una movilización a la Embajada de Bolivia, primero una conferencia de prensa y luego una movilización. Como te decía al principio, nosotros estamos más fuertes que nunca. Creemos que la deportación de la misión lo que hizo es darnos el deber de denunciarlo mucho más fuertemente por medio de las movilizaciones acá, de las conferencias de prensa, de todas las acciones que podamos hacer para rodear de solidaridad al pueblo boliviano.
0: Sí, totalmente. Bueno, importante que los medios le recojan esto, ¿no? Digo, los medios nacionales levanten esto, porque cuando un periodista o un referente X era rechazado en Venezuela, por ejemplo, por poner un caso, para entrar al país para realizar alguna tarea, alguna investigación, acá era un escándalo mediático absoluto sobre la dictadura de Maduro. Ahora pasa esto en Bolivia y, Alejandrina, nadie está diciendo demasiado, ¿no?, en las pantallas nacionales.
1: No, claro, claro, justamente. Lo que pasa, bueno, el tema de la libertad de prensa para la derecha siempre es selectivo, ¿no? Es solo si es en función de sus intereses. Pero tendría que ser una causa que tendría que estar reflejada absolutamente en todos los medios de comunicación, claramente.
0: Totalmente. Mañana cubrimos la marcha y la convocatoria en Buenos Aires. Alejandrina, te agradecemos el testimonio. Queremos sostener el tema en primer plano. Te pido, si tenés ganas, si te sale, para cerrar esta charla, no sé, una referencia a la partida de Tati Almeida, que todavía la tenemos, últimos minutos de la despedida en el Foetra, con mucha gente todavía. ¿Te pasó en medio de todo esto, no, en Bolivia, la partida física de Tati? Si te sale o querés decir algo sobre eso, bueno, obviamente lo puedes hacer.
1: Sí, muchísimo dolor. Yo me enteré de lo de Tati cuando estaba yendo para Ezeiza, para la misión, y le mandé a muchos hijos, todo, que estaba yendo para la misión, pero sentía profundamente mucho dolor de no iba a poder estar en su despedida, ¿no? Y bueno, creo que se va una más de las imprescindibles. Que nosotros tenemos que seguir el camino que esas madres nos inculcaron, que en momentos mucho más difíciles que estos, en plena dictadura militar, desafiaron a esa dictadura genocida, no tuvieron miedo, fueron al frente y cambiaron la historia, ¿no? Fueron parte de cambiar la historia. Entonces, cada madre que se va, bueno, como fue Norita en su momento, y como ahora es Tati, es un profundo dolor, por supuesto, un profundo dolor, pero también es reafirmar estas convicciones, es decir, tenemos que seguir la pelea por memoria, verdad y justicia, como ellas nos enseñaron, y luchar en momentos adversos, como ellas también nos enseñaron. Así que bueno, y que sepa que la bandera de los 30.000 las vamos a seguir levantando siempre en su honor.
0: Sí, estabas en una causa, en una tarea que abrazaba a Tati, así que es la mejor continuidad también de ese legado y homenaje. Alejandrina Barry, muchas gracias por el tiempo. Mañana estamos cubriendo la marcha y volvemos a comunicarnos para seguir contando qué pasa en Bolivia, qué pasa en Argentina, ¿no?, en relación a la frontera entre nuestros dos países y la hermandad entre los pueblos.
1: Bueno, muchas gracias por la entrevista y por difundirlo.
0: Por favor, gracias a vos por el tiempo. Allí pasó la legisladora porteña, hija de desaparecidos que fueron secuestrados en Uruguay en el marco del Plan Cóndor, ¿no? La dictadura argentina y la dictadura uruguaya en los 70, con la desaparición forzada de personas bajo las órdenes de Estados Unidos. El Plan Cóndor, ese operativo regional comandado desde el norte, que está siendo también objeto de juicios que se llevan adelante a lo largo y a lo ancho de este país y de otros países de la región también, con más dificultades que lo han intentado y lo intentan. Bueno, hoy habíamos arrancado hablando de un nuevo plan Cóndor. Está pasando, ¿no? Y lo contó en primera persona Alejandrina Barri, referente de Derechos Humanos de la Argentina.
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0: La música de la patria de las moscas, la música de Cruce, Mora Navarro, junto con Palu de Paloma, haciendo Promesa, que es una canción que cortamos del disco Revolución Humana, que es el último disco de Mora Navarro, de esta artista, que suena en la patria de las moscas y que suena en las radios de la cadena de comunicación Cultura Cruce, que suenan en los territorios del conurbano norte, del conurbano sur, del conurbano noroeste, del conurbano oeste, de la Ciudad Autónoma de Buenos Aires. 12 antenas, 12 radios universitarias y comunitarias reunidas a través del aire, de las plataformas, con programación coproducida y transmitida conjuntamente en un segmento del día en el cual concentramos toda la energía, toda la fuerza comunicacional para tratar de transmitir y de comunicar lo que sucede por nuestros lugares, por nuestros territorios. Nos escuchan mucho en los barrios, nos escuchan mucho en los lugares, en comercios, en espacios donde la gente está trabajando. Tengo saludos para Sofía Herrera, que anda por aquí conectada al programa y me hace un montón de comentarios que ahí estamos intercambiando también en privado, y lo podemos hacer en público también con los mensajes. Sofía, después ampliamos. Y tenemos acá un saludo también para Fernando y Karina de Kodak Taller de Castelar, la casa de fotos que está sobre Arias y Carlos Casares, que cuentan que escuchan todas las mañanas el programa, desde las 10 de la mañana hasta las 13 de la Patria de las Moscas en el Kodak Taller de Castelar. Fernando y Karina, bueno, un abrazo grande. Denle power a la radio, ¿no? Para que se escuche ahí en el taller. Bueno, nos encanta poder acompañar también el desarrollo de la jornada de laburo de la gente que anda por los distintos lugares en esta parte de la provincia de Buenos Aires. 1541-65-82-52 también para los mensajes, si tienen ganas. Por acá Rosa nos cuenta, en el foro del canal de YouTube, donde también van y vienen los intercambios y los mensajes, cuenta Rosa que mañana a las 15 horas hay una movilización desde la matanza del Ateneo a la casa de Cristina Fernández de Kirchner, en el día de mañana. Hoy se está llevando adelante una etapa del juicio de la causa Cuadernos. Está dándose una nueva audiencia donde están declarando testigos. Bueno, lo que piden las organizaciones es la libertad de Cristina Fernández de Kirchner y el cese de la proscripción política. Este es el signo, la postilla que nos deja Rosa acá en el canal de YouTube. Bueno, hoy está dándose esa causa, otra etapa en la cual, bueno, a cada testimonio se va cayendo a pedazos, ¿no? La acusación contra la ex presidenta, que ya está condenada por la causa de vialidad, otra causa también, dicen quienes saben, en leyes, en términos jurídicos, muy floja de papeles, en una denuncia de una condena y una proscripción por motivos políticos, más que por motivos realmente jurídicos, bueno, lo que llaman lawfare, ¿no? Antes hablábamos con Alejandrina Barri, la referente de derechos humanos, que viajó a Bolivia en la misión humanitaria expulsada por el gobierno de derecha de ese país, del Plan Cóndor. Hablamos del lawfare, ¿no? También es una orquestación de distintos poderes, del poder judicial, del poder político, del poder mediático, para sacarse de encima a referentes políticos y sociales que molestan a la instalación de los intereses de esos poderes fácticos que se expresan a través de la supuesta democracia. Así que bueno, ahí Rosa también nos deja este mensaje haciendo este anuncio que mañana desde La Matanza, desde el Ateneo en La Matanza, hay movilización a la casa de Cristina Fernández de Kirchner en San José 1111, que se ha vuelto epicentro de muchas de las acciones políticas en estos últimos tiempos. Llegando a las 12 del mediodía, bueno, gracias Walter, gracias a Sofi, gracias a Rosa, gracias a los compañeros, amigos, amigas, Fernando y Karina de Kodak Taller de Castelar, que están escuchando el programa. Gracias por todos los mensajes que van llegando por vía directa e indirecta. Reitero, vías de comunicación, 1541-65-8252. Agenden y nos mandan mensajes ahí directamente y les podemos leer todos los días. Y también por el foro del canal de YouTube y también por X, por Facebook y por Instagram, La Patria de las Moscas.
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0: 13 grados la temperatura en el conurbano bonaerense, en esta parte del área metropolitana. Estamos transmitiendo en la cadena Cruce, temporada número 20 de La Patria de las Moscas, con Gianni Espinosa en controles radiales, con Rocío Pimentel en controles audiovisuales, con Flora Pablaza en producción y con Elian Dragani en asistencia de producción. El equipo ha apostado, ha diseñado, ha lanzado un pro de interno de acá, de hoy, que juega la selección argentina hasta el próximo lunes. De todos esos partidos, bueno, el que le vaya peor en sus pronósticos deportivos mundialistas invita al desayuno del próximo martes. Así está este timbero equipo de La Patria de las Moscas. No son apuestas ilegales, son apuestas colectivas, amistosas, para pasarla bien en el programa también. Hay más noticias. Diego Restucci apuesta. Diego Restucci, que nos trae el panorama conurbano desde la radio de la Universidad Nacional de Quilmes, ampliando los títulos deportivos, políticos, sociales y culturales en el conurbano.
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8: El Servicio Meteorológico Nacional prevé para hoy una temperatura máxima de 18 grados con cielo algo nublado. El viento rotará del oeste al noroeste en las primeras horas de la noche.
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8: ATE denunció la implementación del FAL en la Justicia Federal. La Asociación de Trabajadores del Estado presentó esta mañana una demanda para que se declare la inconstitucionalidad de las normas que crearon el Fondo de Asistencia Laboral, al considerar que el mecanismo afecta directamente al financiamiento del sistema jubilatorio. Desde ATE sostienen que el esquema permite que las empresas compensen los aportes realizados al FAL, descontando esos montos de las contribuciones que deberían ingresar al sistema previsional.
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9: Yo soy de los que creen que esta medida es muy importante porque creo en la sumatoria de las acciones que seamos capaces de llevar adelante desde el movimiento obrero argentino.
10: Rodolfo Aguiar, secretario general de ATE, en diálogo con la Radio de las Madres.
9: Debemos creer en cada una de estas acciones que, sin lugar a dudas, muestran que el 2026 va a ser el año más conflictivo, de mayor conflictividad en la era Milei, porque de lo que no existen en dudas hoy es de que hay una vulneración sin precedentes de todos los derechos de los trabajadores, de los jubilados, que el Estado debiera proteger y garantizar.
8: Según el sindicato, la implementación del FAL genera un desfinanciamiento de la Administración Nacional de la Seguridad Social, ANSES, y pone en riesgo la sustentabilidad de las jubilaciones y pensiones.
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8: Impulsan una ley para controlar a las plataformas digitales. digitales en la provincia. La diputada bonaerense de Fuerza Patria, Ayelen Raschetti, presentó un proyecto para que la provincia cree un registro provincial de plataformas digitales con el objetivo de fiscalizar el funcionamiento de los algoritmos utilizados por esas empresas y garantizar mayor transparencia en la determinación de precios, promociones y condiciones comerciales que afectan a los consumidores. En concreto, la iniciativa

0: auditar la identificación legal de las firmas, la descripción del servicio y del modelo operativo, las variables y parámetros empleados para la asignación de pedidos, el cálculo de tarifas, promociones y bonificaciones, así como los registros de auditoría que permitan reconstruir decisiones individuales y colectivas.
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0: Proponen cambiarle el nombre al partido de Burlingame. La iniciativa presentada por el ex concejal vecinalista Marcelo Suárez Nelson plantea reemplazar la actual denominación del distrito por Partido de la Reconquista, en alusión a quienes combatieron durante las invasiones inglesas y posteriormente en la Guerra de Malvinas, y por tanto vinculada a la historia nacional y a la defensa de la soberanía. La iniciativa sostiene que la denominación actual proviene del Hurlingham Club, institución de origen británico fundada en la zona en 1888, y cuestiona que un distrito argentino mantenga una referencia vinculada a Inglaterra. Para concretarse, debería ser aprobada mediante una ley provincial.
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0: Eurodiputados rechazan injerencia de Estados Unidos en las elecciones de Colombia. Parlamentarios europeos enviaron una carta a la presidenta de la Comisión Europea y a la alta representante de la Unión Europea para Asuntos Exteriores y Política de Seguridad, donde alertaron que las declaraciones del presidente Donald Trump vulneran la soberanía colombiana y solicitaron una respuesta institucional que ratifique el compromiso con la autodeterminación y la no injerencia. La iniciativa surgió luego de que Trump manifestara públicamente su respaldo a Abelardo de la Espriella, aspirante de la ultraderecha a la presidencia del país cafetero, ya que los eurodiputados consideraron que el hecho podría interpretarse como una intromisión externa en asuntos internos de esa nación.
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0: El Frente de Unidad Docente Bonaerense presiona por mejoras salariales. A la espera de una nueva reunión paritaria en la que la administración provincial presente una oferta formal, los gremios de la educación reclamaron una urgente recomposición salarial y señalaron que la recuperación del poder adquisitivo frente al avance de la inflación continúa siendo la principal demanda. Además, los gremios insisten en la implementación efectiva del acuerdo de resguardo y reparación ante situaciones de violencia en las escuelas, el respeto al derecho a la desconexión laboral y la resolución de los problemas vinculados al sistema de licencias. A la vez, el Frente entregó un petitorio formal para exigir mejoras en las prestaciones y servicios de IOMA.
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0: La Supercopa Argentina tiene fecha confirmada. Independiente Rivadavia de Mendoza y Estudiantes de La Plata definirán un nuevo campeón el próximo 21 de julio en lo que será el primer gran partido del fútbol doméstico tras la cita mundialista. El Pincha llega tras coronarse en el Trofeo de Campeones 2025 y la Lepra Mendocina tras alzarse con la Copa Argentina de la misma temporada. No obstante, desde la AFA aún no se dieron precisiones sobre sedes ni horarios.
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10: Y sobre el Mundial, otra cara del Mundial, aprovechando que este año son 48 selecciones que representan a una porción muy importante, una porción muy representativa de todos los estados que existen en el planeta Tierra. Siempre decimos que la FIFA tiene más naciones afiliadas que las propias Naciones Unidas, ¿no? En lo que son sus campeonatos. Hay un informe muy interesante que realiza la Escuela de Economía y Negocios, que se presenta en la Universidad Nacional de San Martín, sobre esta relación entre los países que juegan el Mundial y sus economías en el contingente planetario de las relaciones entre las naciones poderosas, las naciones centrales y las naciones periféricas, y la desigualdad, ¿no? Decimos futbolísticamente que en la cancha todo se iguala. Ejemplo, Cabo Verde empatando heroicamente contra España, un país casi amateur en el fútbol y un país muy pobre en términos económicos contra una superpotencia del fútbol y un país de los de máxima escala a nivel económico. Pero bueno, en la cancha somos todos iguales, ¿no? 11 contra 11 y el esfuerzo, el mérito y la pujanza puede contra el poder. En términos económicos globales, la cosa está muy diferente y la desigualdad se profundiza cada vez más. La tenemos en contacto a Florencia Fares, que es licenciada en Economía, profesora de la Escuela de Economía y Negocios, que realiza este informe, esta estadística, este concepto sobre el fútbol y la desigualdad a nivel global. Florencia, te saluda Pablo en La Patria de las Moscas por la cadena Cruce. ¿Cómo te va?
5: Hola Pablo, muchas gracias por la invitación a charlar un poco sobre el otro mundial.
10: Sí, muy interesante el enfoque, justamente porque quienes nos gusta el fútbol, creo que el fútbol tiene tanta convocatoria popular por eso, ¿no? Porque los más débiles, entre comillas, pueden con los poderosos igualarse, algo que no pasa en las economías globales, ¿no?
5: Sí, totalmente. En la cancha son las mismas reglas para todos, la misma cantidad de jugadores, ¿no? Y bueno, nada, un poco la idea del informe surge de unir esas dos pasiones, ¿no? El fútbol, la economía. Yo soy profe de economía y el proyecto, la iniciativa está hecha desde la carrera de economía, también aunando esfuerzo con los alumnos, ¿sí? Que también nos ayudan a producir estas estadísticas, a hacer estos análisis. Y bueno, como decís vos, nada, el fútbol nos iguala en ese cara a cara. En términos económicos, bueno, es un poquito, está un poquito más inclinado, ¿no? Esa cancha. Pero bueno, también para conocer, ¿no? Como decías vos, hay muchísimos países que por ahí uno no los tiene en el radar. Ahora en el Mundial aparece, ¿no? Por ejemplo, Cabo Verde, que decía, que vos comentabas recién, ¿no? Uh-huh. Sobre el partido de ayer. Bueno, la idea es un poco ganar perspectiva, ¿no? A ver, quiénes son los que participan del Mundial y cómo está Argentina también dentro de ese grupo de países.
10: Bien, bueno, ¿y qué nos puedes contar en el desarrollo? Arranquemos por lo global, ¿no? Por estas naciones que forman parte de este Mundial, 48 países de los 5 continentes, 6 en realidad, porque América está dividida en dos federaciones. ¿Ahí qué estadística surge?
5: Bueno, nosotros lo que veíamos es que hay una alta composición, ¿no? Hay una gran cantidad de países que generalmente llamaríamos como países de ingreso alto, ¿no? Son las economías que uno conoce y también los equipos por ahí que uno les teme más, ¿no? Países europeos, ¿no? Que en general hay muchísimas de las naciones que están compitiendo en este mundial, también países en general del norte, ¿no? Países ricos que uno suele asimilar con, bueno, mayor producción, mayor calidad de vida, ¿no? Y luego el resto tenemos una participación bastante importante también de países de ingresos medios o medios altos, medios bajos, medios altos. Ahí está Argentina en ese grupo y, bueno, una proporción mucho más chiquita de países de ingresos bajos, alrededor de un 4%, ¿no? Que son estos países que a veces no conocemos tanto, pero que bueno, nos llama la atención cuando los vemos jugando, cómo se plantan, ¿no?
10: Uh-huh. Totalmente. Y si existe un ranking de posiciones, Argentina, ¿en qué puesto aparecería?
5: Bueno, Argentina está más o menos a mitad de tabla, ¿sí? Digamos, nosotros tenemos 48 naciones, bueno, Argentina está en el puesto 24, o sea, está bien en el medio, y después uno, digamos, hay mucha amplitud, ¿no? Entre las naciones más ricas y las más pobres dentro de ese ranking. En general, nosotros vemos en el top, ¿no? Naciones que están o muy orientadas a la producción de recursos naturales como el petróleo, ¿no? Como de combustibles, y también naciones que son, digamos, productores de alta tecnología, ¿no? Y generalmente los ubicamos, salvo el caso de Qatar, creo que es el único país que nos quedó ahí en ese, ¿no? Tenemos, bueno, Noruega, Suiza, Estados Unidos, ¿no? Son países que sospechábamos que iban a estar en ese top.
10: Claro. También. Qatar, si fuera un mundial de petróleo, pelearía el campeonato del mundo.
5: Ganaría. Claro, totalmente, totalmente.
10: Bien. Bueno, y Argentina aparece en la mitad de esa tabla de posiciones. Del reflejo de la cancha al reflejo social, ¿no? Estas desigualdades en el mundo están cada vez más acentuadas, sobre todo en estos tiempos de profundización de gobiernos en distintos lugares del mundo, principalmente en los países centrales. Te pregunto por el gran capitán de todo esto, que es Donald Trump. Él se asume y se planta como el gran capitán y el sheriff del mundo, con un Estados Unidos que aparecería también entre los que pelean el campeonato del mundo en términos económicos, pero en términos futbolísticos, bueno, todavía le falta mucho, ¿no? Ahí vemos dos caminos paralelos. Viste que Trump ahora de repente es fanático del fútbol, lo pone por encima del fútbol americano, de lo que ellos llaman fútbol americano. Está como queriendo impulsar el deporte en el país.
5: Puede ser. Yo en términos futbolísticos no conozco mucho, pero sé que los Estados Unidos es fuerte, sobre todo en fútbol femenino, uh-huh. ¿no? Así que, bueno, sí, como económicamente Estados Unidos es la potencia, ¿sí? Es la potencia, sigue siendo hoy por hoy la potencia económica y militar, sobre todo. Ahí no vemos en el Mundial, que eso es algo que digamos, veremos en próximas ediciones, a ver si empiezan a participar China e India, ¿no? Los grandes gigantes que están ausentes, al menos en la cancha, pero que también, digo, va creciendo su poder económico y, bueno, en particular Trump y la política de Estados Unidos, ¿no? La política externa está muy orientada, bueno, un poco a frenar, ¿no? O a pararse un poco más firme, sobre todo con China, uh-huh. ¿no? Que es que les va peleando ahí en varias áreas relevantes, económicas, de producción y de generación de tecnologías. Así que, bueno, no, ahora en este mundial, pero bueno, tenemos igual economías muy importantes en términos económicos.
10: Totalmente. Nos está contando Florencia Fares, licenciada en Economía, profesora de la Escuela de Economía y Negocios de la Universidad Nacional de San Martín. Iguales en la cancha, desiguales en la economía. El otro mundial es el título de este trabajo, de este informe tan interesante, tan particular. Que también veo un dato acá que marca, en términos de desigualdad, que los 48 países que juegan el mundial son un poco más del 60% del PBI mundial, pero a la vez en población son apenas el 26%, ¿no? Ahí se demuestra un poco de esa mala distribución de la riqueza.
5: Sí, totalmente. Como te decía, como el mundial tenemos aproximadamente la mitad de los países son de ingresos altos, ¿no? Y si uno empieza a mirar un poco por ahí las tendencias demográficas de esos países, de los países más ricos, hay un poco una discusión sobre el crecimiento poblacional y sobre, bueno, el envejecimiento de sus poblaciones, contrario, ¿no?, a quizás países que vos ves el ranking de capacidad económica, nada, los países de algunos de América Central, creo que estaba Haití, ¿no?, y también algunos países de África, son países que en general tienen más dinamismo poblacional, pero en términos económicos, bueno, están ¿no?, al fondo de la tabla, lamentablemente, y ahí hay muchas diferencias. Cuando uno mira cómo es la producción per cápita, ¿no?, qué tanto produce, cuál es la diferencia entre la producción de alguien que está viviendo, no sé, en Noruega, en Qatar o en Dinamarca, con respecto a los países de África, como Congo, nada, es abismal esa diferencia.
10: Sí, bueno, por ejemplo, en el Congo, ya que mencionas ese país, hay una crisis epidémica de ébola que impidió que los hinchas de Congo puedan viajar a Estados Unidos para ver a su selección, ¿no? Le cerraron la frontera. Y Haití, milagroso, Haití. Se clasificó un mundial siendo un país en el cual prácticamente no existe el Estado. Hay una situación de anarquía total, bandas armadas en las calles, tiroteos por todos lados, jueces que abandonan los despachos, policías que se pasan del lado de los delincuentes a las pandillas. Y en esa guerra interna, bueno, el fútbol como que sobresale, se sobrepone y se equipara con los poderosos también.
5: Sí, totalmente. Como te digo, las reglas del fútbol son las mismas para ambos equipos, ¿no? Eso también uno tiene que pensarlo en términos de las negociaciones, ¿no? Globales también. Nosotros analizamos bastante lo que es comercio internacional y ahora en vísperas del partido de hoy ya estamos sacando Argentina-Argelia, ¿no? Y mirando un poquito más el detalle, ¿sí?, de estos países. Y bueno, nada, vamos, la idea es como, bueno, continuar viendo sobre todo los nuestros contrincantes en la cancha, ¿no? Bien. A ver cómo nos enfrentamos.
10: Para el PRODE, ¿cómo nos tendría que ir hoy con Argelia en términos de económicos, ¿no? Como marca el informe, ¿qué le pongo? ¿Local, empate, visitante?
5: Bueno, no sé, digo, yo estoy un poco sorprendida con los resultados que hay. ¿Mm? En términos futbolísticos, en términos económicos, nosotros con Argelia tenemos varias diferencias, ¿no? Varias diferencias porque, bueno, es un país en otro continente, aunque nos parecemos en términos poblacionales, sin embargo, nosotros le vendemos mucho más a Argelia de lo que ellos nos venden a nosotros, y tenemos como alguna especialización productiva. Bueno, Argelia produce mucho hidrocarburos, ¿no? Combustibles, energías. Argentina está recién arrancando ese camino con fuerza, y bueno, vamos a ver cómo avanza.
10: Bien, bueno, le pongo empate, entonces, en términos Dale. Económicos a la Argentina.
5: Al menos, sí, vamos a ver.
10: Ahí está, excelente. ¿Dónde se puede ver el informe? ¿Está abierto a todo el público? ¿Cómo es?
5: Sí, obvio, nosotros en la página del UNSAM lo pueden buscar, que está en la parte de noticias, y ahí están los informes, y si no, también en nuestras redes sociales, que vamos compartiendo algunas infografías, y ahí está el link al informe.
10: Bien, muy interesante. Hay un gran actor ausente, además de China e India, que no están por cosas deportivas, no se clasificaron. Rusia, ¿no? Que está excluido por la FIFA, por la guerra contra Ucrania. No está excluido Israel, no está excluido Estados Unidos organiza un mundial, pero sí Rusia está excluido ya hace dos campeonatos. Rusia entraría fuerte, ¿no? En la tabla de posiciones económica.
5: Probablemente esté bastante similar, me imagino, a la posición de, bueno, del resto de los BRICS, ¿no? También quizás compartiendo una mitad de tabla con Argentina. Habría que ver en qué indicadores, pero bueno, también es un productor importante, sobre todo de materias primas, y en eso se parece bastante a Argentina.
10: Bien, los BRICS, Brasil, Rusia, India, China, Sudáfrica.
5: Y Sudáfrica.
10: Sí, más otros asociados que entraron ahí, algunos países africanos. Imagínate esa selección, ¿no? Económicamente hablando, en esta tabla de posiciones y en el fútbol, si queremos, ¿no? Sería una superpotencia. Bueno, nos deja muchas cosas para pensar y para analizar lateralmente a la pelota rodando en el campo de juego este informe de la Escuela de Economía y Negocios. Florencia, muy interesante. Repetí dónde buscar el informe para la gente que está interesada.
5: Sí, pueden entrar a nuestras redes sociales en la Escuela de Economía y Negocios. Nos buscan por Instagram o también por LinkedIn. ¿Sí? En Twitter, y si no, también en la página del UNSAM, ¿sí? El unsam.edu.ar, ahí pueden encontrar también el informe que va a estar en la primera página, y bueno, nos van siguiendo ahí, que vamos a ir subiendo a medida que vayan avanzando los partidos, vamos a ir conociendo a los contrincantes.
10: Bien, bien, bien. Si le preguntamos, Florencia, a la audiencia ahora, si prefiere, ¿qué campeonato prefiere ganar? ¿El campeonato del mundo, la cuarta estrella de fútbol, o el campeonato económico y que Argentina salga adelante, mejore sus índices? Yo no sé qué nos da la encuesta, ¿no? Porque el fútbol es tan fuerte que a veces priva esa pasión sobre las cosas racionales que serían que estemos todos y todas mejor. Así que también es un punto para analizar más sociológicamente que económicamente y deportivamente. Lo dejamos con puntos suspensivos. ¿Vos qué preferís? ¿Ganar la cuarta o que la economía salga adelante? Te pongo en un compromiso.
5: Ay, me parece en un aprieto. No, que los dos. No hay que elegir. No hay que elegir.
10: Empate. Obviamente. Empate le ponemos a la encuesta. Te agradecemos mucho, Florencia. Un abrazo.
5: Bueno, muchas gracias a ustedes.
10: Por favor. Florencia Fares, licenciada en Economía, profesora de la Escuela de Economía y Negocios de la Universidad Nacional de San Martín. Bueno, qué interesante. Estamos en la mitad de la tabla del Mundial Económico en este proceso que atraviesa la República Argentina, entre las 48 selecciones que juegan el Mundial. Pero bueno, vimos, ¿no? Cabo Verde, Haití, selecciones menores que vienen de países casi desconocidos para el foco de los flashes centrales de la hegemonía mediática mundial y deportiva mundial, y están, compiten, el fútbol iguala. Ahora sí, si algún pequeño país periférico osa avanzar demasiado en este mundial y poner en riesgo los negocios deportivos de los poderosos, siempre hay un VAR, un escritorio o un referee que puede ayudar a que el poder termine imponiéndose por sobre esa periferia también en el deporte.
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4: Va perdiendo, pero todavía no lo despedimos. El primer disco de los Sex Pistols, Nevermind the Bollocks, tiene 12% de los votos, por ahora tercero, pero puede empujar, por eso escuchamos esta canción que se llama Bodies.

Johnny Rotten en las voces. Esta canción del primer disco de los Sex Pistols es la única canción en la que toca Sid Vicious. Prácticamente no era integrante de la banda, o lo era más en términos mediáticos, ¿no? En las notas y en la posición provocadora. Pero la formación de este primer disco era con Johnny Rotten, el mítico Johnny Rotten en la voz, Steve Jones en la guitarra, en los coros y en el bajo, en todo el disco, Paul Cook en la batería, Glenn Matlock en el bajo, en Anarquía en el Reino Unido, que es otro clásico que sale de este disco, y Sid Vicious toca el bajo solamente en esta canción, en Bodies, que escuchamos ahora en La Patria de las Moscas. Primer disco, 1977. Se pelean con EMI, con el sello, se pelean con los medios de comunicación, se pelean con el público. Nacen ahí los escupitajos, ¿no? Los escupitajos del público al escenario, del escenario al público, y todo lo que marca esa escena punk estadounidense, que dicen, británica, que dicen que crearon en Inglaterra, pero que también dicen en esa puja histórica que venía de Nueva York, que venía de los Ramones y los primeros shows barriales que hacían los cuatro de Nueva York, que llevaron esa plataforma después a cruzar el Océano Atlántico. Bueno, un poquito de historietas, de historia e historietas de la música. Tiene en este momento, este disco de los Sex Pistols, 12% de los votos. Va segundo Led Zeppelin con Zeppelin 1, con el 34% de los votos. Y Pasto de Babasónicos va con más de la mitad, 54% de los votos. Por ahora clasifican Pasto y Zeppelin 1. Y se queda fuera Nevermind de Bollocks, pero todavía puede dar vuelta la ecuación. Hay un voto de Tyson Méndez para Led Zeppelin, hay un voto de Liz para Pasto, hay un voto de Laura para Sex Pistols, hay un voto de Luli Rebel para Babasónicos, hay un voto de Gonzalo Rodríguez de Daltonic Rocker para Led Zeppelin, Walter, que votó a Sex Pistols, ya nos había contado, Agus Maneses votó a Babasónicos, Joaco Sanguinetti votó a Zeppelin. Bueno, muchos votos, muchos votos.

0: propios y ajenos. Para las historias de Instagram, tocan el botoncito correspondiente y ahí se puede votar para elegir quién clasifica a la próxima fase de este imaginario mundial de discos de la patria de las moscas. Acá me están investigando, y no es la CIDE ni la AFI, no es ningún organismo de inteligencia, es Walter, el oyente, que me dice, cuando usted pasó las vías de comunicación, dijo, escriban con respeto, que en tal lado está la señorita fulana de tal. Entonces, en mi grupo de WhatsApp, dice Walter, que se llama Estudiando a Pablo In, tiene un grupo de WhatsApp con otros oyentes que se llama Estudiando a Pablo In, queremos saber por qué dijo eso, por qué dije que hablen con respeto. Seguramente alguien estaba insultando al presidente de la nación, seguramente, en algún mensaje. Bueno, Walter dice, sepan disculpar mis desvaríos, pero el frío, el mundial y el triunfo de Nueva Chicago afectaron mi frágil cordura. Claro, son cosas que pasan poco en el tiempo, a lo largo de cada año, ¿no? El frío, cuando viene el invierno, el mundial cada 4 años y que gane Chicago también, ¿no? Cada mucho tiempo pasan esas cosas. Guiño, guiño para Walter. Bueno, un saludo grande. 15-41-65-82-52. El negro Ariel manda saludos por acá también y dice que vota por los Sex Pistols, pero tiene que ir al Instagram para votar, para que se registre el voto. Ahí el oyente Ariel, el negro Ariel, así me habla por acá. Bueno, 12:30, seguimos en La Patria de las Moscas hasta la 1 de la tarde. Nos quedamos en las radios de la cadena de comunicación y cultura Cruce. Sigan votando a ver quiénes clasifican en este grupo 2 de la segunda fase del imaginario mundial musical.
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lugar y se ha trasladado el féretro con los restos mortales de la madre de Plaza de Mayo, que partió de este mundo el domingo pasado por la tarde-noche. La despedida empezó en el día de ayer en el sindicato de telefónicos, en el FOETRA, en la capital, y desfiló un montón de gente, y en el día de hoy también a las 12 cerró ya la posibilidad del tránsito. Y ahora viene el dolor en privado de la familia y de todos y todas quienes forman parte del Movimiento de Derechos Humanos argentino, que estuvieron pasando por el lugar. A la cabeza, Estela de Carlotto, que estuvo presente en el día de ayer, junto a Buscarita Roa, las dos líderes de Abuelas de Plaza de Mayo, que llegaron con los nietos, con Manuel Goncalves, con Claudia Poblete, con Victoria Montenegro, entre otros, y estuvieron allí participando. Estuvo presente Charlie Pisoni, el hijo, que era compañero de radio de Tati Almeida. Charlie, integrante de Hijos Capital, hacía el programa en la 750, en la AM de Buenos Aires, con Tati todos los sábados, recibiendo artistas, recibiendo dirigentes y voces, charlando, bueno, sosteniendo la historia de los derechos humanos en el presente. Y los músicos también, la cultura. Nosotros ayer charlamos con Marcos Rodríguez, cantante de Sonidero Insurgente, que es un militante de derechos humanos. También Marcos, porque en sus canciones y en sus acciones lleva el mensaje de madres y abuelas por todos lados. Está en Holanda, está ahora en Países Bajos, el sonidero Marcos Rodríguez de gira, y desde allí nos atendió para contar también la impronta de la despedida de Tati Almeida. Estuvo Víctor Heredia ayer también, otro gran compañero de Tati y de las madres y las abuelas. Víctor Heredia cantó Todavía Cantamos. Pidió esa canción que, dijo Víctor, siempre me la pedía Tati. Y también estuvieron los músicos de Bersuit Vergarabat, que cantaron una canción que también contaron les pedía Tati, una canción del Indio Solari, una canción que, bueno, permite juntar las dos despedidas, la despedida histórica del Indio y la despedida de Tati Almeida a través de ese tema, Encuentro con un ángel amateur, que la Bersuit versionó ahí de manera acústica en la sala de despedida de Tati Almeida. Compartimos ese momento emocionante.

0: el Cóndor y Dani de la Bersuit en la despedida de Tati Almeida. La verdad, emocionante, nudo en la garganta. Esa canción que ella pedía porque le gustaba, porque la representaba, igual que la canción de Víctor Heredia que cantó Víctor en el lugar, igual que todas las canciones que nos van a seguir representando. Hermoso gesto de la Bersuit, que está en el marco de su gira de 25 años, del aniversario de 25 años de Hijos del Culo, de su disco. Viernes 17 de julio tocan en el Auditorio Oeste de Aedo y se permitieron ese momento, ¿no? Ese momento emocionante con la canción del Indio que pedía Tati, y se juntaron todos esos dolores en la música que nos representa, la música que va a seguir contando esta historia de Tati, de las madres, de las abuelas, a lo largo de los tiempos, desde la República Argentina al mundo.
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0: Bueno, y hablamos del Mundial en términos deportivos, hablamos del Mundial en términos económicos hace un ratito con el informe de la Universidad Nacional de San Martín sobre los poderes económicos de los países y las selecciones en paralelo a lo que pasa en la cancha. Y hablamos del Mundial y la música ahora porque esta banda, que se llama The Ator, tiene una colección de canciones que tiene que ver con el Mundial desde una mirada pan rocker, desde una mirada provocadora, que le pone mucha metáfora también y mucha pimienta desde lo musical al fútbol. Están presentando una nueva canción por este Mundial 2026 que se juega en México, Canadá y Estados Unidos, que se llama La Quiero Ganar, una declaración total de principios. Lo tenemos a Mariano Ambesi, que es cantante de The Ator, de la banda en cuestión, que ya está sonando en la patria de las moscas. Vamos a compartir la nueva canción en instantes, pero primero queremos hablar con él. Mariano, Pablo te saluda, ¿cómo te va?
1: Hola, buen día, Pablo. ¿Cómo están todos?
0: Muy bien, una alegría encontrarles con estas nuevas canciones. Nunca más adecuado, ¿no? La casualidad no existe acá, me parece.
1: No, está todo pensado ya para este Mundial, que bueno, el primero es como que nos agarró un poco de sorpresa a todos, y este es la confirmación de que bueno, de que tenemos un buen equipo para volver a ganar.
0: Bien, la canción con la que arrancamos, con un fragmento, se llama Mbappé, el tan rivalizado Mbappé en el Mundial anterior, que lo toman ahí como personaje de la historia, pero nombran a un montón de otros próceres, ¿no?, del fútbol mundial.
1: Sí, esa canción la hicimos hace 2 años. En realidad yo le había hecho la letra antes del Mundial de Qatar, pero bueno, por cuestiones de la economía y de cosas de la vida no la pude grabar. Y bueno, se dio que Mbappé metió 3 goles en la final, pero bueno, era como que esa canción la había hecho antes del Mundial, pero bueno, la pude grabar después.
0: Bien, ¿y con qué intención se habla de Mbappé? ¿Con qué intención se habla de Müller? ¿Con qué intención se habla de Messi? ¿Cuál es la metáfora o cuál es la comunicación que busca The Ator tomando el fútbol como objeto, ¿no?
1: Tengo de una persona que ya tiene varios Mundiales vividos. Tengo 47 años y bueno, vi grandes jugadores jugar a la pelota y los quise meter todos en una canción. No fue fácil, pero bueno, se dio musicalmente hablando, se escucha con los nombres y todo. Parece que no estoy nombrando jugadores, sino como que estoy continuando una canción.
0: Claro, sí, es interesante porque si bien el fútbol moviliza tanto, nos moviliza tanto, y la música, la creación musical, canaliza esas emociones que tienen los pueblos, no hay tanta referencia directa al fútbol o a hechos puntuales del fútbol en el cancionero popular argentino, latinoamericano. Me parece, ¿no? Hay excepciones, hay obviamente obras que van ahí, pero no es, siendo lo masivo que es el fútbol en el sentir popular, tan reflejado por la música. Después nos vengamos y agarramos las canciones para la cancha y les cambiamos la letra, ¿no?
1: Sí, yo creo que el fútbol y la música tienen mucho que ver con el tema de las pasiones. Y a veces, bueno, a veces no, yo creo que la pasión no tiene, ¿cómo es? No entiende razón. A veces no, que a veces uno, mismo los argentinos que se fueron a Qatar, que vendieron el auto, vendieron un terreno, yo creo que por un mes, ¿no? Por un mes de fútbol, creo que la pasión y el fanatismo no entienden de razón. Y bueno, los argentinos vivimos así, vivimos día a día, no nos alcanza la plata y sin embargo nos compramos la camiseta, la última camiseta del Mundial, ¿viste? Es como que somos muy así, somos muy pasionales. Y bueno, y se me dio por mezclar esas dos pasiones en música, ¿no? Yo creo que otras canciones que hablen de jugadores no hay, no escuché. Sí, está el Pelusa, ¿viste? La de los Cafres, está la de Rodrigo, que habla de la mano de Dios. Ahora los Palmeras sacaron. Es como que quieren mezclar la música con el fútbol, ¿viste?
0: Sí, hay muchas canciones homenajes a un jugador pero como decís, Mariano, no a jugadores, no al, esto sería al fútbol en general, a los actores del fútbol en general, que es lo que hace Diator. Contá un poquito más de la banda en términos sonoros. Son un trío. Yo hablé de punk como un concepto más allá de lo que es el sonido de la banda. Si tenés que invitar a escuchar, ¿qué le decís al oyente casual que quizás se está encontrando por primera vez con ustedes?
1: No, que se meta en YouTube. Sí, nosotros tenemos 5 discos subidos y un par de temas más que ya vendrían a ser parte del sexto. Estos 2 temas, Mbappé y La Quiero Ganar, son del 6º álbum. Bueno, acá estoy viendo la tele que dice el 6º Mundial de Messi. Mm. Bueno, sería el 6º disco de Diator.
0: Mirá,
1: para que se guíe la gente. Soy muy fanático de Messi, muy fanático. Lo sigo desde que arrancó, desde que estaba en la sub-18.
0: Sí, desde Cemento, lo sigo a Messi desde Cemento.
1: Es verdad, claro, sí, pero lo que pasa es que a mí me gusta mucho el fútbol y bueno, pero bueno, la música ocupa un rol muy importante en mi vida. Mi mamá es una gran cantante de tango, María Graña, no sé si
0: Me
1: habían comunicado, le habían dicho a ustedes, pero bueno.
0: Mira.
1: Mi mamá es grosa en el ambiente de tango. Yo soy uno de los trillizos de ella, de María Graña. Mis otros 2 hermanos tocan en Jauría. Mauro y Seba tocan el bajo y la guitarra. La banda de Ciro Pertusi. Así que venimos de un linaje musical amplio. Viste, el marido de mi mamá era Mochín Marafiotti, gran conductor de radio.
0: Sí.
1: Que pasaba música de los 50 y 60. Y bueno, el programa lo hacía en mi casa. El tipo tenía cientos de discos y el programa los pasaba de vinilo, los pasaba a cassette, y todo ese proceso lo pasaba en mi casa y nosotros escuchábamos toda esa música y fuimos creciendo escuchando música que quizás nadie escuchó en su vida.
0: Tremendo árbol genealógico tiraste, Mariano, arriba de la mesa. Bueno, formado entre discos, ¿no? con música. Bueno, María Braña, la Messi del tango, le podemos decir, a tu vieja, a tu mamá, claramente, sí, sin ninguna duda.
1: Sí.
0: Así que, bueno, mira, interesante ese viaje. Bueno, con Diator, con la banda, repetí, lugares para escuchar. ¿Hay fechas próximas? ¿En medio del mundial se toca o se descansa?
1: No, estamos en un parate en este momento. El bajista tenía unos problemas personales y bueno, ahora estamos medio parados, pero seguimos componiendo, haciendo canciones, moviendo esta canción que acabamos de sacar. Esperamos que les guste. Estamos terminando el 6º álbum, que van a pertenecer, estas 2 canciones de Mbappé y La Quiero Ganar van a estar en ese disco. Es un disco muy futbolero. Se hizo entre medio de los 2 mundiales, el Qatar 2022 y este, se hizo casi todo el disco, así que es un disco muy futbolero, sobre todo estas 2 canciones.
0: Bien.
1: Así que bueno, es una casualidad también que hablemos este día, que justo debuta Argentina.
0: Totalmente.
1: Pero bueno, es una mezcla de dos pasiones, ¿no? Como uh-huh. es el fútbol y la música para los argentinos. Ya se vio lo que es la música reflejada en la gente con la muerte del Indio Solari y todo lo que fue su, como es, el velorio y toda la gente que fue, y el fanatismo que tenemos, no sé si en este país o es así en otros países, pero lo que se vio acá fue increíble.
0: Sí, totalmente. Bueno, el Indio y Maradona, ¿no? Para unir puntos, en la expresión popular de las despedidas, fue muy parecida la sensación también. Mariano, vamos a poner La Quiero Ganar, a ver si nos trae la mejor para esta noche, para el debut de la selección.
1: Ojalá que sea un puntapié inicial, que nos traiga, que sea el comienzo de una nueva final y de un nuevo trofeo para este grupo de jugadores que se lo merece.
0: Sí, señor. Diator es la banda, para buscarla en las plataformas y en las redes sociales. Mariano, muchas gracias y nos quedamos con este tema sonando.
1: Pablo, muchísimas gracias para vos y para todo el equipo.
0: Gracias a vos. Allí pasó el cantante de Diator. Bueno, ponemos La Quiero Ganar, que es el tema del Mundial, uno de los temas del Mundial, acá en el conurbano bonaerense. Este seguramente sea uno de los que formará la banda de sonido de algún recuerdo.

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2: Bueno, acá me dice Sofía que quiere ganar el campeonato social más que el mundial de fútbol. En relación al informe que estuvimos desmembrando y desandando hace un ratito con la docente, la integrante de la Escuela de Economía de la Universidad Nacional de San Martín, presentaron un informe sobre el otro mundial, ¿no? El mundial de la economía, de la distribución de la riqueza entre las 64 naciones que forman el mundial de fútbol. Un informe que analiza en qué posición, cómo está cada país participante en términos económicos. Decir en términos económicos es decir en términos sociales. Bueno, y preguntábamos, ¿no? ¿Qué preferís? ¿Salir ganar la cuarta? Como decía la canción de Diator que escuchamos recién y charlamos con el músico. Re-mundializado, Diator, en este momento, muy apasionado, me parece muy bien. Hoy juega la República Argentina y arranca el Mundial para la República Argentina, aunque ya está en curso para otras selecciones. Bueno, y Sofi dice que quiere ganar el Mundial Social, dice, más que el Mundial de Fútbol. También Walter acá en el foro del canal de YouTube que dice, si el campeonato económico favorece a la clase trabajadora, sin ninguna duda prefiero ese campeonato que el de fútbol. Muy bien, ahí está. Me parece que va para ese lado la cuestión, ¿no? Estamos acá con nuestro pro de interno. Yo ya le dejé al equipo de producción mis predicciones. ¿Sirve? ¿Está bien lo que hice o hice cualquier cosa? Todos los partidos, desde hoy hasta el lunes que viene. Le puse a Argentina-Argelia 0-2 a favor de Argelia. Ese es mi palpito para hoy. Vengan a mí. Pablo Daniel Lobín, documento de identidad, tal cosa. Pero es mi sensación para el día de hoy. Argelia, una selección fuerte, parecida a Marruecos en su juego. Brasil no le pudo ganar a Marruecos por carácter transitivo. Cava, le dicen acá, no, es una sensación futbolística. No, no quiero quemar ni nada, no, no, nada, solo una opinión futbolística. Obviamente quiero que gane la República Argentina. Aunque para no tener que pagar el desayuno del martes que viene, mi apuesta me parece que... ¿qué prefieren? ¿Pagar una apuesta o que gane la selección? ¿No? Sería otra pregunta, otro dilema ético y moral que podemos tener durante el Mundial. Bueno, Rocío Pimentel en los controles audiovisuales en la transmisión YouTube de FM en Tránsito. Yanina Espinosa en los controles radiales desde el estudio Nora Cortiñas de FM en Tránsito en Castelar para las radios de la cadena de comunicación y cultura Cruce en el conurbano bonaerense, norte, sur, oeste,

noroeste, también en la Ciudad Autónoma de Buenos Aires. Elian Dragani en la asistencia de producción, Flora Pablaza en la producción periodística y coordinación de aire en el día de hoy. Mañana se suma Marian Go a la producción in situ también. Marian siempre trabajando en el programa, además, todos los días. Mi nombre es Pablo Daniel Obín en el micrófono. El que dice que va a perder la Argentina, hay que animarse a decir que va a perder la Argentina. Me siento un valiente, la verdad. Ahora tengo que salir a la calle, donde nos vamos enterando que hay mucha gente que escucha el programa en el barrio, acá cerquita de la radio, en los comercios y demás. Bueno, quizás me atiendan y me ajusticien, ojalá que no, pero bueno, hay que ser valientes para poder enfrentar las consecuencias de nuestra opinión en el fútbol también. Bueno, nos vamos, mañana volvemos a partir de las 10 de la mañana con más Patria de las Moscas. Continúa la transmisión de la cadena de comunicación y cultura Cruce. Me queda resolver el campeonato interno que tenemos, interno y externo, compartido con los públicos oyentes de la Patria de las Moscas, nuestro grupo 2 de la segunda fase del Imaginario Mundial de Discos Debut. Bueno, quedó todo más o menos como estaba. Subió un poquito Zeppelin, subió un poquito Pistols, bajó un poquito Babasónicos, pero los resultados quedaron así. Las posiciones: Sex Pistols con Nevermind the Bollocks, 14% eliminado en el tercer lugar, y clasifican en el segundo lugar Led Zeppelin 1 y Pasto de Babasónicos en el primer lugar. 36% para Zeppelin y 50% de los votos para Pasto de Babasónicos. Se me hace candidato Pasto de Babasónicos ahora con este resultado que tenemos hasta este momento. Bueno, mañana hay más Mundial de Discos, mañana hay más Patria de las Moscas. Nos vamos a ir con La Era del Amor de Babasónicos, que pertenece a ese Pasto, primer disco, década de los 90, Babasónicos. Mañana y más Patria de las Moscas. Se quedan enganchados con lo que sigue en Cruce. Chau.

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0: Buenas, buenas, ¿cómo les va? Bienvenidos, bienvenidas, bienvenidas. Que ya te arrancás luchando.
1: Y luchando contra un monitor.
0: ¿Por qué? ¿Por qué luchas de esta manera?
1: Porque lo ponen para enanos, los monitores, apuntando para abajo. Claro. ¿Qué ven? Las hormigas ven acá.
0: Bueno, capaz estaba sentado en el piso.
1: Cansada,
0: quien estaba ahí.
1: Ya empecé la semana cansada.
0: Ay, ya empezó renegando. Hoy está más...
1: me tendría que haber quedado durmiendo.
0: No digas eso, que te vamos a extrañar.
1: Sí. No, nada.
0: Tu gente te extraña, no digas eso.
1: Gente,
0: o sea, ellos que están ahí.
1: ¿A dónde están?
0: Yamila.
1: Que vengan acá y que traigan un pedazo de torta, un sándwich de mortadela.
0: ¿Estás para dulce hoy?
1: Estoy para siempre para dulce.
0: ¿Para salado, no?
1: No, yo soy más del dulce.
0: Okay.
1: Soy como una chocotorta, una cosita así.
0: Soy una chocotorta.
1: Soy una chocotorta.
0: Es una enorme declaración en el día de hoy.
1: Estoy
0: de la mano.
1: Estoy para una chocotorta.
0: Ezequiel.
1: La lengua trabada.
0: ¿Sabés que hoy yo arranqué con ganas de churros también?
1: Uy, qué rico.
0: Churro con dulce de leche.
1: Lleno.
0: Sí.
1: Qué rico. A mí me hace acordar del verano el churro.
0: Ah, pero ¿no estás para una chocolatada y churro el invierno?
1: Sí,
0: claro.
1: Sí. Pero como tengo la referencia de comerlo en verano,
0: claro.
1: El churro relleno.
0: O sea que si hoy yo te traía un churro, no lo comías.
1: No, tenía que. Si no hay playa, no.
0: Claro,
1: tenía
0: que Si no hay arena de por medio en el churro,
1: no,
0: mis labios no quiero.
1: No, yo no te lo toco.
0: Bien, gente, bienvenidos, bienvenidas, bienvenidas. Fingiendo demencia se llama esto y es lo que hacemos con Ezequiel Konik, sí. Un ratito. Por lo menos en la apertura nos permitimos hablar de sandeces, básicamente.
1: Pero básicamente, si no, ¿qué queda en la vida?
0: ¿Qué
1: todo
0: queda?
1: En realidad, todo...
0: Fútbol.
1: Fútbol.
0: Claro.
1: Con gente como yo.
0: Mundial.
1: Que realmente no sabe ni cuándo juega la selección.
0: Hoy ese.
1: Exacto.
0: Hoy a la noche
1: me pongo.
0: ¿A qué hora? Frío igual,
1: dígame...
0: ¿no?
1: Uy, no.
0: 10 de la noche hay que bancar a la selección.
1: Y bueno, arrancaremos. ¿Usted está preparada? ¿Va a comer algo rico?
0: Sí, tengo preparado ahí unos ravioles de verduras con salsa roja.
1: Qué rico, qué rico. Pero... ¿usted puede comer cuando juega a la selección?
0: Obvio.
1: Ah, obvio, mi ciela. A mí no se me mueve un pelo.
0: Nada, chicos. Sí.
1: Puedo
0: nada.
1: Estar haciendo otra cosa.
0: Claro,
1: puedo estar pasando la aspiradora mientras juega a la selección.
0: ¿Para qué te voy a mentir que estoy juego a la angustiada? No, chicos,
1: no.
0: Yo estoy ahí mirando y puedo comer tranquilamente.
1: A mí me pasa la angustia ya cuando vienen instancias un poquito más avanzadas.
0: Adelante.
1: Sí.
0: Estoy con vos.
1: Ahí empieza la taquicardia. Yo me pongo muy mal.
0: No,
1: pero a mí me agarra taquicardia por nada.
0: Claro.
1: Imagínese.
0: ¿Ahora tenés?
1: No, ahora no.
0: Ah, bueno,
1: claro,
0: bien. Mejor.
1: No.
0: Por la duda, ¿no? No vamos.
1: Después de cuarto de final.
0: Ok.
1: Ahí.
0: Okay.
1: Cuarto de final, semifinal, ya te tengo que. Medicado, lo tengo que haber medicado directamente.
0: Y
1: sí, porque es muy fuerte. Es muy fuerte.
0: Escúchame, sí. A mí me pasa que me angustia si alguien está angustiado al lado mío.
1: Bueno, o sea, no mire el partido conmigo, porque yo soy de lágrimas fáciles.
0: ¿Ah, sí?
1: Sí, yo cuando estoy angustiado.
0: El tentra Messi ya está llorando.
1: Ay, sí. Soy
0: Messi,
1: lindo, lloro.
0: La.
1: Yo ahí, pañuelito.
0: Sí,
1: muy sensible.
0: Bueno, entonces, acompañado de pañuelos, ¿hoy?
1: Hoy no tanto. Como es primer partido, Argelia, qué sé yo, mucho. Dije, bueno, vamos a ver.
0: Argelia soy el contrincante.
1: Creo que sí, espero no haberle errado. Porque si no, Fernando Mayorga me va a recagar a pedo.
0: Ya viene un ratito para ponerle claridad.
1: Creo que sí, pero no se fíen los que están del otro lado por la duda.
0: Lo que vi hoy es que todas las escuelas...
1: Sí.
0: Arrancaron celeste y blanca, que les decían a los mapadres, o el tutor que te lleve al pibito a la escuela.
1: El pibe que arrima al pibe a la escuela.
0: El que arrima al pibe a la escuela. Sí. Si no te vestís de celeste y blanco, no entra el pibe a la escuela.
1: No, amigo, pero hay que ir a comprar un busito celeste para el nene con lo que sale.
0: Con
1: un
0: lo que
1: buzo,
0: sale.
1: Dios y la Virgen.
0: Así arrancamos.
1: Que vaya cuando pueda.
0: Bueno, va. Viene, mañana.
1: Nos van a venir a robar el banner, que celeste y blanco van a envolver un pibe y lo van a mandar a la escuela.
0: El corpóreo, la que está acá atrás, ¿entendés?
1: Por eso está
0: celeste
1: torcido.
0: Blanco. Está torcido otra vez, no digas.
1: No, está derecho.
0: Está bien.
1: Hoy está derecho, pues se tuerce. Acá las cosas se tuercen.
0: Y la gente te lo quiere robar a este, ¿ves?
1: Sí.
0: Que tiene celeste y blanco.
1: Está torcido, mirá, para mí.
0: Y simula el sol de la bandera.
1: Sí, lo van a en cualquier momento. Yo me lo llevo, cuando llegamos a la final me lo llevo.
0: Banca un poco.
1: Listo, no me lo llevo nada, está bien, se puede decir nada.
0: No.
1: Toda gente tan sensible.
0: ¿Pero vos lo ves acompañado hoy al partido?
1: No sé todavía, me dijo mi hijo por ahí venía, me parece que no, y me parece que le voy a ver sola.
0: ¿Yamila Ramírez ve el partido? No, no, es el equipo más antifútbol hoy.
1: Si llega a cuarto de final,
0: pedimos perdón.
1: Ahí está. Después de cuarto de final, nos juntamos todos y vemos el partido todos juntos y listo, ya está. Ya está.
0: Sí, es lo que podemos dar.
1: Es lo que podemos dar. Chicos, llegamos hasta acá. Estamos muy, muy cagaditos a palos. Sí. No, no.
0: 16 ya sin salario.
1: 16. El aguinaldo. ¿Cuándo viene el aguinaldo?
0: El 20.
1: ¿El 20?
0: 4 días tenés que bajar.
1: Ay, la madre de Dios, qué difícil todo, todo.
0: Encima el 20 te cae feriado y sábado.
1: Bueno, pagalo el 19, Dios, vamos. Si no, no se puede vivir en esta vida así.
0: Bueno, así estamos, ¿eh? Así arrancamos este Fingiendo Demencia, sonando desde la Uniradio, pero a través de la cadena conurbana de comunicación y cultura, las radios comunitarias y universitarias. Ahí está UNQ, está Radio Conurbana, está Radio Universidad, Radio de la Universidad Nacional de Arturo Jauretche, la de Avellaneda y las comunitarias también. En Tigre desde Enganchate Rock, en Castelar desde FM en Tránsito, que acaba de irse Pablo Daniel Ovini y la Patria de las Moscas. Están también escuchándonos en Radio Aijuna en Quilmes, temprano. Uy, qué feo ser parte del equipo hoy de Loco No Te Sobra Una Moneda.
1: 8 de la mañana.
0: 8 de la mañana.
1: Durísimo.
0: Y en el sur, que se siente más.
1: Sí, aparte con Urbano te bajan 2 o 3 graditos la temperatura.
0: Es verdad lo que decís. Sí. Por eso hay que sintonizar las radios comunitarias y universitarias de Cruce.
1: Exactamente, porque ahí te dicen la posta.
0: La posta.
1: Salí abrigado, salí desabrigado.
0: Neblina.
1: Y neblina, no salga, quédate en tu casa, llama al médico. Y ese tipo de cosas. No, por las dudas, por si alguno no quería salir. Lo tiro, agárrenlo el que quiera.
0: Aijuna en Quilmes, en Ramos Mejía nos escuchan a través de FM Freeway, en Morón a través del sitio de Gardeliendo y en Capital Federal también a través de Radio Asamblea.
1: Sí, en el mundo entero.
0: Somos un montón.
1: Sí.
0: En el mundo entero nos miran y nos escuchan a través del canal de YouTube de la Uniradio, así nos buscan
1: en
0: el canal.
1: Y ahí comenten, pongan me gusta, todo ese tipo de cosas que genera interacción y del cual nosotros nos nutrimos, ¿no?
0: Sí.
1: No cuesta nada, chicos, no cobran hoy por vender.
0: Retalos a estos.
1: Porque no, si
0: nadie
1: uno
0: te
1: no
0: comenta.
1: La reta,
0: nadie te pide.
1: Nadie te comenta en esta radio.
0: Ni un cariño, nada.
1: Nada, ni un qué buen programa, un corazoncito, un me gusta.
0: Qué bien estás de pelo hoy.
1: Claro.
0: Nada.
1: Nada. Qué bien está ese flequillo, le puedo decir a mi amiga.
0: Sí, claro. Sí. Los únicos comentarios es alerta flequillo.
1: Alerta flequillo.
0: Alerta flequillo.
1: Flequillo verde, flequillo.
0: Sí, feminazi.
1: Feminazi, flequillo
0: todo
1: cuca.
0: Todo.
1: Sí, no,
0: y está
1: chico.
0: Bien, chico.
1: ¿Y el
0: mostralo,
1: bien?
0: Juan, mostralo, mi flequillo. Estoy bien.
1: Hacele un zoom al flequillo.
0: Hacele,
1: por favor.
0: Bola.
1: Dale,
0: una
1: por
0: le
1: favor.
0: Pone un montón. ¿Saben qué?
1: No.
0: Hay producto.
1: Viene.
0: Hay planchita.
1: Está lacio ese flequillo.
0: Lacio,
1: ahí está.
0: Bien cortado. ¿Entendés? Derecho.
1: Estuvo peor, ahora está bien, es un flequillo de peluquería eso, ¿eh? Porque antes era un flequillo autodidacta.
0: Mirá lo que
1: es ese flequillo.
0: Mirá lo que.
1: No. Hasta acá, me tenés hasta acá, dice. No. Terrible. Un aplauso para el flequillo y para el peluquero.
0: Y arrancamos, ¿te parece?
1: Sí, ya está.
0: Fingiendo demencia. Gente, Yamila Ramírez, Juan Matoso, Facundo Vázquez, Fer Mayorga, Ezequiel Koenig en la producción en el día de hoy. Camila Belizán es mi nombre. Mi flequillo en mi frente. Hasta las 4 de la tarde somos Fingiendo Demencia.

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3: Casi 20 minutitos de la una de la tarde. Seguimos por aquí, en Fingiendo Demencia, hasta las 4, como te dije, en la cadena conurbana de comunicación y cultura, con varios temitas para contarte en el día de hoy, pero nos metemos de lleno con el Servicio Meteorológico Nacional, dale, nos vamos para ahí, el clima, ¿qué va a pasar? ¿Sigue el frío? Es la pregunta que nos estamos haciendo. O volvemos a el clima otoñal, ¿no? Ese de más humedad y que se siente un poquito menos el fresco. Bueno, las preguntas, todas esas preguntas que te estás haciendo en estos momentos respecto del conurbano de la provincia, lo que va a suceder en el conurbano norte, sur, noroeste y oeste, te lo respondemos ahora, amigo, amiga, porque de acuerdo al Servicio Meteorológico Nacional en estos momentos tenemos una temperatura de 14 grados, 4 centígrados, ¿sí? Para tener en cuenta, casi 15 grados, no es tanto. Yo siento mucho más hoy. Yo siento que estamos como con menos de 10, ¿no? Me dice que sí, Yamilita, en la operación técnica y puesta en el aire. Se espera una máxima de 17 grados para el día de hoy, así que subiría un poquitito más la temperatura, por lo menos para el conurbano de la provincia. La humedad, 59%, y se esperan vientos de 17 kilómetros por hora que van a provenir del oeste, así que tenelo en cuenta. Para la noche, un descenso de la temperatura hasta los 13 grados. Con 13 grados se ve a la selección en el día de hoy, así que tenelo en cuenta, amigo, amiga. Algo nublado todo el día, la jornada del día de hoy, aunque con alguna presencia de solcito como hemos tenido durante esta mañana y parte de la tarde. Mañana miércoles 17 de junio, mínima de 5 grados, máxima de 14, parcialmente nublado todo el día miércoles, sí, con algún solcito tímido tanto en la mañana como en la tarde del día de mañana. Tenelo en cuenta, mínima de 5, máxima de 14. El jueves, nos vamos para allá, atenti el jueves porque hay un cambio de clima, ¿sí? El jueves vamos a tener una mínima de 7 grados, máxima de 13, pero nos dice el Servicio Meteorológico Nacional que cerramos la jornada de jueves con alguna lluvia aislada. Así que ténganlo en cuenta, va a estar mayormente nublado durante todo el día y alguna probabilidad de lluvias aisladas para cerrar la jornada durante la tarde-noche, el día jueves, con una mínima de 7, máxima de 13 grados. El viernes cerramos la semana hábil, mínima de 8 grados, máxima de 14. Ahí vuelve a repuntar quizás la presencia del sol, aunque tímidamente. En términos generales, no se espera mayor cantidad de lluvia para esta semana, así que vamos a estar más volcados hacia el invierno que al otoño, para que lo tengas en cuenta. ¿Cómo pasás de este lado de la radio? En La Uniradio, así a través de las redes sociales, nos buscás en el Instagram, en el Facebook, en el X, el ex Twitter, y también en el canal de YouTube, como siempre te decimos, te vas al canal de YouTube, La Uniradio, ahí te suscribís, me gusteás la transmisión en vivo y también comentás, claro que sí. Comentarios en el vivo de YouTube de La Uniradio, Fingiendo Demencia, que va hasta las 4 de la tarde.

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9: Treinta y cuatro minutitos pasan de la una de la tarde y nos metemos de lleno para lo que ha sucedido este fin de semana, ¿no? Y a quién no le llegó un mensajito el domingo con el escrito "Murió Tati", ¿no? Y rápidamente uno entendía que estábamos hablando de Tati Almeida, la presidenta de Madres de Plaza de Mayo, que fue parte de ese grupo de mujeres que tuvieron que reinventarse, ¿no? Justamente para buscar a sus hijos desaparecidos por la última dictadura en nuestro país. Para muchos fue la madre de Plaza de Mayo más conocida, más querida, la que participaba en infinidad de movilizaciones y actos en términos nacionales, ¿no? Y nosotros tenemos la nuestra y nos parecía muy interesante desde la Uniradio, desde la cadena Cruce, desde el conurbano de la provincia, que nuestra madre, la madre del negrito Avellaneda, la recordara, ¿no? Junto a nosotros y nosotras. Vamos a recibirla a Iris Avellaneda, presidenta de la Liga Argentina por los Derechos Humanos. Fue secuestrada también junto a su hijo cuando tenía 15 años, la mamá de Floreal, el negrito

0: me mandó un mensaje el hijo, ¿viste? Yo tengo contacto, la hija, contacto con ellos, y me dijo, mamá está mal, ha tenido, dice, un, es muy parecido al paro cardíaco, sí. ella dice, estamos esperando de un momento a otro. Mira, me dio una tristeza, porque Tati es una de las mujeres, de las madres más que se ha movido, fue la que inició que se juntaran todos los organismos de derechos humanos en Capital, todos los organismos nacionales, este, pues sabe que ella y Donita Cortiñas eran las que más sobresalían todo. Uh-huh. Sí, pero sí, bueno, sí. Es una tristeza, pero a pesar de la tristeza, porque ya son personas grandes, uh-huh, este, uno las va a extrañar porque siempre tenían algo para decir, siempre para buscar, siempre para aconsejar, siempre buscando la unidad. ¿Viste? Sí. Tati era una fiera en los derechos humanos. Claro. Y se va a extrañar eso, ¿viste? Pero bueno, la vida es así, la vida no la tenemos comprada. Hoy nos toca pasar esta situación. Bueno, yo ayer estuve en el velorio. Vos sabés que a mí me conoce todo el mundo ahí, bueno, pues, entré como si fuera mi casa. Claro. Estuve ahí al lado de ella, le dejé el pin del negrito para que se lo lleve de cajón. Y bueno, son cosas que lo mismo hice con Norita cuando la velamos a Norita igual, ¿viste?
1: Sí.
0: Pero bueno, hay que recordarla como era ella, una luchadora de primera. Vos sabés que Tati no era una mujer muy política en el momento del secuestro de su hijo.
1: Claro, ella siempre dice, yo era una gorila, ¿no? Alejandro, claro. Su hijo desaparecido, le decía, vos sos una gorila, mamá.
0: Sí, es cierto.
1: Sí.
0: Pero bueno, ella fue la que empezó a dar el paso y bueno, las marchas todos los jueves, después sí, todos los miércoles. Y bueno, viste, Tati siempre firme. Y mira, peor, porque la semana que viene, el martes, teníamos una charla con ella acá en Hurlingham. Mm. Viste, teníamos previsto para estar con ella en la mesa. Pero bueno, la vida es así. ¿Qué va a ser?
1: Y si tuvieras
0: vos
1: que...
0: Vos no esperás esto. Sí. Yo al menos no la espero. Claro. Que venga cuando quiera.
1: Claro, claro. Leí muchísimo este fin de semana, me imagino que vos también, Iris. Y parte de lo que ella decía es que ya se pasó la posta, ¿no? Que de alguna manera el camino estaba marcado y que nos quedaba a nosotros seguirlo. Si tuvieras, exacto, que pensar vos, ¿cuál es el legado de Tati para todos nosotros y nosotras?
0: Mirá, nosotros lo que, tanto Tati como nosotros, ya la más grande, siempre tenemos la ilusión de que los jóvenes tomen esto, viste, lo que vamos dejando nosotras. Este, pero es bastante duro el problema, viste.
1: Sí.
0: Porque vos imagínate, ahora las madres se quedan sin Tati, hay que reorganizarse nuevamente porque quedan pocas madres. Mm. Creo que quedan dos o tres nada más, sí, viste. Sí, sí, sí. Y el mismo día falleció una otra mamá en Córdoba.
1: Sí.
0: Así que, viste, se van yendo, de a poquito se van yendo. Uh-huh. Pero bueno, tienen que agarrar la posta los jóvenes y los nietos que fueron recuperados por ellas, ¿eh? Porque la lucha que ellas han hecho, hay que sacarse el sombrero. Por eso dice el refrán, viste, que las madres de Plaza de Mayo tienen eso de que se han quemado los pies, sí, buscando a sus hijos.
1: Sí.
0: A sus nietos y a sus hijos.
1: Sí, totalmente. La famosa frase, las locas seguimos de pie, ¿no? A pesar de sus bastones, sus sillas de rueda, bueno, de hecho, así, Tati...
0: Las locas de la Plaza de Mayo, qué bárbaro. Sí, qué cosa más linda, ¿no? Que dependieran las locas. Sí. Pero las locas siguen vigentes y siguen peleándola.
1: Uh-huh. Y para vos, Iris, en términos personales, ahí te pregunté como qué mensaje nos deja, ¿no? Y tu mirada sobre ese legado de Tati. Y para vos como mamá que también estuvo en la búsqueda de su hijo.
0: Bueno, yo siempre que doy las charlas, que hablo con los chicos, siempre le digo que nosotros ya el día menos pensado dejaremos la historia. Uh-huh. Pero esa historia, eso que todos estamos haciendo, los jóvenes tienen que tomar ese mandato y seguir la lucha. Uh-huh. Porque si los jóvenes no recapacitan y que por lo menos han vivido, algunos han vivido la situación, uh-huh, y otros no, pero por lo menos unirse y sacar adelante esto. Porque vos sabés que, como dice el refrán, No hay más.

0: que dure 100 años, ¿no es cierto? Pero los jóvenes son nuestra esperanza.
1: Sí, sí. ¿Te preocupa eso o te tiene tranquila, ¿no? Sobre cómo se sigue la lucha de madres, de abuelas, vos, de la liga, ¿no? También porque efectivamente nuestras madres, nuestras abuelas, nuestras referentes se van poniendo grandes, ¿no? Y viste que, de hecho, con el fallecimiento del Indio también nos preguntamos, ¿no? ¿Qué pasa con esas referencias populares, la lucha? Bueno, ¿te preocupa todo esto?
0: Me preocupa, lógico que me preocupa. Y por eso, pero escúchame, yo creo que son mínimos los jóvenes que no les interesa esto. La prueba está de la marcha del 24 de marzo, ¿viste? Okay. La cantidad de jóvenes que fueron a la marcha, sí. Y eso a mí me pone contenta, porque no todo está perdido. Sí. Vos sabés que, ya que estamos, no sé si vos estás enterada, que el 14 de febrero yo tuve una entrevista acá en casa.
1: Sí.
0: De la hija de un genocida, sí, que me quiso conocer.
1: Te reuniste, sí, sí.
0: No sé si te enteraste.
1: Sí, sí, te reuniste ahí con una hija.
0: Bueno, imagínate que uno a veces se pone a pensar que no todo está perdido, ¿viste? El hijo de, el nieto de este, venir a conocerme y a regalarme el certificado de estudio de que estudió en la escuela que se llama Negrito Avellaneda, para mí es un logro hermoso, una lucha que hemos tenido de hace tantos años. Sí. Y que bueno, y que un hijo de un genocida estudie así, ahí, viste, te toca, toca bastante.
1: Sí, sí, sí, me imagino lo fuerte que habrá sido para vos. Estamos charlando con Iris Avellaneda, ella es presidenta de la Liga Argentina por los Derechos Humanos, fue detenida, sí, en la dictadura, también su hijo, de hecho...
0: Secuestrada.
1: Sí, secuestrada, efectivamente, su hijo también.
0: Porque acá no existió la forma de que ellos lo llevaron, acá se llama secuestro. Sí. Sí, acá sí. No hubo detención.
1: Sí, totalmente. Iris, ¿qué te imaginas del próximo 24 sin Iris, sin su voz, sin que esté ahí entre nosotros y nosotras marcándonos el camino?
0: Y mirá, uno en las fechas que uno siempre tiene presente, lógico que se va a sentir. Porque la pérdida de las madres, la pérdida de ya hace tanto, imagínate que las madres empezaron en el año 78. A avanzar y a formarse ellas. Imagínate, son 48 años que ellas están vivas, que ellas están pendientes de todo, y el 24 de marzo son las fechas que más se van a sentir, mucho más todavía el dolor, pero bueno, lo tenemos que superar y seguir el ego de ellas, seguir avanzando para que cambie este gobierno de mierda que tenemos, porque esto hay que sacarlo de cuajo, no hay que dejarlo que avance, que termine el mandato, hay que sacarlo ahora. Pero a mí me da bronca, ¿sabes qué? La forma que se está viendo ahora, que se está buscando las elecciones del año que viene y no se hace nada ahora en este momento para sacar a este de cuajo a este gobierno facho que tenemos, negacionista. Pero bueno, el pensar uno lo tiene, pero uno solo no puede hacer nada. Si no nos unimos, no pasa nada.
1: El camino es colectivo, ¿no? Y esa es lo que nos deja como legado también, Tati. Por acá, Iris, te mandamos un enorme, enorme abrazo. Muchísimas gracias por los minutos que nos prestaste.
0: Al contrario, un placer y gracias y cariños a todos los chicos ahí. Gracias. Y vos, un besote grande.
1: Gracias, Iris, querida. Abrazo enorme.
0: Chao, corazón. Chao.
1: Iris Avellaneda, en cruce, en fingiendo demencia, recordando a Tati.
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1: Seguimos por aquí en Fingiendo Demencia, amigo, amiga, hasta las 4 de la tarde. Te estamos acompañando por aquí también con la política local, proyectándose a la provincia. ¿Es así, Facundo Vázquez? ¿Cómo andas, querido?
2: Hola, Cami, ¿cómo estás?
1: ¿Todo bien? Sí,
2: toda la audiencia, tanto tiempo.
1: La verdad, un fin de por medio, un fin de largo de por medio. ¿Cómo andas vos?
2: Ando muy bien acá, interesado en lo que se va dibujando en el noroeste, en el oeste del conurbano. Te voy a pasar una información que no es noticia y otra que quizás sí sea noticia y que vos sos protagonista de esta noticia.
1: Okay.
2: ¿Tenés algo que decir?
1: No, me da miedo. Tené cuidado, cuídame.
2: Bueno, lo que no es noticia es que Mariel Fernández, intendenta de Moreno, está pateando bastante la provincia, está recorriendo varios distritos, está mostrándose con muchos referentes de diferentes partes de la provincia. Eso lo venimos contando acá. Ella sigue sumando lugares que visita, proyectos productivos de la economía popular que va mostrando, pero vos hace más o menos un mes estuviste hablando con el presidente del Honorable Consejo Deliberante, Moreno, por otro motivo.
1: Sí.
2: Y ahora vamos a tratar de linkear. ¿Te acordás que cuál fue la última pregunta que le hiciste a Emanuel Fernández, el hermano de Mariel?
1: Sí, en la misma línea. ¿Qué pasaba con esa proyección de su hermana e intendenta de Moreno para con la provincia, no?
2: Claro, porque Mariel Fernández va por su segundo mandato en el distrito de Moreno y no hay reelección por ahora.
1: Claro.
2: Y yo creo que no va a haber. En ese sentido, se abre la pregunta de quién va a suceder a Mariel Fernández en Moreno. ¿Querés que escuchemos, que recordemos lo que te respondía Emanuel Fernández?
1: Dale.
2: Vamos a escuchar la declaración que dio para FM, para la Uniradio en Cruce, Emanuel Fernández, presidente del Honorable Consejo Deliberante, cuando le preguntaste: ¿quién va a suceder a Mariel en Moreno?
1: Dale. Y en ese sentido, ¿qué pasa con Moreno, Emanuel?
3: Lo que decida la intendenta, lo que decida nuestra conducción, nosotros vamos a estar ahí al pie del cañón para estar a donde ella nos diga que tenemos que estar. Tenemos una conducción muy clara, por suerte, y tenemos muchos compañeros con mucha capacidad para ocupar cualquiera de los lugares que haya ocupado. Pero centralmente hoy nuestra preocupación es que Mariel pueda salir a caminar y ser una propuesta para el año que viene, ¿no? Que es lo que estamos necesitando con mucha profundidad.
1: Se viene Mariel. Viste que, no sé si te invadió las redes sociales,
2: sí.
1: La publicidad paga, tenemos que decir, de se viene Mariel, ¿no?
2: Sí, aparte me invadió porque, bueno, también el algoritmo sabe los intereses de uno, quizás sabe más que yo los intereses míos,
1: sí.
2: Y me aparecen muchos ganchos, ¿viste? Como declaraciones de Mariel, digo, apa, y después veo, claro, se viene Mariel y es publicidad, que lo miro igual, lo miro porque
1: obvio,
2: me interesa la estética de la publicidad política, pero apareció otra publicidad que alimentó muchísimo las especulaciones y apareció un rum-rum en redes sociales, que es un cartel que está al costado del acceso este sobre la colectora. No sé si podemos verlo en pantalla.
1: Ahí lo estamos viendo, che.
2: Se aparece Mariel Fernández caminando por algún barrio de Moreno. Caminando no, sacándose una foto con una vecina. ¿Y quién está atrás de Mariel?
1: Y sí.
2: Es ni más ni menos que su hermano Emanuel Fernández,
1: claro,
2: ¿no?
1: Sí.
2: La comunidad Nuestra Fuerza. Porque claro, ya las diferentes intendentes del conurbano ya empiezan a armar el 2027. Hay que darle tiempo, hay que posicionar imágenes, diría uno. Y bueno, y está posicionando la imagen de ella y la de su hermano.
1: Sí, quizás uno podría pensar en la proyección de provincia e intendencia, ¿no?
2: Claro, porque ella tiene muchas intenciones de ocupar el sillón de Dardo Rocha en La Plata.
1: Sí.
2: Y estuvimos preguntando a diferentes referentes, dirigentes políticos que están cerca de Mariel Fernández, y en off me dicen, y sí, no hay otro, es Emanuel. Emanuel Fernández va a ser el candidato. Esto es en off, la verdad que no lo podrían decir. Yo estuve tratando ahí de, no hay posibilidad de hacerlo, no. Entiendo yo, y es claro que Mariel Fernández va a encontrar el lugar, el momento.
1: Y el mejor momento, claro.
2: Coronar como sucesor para las elecciones, hay que decirlo, para las elecciones del 2027. Esta es la novedad. Ese cartel que no es solo un cartel. También es el aviso de que primero el 2027 empieza a estar cada vez más cerca.
1: Sí.
2: Y segundo, de que Mariel ya tiene apuntado a alguien. Eso es seguro. Pero bueno, si querés podemos charlar un poco de cuáles son las otras figuras dentro del peronismo que tiene Moreno. Porque Mariel, como contamos hace un tiempo, ganó la intendencia de Moreno luego de unas PASO. Y hay figuras de renombre a nivel provincial en Moreno. Por ejemplo, está el ministro de Trabajo de la provincia de Buenos Aires, me refiero a Walter Correa, que es una persona muy cercana a Axel Kicillof, forma parte del MDF, es una de las patas sindicales del MDF en la provincia de Buenos Aires. Pero en este sentido, este dirigente sindical y político, Walter Correa, no compitió contra Mariel.
1: Sí.
2: Quien sí compitió en las PASO de el 2023, cuando Mariel gana la reelección, el segundo mandato, fue Damián Contreras, un funcionario de Trenes Argentinos en el gobierno de Alberto Fernández. Y igual no voy a decir nada sobre Trenes Argentinos en esta oportunidad.
1: No.
2: Sí voy a comentar que Damián Contreras es una persona de mucho peso en el Frente Renovador. Hay una imagen donde se puede ver, que la saqué de la Junta Electoral de la Provincia de Buenos Aires, donde se ven los resultados de esas elecciones primarias.
1: La estamos viendo, Facu.
2: La provincia de Buenos Aires está chiquitito, pero les voy a contar Mariel le ganó a Damián Contreras por un 70%. Damián Contreras sacó un 24%. Y la tercera lista de Eduardo Galán sacó apenas un 7%. ¿Qué quiero decir con esto? Que las personas que hablé de Moreno, que están cerca de Mariel, dicen la verdad que Damián Contreras no tiene chances de competir con Mariel. Ellos creen que no va a haber una PASO en el 2027 en Moreno, pero dijeron, haciendo honor a su historia, de que si se tiene que dar una interna, se va a dar una interna, porque Mariel ha ganado la intendencia de Moreno gracias a una interna que le permitió el peronismo, así que tampoco van a darle mucha vuelta a la cuestión. Pero viendo estos números, sería lógico pensar que a lo sumo el Frente Renovador o alguna otra fuerza de el peronismo en Moreno quizá opte más por ocupar algún espacio, por acompañar la propuesta de Mariel en Moreno, más que en ir y competir abiertamente en un 2027. Hasta acá las novedades, Cami, de un distrito muy cercano que está dando que hablar, que es quién puede llegar a suceder. Y ojo, no es la única, hay muchísimos intendentes que tienen que decidir sucesiones. Así que vamos a ir tirando algunas referencias sobre estos. Tigre es otro, pero lo dejo ahí para otro día.
1: Dale.
2: Que tiene que decidir una sucesión y pareciera que también está dentro de la familia.
1: Bien.
2: Pero lo dejamos para otro capítulo de sucesiones en el conurbano bonaerense.
1: Me encanta, Facundo, me encanta. Inaugurado en el día de hoy, la seguimos en cruce y la seguimos en Fingiendo Demencia. Abrazo enorme, compañero.
2: Me quedo escuchando.
1: Dale, Facundo Vázquez con nosotros y nosotras, la política local, en este caso de Moreno, sobre la sucesión de Mariel Fernández.
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Casi 2 minutitos pasan de las 2 de la tarde y seguimos por aquí, en este Fingiendo Demencia, que va hasta las 4. Nos quedan 2 horitas todavía, con varias propuestas para seguir charlando, conversando, escuchando buena música, pasando la tarde en el conurbano, es la propuesta desde el noroeste, por lo menos, pero sonando a través de todo cruce, ya lo sabés. Recién pasábamos por la política local. Y nos vamos ahora para una propuesta de Diana Suárez, en este caso en el marco de Cortocircuito, que me dijo, hoy vamos a flasharla un ratito. Así que quédate por ahí porque me parece necesaria la tarde también para generar estos momentos. La política local también sigue de la mano de Facu Vázquez ahí y José Cepaz se viene en un ratito nada más. Mundial, claro que sí, hoy juega Argentina, el fútbol va a estar también en este Fingiendo Demencia y te lo prometo para la próxima hora. Así que quédate por ahí o pasá para este lado a través de La Uni Radio en el canal de YouTube. Nos escuchás, nos ves y también podés comentar en las redes sociales. Somos La Uni Radio en el Instagram, en el Facebook, en el Twitter. Así que quédate por ahí que hasta las 4 te acompañamos desde Fingiendo Demencia.

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1: ¿Vos te imaginás instalar en la vida un Jurassic Park? Diana Suárez me dijo, yo estoy muy a favor de que traigamos a la vida nuevamente a esa vida extinta. Así que vamos a indagar sobre esto. Momento del cortocircuito, vos ya sabés, el momento en el que pensamos cosas flasheras, pero no tanto. Pero no tanto, porque todo esto puede ser muy real, amigo, amiga, con el advenimiento de las tecnologías. Diana Suárez, secretaria de Investigación del Instituto de Industria de la Universidad Nacional de General Sarmiento. ¿Cómo andás, Diana,
2: Hola,
1: querida?
2: Hola, Cami, ¿cómo estás?
1: Bien, ¿qué pensaste? ¿Qué me dijiste, debatí todo el fin de semana.
2: Todo el fin de semana hablando de este tema.
1: Me estás jodiendo.
2: Traje un mega tema hoy. Sí, van a poder hablar un montón. Qué mal que me quedó el pelo hoy con esto.
1: No, está bien, estás divina.
2: Con esto.
1: Claro, sí, un flequillo.
2: Hay que enflequillarse para venir a la radio.
1: No te sugiero porque sabes que a mí me bardean por el flequillo.
2: Ah, sí,
1: en los comentarios.
2: Un poco noventoso. Bueno, no importa, pero como estoy noventosa, sí, con
1: Jurassic Park.
2: Jurassic Park.
1: Claro.
2: Damas, caballeros, niño, niña, todo el mundo, perro, sí. Gato, escuchen esto.
1: Sí.
2: Les voy a hablar de la de-extinción.
1: De-extinción.
2: ¿Entendés? Sí, una palabra nueva a la que nos vamos a tener que acostumbrar.
1: Sí.
2: Bueno, ¿qué es la de-extinción?
1: Contanos.
2: Jurassic Park. Lo que hicieron en Jurassic Park. Traer de vuelta animales vivos,
1: okay.
2: Muertos, perdón, como Susana.
1: Ahora estoy, ahora
2: es también. Este es el huevo era una visionaria, Susana,
1: sí, sí,
2: un
1: total.
2: Huevo dinosaurio vivo.
1: Sí, sí, vivo. Exacto,
2: vivo.
1: Sí.
2: Es muy viejo el chiste que acabamos
1: Escúchame,
2: de hacer.
1: Pero
2: vamos a de-extinguirnos.
1: Acá estamos valiéndonos de ciencia.
2: No, esto es científico.
1: Ok.
2: Les traigo la posta.
1: Sí.
2: A ver, ¿qué es la de-extinción? Como siempre, arrancamos con la definición básica, sí, del fenómeno.
1: Sí.
2: Es el proceso de generar un organismo que se asemeja a una especie extinta.
1: Ok.
2: Esta es la definición mínima, estándar de extinción. Eso, ¿cómo suena?
1: Sí.
2: Traer a la vida animales que han desaparecido. Hace 20 años, hace 100, hace 10.000.
1: Bien.
2: No importa.
1: Bien.
2: Bien, ¿qué pasa acá? Este proceso de extinción o la actividad de extinción de frontera, la frontera del conocimiento, la está moviendo una empresa que se llama Colossal Biosciences. Hay que reconocerle que el apellido, el nombre es buenísimo.
1: Sí.
2: Tiene nombre y apellido, Colossal Biosciences.
1: Sí, sí, sí, sí, total.
2: Y lo que dice es que redefinen incluso el concepto de extinción, porque ellos lo definen no solo como traer un animal que se asemeja a alguno que estuvo vivo, sino que lo traen de vuelta a la vida con características adaptadas al hábitat actual. Imagínense que hace 10.000 años la Tierra no era como ahora. Entonces, si van a traer un animal de hace 10.000 años, algo tiene que adaptarse. Entonces, a ver, ¿qué es lo que nos ha enseñado la ciencia hasta ahora?
1: Sí.
2: En 1996 se clonó a Dolly.
1: ¡Ay, Dolly!
2: Fue la primera clonación exitosa que tuvimos en la humanidad.
1: Sí.
2: Desde Dolly hemos seguido clonando un montón. Hoy la clonación es estándar.
1: Sí.
2: Ya no es novedosa. No es para columna de cortocircuito, okay, la clonación.
1: Ok, ok.
2: Sí, ya hay 20 años de estudio sobre clonación. Y de hecho, empecé esta columna a propósito de un caso de un japonés que clonó 50 veces un ratón,
1: sí,
2: el mismo ratón,
1: sí,
2: y descubrió malformaciones genéticas que se iban acumulando, ¿no? Entonces dije, bueno, a ver qué pasa. Y esto acaba de salir esta semana. Dije, a ver, ¿qué onda esto de la clonación? Y en realidad, la frontera del conocimiento en cuestiones de clonación la podemos encontrar en esta empresa que se dedica justamente a proyectos de extinción. Y tiene tres proyectos que son los más marketineros y tenemos algunas imágenes para mostrarles a quienes están mirando por YouTube.
1: Exacto.
2: Y
1: la Uniradio,
2: no,
1: ¿eh?
2: Las que no pueden, uh-huh, hacer memoria de Juego de Tronos. Porque el primer animal, el animal con el que han avanzado más en este tema de la de extinción es el lobo huargo.
1: Okay.
2: El lobo blanco de Jon Snow.

0: Ahí está. Es el lobo de Juego de Tronos. De hecho, les voy a contar que esta empresa ya ha logrado traer a la vida dos ejemplares, que ahora les voy a contar de qué significa esto. Dos ejemplares del lobo blanco de Juego de Tronos, que se llaman Rómulo y Remo.
1: Claro.
0: ¿No? Pero finalmente, eso fue en el 2024. En 2025 crearon una hembra y le pusieron Khaleesi. Vieron Juego de Tronos, porque la clonaron. Más o menos tenían alguna idea, Khaleesi es la primera hembra clonada y esperan que sea además fértil. Porque un tema con la clonación es que en general tienden a ser infértiles o a tener problemas severos de fertilidad.
1: Igual lo harán a propósito, Diana, para que vos tengas que recurrir a la clonación como proceso.
0: Sí, pero además se acumulan muchas fallas genéticas en la clonación porque se estresa mucho, el proceso es muy estresante a nivel celular, así como suena. Uh-huh. De hecho, ¿se acuerdan que en Jurassic Park el tema era que a propósito los hacían infértiles?
1: Claro.
0: Bueno, en la práctica lo que sucede es que de hecho tienden a tener muchos problemas de fertilidad por las características del proceso con el que fueron creados.
1: O sea que solo la supervivencia de esa de extinción es con clonación.
0: En principio es con clonación. Sí. Entonces, tienen tres proyectos, le dije. El lobo blanco, este es el lobo blanco.
1: Es que yo pruebo, ¿eh? Si quieren, que lleva, lo puedo cuidar.
0: Es muy bonito. Lleva 10.000 años extinto.
1: Epa.
0: Un montón. El segundo proyecto es el mamut lanudo. A este lo conocemos mejor.
1: El mamut lanudo. También nos podemos ir a una peli.
0: También nos podemos ir a una peli. Claro, obvio.
1: La era del hielo.
0: Este va a ser la era del hielo, claro.
1: Manny,
0: claro. Seguro, ya tienen el nombre, sí. No tengo dudas.
1: Sí.
0: Y el tercer proyecto que están llevando a la práctica es el dodo. El dodo es un animal también que lleva miles de años extinto.
1: ¿Quién llame? Ya lo encontró.
0: El dodo también es famoso.
1: Exacto. Ahí está. No sabía el nombre.
0: Es uno de los pájaros no voladores más grandes de la historia. Sí, es muy lindo, muy simpático el dodo.
1: Sí, es lindo.
0: Y este se extinguió hace menos tiempo. Pero en efecto, los tres están extintos y estos son los proyectos. Ahora, ¿cómo se hace? Y acá está el quid de la cuestión de la de extinción. ¿Cómo se hace? En el caso del lobo huargo, tomaron ADN original de un diente y de los huesos, restos fósiles que había. Y además de muchísima investigación respecto de cuáles eran las características biológicas del lobo. Porque había que saber cómo vivía, dónde vivía, qué tamaño tenía, el color del pelo. Había un montón de cómo se alimentaba, hay un montón de características. ¿Por qué? Porque el ADN que rescataron del diente, literal, de un colmillo encontrado de 10.000 años y parte de socias, el ADN no estaba completo. Había que completarlo. Entonces, para completarlo, se valieron de investigaciones. Y por eso la elección del lobo.
1: Claro.
0: ¿No? Porque había muchísima investigación sobre esto.
1: Bien.
0: Entonces, tomaron ADN, secuenciaron el genoma, quiere decir, mapearon la genómica de este animal. Identificaron luego el pariente más cercano vivo. Y ahí dieron con el lobo gris americano.
1: Ah, mirá.
0: Que no es casual. Ahora voy a volver un poquito con esto.
1: Pero ese está vivo. Ese está extinto.
0: Okay. Este no está extinto, no. Okay. Pero es el pariente más cercano. Se encuentran rastros genéticos del lobo huargo en el lobo gris norteamericano.
1: Sí.
0: Entonces, los comparan el lobo con el actual, con el extinto.
1: Sí.
0: Identifican los aspectos distintivos entre el muerto y el vivo, para decirlo así llanamente. ¿No? Entonces decían, por ejemplo, el lobo, y ahí los invito a pasar por la página web de la empresa, que tiene videos súper ilustrativos de esto.
1: Sí.
0: Y lo que dicen es, bueno, a ver, el lobo blanco era más grande. Bueno, ¿cuál es la parte del ADN? Esto está dicho por un economista, señora.
1: No, está bien, sí.
0: Discúlpenme la especificidad técnica, pero se fijan. ¿Qué aspectos? Por ejemplo, el lobo huargo es más grande.
1: Sí.
0: Entonces, ¿cuál es la parte del genoma que identifica que sea más grande?
1: La altura o el tamaño.
0: La altura o el tamaño. Entonces, bueno, cuando encuentran...
1: ¿Y solo ese se modifica?
0: No, encontraron un montón de cosas.
1: Ah, ok.
0: La más visible, el color del pelo y el tamaño.
1: Sí.
0: ¿No? Pero después cuestiones de la dieta y demás. Entonces, ¿qué hacen? Cuando identifican todas las cosas de lo que recuperaron, que se parece al lobo blanco anterior, al lobo huargo, se lo pegan al ADN del lobo gris actual.
1: Ok.
0: Y le sacan lo que no va y le ponen lo que era del otro.
1: Ahí está el lobito.
0: Este es el de ahora.
1: El base.
0: Este es el de ahora, el que está vivo. Claro. Que es más pequeño, es de otro color.
1: Sí, pero es parecido. ¿No?
0: Es muy parecido. Es un pariente muy cercano vivo.
1: Sí, claro.
0: También por eso eligieron a este lobo, ¿no? Porque te permite justamente machear el muerto con el vivo.
1: Sí.
0: Bien. ¿Qué hicieron entonces? Cuando logran construir el ADN completo del lobo huargo, empiezan a clonar células de este lobo. O sea, y con el típico proceso de clonación.

0: civilización que ya tiene 20 años en la humanidad. Sí, sí, sí. Bien. Una vez que consiguen un embrión viable, inseminan a una loba. La loba va a gestar a estos cachorros. Y finalmente, en 2024, nacieron Rómulo y Remo.
1: Okay.
0: Ok.
1: Ok.
0: Que son unos lobitos divinos, así como los ven ahí en la imagen.
1: Es muy lindo.
0: Muy bonitos, muy tiernos, muy, muy tiernos. Entonces, ¿qué es lo que tenemos hoy? Sí. Tenemos a Rómulo y Remo, tenemos a Khaleesi, y están haciendo lo mismo, con el mamut y con el dodo.
1: Ok.
0: Con el mamut, el pariente más cercano es el elefante asiático.
1: Claro, claro.
0: Entonces,
1: claro,
0: lo que están haciendo, ahí lo está. Vemos en pantalla, el elefante, que tiene un tamaño incluso parecido al viejo mamut, del que están tratando, el mamut lanudo.
1: ¿Qué son los colmillos?
0: Sí, y además la estatura, porque parece que hay un mamut anterior, este que vemos ahí es súper grande, sí, pero había todavía más grandes.
1: Okay.
0: Entonces están con este, de este tamaño. Y el elefante, lo que están haciendo es justamente viendo de extraer ADN de restos fósiles, identificar las características, como marcar las características que tienen que ponerle al elefante asiático para tener un mamut lanudo, ¿sí? Bien, y están haciendo lo mismo también con el dodo. Ahora, okay, ¿qué pasa con el dodo? Todavía los seres humanos no podemos clonar aves. Porque el proceso de clonación es a través del huevo, entonces lo que necesitan crear primero es un huevo sintético.
1: Claro. Y el mamífero avance, es más fácil.
0: El mamífero es más fácil,
1: claro,
0: exactamente por el tipo de reproducción que tiene.
1: Bien.
0: Porque se lo puede subrogar dentro de una hembra. En el caso de los huevos, no. Entonces, el avance que han tenido recientemente esta empresa es desarrollar un pedazo, porque todavía no lograron constituir el huevo, pedazo de huevo sintético, que podría albergar un proceso de gestación del dodo. Ese es el principal desafío por ahora.
1: Ok.
0: Pero entonces tenemos estos tres animales.
1: Sí.
0: ¿Sí? Y van avanzando súper rápido.
1: Sí.
0: De hecho, el lobo ya está, ya lo tenemos por ahí dando vuelta a Rómulo y Remo.
1: Sí.
0: Bien, ahora esto tiene un montón de pros y contras, y esto se los voy a dejar para que conversen en sus casas.
1: Para que discutan ustedes también,
0: digo. Claro. No hay, acá no hay, no hay, bueno, para alguien habrá buenos, malos, yo les traigo todo lo que sé y ustedes deciden.
1: Sí.
0: A ver, ¿cuáles son los pros? ¿Qué es lo que dice la empresa? Y un poco, ¿qué es lo que dice la ciencia respecto de esto, no? La empresa dice, voy con el discurso, no me tiren con nada, yo voy a decir lo que dice la empresa.
1: Bien.
0: La empresa dice que hicieron un estudio y en el ecosistema, en el bioma del sur de Estados Unidos, donde solía encontrarse un animal como este, tenés un problema de falta de biodiversidad por la desaparición de predadores grandes. Y la introducción del lobo huargo podría restaurar cierto equilibrio en el sistema. Entonces lo que dicen es, hacemos esto para preservar la biodiversidad. Esto es una forma de remediar el problema del cambio climático. Esto es lo que dice la empresa y es su principal argumento. Bien. Ahora, ¿qué también dice la ciencia? Es cierto que este tipo de prácticas podría restaurar cierto equilibrio,
1: sí,
0: cierta biodiversidad. No por el lobo blanco en particular o el lobo huargo, que es como el más marketinero, sino porque podríamos empezar a partir de estas técnicas a generar diversidad genética, porque tenemos especies que están... Se calcula que para 2050 la mitad de las especies del planeta se van a ver extinto.
1: Okay.
0: Entonces tenemos que encontrarle algún camino para remediarlo.
1: Para la supervivencia de la vida,
0: exactamente,
1: básicamente,
0: ¿no? Porque en la medida que desaparece una especie, todo el ecosistema se ve alterado.
1: Totalmente.
0: Con lo cual, esta posibilidad de generar una especie a partir de la clonación permitiría aumentar la biodiversidad en especies con donde quedan pocos especímenes, valga la redundancia, y necesitas eso para sostener la especie. Se pueden también recuperar funciones biológicas. Una de las cosas que plantean es que ciertas aves, por ejemplo, que han desaparecido, permitían la polinización, permitían la siembra cruzada, permitían un montón de cosas que hoy no están siendo posibles. Bueno, esto podría restaurar cierta biodiversidad. Y la cuestión más importante también es el avance tecnológico. Más allá de la cuestión ética que ahora voy a mencionar, secuenciar ADN antiguo, edición genética de precisión, estamos hablando de un nivel de ingeniería genética nunca visto en la humanidad. O sea, estamos tomando ADN de un diente de hace 10.000 años, ¿no? Entonces las posibilidades de desarrollo de soluciones a problemas genéticos es infinita. Y ese es un poco el origen de la capitalización también de esta empresa, ¿no?
1: Sí.
0: Más allá del impacto ecológico. Bien, ahora vamos a los contras.
1: A ver, ¿qué marcaste?
0: Bueno, la primera. Esta es la crítica más radical que hacen los científicos y aquí se los dejo a ustedes para meditar, ¿no? Porque no tengo una respuesta. Lo que dicen muchos científicos es, esto no es el lobo huargo. Es un lobo gris modificado genéticamente.
1: Y un poco de
0: Entonces,
1: razón.
0: Que le pongan piel de lobo al lobo gris, piel de lobo blanco, pelo blanco más grande, sigue siendo el lobo.

0: Sí, sí, sí. ¿No? Entonces, la primera cuestión es, no nos engañemos, esto es modificación genética.
1: Sí, sí.
0: Y cuando abrimos la puerta a la modificación genética de las especies, no paramos.
1: Sí.
0: O sea, ¿cuál sería el límite?
1: De hecho, estamos acostumbrados, ¿no? Hay algunos perros muy caros que tienen modificación genética.
0: Los caballos de polo se están clonando y se van. Digo, la modificación genética es algo que está llegando, va a ser inevitable, pero está ahí. Entonces, la primera cuestión es: cuidado, no se coman el verso, dicen algunos, ¿no?
1: Sí.
0: Bueno, vamos a poner un costado al bienestar animal.
1: Bien.
0: Porque hay un montón de embriones que no fueron viables, un montón de cachorros que no llegaron, ¿no? También hay un tema ahí de ensayos.
1: Sí. El crueldad animal, no lo tenemos chequeado.
0: No estaría aplicando, exacto. Bien, y la última, que a mí me parece la más interesante para cortocircuitos, y es, ¿qué pasa? Permítame el chiste este. ¿Qué pasa con el mosquito que pica al lobo huargo modificado genéticamente?
1: Okay. Y después te pica a vos.
0: Y que te pica a vos, ¿no? ¿Entendés? Y entonces también dicen, bueno, pero ¿qué pasa? Y acá es donde alertan los científicos. Está muy bien lo del lobo modificado.
1: No, chicos.
0: Pero ese lobo...
1: Así es como creamos pandemias la humanidad, ¿no?
0: El lobo lo están insertando en un ambiente con nuevas bacterias, con nuevos virus, con una resistencia a los problemas del cambio climático. Entonces, estamos creando un superanimal, estamos creando superbacterias, supervirus. ¿Qué va a pasar?
1: Claro.
0: Porque el problema con la naturaleza, o no sé, o la bendición, lo que ustedes quieran llamar a eso, es que una vez que la liberaste.
1: Sí.
0: O sea, no sabemos la teoría del caos cómo aplica en términos ecológicos. Entonces, el principal desafío como humanidad es que estamos liberando animales creados en un laboratorio.
1: Sí.
0: Que pueden ser parecidos, pero no son, y que tienen resistencias para sobrevivir en este tiempo. Porque imagínense algo que vivió hace 10.000 años, con otra calidad de oxígeno, con otro tipo de plantas, con otro tamaño. Estamos hablando de una superespecie preparada para sobrevivir a este hábitat. Y entonces...
1: Sí. En principio uno diría, bueno, esto va a suceder en algún momento. ¿Estamos preparados ahora?
0: ¿Estamos preparados?
1: ¿No?
0: Bueno. Esto va a suceder. La pregunta no es si
1: ¿hay que prepararse?
0: Y la verdad es que, como muchas de las cosas que traemos en cortocircuitos y como mucho de lo que pasa en la ciencia, la respuesta no va a estar en el laboratorio, va a estar en la sociedad y tenemos que prepararnos. Porque nos guste o no nos guste, esto está pasando, esto va a pasar. Vamos a empezar a traer animales de vuelta porque la tecnología ya está al alcance de la mano, porque ya lo están haciendo y ya los están liberando. Como sociedad nos tenemos que empezar a preparar para este tipo de desafíos.
1: Diana, gracias.
0: Gracias,
1: Jamil. Nos quedamos pensando. Diana Suárez con nosotros y nosotras, secretaria de investigación del Instituto de Industria en el espacio de Cortocircuito.
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35 minutos pasan de las 2 de la tarde y seguimos por aquí en este Fingiendo Demencia, amigo, amiga. Y te llevamos para algo que ha sucedido este fin de semana en el noroeste del conurbano, particularmente en el municipio de José C. Paz, y una denuncia de persecución política que hace un referente justamente de nuestro territorio. Estoy hablando de Rodrigo Barrios. Primero vamos a ver el video que se conoció, esta denuncia de persecución sobre uno de los locales, parte de la organización justamente social que lleva adelante Rodrigo Barrios y varios referentes justamente del territorio. Vemos ese video y dialogamos con él.

Ahí estamos viendo parte de lo que ha sucedido este fin de semana. Una denuncia, sí, en barrio Parque Jardín, sobre algunas organizaciones sociales que gestionan justamente desde organizar la esperanza, justamente. Vamos a charlar derecho con Rodrigo, efectivamente, Rodrigo Barrios, que ya está conectado con nosotros y nosotras, responsable de organizar la esperanza, referente político peronista, que denuncia persecución política en José C. Paz. Rodrigo, bienvenido, acá te saludamos Fernando y Camila. ¿Me escuchás, Rodrigo? Bien, ahí vamos a intentar reconectar, efectivamente. ¿Ahí me escuchás, Ro? No estamos escuchando. Me parece que es un tema de señal, ¿no? Efectivamente. Rodri, ¿ahí me escuchás bien vos? Bueno, vamos a intentar reconectar nuevamente.

0: de bebidas alcohólicas, que es una licencia obligatoria en la provincia de Buenos Aires para vender o distribuir. Ahora, esto, todo esto pareciera que uno no debería cuestionar esta situación. Lo que pasa es que en la propia voz de Rodrigo Barrios, el municipio les quiso quitar los espacios de infancia hace algunos meses, entonces se entiende que es en el medio de una persecución política lo que se está dando. Hace poco tiempo, la misma municipalidad les quitó otro local de esta misma organización con el mismo rubro, sin señalar esto que sí les señalan el día domingo y por lo que proceden a la clausura. Y en este sentido, el diálogo necesario justamente con Rodrigo Barrios, que es referente político, pero también de la organización social en el territorio, y que efectivamente acá hay varios cuestionamientos, ¿no? Sobre una persecución política, le preguntaremos a Rodrigo de parte de quién, uno entendería que es de parte del municipio, pero por sobre todo dice, atentan contra la organización social, es un espacio que genera fuentes de trabajo en un contexto muy complejo en términos socioeconómicos, entonces es necesario una explicación más allá que un simple permiso. Entienden que hay algo más de fondo y que no solo tiene que ver con una habilitación o con el vencimiento de el registro provincial para la comercialización de bebidas alcohólicas en este caso, sino que hay algo más. De hecho, esas imágenes es la que compartíamos recién. Rodrigo Barrios ya conectado con nosotros y nosotras. Rodrigo, ¿me escuchás?
1: Sí, perfectamente.
0: Ahí gracias. Vamos. ¿Cómo andas, Rodrigo? Bueno, bienvenido. Primero, en voz principal, ¿qué es lo que sucedió este fin de semana y qué es lo que están denunciando, Rodri?
1: Bien, lo que nos pasó este fin de semana fue la llegada del municipio a través de los inspectores aproximadamente a las 11:30 de la noche. Nosotros tenemos una cooperativa que ya tiene 2 años y 1 año y medio tiene este negocio en Parque Jardín, es un almacén 24 horas. Es uno de los últimos proyectos que hizo la organización. Tenemos 3 cooperativas en total de distintas índoles. Y bueno, son parte de las políticas que nosotros desarrollamos para generar trabajo. Y nos vinieron a hacer inspecciones, como ya nos han hecho en otras oportunidades, pero al presentar que la mayoría de los papeles que teníamos había un encono en querer clausurar y bueno, nos encontraron el punto débil donde nos decían que, bueno, primero eso es lo que decía en el acta, que nosotros no teníamos el REBA, que es el permiso de venta de alcohol. Nosotros cuando le dijimos que sí teníamos el permiso, ellos nos dijeron, bueno, igual están exhibiendo la mercadería. Y es verdad, la ley dice que vos no podés exhibir mercadería después de las 9 de la noche, pero sabemos también que es un absurdo porque todos los negocios exhiben bebida alcohólica todo el tiempo. Bueno, nosotros dijimos, bueno, cuando le mostramos el REBA estaba vencida y ahí fue la frutilla de la torta para que poder hacer lo que querían, que era clausurarnos. Hicimos distintos llamados pidiéndonos que no nos clausuren, que nos cobren la multa porque nos gusta estar en derecho. Nosotros tenemos habilitación definitiva, tenemos libreta sanitaria, tenemos fumigación, tenemos pago de publicidad. Es muy difícil tener todo en condiciones y de hecho lo teníamos.
0: Sí.
1: Y no les importó. Y nosotros denunciamos que es una persecución porque ya hemos tenido otros problemas con la municipalidad en la última movilización, que fue el movimiento Vite, participamos nosotros, tuvimos atosigamiento con amenaza de denuncias. Después, hace muy poquito, nosotros en el municipio utilizó fotos de espacios de fines de nuestro espacio y le pedimos que la retiren. Y dijeron que no, que ellos hacían lo que querían, palabra textual de Pablo Mancilla, y que nos iban a sacar la sede de fines. Como es una política provincial, no pudieron sacarnos, porque la verdad que la inspectora se sostuvo a la altura, hace más de 10 años que tenemos fines nosotros, 3 sedes, entonces empezaron a mandarle mensaje a cada estudiante de fines. La verdad que una vergüenza terrible lo que
0: hacen. ¿Qué tipo de mensajes, Rodrigo? Y ahora nos llegó un momento de
1: sorpresa.
0: ¿Qué tipo de mensajes le mandaban a los estudiantes?
1: Pidiéndole que se cambien de sede. Dándole la posibilidad que se cambien de sede.
0: ¿Y quién está detrás de todo esto, Rob? Porque no me está quedando claro. ¿El propio municipio, Mario Ishii?
1: Textualmente Pablo Mancilla, secretario de gobierno, con el que yo siempre estoy teniendo problemas. La verdad que a veces yo quiero pensar que Mario Ishii estaba muy mal asesorado o que está en otra cosa, porque está en licencia, la verdad. Que saben de la situación, saben. Nosotros hace muchos años que somos un actor en el distrito. Nosotros tratamos siempre de pararnos en la política pública y tratar de desarrollar la comunidad organizada.

0: El almacén es una apuesta de trabajo que nosotros venimos haciendo de generación de trabajo, sabiendo que se venían las quitas de programas sociales, queriendo contener una estructura de hace más de 10 años que tenemos, y lo tratamos de hacer con toda lo que dice la ley. Armar una cooperativa es muy difícil, y nosotros administrativamente lo hemos resuelto. Habilitar un negocio en la Municipalidad de Cruces de Paz es doblemente difícil, y nosotros lo logramos. Entonces, cuando nos cayeron y a la 1:30 de la noche tomaron la decisión de clausurarnos, bueno, nosotros lo tomamos como una persecución política, porque en otros negocios le dan una citación, le dan un plazo para ponerse en derecho, le hacen una multa, no lo clausuran. Claro. A nosotros nos clausuraron directamente y teniendo el 99% de la documentación requerida.
1: Claro. Claro, sí. Parte de lo que están denunciando, y de hecho es la denuncia de este fin de semana, estamos charlando con Rodrigo Barrios, responsable de organizar La Esperanza, justamente que contenía a esta cooperativa que fue clausurada, ¿no? En principio, imagino que ahora estarán con las tratativas de levantar eso. Por ahí, Rodrigo, sería interesante saber por qué es tan importante y por qué no es un comercio más, ¿no? Que quizás parte de lo que fue esta clausura fue tratado el espacio como un comercio más. Sin embargo, estás hablando de una cooperativa, de un trabajo social. ¿Qué es lo que tanto interesa de este espacio?
0: Sí, si bien estamos en derecho y no pedimos ningún tipo de privilegios. O sea, fuimos a hacer toda la invitación. Es más, tengo una cosa más, Cami, que nosotros hace un mes habilitamos el segundo negocio a través de 3 créditos que sacamos, o sea, estamos endeudados, y abrimos otro negocio en Barrio Urquiza para que seguir generando trabajo, que en lo que vos decís, son espacios de la organización, son espacios comunitarios. En Parque Jardín funciona el CAC Despierte y Vive, donde trabajamos con personas con problemas de consumo para tratar de recuperarlo. Tenemos una sede de FINE, tenemos comedor y trabaja parte de la parte administrativa de la organización. Sí. También tenemos un taller de murga que trabaja toda la semana con los chicos. Y también en la esquina, de parte cerrada, de un local que se hizo aparte, tenemos el almacén. O sea, sí, es un barrio donde la verdad es que nos costó mucho la inserción en el barrio, nos han robado 6 veces, hemos tenido muchos conflictos, y hace un tiempo que pudimos desarrollar todo lo que te conté. Tenemos muy buena convivencia con los vecinos. Es más, en el video que nosotros hicimos, se viralizó, porque hay un acompañamiento de la comunidad por el trabajo que nosotros hacemos. Sí, sí. Por eso nosotros, hay varias cosas que denunciamos. Primero, que no ni siquiera les importó tener este punto de vista que vos decís, Cami, de todo lo que es este negocio, donde también generamos seguridad, porque la esquina está más iluminada y al estar 24 horas personas trabajando, siempre los vecinos estamos en comunicación. Sino que tampoco le importó el puesto de trabajo, y nos preocupa mucho que con la necesidad de trabajar que hay, el municipio tenga esta postura.
1: Rodrigo, ¿pudiste charlar después de todo lo que pasó, la denuncia en redes sociales, la viralización de ese video, con el propio Mancilla o con alguien de autoridad en el municipio?
0: No, tuve una comunicación el mismo día de que nos que trataban de clausurar.
1: ¿Cómo estamos con la señal hoy, no? A ver, sí, ahí si puedo. Sí, Rodrigo, estamos escucha? Más o menos. Ahí, volvamos. ¿Pudiste charlar, me dijiste, sí, con quién?
0: No, el día de que nos quisieron clausurar, llamé a la gente de inspección y nos dijeron que no, que iban a efectuar la clausura, que no iban a tener ninguna consideración. Y no, realmente no quise ni siquiera mandar ningún mensaje ni nada, porque ya vemos que es una cuestión totalmente tosca, y vamos a ir al juzgado de falta a hacer lo que tengamos que hacer. Tuve llamado de gente de la municipalidad apoyándonos, pero no del área que corresponde. Digo la verdad, no se comunicaron. De hecho, sacaron un comunicado vergonzoso que un municipio de 300.000 habitantes tenga que sacar un comunicado un domingo por una cooperativa de un almacén 24 horas de un barrio de José Cepá. Me parece, bueno, que primero no dan la razón, que acá hay un interés político de ellos, que no les gusta nuestra presencia. Y segundo, que no, si no, no se puede entender cómo sacan un comunicado por un almacencito que clausura. O
1: sea, ¿por qué? ¿Por qué?
0: Nunca lo vi la vida que saquen un comunicado un domingo.
1: Rodrigo,
0: y te tiro un dato más.
1: Sí.
0: Bloquearon los comentarios.

0: ¿Y por qué aseverás que molesta tanto el espacio?
1: Bueno, nosotros tenemos básicamente nuestra posición y mi persona como candidato que fui en distintas oportunidades. Nosotros no somos parte del poder político de Mario Alberto Illy. Y ya tenemos intenciones del 27 de poder presentarnos con nuestro mismo partido vecinal que hemos construido, y ahí le quita la otra posibilidad que ellos siempre tuvieron. Solamente nos dieron una interna en todos estos años, y creo que van sintiendo el miedo de tener una interna con nosotros o que nos postulemos por nuestro partido vecinal, que supimos construir. Sí. Así que me parece que están tratando de debilitarnos. De hecho lo hacen también porque nos dolió muchísimo. Son 6 días donde no podemos trabajar, más la multa que vamos a tener que pagar, y estábamos tratando de juntar 700.000 pesos para pagar la luz. O sea, para que te des una idea de lo doloroso que es lo que nos están haciendo.
0: ¿Cuántas personas viven de esa cooperativa, Rodrigo?
1: De la cooperativa viven 15 personas. En el almacén Despierta y Vive trabajan 5 personas ocupando distintos turnos. Hay turnos de 8 horas y después Franco los fines de semana con compañeros franqueros. Uh-huh. Luego lo administrativo. Uh-huh. Y si querés sumar el contador y todo lo que lo requiere eso tener una cooperativa, estaremos en 17 personas más o menos.
0: Ok. Nos vamos a volver a comunicar a ver cómo continúa todo esto. Sigue el curso legal, como bien nos adelantaste, Rodrigo. ¿Qué parte del municipio decís que te acompañó, digamos, y ofreció solidaridad?
1: Tuve llamado de concejales, tuve llamado de obras, tuve llamado de otros sectores. La verdad que creo que muchos sectores no están de acuerdo con la política que está haciendo. Por eso, la verdad que para mí Pablo Mancilla tiene que dar un paso al costado. Pablo Mancilla le hace mal a la gestión que hizo Mario Illy. Puedo tener muchas críticas con Mario Alberto Illy. Me encantaría una interna contra él, porque nosotros planteamos una generación distinta, pero en esta situación que está gobernando Milei y nos está destrozando todos los espacios productivos, que un mismo espacio político que tendríamos que trabajar en conjunto por los vecinos nos estén persiguiendo, demuestra que no está a la altura de las circunstancias.
0: Uh-huh. Rodri, por acá te agradecemos muchísimo el diálogo y seguramente seguiremos comunicados para ver cómo continúa la situación. Al fin y al cabo son 16 personas que efectivamente tienen paralizado por lo menos una semana el ingreso básico de un negocio, de una cooperativa. Por acá, fuerte abrazo, Rodrigo, a vos, extensivo a
1: muchas
0: toda la
1: gracias,
0: cooperativa.
1: Muchas gracias, te agradezco mucho.
0: Dale, abrazo grande. Charlábamos con Rodrigo Barrios, responsable de Organizar La Esperanza, referente político peronista, denunciando persecución por parte del municipio, particularmente en el nombre de Mancilla.
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Dos minutitos de las 3 de la tarde, ¿eh? Y nos adentramos en la tercera hora, como quien no quiere la cosa, entre medio de lo que está sucediendo a nivel nacional, a nivel internacional también, porque el día del debut de Argentina en el Mundial está llegando y se viene Chiche Mayorga en minutos nada más para contarte eso, y también política internacional, porque se viene Leo Smerling en la próxima hora. Así que quédate por ahí, amigo, amiga, hasta las 4, fingiendo demencia.

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24: Trece minutos. De las 3 de la tarde, ¿puedes creer que llegamos a la tercera hora? Como quien no quiere la cosa, uno acá sigue. Al palo el programa al día de hoy. Me dijo la operadora del programa, ¡ey, pasó muy rápido! Me dice, sí, esto es un equipo que produce. Hasta las 4 de la tarde, Fingiendo Demencia, amigo o amiga, también se pone en tono internacional. Y esta hora es internacional, porque la compartirán Leonardo Smerling, quien está aquí a mi derecha, y en un rato se viene Chiche Mayorga en la previa de el debut de la selección en el Mundial. Pero vos también te viniste con la misma, Leo.
25: ¿Qué tal? ¿Cómo están?
24: ¿Cómo andas, querido?
25: Bien, muy bien.
24: ¿Qué haces acá? ¿No viajás al Mundial vos? No,
25: un poco deprimido por eso, porque parece que se está complicando para ir al Mundial. Pero bueno, vamos a ir con algunas preguntas que estuvimos haciendo hoy en nuestras redes sociales.
24: Anduviste, ¿no? En la Uniradio.
25: Sí, le preguntamos. ¿Vos conocés a alguien que viaje al Mundial?
24: Nadie, che.
25: ¿Sabés que
24: nadie.
25: Nuestra audiencia, todos
24: tampoco.
25: Pobres, todos.
24: Somos re pobres, hola.
25: Es tan triste todo.
24: Sí, total.
25: Porque cero, o sea, el 100% de la audiencia.
24: Dijo que no conoce
25: los que
24: a nadie.
25: No conocen a nadie.
24: Nadie.
25: ¿Viste que otros mundiales? No sé. Es ese que vendió el auto para ir al mundial.
24: Sí.
25: El que dijo, bueno, no
24: bueno,
25: sé.
24: Bueno, el año pasado también, ¿no?
25: Claro, sí, siempre hay algún loco lindo que hace algo.
24: Una locura.
25: Seguramente en este mundial también debe haber.
24: Vendió el auto.
25: Pero
24: vendió
25: siempre
24: la casa.
25: Hay uno alguien conoce, claro. Ahora
24: dejó de pagar la cuota de alimentos.
25: Sí, se está complicando.
24: Es
25: ¿sabes cuánto
24: montón.
25: Sale ir al mundial? Digo, por si vos tenés
24: ¿cuánto?
25: Ganas. Un paquete para ir a Dallas, ¿sí? A los partidos contra Austria y Jordania, que son ahora la semana que viene.
24: Ok.
25: 8 noches, incluye alojamiento. Sin desayuno, sin nada, solo claro. Alojamiento.
24: Alojate,
25: traslados, ya. Hotel, estadio, hotel. O sea,
24: bien.
25: Del hotel al estadio, del estadio al hotel.
24: Está bien.
25: Y las entradas categoría 2.
24: Ni idea.
25: Ni idea, pero categoría 2 para los partidos. En total te sale 32 millones de pesos.
24: Ok. Un vueltito, ¿no? ¿Quién no tiene?
25: Yo no, en un año.
24: Un
25: no.
24: Pendrive, no habrá por ahí un
25: años,
24: pendrive.
25: Tampoco gano esa plata.
24: No.
25: Son como 3 años de trabajo.
24: Porque casi. Aparte tenés que trabajar y no vivir.
25: No, pero digo, son 3 años, casi 3 años de mi sueldo.
24: No respire, digamos.
25: Qué triste todo. Bueno, si ustedes están ahí escuchando esto, capaz que no en vivo, si están en vivo, ahora escriban en nuestro YouTube.
24: Estoy en el YouTube por leer, ¿eh?
25: Sí, si están escuchándolo on demand, como se dice ahora.
24: On demand.
25: Escriban si conocen a alguien. Si conocen 0 personas, queremos la estadística.
24: Che, nadie conoce a nadie en 0.
25: Si alguien conoce. No sé,
24: tremendo.
25: No, mi jefe.
24: Qué pobres que somos, hola.
25: Ponele que laburás en un lugar donde tu jefe gana muy bien y puede ir, o vos tenés un primo que vendió el auto para ir. No te alcanza a vender un auto para ir tampoco.
24: No, tampoco.
25: Bueno, vamos a otras noticias. En un rato, antes de irnos, les voy a contar sobre Argelia.
24: Sí.
25: Pero no futbolísticamente, sino la parte geopolítica de Argelia. Vamos a hacer esto a ver si podemos con todos los contrincantes Argentina.
24: Me encanta.
25: Pero antes vamos a hablar de la noticia de este fin de semana. Parece que finalmente hay acuerdo entre Irán y Estados Unidos.
24: Finalmente.
25: Sí.
24: Tuvo que llegar un mundial.
25: No sabemos si es eso. Pero va a haber una ceremonia el viernes en Suiza, en Ginebra, donde van a estar firmados.

0: Mando. Este acuerdo se conoce bastante poco. Ahora después les voy a dar algunos detalles que lo que se conoce hasta ahora. Uh-huh. El mismo vicepresidente G.D. Vance, vicepresidente de Estados Unidos, dijo, y es más o menos, no es un documento medio general de una página y media, o sea, no es una cosa muy, muy así, pero con cosas más bien generales que con cuestiones específicas. Es más un acordamos dejar de dispararnos, porque hubo en este alto el fuego algunos momentos que parecía que escalaba todo la semana anterior. Es más un, che, no nos vamos a seguir disparando, no importa lo que pase, y sentémonos a negociar de en serio. Lo que sí queda claro es el rol de países como Qatar y Pakistán, que no existían hasta ahora como mediadores en este tema. Algunas claves de lo que sería el acuerdo que se firmaría el viernes, todo en potencial. Se abre una ventana de 60 días para negociar la paz definitiva, es decir, nos negociamos que nos sentamos a negociar, separan las hostilidades, eso es quizás lo más importante, se reabre el estrecho de Hormuz, esto ya se puede ver en la baja de los precios del petróleo a nivel mundial, se ve la esperanza que hay de la reapertura del estrecho de Hormuz, que se va a empezar a discutir sobre el programa nuclear iraní, es decir, no es ni se suspende, ni se sigue, ni se potencia. Es, bueno, uno de los puntos a discutir es, recordemos que Donald Trump y Netanyahu dijeron que el objetivo de esta guerra era eliminarlo. Bueno, una de las consecuencias es que, bueno, sí, vamos a sentarnos a negociar. El levantamiento de sanciones, Occidente, Estados Unidos principalmente y Europa, tienen sanciones, lo cual hace que un montón de dinero que Irán generó por la venta de petróleo, etcétera, no lo puedan cobrar porque está en bancos occidentales, de los cuales no se les permite salir. Y el levantamiento de sanciones también significa que puede empezar a negociar, por ejemplo, con Europa o, por ejemplo, con otros países, sin que esto signifique algún problema. Bien. A ver. Ya tenemos algunos problemas de arranque.
1: Me lo imagino.
0: Hace un ratito salió el ministro de Relaciones Exteriores de Irán diciendo, el acuerdo es de dos partes. De un lado está Estados Unidos e Israel. Del otro lado está Irán y Hezbollah, la organización armada que funciona en el sur del Líbano y con quien están combatiendo Israel. Y ahí está quizás uno de los puntos más difíciles de todo esto, porque Israel no le está dando mucha pelota a este acuerdo. Donald Trump necesita irse de esta guerra porque le fue muy mal. Sí. O sea, está consiguiendo volver al punto anterior.
1: Claro.
0: Al de la guerra.
1: Esto no está bien.
0: No está consiguiendo mucho realmente. Y la situación se le está complicando bastante. Israel no parece querer frenar. Y Irán le está diciendo, mira, o es la paz en todos los frentes, es decir, Estrecho de Hormuz y Líbano, o no es. Netanyahu dice, yo no sé, a mí este acuerdo no me gusta, no sé si lo voy a respetar. Internamente la política israelí está a la derecha, los que están más a la derecha de Netanyahu, diciendo nosotros no tenemos que darle bola. Y Donald Trump hace un rato también dijo, ¿saben qué? Que Israel no se encargue de Hezbollah.
1: Claro.
0: Denle ese trabajo a los sirios. Que el gobierno sirio, históricamente enfrentados los sirios con Hezbollah también, se encargue de Hezbollah. Ahora, Siria es aliado de Turquía. Turquía es aliado de Arabia Saudita. Arabia Saudita es enemigo, o por lo menos está enfrentado, con Emiratos Árabes Unidos. Emiratos Árabes Unidos es amigo de Israel. Lo que podemos ver es que Estados Unidos se está retirando de la zona derrotado. Derrotado ya en Irak, en Afganistán. Bueno, derrotado políticamente, digo, ¿no? Sí, sí. Pero ahora derrotado militar y políticamente, Israel queda muchísimo más aislado. Nuevos actores como Arabia Saudita, Turquía, Pakistán mismo, Emiratos Árabes Unidos también empiezan a emerger, y hay un reordenamiento de lo que es Medio Oriente que todavía no conocemos. ¿Sí? Este es el inicio de una nueva, un nuevo momento, donde aparte toda esa red de organizaciones que tiene Irán, Hezbollah en el sur del Líbano, Hamas en la franja de Gaza, los hutíes en Yemen. Si Irán vuelve a recibir los entre 12.000 y 24.000 millones de dólares que tiene congelados, algo de eso les va a caer también, claro, a ellos. O sea, también se refuerza toda la estrategia iraní, que aparece completamente diferente. En Estados Unidos habrá que ver todo esto que ocurrió, cómo le pega a las elecciones de noviembre a Donald Trump.
1: Sí.
0: Si logra explicarle a sus votantes, miren, yo con mis decisiones generé que se aumente el combustible, pero ahora con mis decisiones voy a generar que baje el combustible. Soy un héroe.
1: Claro. Bueno, te lo subí para después bajártelo.
0: Dos veces presidente. O sea,
1: sí,
0: algo de eso puede haber.
1: Totalmente.
0: Del lado iraní, ¿cómo queda la cosa?
1: ¿Cómo, Leo?
0: Cuando arrancó la guerra, ¿se acuerdan? Lo primero que hizo Estados Unidos e Israel fue matar a toda la dirigencia iraní.
1: Sí.
0: Mucha de esa dirigencia iraní eran los más reformistas, los más moderados. Los que quedaron es la Guardia Revolucionaria en pie. Los más duros de Irán son los que quedaron gobernando. Es decir, no hay un recambio hacia la moderación o hacia el reformismo dentro de Irán. Sí. Igual también sufrió bastante la población iraní, principalmente, muchísimo esta guerra. Hay que ver. Su estrategia funcionó, militarmente funcionó, políticamente funcionó y económicamente funcionó. Pero hay que ver que, cómo sigue eso hacia adelante. Nos vamos a enterar, sí, nos vamos a enterar próximamente. Lo que sí, y a mí me parece que coincido con esto que dicen algunos analistas.
1: Sí.
0: Hace unos meses pensábamos las grandes potencias, estábamos entrando en una época en la que las grandes potencias podían hacer lo que quisieran. Bueno, Rusia no está pudiendo hacer lo que quiere en Ucrania. Okay. Estados Unidos no pudo hacer lo que quiso en Irán. ¿Qué sé yo? Por lo menos para pensar. ¿Tenemos tiempo para hacer lo de Argelia?
1: Dos minutos. ¿Te sirve?
0: Uy, qué difícil. Bueno, Argelia. Sí. El país que nos toca esta noche, amigos y amigas.
1: Hoy, claro, Argentina-Argelia.
0: A ritmo futbolero.
1: Sí, dale.
0: El país más grande de África.
1: Sí.
0: Población como la Argentina, casi 46 millones de personas. Fue colonia de Roma. Fue colonia de los bizantinos, fue colonia de España, de Portugal y lo más famoso, de Francia.
1: Ok.
0: De la que se independizó en el 62 después. Miren las imágenes hermosas.
1: ¿Eso es Argelia, che?
0: Sí.
1: Mirá vos qué lindo que es Argelia. Lo estamos viendo en la Uniradio a través del canal de YouTube. Che, qué lindo. ¿Qué es, una playa eso?
0: Sí, unas playas hermosas.
1: Hermosas.
0: Montañas nevadas tiene también Argelia. Bueno.
1: No conocía nada yo de Argelia. No,
0: re lindo, re lindo. Norte de África. No, que voy a ir. No llegué. Vanguardia contra el colonialismo francés.
1: Ah, mira.
0: Una guerra muy importante, digamos, de liberación.
1: Sí.
0: Recomiendo Franz Fanon, Los Condenados de la Tierra. Pueden ver la película La Batalla de Argel, que muestra cómo los franceses trataron de destruir a justamente la población argelina en su defensa. Esa película la veían los militares latinoamericanos para aprender cómo torturar. Digo,
1: tranco.
0: Todo lo que pasó en América Latina en los 70 se aprendió de lo que los franceses hicieron en Argelia allá por los 50-60. Hoy hubo una guerra civil en los 90.
1: Sí.
0: Hoy gobierna Abdelmadjid Tebboune desde 2017.
1: Muy bien, Leo.
0: En 2024, aunque votó menos del 30% del padrón electoral, ¿sabes por cuánto ganó? Limpia la elección. 94.7 votos a favor. ¿Qué sé yo? El PBI es un tercio del PBI argentino.
1: Ok.
0: Con la misma población, o sea, la gente es mucho más pobre.
1: Sí.
0: Hay más porcentaje de pobre, está más concentrada el dinero. Viven del gas que le venden a Europa y el petróleo.
1: Ok.
0: Básicamente. Y son el país al que Argentina más le exporta.
1: Mira.
0: Soja, alimentos, leche, mucho.
1: Mira.
0: Las exportaciones de leche argentina, de lácteos, está primero Brasil, segundo Argelia.
1: Mira vos.
0: Le exportamos cerca de 1.700 millones
1: de dólares. Brasil es más lógico, pero Argelia.
0: Bueno, importan muchísimo,
1: sí,
0: porque
1: sí.
0: No tienen mucha producción de alimentos. Y ellos nos venden a nosotros urea.
1: Sí.
0: Eso que se usa para el campo.
1: Sí.
0: Le compramos 120 millones de dólares por año, no mucho. Pero bueno, un país con una economía primerizada, un gobierno raro, ¿sí? Con 94% de, digamos,
1: ¿sí?
0: De votos el presidente.
1: Mucha
0: y que tendrá que hoy enfrentarse a la República Argentina y veremos cómo le va. Esperemos que mal.
1: Ok, Leo, gracias.
0: De nada.
1: Le das el pie a Chiche Mayorga, que se viene, dale, en un ratito nada más haciendo la previa de Argentina-Argelia en el debut de nuestro país en el Mundial.

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No tiene precio, eso es de lo que hablamos. 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
5: Estamos de buen ánimo hoy, ¿no?
6: Epa, epa, es el momento yo creo más esperado de mucha gente, lo estamos anunciando desde el inicio del programa, y es que Argentina finalmente debuta en el Mundial en el día de hoy, 10 de la noche es la cita, imagino que desde la previa será muchas horas antes. Chiche Mayorga con toda la información al respecto, ¿cómo andas, querido?
7: ¿Cómo te va, Cami? Un saludo grande a toda la gente que nos está escuchando. Y sí, hoy un poco se prende la alarma, ¿no?, de este Mundial.
6: ¿Dónde estás, che?
7: Ahora estoy en Kansas.
6: Ah, ok, ok. Sí. Te veo. Tenés cara de viajado, querido, por eso.
7: Sí, porque descansé.
6: Claro, sí, sí.
7: Qué chistazo.
6: Leonardo Merlin hizo una encuesta recién en las redes sociales. Nadie, vos podés creer que nadie conoce. No pensamos en vos que andabas ahí.
7: Me vine. Sí, sí. Me vine para acá. Ha pagado la universidad después de este...
6: El acuerdo.
7: Sí, después del 21% que nos tiraron.
6: Claro, claro.
7: Me da el cuero como para venir
6: muy
7: a Kansas.
6: Muy bien, Chiche.
7: Y de vuelta, mañana estoy en el programa. Igual,
6: ah, bueno, listo, dale.
7: Imagínate el level, ¿no?
6: Sí, total.
7: Pero no, estamos en Kansas, donde se va a estar jugando a las 10 de la noche, como decías, Cami, sí. Argentina, Argelia. Dos países que cada vez que hay Juegos Olímpicos se nombran al comienzo, ¿no? Cuando empiezan, sí, a desfilar las banderas por la letra.
6: Sí.
7: Va a haber partidos hoy del grupo I, Francia-Senegal, en minutos nada más a las 4 de la tarde. Debut de la subcampeona del mundo, Francia, frente a Senegal. Lindo partido para ver, recomiendo el que pueda para ver.
6: Sí.
7: Luego a las 7 de la tarde, el mismo grupo, Irak frente a Noruega. Va a estar jugando ahí Haaland, el jugador del Manchester City sobre todo, y a las 10 de la noche, sí, el plato fuerte, juega la campeona del mundo, juega la selección argentina.
6: ¡Juega la campeona!
7: Exactamente, y vamos a contarles algunas particularidades. Primero que nada, me animo a decir que ya tengo el equipo confirmado.
6: ¿En
7: que
6: serio?
7: Va a jugar en el día de hoy, sí, que va a poner Lionel Scaloni en el estadio de Kansas, que se va a estar jugando. Recordemos, ¿no?, la previa con muchas dudas por algunas lesiones, por algunos jugadores tocados.
6: Sí.
7: Por un poco de mala suerte también, porque jugadores lesionados del mismo puesto, ¿no?
6: Ok.
7: Por ejemplo, los dos laterales derechos, los dos laterales izquierdos tocados. Bueno, hay algunos que ya se recuperaron, hay otros que están en proceso de recuperar y el técnico va a decidir guardarlos, que vamos a contarlo, pero Uno de los recuperados, por ejemplo, y que generaba preocupaciones, era Emiliano El Dibu Martínez. Recordemos, en la final de la Europa League se había fisurado uno de sus dedos. Todavía no se recuperó del todo, pero va a jugar igual El Dibu Martínez.
6: Bien.
7: Va a ir al arco. La defensa va a estar Nahuel Molina, uno de los tocados, va a estar siendo titular, ya recuperado. Cuti Romero también, que estaba llegada con lo justo, ya recuperado, va a estar jugando. Lisandro Martínez le roba el puesto a Otamendi, uno de los referentes de esta selección. Y la banda izquierda, que era donde generaba más dudas por la lesión de Tagliafico. De hecho, se dudaba de si Tagliafico iba a ser desafectado de la selección por la lesión. Bueno, va a estar jugando Facundo Medina, un jugador del Olympique de Marsella que suele jugar más de central, pero al ser zurdo,
6: sí.
7: Lo van a meter por la banda izquierda. Es verdad que también ha jugado en línea 3 por la izquierda, entonces eso te da un poco te libera un poco y te hace hacer las dos partes, ¿no? Tanto de central como de lateral izquierdo. Entonces va a probar Lionel Scaloni con Facundo Medina por ahí. El mediocampo, no hay sorpresa, si de memoria, Rodrigo De Paul, Enzo Fernández, Alexis Mac-Allister y Thiago Almada van a conformar el mediocampo. Thiago Almada ahí volando ahí un poco por la banda izquierda, sobre todo, y adelante Lionel Messi y Lautaro Martínez, que acá también otro que le gana el puesto a Julián Álvarez.
6: Okay.
7: Julián Álvarez que tiene posibilidad.

0: Si era para mí, por Scaloni, no lo iba a meter a Messi hoy, pero es Messi, es el capitán, es el arranque del Mundial, nada más y nada menos.
1: Debe haber pedido él, ¿no?
0: Sí, exactamente. Sí. Y es quizás el último Mundial de Lionel Messi, entonces me parece va a jugar, aunque ya estemos clasificados el tercer partido, va a jugar igual para mí Lionel Messi, va a jugar todos los partidos que pueda. Porque vamos a ver también a Lionel Messi con menos minutos que en otras Copas del Mundo. Antes Messi jugaba los 90 minutos, jugaba todo el partido. Bueno, ahora vamos a ver a un Messi saliendo a quizás comienzo del segundo tiempo, finales del segundo tiempo, pero siendo sustituido varias veces, me parece. Vamos a ver un Mundial de Lionel. Y acá vamos a un poco lo que significa el partido y el arranque del Mundial para la selección, porque la Argentina va a cargar en el lomo un objetivo muy difícil de alcanzar, que nadie logra desde hace más de 60 años, que es justamente la defensa del título mundial.
1: Claro.
0: Hace más de 60 años que nadie defiende el título, o sea, que salió campeón y volvió a repetir el título al mundial siguiente. El último caso fue el del Brasil de 1962, cuando en Chile se consagró campeón, luego de haberse consagrado campeona en Suecia, la selección brasileña de Pelé, luego la selección brasileña de Pelé y Garrincha. Bueno, ese mundial no hubo otra selección que haya repetido el título, y de hecho, y acá toco madera, en el último tiempo se hizo mucho de que el campeón vigente terminó el mundial en primera ronda.
1: Opa. Es un montón decir eso,
0: sí,
1: Mayorga.
0: Pasó con Italia.
1: Sos un atrevido de decirlo.
0: Pasó con Italia, pasó con España, pasó con Alemania.
1: Ok.
0: Entonces, esperemos que eso no pase. Es muy difícil defender. Y acá un poco vamos a las declaraciones de Lionel Scaloni, que hizo un tiempo. Dijo, sabemos que ahora todos quieren ganarle a la Argentina y se nos va a hacer muy difícil. Fue lo que dijo Lionel Scaloni. Y acá vamos un poco a lo que es el rival, sobre todo, que es Argelia. Uno puede decir, bueno, Argelia mucho menor, si uno ve en el ranking, muy atrás. Argentina es primera en el ranking de las selecciones FIFA. Argelia, que bueno, no hizo quizás una muy buena Copa Africana, pero es un equipo a tenerlo en cuenta por esto que marcaba Scaloni. Todos quieren ganar la Argentina, pero también por el juego que tiene Argelia, que es un poco más complejo por lo que dicen los pronósticos. No hay que subestimar a Argelia. La selección está dirigida por Vladimir Petkovic, que dirigió a Scaloni cuando jugó en la Lazio, por ejemplo, un dato de color.
1: Mira.
0: Así que conoce al técnico, que por lo menos construyó ahí una clasificación firme para este Mundial, respaldada ahí por, está como en la Argentina, ¿no? Entre variando jugadores jóvenes, el recambio con los jugadores más experimentados, y vuelve luego de 12 años de ausencia, así que vuelve a participar en una Copa del Mundo. Hay que tener cuidado con el capitán y referente, el número 7, Riyad Mahrez, que ya tiene 35 años, seguramente sea su último Mundial, pero es un jugador muy bueno, jugador con paso, campeón en Leicester, en la Premier League, campeón, multicampeón con el Manchester City, que ahora está jugando en el fútbol árabe, pero un jugador muy a temer. Pero también hay jugadores muy rápidos como Gouiri, un delantero bastante rápido del fútbol francés, Amoura, Aouar, Rayad Aynouri, también un jugador que juega por la banda muy rápido. Hay que tener cuidado justamente con estos jugadores que son de roce europeo, o sea, que juegan en la elite y que tienen un nivel muy bueno y que vienen con vigencia. No es que son jugadores que están jugando, por ejemplo, Mahrez está jugando en el fútbol árabe y bueno, decís que bajó el nivel, pero son jugadores por lo menos a tener en cuenta, sobre todo con la velocidad de los delanteros. Para mí acá entra un poco y se explica por qué el ingreso de Medina, un tercer central, para contener un poco los ataques y las contras de Argelia, así que hay que tener cuidado porque también son muy disciplinados en la defensa. Se espera que Argelia espere a la Argentina y salga con su velocidad de contraataque, así que Argentina tiene que estar muy, muy cuidadosa con no quedar mal parado ante esta cuestión. Y encima, otra de las particularidades que tiene este comienzo del Mundial para la selección argentina es cómo evolucionó aquella selección campeona en Qatar 2022 a esta selección, que repite muchísimos nombres de ese Qatar. Por ejemplo, Di María no está, el único quizás nombre sobresaliente.
1: Pero 4 años de por medio es un montón, ¿no? Para estas figuras.
0: Exactamente, estamos hablando de jugadores que ya tienen más de 30, bueno, Messi.

0: está transitando quizás su último mundial, pero que vuelven a tener referentes de aquel mundial, el Dibu Martínez sin duda, el Cuti Romero, Otamendi, De Paul, Enzo Fernández, McAllister, Julián Álvarez, Lautaro Martínez, Paredes, bueno, una estructura muy sólida de aquel mundial vuelve a repetirse, pero con algunos nombres, sobre todo jóvenes que aparecen en este mundial 2026, uno de los nombres más llamativos y que quizás esperaba que si estaba bien, si estaba al 100%, capaz que era titular, que era Nico Paz, jugador que nació en España, pero que representa a la Argentina por su familia, que viene de una muy buena temporada en el Como de Italia. También se sumaron Giuliano Simeone, hijo del Cholo, que tiene un muy buen presente en el Atlético de Madrid, el muy buen presente y cambio de posición que tuvo Valentín Barco de lateral por izquierda a pasar a integrar el mediocampo del equipo francés del Estrasburgo, el buen presente de José Manuel Flaco López en el fútbol brasileño. Bueno, una selección que empieza a sumar nombres y seguramente estos nombres que mencionamos vamos a empezar a verlos en este Mundial, por lo menos en esta fase de grupos que va a estar jugando. ¿Cuáles serán las claves tácticas que puede tener la Argentina frente a Argelia? Bueno, para mí la carta que va a tener la Argentina va a ser el mediocampo.
1: Okay.
0: Un mediocampo con mucho toque, mucho pase, mucha tenencia del balón, con Enzo Fernández, McAllister, De Paul, de recuperar rápido la pelota y tenerla, de ser tener muchas transiciones largas, ¿no? De pelota, de no apurarse. Bueno, seguramente veamos mucho de eso, que en este Mundial no se está viendo. Hubo mucho fútbol rápido, mucho fútbol de intensidad, mucho fútbol de rapiditos por las bandas. Bueno, quizás la Argentina tiene el deber y tiene la espalda de romper un poco esa lógica que estamos viendo en este Mundial y de aparecer con el fútbol gustoso o el buen fútbol de tendencia, que por ejemplo España no lo logró hacer. Tuvo 500.000 veces la pelota en su partido que jugó, uno de los grandes candidatos a ganar la Copa del Mundo, y hizo un partido muy pésimo y encima no generó absolutamente nada. Bueno, hay que tener cuidado de eso, y la Argentina tiene que tener cuidado en defensa por esto que marcábamos, ¿no? La velocidad de Marés, de Guiri, de Amoura, que pueden provocarles algún dolor de cabeza, ¿no? A la selección argentina. Para ir un poco a lo que fue la previa de este partido en Nueva York, se prendieron las alarmas porque se presentó un enfrentamiento entre un grupo de argentinos y un grupo de hinchas de Argelia. Hubo golpes ahí que se produjeron en la Quinta Avenida. Sí, hubo, los videos que se vieron fueron fuertes, ¿eh? Hubo una gresca importante.
1: Ahí estamos viendo algunas imágenes, Fer, en el canal de YouTube de la Uni.
0: Sí, una gresca importante que se vieron ahí en el Times Square, donde, bueno, hubo empujones, algunas piñas, y que tuvo que intervenir la policía de Nueva York, inclusive, para separar ahí. Así que hay que tener cuidado lo que pase durante este partido, porque recordemos que no hay parcialidades, no está dividida las hinchadas.
1: Claro.
0: Obviamente suelen ubicar siempre una gran parcialidad de un lado, otra gran parcialidad, pero donde te toque, y se comparte el estadio. Entonces hay que tener cuidado con esto. Lo bueno es que los que están en Kansas en estos momentos, tantos periodistas, los que están cubriendo y los propios hinchas de ambas parcialidades, de ambos equipos, se dice que se vivió un clima muy bueno entre ambas parcialidades y de cordialidad, inclusive de amistad, entre ambas selecciones en Kansas, donde se va a jugar. Esto fue en Nueva York, donde fue la gresca, donde se armó el tole-tole, fue en Nueva York. Así que por lo menos eso tranquilizaría de que la gente que va al estadio va con buenos ánimos, ¿no? Igual hay que estar atento por sobre todo la seguridad estadounidense, que no es muy amable, digamos, con la comunidad latina, no es muy amable,
1: claro,
0: con la comunidad cercana a la árabe.
1: Son de golpe fácil, ¿no? Vamos a decir.
0: Sí, que no. Tiene sus prejuicios también el país. Y bueno, para ir cerrando, cambie un poco de lo que queda y cuáles son los verdaderos de desafíos que le queda a la Argentina y cuál es lo que arranca en el día de hoy, ¿no? Que bueno, obviamente arrancar con los tres puntos es muy importante. De hecho, los sudamericanos que han jugado en el último tiempo no han ganado.
1: Claro.
0: Brasil, Uruguay empataron, Ecuador que perdió. Bueno, la Argentina tiene en el lomo de ser la selección sudamericana, de conseguir los primeros tres puntos, sobre todo para ya arrancar ganando, acomodarse en un Mundial donde hasta los terceros pueden llegar a clasificar.

0: que tiene en el lomo la defensa del título, de esto de esquivarle por lo menos a ese mito de pasar la primera ronda y mostrar la chapa de candidatos, de ver cómo funciona esta especie de recambio que se está viviendo en la selección con estos jugadores nuevos que mencionamos y los campeones del mundo de Qatar 2022. Así que veremos cómo arranca este Mundial para la Argentina, que vamos a estar expectantes. Y otra cuestión en el lomo también, a ver si con la selección argentina arranca verdaderamente el clima del Mundial, que
1: claro,
0: poco se está viendo acá en la Argentina, y según los que están allá también hay poco movimiento en Estados Unidos con el Mundial, así que capaz con la hinchada argentina, que sabemos que la que fue es de un poder adquisitivo mucho más importante,
1: claro,
0: pero no va a ser un argentino alentando un equipo. O sea, sigue siendo muy importante. Vamos a ver qué caldeado está el clima, ese color que le pone la gente, el público sudamericano a los estadios, que tampoco se vio con Brasil ni con Uruguay, así que veremos si pasa con Argentina. Y a ver si arranca el buen fútbol y que la Argentina da un golpe en la mesa en este Mundial y dice, acá está el campeón del mundo.
1: ¿Dónde lo ve Chiche Mayorga?
0: Lo voy a ver con unos amigos, porque como no tengo cable, no tengo nada, y lo veo diferido, lo veo como 2 minutos atrasado, entonces...
1: Te pone mal. No, sí. Así no.
0: No, no, me van a gritar el gol antes.
1: Claro, sí, sí. ¿Qué come Chiche Mayorga? ¿Cómo hace la previa Mayorga?
0: Estamos viendo de unas pizzas o algo por el estilo.
1: ¿Con qué deleita las pizzas, Chiche Mayorga?
0: Con agua mineral.
1: Muy bien, Mayorga. Por favor, Fer, como siempre, muchísimas gracias. Abrazo grande.
0: Abrazo grande a toda la gente allá.
1: Fernando Mayorga con nosotros y nosotras. Todo lo que tenés que saber en la previa de Argentina-Argelia a las 10 de la noche. Hoy debuta el seleccionado.
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Y bueno, hasta aquí nosotros y nosotras, ¿eh? Porque ya casi 5 minutos nos separan de las 4 de la tarde. Es momento de soltar este Fingiendo Demencia, versión martes. Mañana sigue, ¿eh? Desde la 1 de la tarde, ya sabes, nos escuchás a nosotros y nosotras desde temprano. Arranca la cadena conurbana de comunicación y cultura. En la producción de este programa, Ezequiel Koenig. En la operación técnica y puesta en el aire, Yamila Ramírez. En la operación de video, Juan Matoso. En las noticias estuvimos junto a Facundo Vázquez, Chiche Mayorga, Camila Belizán es mi nombre. Que tengas lindo martes. Chau, chau.

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13: Ya está. Ya estamos embarrados más que salpicados.
14: Ya, el clima también limpió todo ese gris y ahora salió el sol y veremos si sale esta noche para la selección que debuta en unas horas, ¿no?
13: Sí, ¿son manijas, sí, en esas cosas o más o menos? No tanto.
14: Siempre igual el primer partido es el que más...
13: Sí, pero viste esto de las sorpresas, qué sé yo, que apareció... bueno, Curazao iba a decir, no, Curazao no apareció justamente. No,
14: Cabo Verde.
13: Y vos decís, epa, ¿no? Que te aparece ayer un partidazo.
14: Irán-Nueva Zelanda.
13: ¿Viste?
14: Que no da dos mangos por ese partido.
13: Claro, pero sobre todo Irán, pobre, que no lo dejan entrar, ¿viste?
14: Pero me llamó la atención la cantidad iraní que había en el estadio también. ¿Cómo pasa?
13: Viven todos ahí, ¿cómo? O gente que se mimetizó, no sé.
14: Y los jugadores terminó el partido y se volvieron a México.
13: Sí, no podían, no podían.
14: No, ni bañarse, subieron al avión.
13: Y bañate México. También tuvieron que llegar directo para el estadio. En fin, cosas de estos tiempos modernos en los que Trump hace con el mundo lo que se le canta. Hablando de Trump,
14: sí, señor.
13: La primera noticia tiene que ver justamente con eso. Parece que habemos paz o no tanto.
14: Y no sé, parece que sí, tanto a Maggie.
13: Porque acá desde Irán te dicen, firmamos, sí, pero uno de los incisos de ese acuerdo tiene que decir que Israel no ataca más lugares que viene haciéndolo, como Beirut, por ejemplo, ¿no? Entonces vos decís... Entonces, ¿cómo es la historia? ¿Arreglaron o no arreglaron?
14: ¿La letra chica dónde está?
13: ¿Dónde está la letra chica? Bueno, hoy vamos a ver si hablamos con un especialista que nos cuente un poco más de eso. Y lo que sí, los mercados se hicieron cargo de eso, bajaron el riesgo país, por ejemplo, en Argentina, después las calificadoras también. Pero más allá de eso, el petróleo perforó la barrera de los 80 para abajo, había estado 120 en algún momento. Como que los mercados rápidamente dijeron, sí, va a haber paz, ¿viste? Después, ¿cómo es esto?
14: Sí,
13: después
14: no hay,
13: vuelve.
14: Es una rueda.
13: Es una cosa de loco. Bien, mientras tanto digo esto. Me llamó la atención un posteo, hablando de petroleras y esas cosas, de un ingeniero que se dedica, un ingeniero ambiental, que nació en el lugar donde está Vaca Muerta.
14: Ok.
13: Y que dice, yo no consigo trabajo. O sea, viste que Thurzeleger dijo que
14: claro,
13: va a haber 1.5 millones de personas que se van para allá.
14: Van a cambiar la capital, va a ser allá.
13: Claro, dice, para que yo, yo no consigo trabajo, vivo acá, nací acá, me recibí en la Universidad Nacional del Comahue y todo lo demás. Y hay un montón de gente que se vino y está manejando Uber, está...
14: haciendo otro rubro.
13: Haciendo otras cosas. Ingenieros, ¿eh?
14: Hoy justo el día del ingeniero. Justo el día del ingeniero.
13: Hoy es el día del ingeniero, por eso. Y bueno, entonces vos decís, la pucha. Se llama Afielo, la ciudad... Añelo, la ciudad de... donde, digamos, el pueblo más cercano a Vaca Muerta y todo lo demás. Y dice, mirá, acá creció un alquiler en Neuquén, te sale un palo y medio. Entonces, digo, mucha gente se fue a eso de la oportunidad, me voy a instalar, y después, ojo que todavía no está. Y hay que ver qué hacen las grandes empresas internacionales que van a venir a invertir acá, ¿no? Pero bueno, qué sé yo, así las cosas. Uno de los temas que tenemos para tratar en el día de hoy, sigue el escándalo Adorni.

0: No sé cómo te llevas con eso, o ya te cansaste.
1: Ya no sé en qué episodio estamos, ¿no? Porque me quedé cuando apareció el otro día en La Nación Más, ¿no? Y después, bueno, algunas repercusiones. Lo que sí sé es que, bueno, hay algunos pertenecientes al gobierno, como Victoria Villarruel, que sube memes a sus cuentas con el pendrive.
0: Sí,
1: con
0: todos
1: chistes.
0: Todos le dan, ¿eh?
1: Sí, sí.
0: Para todos. Hasta Sacachispa.
1: Sí.
0: Sacachispa parecía que va a traer, no
1: bueno,
0: sé.
1: Bueno, lo vimos, La Llama que Llama también, ¿no? Ya está para
0: llama,
1: el cachetazo.
0: Ya todo.
1: El tema sí. Es que sí, quedó ahí como que esa aparición, bueno, siguió tratando de tapar un poquito los baches que tiene, pero está todo igual,
0: uh-huh. Mucho pasa por el mundial también, pero se aprovecha el mundial para que por debajo pasen otras cosas, ¿no? Sí. El gobierno tiene un poco de aire fresco a partir de esto, porque la gente está por ahí tratando de distraerse un poco más, pero la verdad que aparecieron datos de la carne, ¿no? Que bajó el consumo.
1: Sí, tremendo.
0: 20 años esta parte que no se consume tan poco, por ejemplo.
1: Ayer, aunque fue feriado, aumentó el colectivo también.
0: Volvió
1: que mucha gente se dio cuenta hoy, como ayer por ahí uno fue a trabajar y hoy fue un poquito más el colectivo. Que ya se venía vislumbrando el segundo aumento en el mes, ¿no? Que decimos, el 15 a partir del 15 de junio, otro porcentaje a esperar el de julio, que hay otro más.
0: Sí, sí, es que se viene, bueno, pero viste ese gasto hormiga que todos los días, cuando te cuentas, ¿cuánto estoy pagando el bondi? Que encima no es que mejoró el servicio, no, al contrario. Menos,
1: Y a la noche peor,
0: no,
1: los días feriados peor,
0: sí,
1: fin de semana.
0: Yo esperé un colectivo que me traga hasta acá, lo esperé 20 minutos. Un día hábil, martes a las 3 de la tarde.
1: Agarré todavía a las 9 de la noche, no anda nadie en la calle.
0: No, olvídate. Pero bueno, mientras tanto, así como después vamos a escuchar voces de la oposición, de gente que no está en el gobierno, pero que piensa similar al gobierno, en algunas cosas.
1: Que se están tratando de...
0: Mel Conian, por ejemplo, ¿no? Es un hombre que siempre fue un economista de derecha.
1: Sí.
0: Que se supone que estas políticas... Lo vamos a escuchar un rato. Lustó, hombre que...
1: También.
0: Si bien no es afín al gobierno, en algún momento formó parte de...
1: Aunque estuvo con Cristina después...
0: Sí, pero formó parte de una alianza con el macrismo y todo lo demás, ¿no? Se supone que piensan algo de ese sentido. En un rato lo vamos a escuchar. Carrió, casi mentora de Macri en su momento y todo lo
1: por
0: demás.
1: El cambio, todo.
0: Y todo lo demás, bueno, la vamos a escuchar a ella también. Mientras, bueno, están viendo cómo seguir sosteniendo o no a Adorni en medio de tanto escándalo, insisto. Yo me quiero centrar en Adorni porque me parece que, más allá de la cantidad, algunos te dicen, no, porque el kirchnerismo robó más, porque Menemismo robó tanto. La verdad es que no importa cuánto. A mí lo que me importa es si realmente hay corrupción o no, y sobre todo de aquellos que vinieron con el verso de que venían a
1: eliminarla acá.
0: Eliminarla por completo, ¿no?
1: Sí,
0: eliminar,
1: la corrupción,
0: sacarla de la
1: todo.
0: Faz de la tierra. Y sin embargo, no solo no están haciendo eso, sino que además lo hacen de una manera muy burda.
1: No, sí, sí.
0: O sea, un tipo que se supone que se recibió de contador, que es jefe de gabinete, que ganó una elección como candidato encabezando una lista, que fue vocero presidencial. ¿Esto es lo que me tenés para mostrar?
1: No, que mágicamente te aparecen tanta cantidad de dólares.
0: ¿Esto es lo que tenés para mostrar? Si yo llego a ir a mi contador y le digo esto, me dice, dale.
1: Contate otro.
0: Contratate otro contador, me dice. Yo no voy a poner el gancho ahí, ¿no? Pero bueno, qué sé yo, cosas que pasan. Bueno, se viene el debut de Argentina, entonces la gran sorpresa, ¿no? De Cabo Verde.
1: Cabo Verde.
0: Yo no sabía, vos es que hay 30.000 caboverdinos, así se dice, ¿no? El gentilicio.
1: Acá sí, estaban festejando el empate.
0: Sí, hay 30.000 en Argentina, yo no sabía. Y hay un exjugador de Estudiantes de La Plata, Custodio Méndez, lo habrás escuchado alguna vez, que nació en Cabo Verde, yo no lo sabía.
1: Uh-huh.
0: Y que trabajan Estudiantes todavía en el club y todo lo demás.
1: O sea, así encima que... Cabo Verde no es que está dentro de África, sino
0: no,
1: es una isla que está tipo...
0: Está a la altura allá arriba, creo que de Madagascar, Senegal, cerca de...
1: Por ahí un poquito más abajo de las Canarias, en paralelo al Ecuador,
0: claro,
1: más o menos.
0: Claro, es como si fueran acá las Malvinas, ponele. Sí. ¿No? Digamos, fuera del continente, pero pertenecen a la Argentina, más allá del conflicto que ya sabemos. Pero bueno, o como le pasa a España con, no sé, las Islas Baleares o las Islas Canarias. Así que bueno.
1: Y ahora está debutando Francia, ¿eh? Sí. Acaba de empezar, 10 minutos, estaremos ahí, Fabri nos va a dar el ok, porque está ahí
0: haciendo
1: malabares para enganchar, porque son estos partidos
0: qué
1: que...
0: Qué difícil ver el Mundial, qué difícil.
1: Algunos te lo dan, otros no. El de hoy, por ejemplo, lo da Teis Sport, Telefe, TV Pública, el de Argentina.
0: Ah, el de Argentina, sí, te lo dan todos.
1: Después tienen algunos
0: salteados. Hay un ranking de delay, no sé si a vos te molesta eso.
1: Si tenés que que tener la TDA, si tenés sí. un cable que lo ves por...
0: Sí, si lo ves en Telefe, por ejemplo, tiene creo que 2 segundos de delay. Sí.
1: Y bueno, ahí no vas a dar cuenta. Si hay un gol de Argentina y te lo grita el vecino sí, antes...
0: Claro, pues... y el que más tiene es Paramount.
1: Claro,
0: Paramount
1: sí,
0: tiene
1: tremendo.
0: Como 20 segundos de cosas. Sí,
1: con todo lo internet, todo.
0: Todo lo demás.
1: Hay que
0: todo
1: volver bueno. a la vieja radio, ¿no? Escuchar sí, ahí el partido. Sí, y,
0: o taparte los oídos, dejarlo.
1: Está bien.
0: No sé.
1: En mudo.
0: Bueno, en fin, qué sé yo.
1: Pero sí, hoy todas las fichas puestas en el debut de la selección a las 10 de la noche. 2 horas menos, creo, son en Kansas.
0: Claro.
1: Sí. Pero bueno, ya alerta de tornado, nada. ¿No? Muchos periodistas el otro día que estaban ahí cubriendo alerta de tornado, vayan al sótano. Por ahora no se interrumpió ningún partido, como lo vimos en el Mundial de Clubes cuando había tormenta eléctrica, que cortaban. Lo que sí cortan es con el tiempo de hidratación, ¿no?
0: Sí, el hydration break.
1: El cooling break, ¿no? Break. Y ahí ponen publicidades, ¿no? Aprovechan para facturar un poco.
0: No, se sabe que le importa la salud de los jugadores, sí, no importa nada. No.
1: Así nada, que nada, hay nada. Que acostumbrarse a esas cosas, ¿no?
0: En fin. Bueno, varias de las cosas que tenemos para contarte en el día de hoy. Repaso a ver si me quedó algún título pendiente por ahí. Pero más allá de todo, después del fin de semana, hay un poco de... Ah, Milei volvió a atacar a todos los periodistas, ¿viste?
1: Sí, sí, ¿cuándo no?
0: Varios tweets en el día de hoy. Este le pegó a María Laura Santillán, a Rial.
1: Babi.
0: A Babi y había otro que me sorprendió. Ah, y a Bonelli.
1: Bueno, pero ya Bonelli,
0: a Bonelli le viene dando, sí, sí, sí, le viene dando. Pero Babi está con los tapones de punta, ¿eh?
1: Sí, ya como fue lo de Adorni.
0: Si hay algo que no tenés que hacer con Babi, es enojarte con él.
1: No.
0: Yo con Babi, con Rial, ¿viste? Hay gente con la que yo no me quisiera enojar nunca en la vida, porque son de redoblar apuestas.
1: Sí,
0: ¿viste?
1: No, y además son
0: picantes.
1: La vieja guardia, ¿no?
0: No, son picantes.
1: Te devuelven sí, en sí. el toque.
0: Sí, sí, sí, sí.
1: Bonelli no lo veo contestando, María Laura tampoco, ¿no? Son perfiles más...
0: No sé, ¿eh? No sé, yo creo que están cansados mucho ya, ¿eh? Porque, digo, ¿desde qué lugar me estás hablando cuando estás sosteniendo a un tipo corrupto? Ayer le pegó también fuerte Pañi con su editorial de 40 minutos, le pegó duro, ¿no? Pero bueno. Bueno, el Gobierno Nacional oficializó la flexibilización de la elección de los jueces. Mamita, ¿eh? ¿Alguien se atreverá con el Poder Judicial alguna vez en este país? Es difícil, ¿no? Es difícil. Es muy difícil, pero bueno, se instrumentó a través de un decreto. Esta medida corta los plazos y reduce las instancias duplicadas, dice el título. El riesgo país cambia de tendencia, registra hoy una leve suba, subió sí un 2,80% después de haber bajado mucho. La carne cada vez más lejos de la mesa.
1: Ahí estamos.
0: Como te contaba hace un rato, 20 años hay que ir para atrás para ver un consumo tan bajo como en este tiempo. 20 años, me tengo que ir al 2006. Recién saliendo, claro, en el primer gobierno de Néstor, ¿no?
1: Sí, finales casi, el último año.
0: Comenzó el juicio por el caso de Loan a 2 años de su desaparición.
1: Tremendo.
0: También vamos a ver si sobrevolamos un poco el tema. La noticia fea del fin de semana tiene que ver con, lamentablemente, la muerte de Tati Almeida.
1: Sí.
0: Una de las fundadoras de Mable de Plaza de Mayo. Con
1: 95
0: quien
1: años.
0: Hemos hablado varias veces. Longeva, es lógico que se muera a esta edad. Pero te da mucha bronca por alguien que luchó tanto y que no pudo encontrarse.
1: No, ¿no? Y siguió luchando hasta los últimos días.
0: Hasta los últimos días. Fueron a despedirlo varios artistas, políticos y demás.
1: Hoy finalizó el velorio, fue ayer.
0: Sí, hoy a la mañana. Y estuvo Estela de Carlotto, ¿no? Cuánta lucha junta ahí entre las dos, ¿no? Así que, bueno, va a ser sepultado sus restos en el cementerio de la Chacarita. YPF firmó un acuerdo con Tesla para explorar negocios e inversiones conjuntas.
1: Bien.
0: A mí no me molesta que haya negocio con empresas privadas y todo lo demás. El tema es, ¿qué nos queda a nosotros?
1: Claro,
0: quiero saber eso.
1: ¿Qué porcentaje?
0: Porque estamos vendiendo absolutamente todo. Y con el RIG, el Super RIG, el Recontra Remil RIG, y qué sé yo, qué sé cuánto. Y encima las inversiones no llegan porque te dicen, no, porque esto
1: en
0: va
1: el segundo
0: ser...
1: semestre después va
0: a... No, pero aparte te dicen, va a ser para... mejorar, va a cambiar la geografía del lugar porque va a haber muchos puestos de trabajo. Recién te conté un caso de alguien que decía, no vengan porque no hay nada. O sea, lo único que hace es que grandes empresas internacionales, aparte los acuerdos son largos, a muchos años, vienen, se llevan las ganancias y se van. Y encima cada vez ponen menos impuestos. Sé que, por ejemplo, el petróleo con este Super Rig se está perdiendo el famoso... PBI, un 1%. Entonces decís...
1: ¿Dónde están esos números?
0: La pucha, ¿no? Bueno, editorial del New York Times también muy fuerte en estas últimas horas hablando de que Trump perdió la guerra.
1: O definitivamente. Sea, bandera blanca y ya está.
0: Sí, yo creo que se tuvo que ir porque ya veía lo que está pasando adentro, o sea. ¿No? Y viene mal la historia. Y además el G7 está reunido en estas horas. ¿Qué es el G7? Bueno, es una reunión que agrupa a los 7 países más poderosos del mundo.
1: Estamos
0: ahí. Estará acá, una vez se hizo acá el G7, ¿te acordás?
1: Sí.
0: Con Macri y todo.
1: Claro, pero
0: no, no estaríamos. No
1: vino Trump y en todo.
0: Claro, podés estar de invitado a alguno, por ejemplo, un anfitrión, sí, y demás, pero no sería el
1: G7 más uno.
0: Y estará el señor Sayago también en el día de hoy.
1: No lo tendremos. ¿Tendremos cerca o lejos? Yo lo veo más cerca, sí, que nunca.
0: Lo veo más cerca que nunca, Sayago, hoy, pero en algún momento lo vamos a tener también desde algún lugar de la República de la Matanza.
1: Muy bien.
0: Así son las cosas. Viene el profe Carbone también en el día de hoy.
1: Sí, señor.
0: Así que, bueno. En fin, señoras y señores, le damos la bienvenida también a todos nuestros amigos de la cadena Cruce, cadena de comunicación y cultura del conurbano bonaerense, integrada por radios universitarias y radios comunitarias. Así saludamos a Radio UNAJ, Arturo Jaureche de Florencio Varela, a Radio UNDAF de la Universidad Nacional de Avellaneda, a UNQ Radio de la Universidad Nacional de Quilmes, a Radio Conurbana de la Universidad Nacional de Lomas de Zamora, también a la Uniradio de la Universidad Nacional de General Sarmiento. Y a propósito, también a las FM que nos acompañan, como FM Freeway, nuestra vecina de aquello, sí, Ramos Mejía, a IJUR FM de Quilmes y FM en Tránsito de Castelar. También hay radios que nos retransmiten, como Enganchate Rock del Talar, Radio Gardeleando del Palomar y Radio Asamblea de la Ciudad Autónoma de Buenos Aires.
1: Un lujo.
0: A todos ellos, gracias.
1: Hay una universidad que hizo un gol el otro día en el Mundial.
0: ¿Quién?
1: UNDAV, un jugador de Alemania. UNDAV,
0: ¿se llama UNDAV?
1: ¿Sí? Uno de los 7 goles que hizo Alemania a Curazao.
0: Un
1: hizo
0: saludo grande.
1: La Universidad de Avellaneda.
0: Los amigos de la Universidad de Avellaneda que están presentes en el Mundial. Mundial que tiene entradas muy caras, según dicen, algunos, sí, estadios con poca gente.
1: Veremos hoy con la cantidad de argentinos.
0: Y hoy va a estar lleno.
1: Salieron un par de vuelos de aerolíneas
0: a Kansas.
1: Directos a Kansas.
0: Mira, ¿qué? Y sí, para gente que tiene un poder.
1: Que puede poder. Nosotros, ¿no? No sé si llegamos al partido.
0: Y o sea,
1: sale el avión ahora a las 7, no llegamos.
0: No llegamos, pero bueno, Mari Sotelo ya nos está haciendo las reservas para viajar a Kansas. A Kansas, el que está ahí en San Isidro, a ese llegamos.
1: Sale lo mismo, capaz.
0: Sí, si vas a comer
1: ahí.
0: Vas a comer a Kansas, creo que más barato tomarte un vuelo,
1: claro,
0: y ir a ver a la selección.
1: Y te comes ahí un pancho.
0: Sí, yo creo que sí. 20 pasaron de las 4 de la tarde, 20 grados una décima la temperatura. Está Mari Sotelo en los controles, como siempre, del stream, junto al señor Cristian Lamas en la producción y también el señor Nicolás Rojas. Está Fabri, como siempre, en nuestros controles. ¿Cómo anda, Fabri? ¿Todo bien? Perfecto, perfecto. Estaba contento por el gol de Luciano Pascual.
1: Ah,
0: en el que Almirante, sí, le ganó a Godoy Cruz, porque lo conoce. Dice que él era mejor que Pascual, pero bueno, Pascual llegó y él no sabe por qué. Claro, era el arquero y capitán del equipo.
1: Ah, bueno, mirá, se le había pedido la camiseta, por lo,
0: sí,
1: menos.
0: Algo, pídale algo, pídale algo. En fin, señoras y señores, ahora sí, pausa. La primera, quédate que hasta las 7 estamos porque hay que seguir.
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1: Cuatro y media de la tarde, faltan ¿cuánto? 5 horas y media para que empiece el partido.
2: Y sí, entre la previa y todo un poquito, sí, menos, vamos a darle un poquito de entusiasmo.
1: Preparándote algo, qué sé yo, está todo el mundo pendiente del partido, aunque el mundo está un poquito convulsionado, pareciera un poco más tranqui, sobre todo después de las palabras que vienen cruzadas de un lado y del otro diciendo que la paz está ahí, ¿no?
2: Sí, y después de la presencia de muchos iraníes ayer también en la cancha, ¿no? Llamó mucho la atención, ¿no?
1: Sí, raro, raro todo, pero bueno. ¿Habrá paz? ¿Habemos paz? Le voy a preguntar a un analista internacional que está en línea, que es Eduardo Bior, y le damos la bienvenida. Gracias por atendernos, Eduardo. José y Gabriel somos. ¿Cómo va?
3: Hola, ¿qué dicen? ¿Cómo están?
2: Buenas tardes.
1: Bien, a esta altura...
3: Placer estar con ustedes.
1: El placer es nuestro y gracias por este rato. Digo, yo ya no le creo nada a nadie, porque dicen que va a firmar, que firman, que esto, que el otro, sube el petróleo, baja el petróleo, van, vienen. ¿Hay paz? ¿No hay paz? Estos ataques de Israel a Beirut o al Líbano, ¿tienen un punto final? ¿Siguen, no siguen? ¿Depende de que se corten? ¿Cómo es el panorama hoy?
3: Bueno, ya diste la respuesta. Lo último que acabas de decir. Es decir, hay un memorando de 14 puntos sobre el que se pusieron de acuerdo, de los cuales, que diría 13... están puestos por Irán. Además, es un memorando viejo. Irán les puso el mismo memorando que firmaron los norteamericanos en 1981 y que no cumplieron. Entonces, se lo volvió a poner sobre la mesa y esta vez le dijeron que sí. Pero sobre todo le tuvieron que decir que sí después del último ataque israelí contra Beirut. Claro. Claro, porque ahí fue donde Trump se dio cuenta de que no tenía las riendas bien puestas en el bozal de Netanyahu. Así que firmó, aceptó firmar. Ahora, que de aquí lleguemos al viernes, no lo sé.
1: Claro, claro. Es un tema porque
3: en Israel todo el mundo, gobierno y oposición, civiles y militares, personalidades religiosas, intelectuales y demás, lo que están diciendo es, bueno, estas cosas pasan porque Netanyahu es un cobarde, que no sabe defender a Israel. Si hubiera sido fuerte como debía, entonces esto no pasaría. La conclusión del asunto, ¿cuál va a ser? Que tanto Netanyahu como el ministro de Defensa, como los socios de coalición, el ministro de Finanzas y el ministro de Seguridad Interior, empezaron a hacer funcionar los altavoces y ya están anunciando de que no van a aceptar nada, de que ellos van a seguir atacando el Líbano, y bueno.
1: Acá hay un gran problema y es que, según dicen, usted me corregirá si no, es cierto, es que empujado por Israel, Trump va a una guerra donde pensó que iba a salir similar a lo de Venezuela, 3-4 días y se iba, termina complicándose, se da cuenta que el frente interno lo tiene muy complicado porque tiene, primero, elecciones de medio término que las que ya hubieron las viene perdiendo. Para afuera se peleó con Europa, todo el mundo. Yo he visto, la verdad que me llama la atención, acá aparece una bandera de Palestina y se arma un lío bárbaro. En Europa están los periodistas con pines en la solapa del saco con la bandera palestina. Es decir, es algo que se le fue de las manos totalmente a Trump y no sabe cómo salir hoy, ¿no?
3: Efectivamente, si él lo que ha hecho en todo este tiempo, y por eso que usted empezaba mencionando, bueno, ya van no sé cuántas veces, el otro día la CNN contó que ya que esta ya era la vez número 39 desde marzo que Trump anunciaba que había un acuerdo de alto el fuego.
1: ¿39?
3: Sí, eso contó la CNN, yo no hice nada. Sí,
2: pero puede ir por ahí,
1: pero le creemos.
3: Sí, pero que la ha anunciado no sé cuántas veces, eso es cierto. Lo que pasa es que esta vez parece que hay acuerdo,

0: Y que hay acuerdo. Trump hasta ahora, y eso también lo señaló usted, lo voy a tomar de socio como analista internacional, me parece.
1: ¿Le parece? No, solo aprendo de ustedes. Yo escucho y analizo.
0: Bueno, parece que es muy buen alumno.
1: Gracias.
0: Yo no lo tuve alumno ahí en La Matanza, pero bueno.
1: Pero no, nunca es tarde, ¿eh? Mire que tengo ganas de estudiar, ¿eh?
0: Bueno, Trump ha manejado mucho el momento psicológico dirigido hacia los mercados. Por eso es que se hizo tan poco creíble, porque él ha alargado declaraciones para un lado y para otro, mirando de reojo las cotizaciones de Wall Street, y su familia se ha enriquecido fabulosamente en estos 3 meses.
1: Me deja, o sea, sin
0: lo que
1: palabras.
0: Se llama habitualmente conocimiento interno, ¿no?
1: Mire, o sea, yo pensé que Adorni había uno solo, pero no. En el mundo ahí está lleno. Entonces,
0: en la Casa Blanca, caballero.
1: En la mismísima Casa Blanca. Bueno, más allá de los negocios, que está claro que es un hombre muy hábil para eso, no, no por nada tiene lo que tiene. Digo, este frente interno que él tiene que afrontar y demás, puede que el final de la guerra para él sea un bálsamo y decir, bueno, de ahora más puedo remontar algo que me diera cuesta abajo, ¿o no?
0: Eso es lo que quiere impedir Netanyahu, porque si así fuera, Netanyahu sería prescindible.
1: Ah, ok. Entiendo. Y Netanyahu, perdón, porque no sé, no estoy al tanto de cómo es el tema político en Israel, si hay elecciones prontas o no. ¿Goza de buena salud o los israelíes no lo bancan tanto?
0: No, en todas las encuestas, incluso desde 2023, desde que empezó la guerra en Gaza, en todas las encuestas el gobierno está en minoría. Lo que la viene surfeando con aventuras, con nuevos ataques, con mucha retórica, con el avance de las colonias en Cisjordania, con medidas represivas brutales, etcétera, pero pero está en minoría. Si todas las encuestas lo dan perdedor,
1: claro.
0: Ahora, si llegan a perder las elecciones, Netanyahu al día siguiente va preso.
1: Claro. Claro, son todos manotazos de ahogado.
0: Por el proceso por corrupción que se le sigue desde 2020 y que se viene interrumpiendo siempre en nombre del estado de emergencia.
2: ¿Y estos gestos de Trump, Eduardo, tienen algo que ver con la reunión esta del G7, ex G8, ¿no? Ya sin Rusia, ¿no? Mostrar un poquito ahí de afinidad con también grandes autoridades a nivel mundial.
0: De parte de Trump, no. Es decir, Trump, al contrario, Trump llegó el otro día a Francia, ahí pegadito a la frontera con Suiza, en Evian, y llegó haciendo doble ancho, porque el tipo venía con la carta que le dieron los iraníes. Que eso no es casual, ¿eh? No es casual que se le hayan dado en este momento, porque detrás de los iraníes, además de que ellos son habilísimos negociadores, detrás de los iraníes están Rusia y China. Y Rusia y China prefieren un presidente Trump débil que Trump caiga después, si Trump pierde las dos cámaras en noviembre. Es decir, la de representantes, la Cámara Baja, ya sabemos que la va a perder.
1: Sí.
0: Pero si pierde también el Senado, lo más probable es que los demócratas le hagan juicio político. Y si le hacen juicio político y lo deponen o el tipo renuncia antes, va a subir J.D. Vance, el vicepresidente, que tiene 41 años. O sea, Rusia y China, y además J.D. Vance es un hombre de Peter Thiel, nuestro vecino de Barrio Parque.
1: Ah, cierto.
0: Está financiado por Palantir. Entonces, ni Vladimir Putin ni Xi Jinping, que hoy está festejando cumpleaños, tienen ganas de tener a un interlocutor joven, fuerte y financiado por la mayor empresa de espionaje tecnológico del mundo.

0: Tengo tres objetivos para entrar en esta guerra. Cambio de régimen en Irán, apropiarse del uranio iraní y apropiarse de la industria petrolera iraní. Fracasó en los tres objetivos.
1: Claro.
0: Que militarmente destrozó Irán por todas partes, es lo que él dice, los dejé sin marina, les bombardeé las instalaciones. Sí, sí, sí, es cierto, eso lo hizo. Pero una guerra no se gana por lo que uno destroza, sino por la capacidad de aniquilar la voluntad del enemigo de seguir peleando. Sí. Cuando el otro dice, ya no puedo más, ahí ganaste.
1: Claro.
0: Sí, y sí. Si el otro dice, aunque sea uno solo, y esté tirando con ondas, con piedras, y dice, yo sigo, perdiste.
1: Claro. A diferencia de Venezuela, donde entró y salió y tenía apoyo interno del país, acá se encontró con una muralla que fue la gente, ¿no?
0: Exactamente.
1: Que bancó a su gobierno. Bueno, veremos entonces. El viernes es...
0: Te corrijo una cosita.
1: Sí, dígame.
0: Bancaron a Irán.
1: Claro.
0: Porque todas las informaciones internas de Irán dicen que la gente, es decir, una gran masa de la población, sigue criticando al gobierno de los ayatolás. Pero que ellos dicen, Irán está primero.
1: Exacto. Buena corrección. Bancan a su país y no al gobierno de turno. Eso es importante decirlo. Muchas gracias por habernos atendido, Eduardo. Le mandamos un abrazo grande.
0: No, al contrario, es un gran placer.
1: Gracias.
0: Un abrazo.
1: A Eduardo Bior, es analista internacional. Clarito, entonces,
2: todo,
1: ¿no?
2: Nos dejó.
1: Es decir, ni Xi Jinping, le mandamos saludos a Xi Jinping, que está cumpliendo
2: ayer
1: años, nos enteramos.
2: Sí, ayer.
1: Un abrazo grande.
2: No nos invitó.
1: Comida china.
2: Comerán,
1: ¿no? Llega a ver a Iros una hamburguesa, los mata.
2: No, y no, sin los palitos, fui.
1: No, claro. Si no sabe agarrar los palitos.
2: No, un tenedor. Olvidad.
1: No quisiera tener, otro de los que no quisiera tener de enemigo,
2: tenía, sí,
1: a Xi Jinping. Ni Xi Jinping, ni a otro de los que no quisiera tener como enemigos, que es el presidente ruso.
2: Vladimir.
1: Vladimir Putin, dicen, pará, si a este lo destituyen por Trump, y viene uno joven de 40 años con todo el apoyo de la inteligencia mundial y todo lo demás, nos metemos en un lío peor.
2: ¿Y viste quién estaba también ahí? Peter Thiel.
1: Por eso te digo, que venía con eso. Sí. Peter Thiel, que, casualidad, está acá en la Argentina haciendo andás a ver qué.
2: Está veraneando, está de vacaciones, vos también, no seas mal pensado, estás disfrutando el invierno.
1: Yo igual cuando llegues a tu casa, fíjate abajo de la cama si no hay un micrófono o algo.
2: A ver acá.
1: No, algo, acá también seguramente, en fin. Bueno, así está el mundo, muchachos, loco, loco, loco, y ahora parece que los que querían que la cosa vaya para un lado quieren que vaya para la otra. El G7 le va a decir, muy bien Trump, qué bueno que solucionaste todo este tema, pero es como decía Eduardo también, perdió la guerra, como decía New York Times también, se debilitó por donde se lo mire, y también el presidente de Israel, el primer ministro de Israel, se termina, Netanyahu, se termina llevando puesto a Estados Unidos, sus propios intereses, en fin.
2: Completita.
1: Veremos cómo se rearma el mundo cuando esto termine, ¿no? Pero bueno, hay algo que es en común también, Gaby, y es que ese bloque de derecha que habían formado Trump, Netanyahu, el presidente de Hungría,
2: sí,
1: ¿no?, que hace poco también perdió las elecciones, Milei, Bolsonaro, se va desarmando. Si pierde las elecciones Trump, lo más probable también es que pierda Netanyahu. Ya perdió,
2: se va desarmando
1: el húngaro. Se me fue el hombre, ¿no? Se me hizo una laguna con el presidente de Hungría. Pero
2: Gorbán,
1: bueno,
2: ¿no?
1: Gorbán.
2: Gorbán.
1: Ahí está, o Gorbán. También pierde ahí. Y las encuestas en Brasil están diciendo que si hay un balotaje, Lula gana por 8. O sea que es una paliza importante. Bueno, todo esto hace que la derecha también, algunos ya despegaron,
2: sí,
1: ¿no? Los italianos ya despegaron, con Meloni, ya hace rato que dijeron, nosotros no queremos que ya estar pegados con esta guerra ni con esta gente.
2: No, hacemos entonces, la nuestra.
1: El mundo, que como está muy loco, y andás a ver para qué lado dispara, ¿no? En fin. 42 pasaron de las 4 de la tarde. Vamos a escuchar un poquito de música. Dale, seguimos hasta las 7. Hay que seguir.
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0: 10:55 de la tarde. Bueno, sí, señor. Parece inminente la salida de Adorni. Después vamos a hablar un bloque entero de esto. Pero alguien me decía, mirá, la oposición le interesa que sigamos con el caso Adorni porque desgasta el gobierno.
1: Sí, pero ¿hasta cuándo?
0: Y alguien cercano al gobierno me decía, mientras tanto nosotros también nos sirve que Adorni esté en primer plano porque por debajo estamos haciendo cosas que a la gente no le gustaría que hagamos.
1: Epa.
0: Digo, pero en algún momento se va a terminar. Sí, pero ahora viene el Mundial y andás a ver si con el Mundial no aprovechamos. ¿Sabés qué le van a dar a Adorni? Me dijeron. Una embajada.
1: Para que se vaya bien lejos.
0: Sí, exactamente eso, una embajada.
1: La gran...
0: Yo no sé si será, viste, qué sé yo.
1: Pero
0: ya pasó con varios, ¿eh?
1: Sí.
0: A Cafiero le dieron una vez, ¿te acordás? A unos cuantos.
1: Hay uno, Iglesias, ¿no tiene una embajada también?
0: Sí, Iglesias tiene una embajada.
1: Bélgica, creo.
0: Sí, sí, sí.
1: Y bueno, Adorni puede mandar alguna, la de no Cabo Verde, alguna de las
0: ¿A qué embajada lo mandarías a Adorni? La pregunta, ¿no? Sería...
1: Es que sí.
0: No sé.
1: Más que mandarlo ahí al freezer.
0: Sí, pero una embajada tipo, qué sé yo, Israel, un país amigo. Sí. Porque amigo del gobierno, ¿no? Digo, porque si no, se hace bastante, bastante difícil. En fin. Bueno, mientras tanto la economía sigue con los problemas que dijimos. Cada vez es más notorio el parate en la economía, más allá de la inflación y lo que nos decía el otro día cuando estuvo acá Jairo Estraquia, ¿te acordás?
1: Sí.
0: Que dijo, mirá, no miren tanto el dato de la inflación porque va a dejar de ser un tema, el tema va a ser el empleo y el consumo. El empleo ya sabemos cómo está.
1: Y el consumo tan más sí. o menos también.
0: Sí. Lo del turismo el fin de semana, para ahora me pedí los audios, pero el turismo salieron a festejar que se gastó más que el año pasado. Y la verdad es que desdoblar el año pasado fueron dos feriados seguidos. Entonces en promedio se gastó menos porque fueron los dos, la gente se fue una semana. No, una cosa, si desdoblás eso,
1: sí, y ahora se gastó mucho menos. Seguramente vamos a estar analizando como bien las ventas también por el Día del Padre, ¿no? Que es el domingo también, ¿no?
0: Bueno, ahí tenemos otro tema. Sí.
1: También, ¿no? Como está todo, y un fin de largo también medio raro el de ayer. En realidad el feriado es mañana, el aniversario Güemes es mañana y lo pasaron ayer, ¿no?
0: Para sí, todo muy raro,
1: ¿viste? Lo adelantaron
0: no,
1: dos días.
0: Pero está bien, para ver si había turismo, pero el turismo no fue
1: no fue
0: a los diferentes puntos, el frío ayudó. El comienzo del Mundial también habrá ayudado, yo creo que sí.
1: Quédate en tu casa viendo el partido.
0: Sí, claro, pero no, claro. Bueno, empezamos a escuchar economistas.
1: Sí, bueno, Carlos Melconian, ¿no? Como decíamos al comienzo del programa, uno de los que ha estado en el gobierno de Macri, ¿no? Conoce un poquito...
0: Melconian hubiese sido el ministro de Economía si ganaba Bullrich.
1: Sí,
0: por
1: sí,
0: ejemplo.
1: Sí, sí.
0: ¿Te acordás que él le hacía ya en la campaña? ¿Tú?
1: No, de hecho, me acuerdo que cayó lo de Fantino con un...
0: ¿Te acordás?
1: Con unas hojas ahí, con todo lo que había estudiado, se había angustiado porque trabajaba mucho y no sabía si iba a quedar. Pero bueno, vamos a ver qué opina de la realidad el Melco.
0: A ver.
2: Cuando un tipo abre un negocio en el conurbano, espera que entra gente. Es decir, no tiene el RIGI, ni tiene el negocio de al lado por el cual ve una oportunidad para quedárselo. Es decir, se levanta toda la mañana con un quilombo diferente. Y los quilombos... En estas circunstancias se transforman de carácter financiero y demás, y no apela a la inversión. Y ayer ni se enteró que el riesgo es 4.50.
3: Claro.
2: Cuando yo
3: opino
2: como economista profesional, porque lo que no quiero perder es la coherencia, es decir, yo creo en la caída de riesgo como parte de un instrumental del aumento del crédito en un país. Pero ayer... Cuando el riesgo cae a 4.50, el que gana es el que tiene un bono en el bolsillo. Es decir, si hoy a la mañana yo vuelvo al negocio que tiene un cheque rechazado, con el 4.50 al riesgo no le cambio una mierda.
3: No, nada.
2: ¿Entendés cómo es la historia? Entonces, vos me decís, sí, sí, pero ¿qué te has dado vuelta de lo que has opinado históricamente? No, yo creo en el riesgo país de 200, de 300, en las inversiones. El único tema es que lo que hay que entender es que la caída del riesgo es un remedio fenomenal que llega cuando el enfermo se murió en una de esas. Entonces, estos modelos aún...
0: Me encanta escucharlo a Melconian porque si bien... A veces difiero bastante en algunas cosas que piensa. Es muy claro lo que dice.
1: No, y es lo que estamos hablando nosotros también. Puede bajar el riesgo país, puede haber otras cosas, pero a la gente de a pie no le
0: Exacto.
1: importan esas cosas.
0: Él hace, digamos, tiene la empatía que no tienen otros que uno suponía que iban a tener más empatía, ¿no?
1: ¿Puedo decir?
0: Porque él te dice, y qué sé yo, uno creía que alguien cuando llega al gobierno... con los votos populares, como llegó y todo lo demás, bueno, un poco de empatía supuse que en algún momento iban a tener, aunque sea para la tribuna, aunque
1: ni
0: sea...
1: Ni siquiera para la tribuna.
0: No. Entonces lo que te dice es, bárbaro lo riesgo país, pero no es lo único, porque al tipo que abre el negocio todas las mañanas y que no le pudo pagar un proveedor, el riesgo país de, se lo pasa, ¿no?
1: Sí, por abajo de los pies.
0: Exacto. Entonces, ahí como que tenés una cuestión que es importante que marca Melconian, y es eso, lo otro está bárbaro, peleemos por un riesgo país de 200 puntos, 300 puntos para volver a endeudarnos, todo lo demás, pero ahí tenés algo que me parece muy importante, y es que no se están dando cuenta que en la microeconomía es está todo cosa. Pata para arriba, ¿no?
1: Exacto, el día a día, ¿no? Tenemos la palabra de otro exministro de Economía, ¿eh? Mirá, para ver que tenemos ahí varias voces.
0: Mira,
1: Martín Lustó.
0: Claro, fue ministro de Economía, el famoso ministro de Economía del problema con el campo,
1: cuando
0: ¿no?
1: lo hizo así, sí. Moreno, ¿no?
0: Claro, bueno, transversal al kirchnerismo en aquel momento. El kirchnerismo era bastante transversal a los diferentes partidos y tomó un ministro de Economía que era radical.
1: Sí.
0: ¿No? En la época de Cristina fue ministro de Economía y ahí vino el problema con el campo porque él diseñó una... Pero desde ese entonces un tipo muy bien posicionado.
1: Sí, no, no, sobre todo en la ciudad de Buenos Aires. Claro, en la capital federal, así que vamos a ver lo que decía.
4: Milei favorecen siempre un lado de la distribución del ingreso. Siempre. Vos pensás, por ejemplo, que en la reforma laboral, mientras sacaban derechos, metieron, no se discutió mucho, que cuando ahora vos comprás y vendés viviendas, un desarrollador, no hay más impuesto a la ganancia. Alguien compra vivienda, vende vivienda, compra vivienda, invierte. Le sacaste el impuesto a la ganancia. ¿Qué carajo tiene que ver eso con la reforma laboral? No tiene nada que ver. El impuesto a los autos de lujo. Conviven dos cuestiones en la Argentina en las últimas semanas que son increíbles. Bajan los precios de los autos más caros, pero los autos más caros que se te puede imaginar, y los empezás a ver rodando en la ciudad de Buenos Aires. Y por otro lado, la gente no puede viajar porque no hay suficiente cantidad de frecuencia de colectivos. Le bajó el impuesto a los más ricos entre los más ricos cuando bajó el impuesto a los bienes personales. Les regaló que puedan pagar anticipadamente 5 años del impuesto a los bienes personales de esa manera. Les permitió a los que blanqueaban entrar a un régimen más bajo de impuesto a los bienes personales. Es decir, che, sos millonario, no pagabas impuestos, venís, no pagas impuestos y además te los rebajo. El RIGI, bajaste retenciones, bajaste impuesto a las ganancias, bajaste ingresos brutos, permitís acceso prioritario a los recursos naturales. Te permitís acceso.

0: son prioritarios los dólares. Y a la pyme no le diste nada. Entonces todo lo que hay larvado, si uno lo mira concatenado, es esto, es, che, pará, yo estoy decidiendo que quiero que un lado de la sociedad gane. Acá, en mi opinión, el conflicto es conflicto por la distribución del ingreso. Hay algunos que van a estar parados de un lado y otros que vamos a estar parados del otro lado. 4 años más de un programa económico así van a dejar a la Argentina severamente lastimada.
1: Y bien marcado, ¿no?
2: Muy clarito, ¿no? Digamos, las políticas van para un lado, sí. Ya estamos viendo para qué lado van. Bueno, lo que venimos diciendo también, ¿no? Está claro que hay una transferencia de riquezas para los que más tienen, que cada vez tienen más, y los que menos tienen, cada vez la pasan peor. Más allá de algún subsidio y alguna cuestión que alivia, digamos, a la parte más baja de la sociedad, pero la clase media está destruida, la clase media baja ni te cuento, sí. Y de la media alta más alguno de la alta de la high society son los que la mejor la están pasando, ¿no?
1: Claro, bien marcado, ¿no? La diferencia, y bueno, dos opiniones diferentes también, ¿no? De sí, Benconian sí. Y Lustó, pensando lo mismo en este caso, de cómo está la actualidad. Y tenemos para finalizar a Lilita Carrillo, que habla un poquito también de... De, ya que hablamos un poquito del PRO, de cómo está todo, hizo sí. Un análisis de lo que ha dejado, porque como dijimos al comienzo, ella también fue parte de un poquito de lo que fue el armado de Juntos por
2: ella
1: el Cambio.
2: Ella es una de las cuatro patas que tuvo con Sanz de Mendoza por el radicalismo, con Macri por supuesto por el PRO, y ella desde el ARI, ¿no? Sí. Digamos.
1: Habló en lo de Mirta el sábado, Lilita, y le dio a todos, repartió para todos.
2: Mira, a ver.
3: Corruptos hay en todos los partidos. Mire, Ritondo, yo lo denuncié por enriquecimiento ilícito, no puede explicar 180 propiedades. O sea que es una hipocresía decir que él va a pedirle la destitución a Adorni. Porque es socio de Rochetti, que es a su vez el abogado de Chiquitapia y de los otros, que a su vez es abogado de narcotraficantes. Que a su vez era vice de seguridad de Ritondo con el gobierno de María Eugenia. Es Angelici. A Macri, yo me equivoqué en algo y me equivoqué mal. Yo dije, bueno, alguien tiene que perder para que la nación gane.
4: ¿Angelici es del fútbol?
3: No, el del juego.
4: El
3: radicalismo domina el PRO,
1: domina
3: la justicia de la ciudad de Buenos Aires y ahora domina la justicia federal. El juego va a dominar la Argentina. Entonces, las contribuciones en campaña han sido terribles. Entonces, que no me vengan a decir nada, porque la verdad es que yo jugué a la parte buena de todos ellos. Algunos uno termina queriendo, algunos yo por supuesto. Ritondo dice que yo no le hablo porque él es morocho. No, señores, yo no le hablo porque es corrupto.
1: Opa.
3: Él quiso trabajar con Lorenzetti, con todos, le hice bajar el proyecto. Pero la verdad es que yo me cansé, por eso me fui a la política. El último día dije, yo llegué hasta el final, apoyé hasta el final, denuncié lo que tuve que denunciar, pero Mauricio Macri no puede decir que se predica con el ejemplo. No lo puede decir. Rogelio Frigerio no puede decir que es un ejemplo. Horacio tampoco.
1: Morales
3: tampoco. Mire, yo me fui al radicalismo por temas de corrupción. Después tuve que volver a hacer alianzas para poder armar una oposición. Después me tuve que tragar el sapo.
5: Nadie habla de la corrupción
3: de hacer
5: que hubo en el radicalismo.
3: Juntos por el Cambio. Pero si yo le dije que no a Alfonsín, que era el íntimo amigo de mi padre, porque le dije no en el 2001, porque le dije no voy a ser mascarón de proa de los corruptos de ese partido. Y me dijo Alfonsín, que yo lo amaba desde que tengo 9 años, me dijo andá nomás, hija. Vamos a quedar en el 2%. En consecuencia, yo ahora estoy fuera de la política porque la verdad que di la lucha, puse el cuerpo, puse mi familia, expuse. Vos no sabés las consecuencias familiares de dolor y de heridas y lo que me he privado de ver nietos, de ver, ¿entendés? De no exponer. ¿Para qué?
4: ¿Y no lamentas estar
3: para
4: fuera?
3: Que la gente aplauda a los corruptos. ¿O vos te crees? Voy a seguir luchando, sí. ¿En quién creo? En Dios. Por eso voy al Chuchi. ¿Quién es el Chuchi? El Santísimo Sacramento. Yo adoro, yo espero, yo amo. ¿Voy a seguir defendiendo a los argentinos? Sí. ¿Quiénes son los argentinos? Vamos a un contrato de mínima decencia. Yo ya no estoy pidiendo nada. El contrato moral es un contrato de mínima decencia.
1: Está suelta de lengua acá arriba. No le...
2: Tremenda. Pero ¿sabes lo que me gusta de Carrió? Más allá de que hay algunas cosas que... Yo creo que ella es gran responsable también del gobierno de Macri, sí. De lo que fue, porque el armado y todo lo demás. Pero creo en su honestidad. Creo que si ella tiene que pegarle a tal o cual, lo va a hacer sin problema.
1: No está casada con nadie. Sí.
2: Yo creí en la honestidad de tal o cual y me equivoqué. Y habló de todos.
1: Sí, no. Repartió para diestra y siniestra.
2: De lo que quieras habló, ¿no? En fin. Bueno, ahí estamos entonces.
1: En un ratito va a hablar de Adorni también, así que también la ligo.
2: Ah, tenemos segunda parte de Carrió.
1: Tenemos. Sí, ¿ustedes no tienen pendrive, nada raro o no? No sé.
2: Carrió habló del profe Carbone también. Sí. En un ratito lo vamos a escuchar acá.
1: De todo.
2: Hablando del emprendedurismo, de todo ese tipo de cosas. Sí, señor.
1: Derecho a réplica ahora.
2: Derecho a réplica, los contesta el profe acá en vivo. ¿Hacemos una pausa?
1: Sí, señor.
2: Y ya venimos.
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0: tengo cámara acá.
1: 11 minutos, ¿tiene cámara ahí? Sí, señor. El profe Carbone, que ya salió al aire antes que le dimos la bienvenida. ¿Cómo le va?
0: Muy bien.
1: ¿Viste así como? Ansioso, estás ansioso.
0: Estoy, sí, tengo un
1: ansioso.
0: Poco de...
1: ¿Sabes el chiste ese, no? Dice, perdón, acá no, es la reunión.
0: No.
1: Va alguien y dice, perdón, acá es la reunión de ansiosos anónimos. Sí, pero la reunión es mañana.
0: Ajá.
1: Así entraste vos. No, diciendo, tengo mi cámara
0: ahí
1: acá.
0: ¿Sigue o ahí?
1: Ahí está. La reunión es mañana. Cayó.
0: Qué bueno. Ya. Sí, me encantó. Cayó.
1: ¿Qué haces, profe? ¿Cómo anda, Marce? ¿Bien?
0: Aquí andamos.
1: Bienvenido,
0: todo tranqui, todo
1: bienvenido.
0: Tranqui.
1: Nuestra columna de emprendedores, como lo hacemos todos los días martes aquí en Hay que seguir en Radio Universidad. ¿Cuánto se habla? Viste, en política y en economía generalmente te hacen lo macro, te lo ejemplifican con el ejemplo de nuestra casa, ¿no? Esto es decir, yo me entra tanta plata, no puedo gastar tanta otra, ¿no? Digo,
0: sí.
1: No puedo.
0: Sí.
1: En una empresa lo mismo, ¿se puede comparar un estado con una empresa con una casa?
0: Yo
1: o está
0: digo
1: todo
0: que
1: muy tirado de las patas.
0: Lo ideal es que se compare, porque lo principal que nosotros podemos controlar es lo que tenemos a mano. O sea,
1: bien.
0: Nosotros como ciudadanos no podemos controlar un país, pero sí podemos controlar finanzas personales y las finanzas del hogar. ¿Y esto de dónde viene? Creo que en alguna oportunidad hemos deslizado el tema de cuidado con las finanzas personales contra las finanzas del emprendimiento, porque si las mezclas es macana, ¿sí?
1: Okay.
0: Entonces, ahí ya empezaba una primera gran brecha, una primera gran diferencia, que es marcar que la plata del emprendimiento no es la plata del individuo dueño del emprendimiento.
1: Lo primero que marcás vos es, ojo, lo que le vamos a destinar a algo es para ese algo y no mezclemos la hipoteca de la casa.
0: Es un orden lógico mínimo. ¿Sí?
1: Mínimo, sí. Después que si se tenés puede que tocar algo, bueno.
0: Total, todos los presupuestos tienen que ser flexibles. Así que como todas las planificaciones deben ser flexibles. Porque si a vos lo más normal que te puede pasar es que venga alguna vicisitud que te haga tener que modificar esa planificación, puedas hacerlo sin que se te caigan los anillos ni se te caigan los pelos. ¿Okay?
1: Okay. O sea,
0: ahora,
1: por ejemplo, yo voy a poner un restaurante. Compro las cosas y digo, voy a destinar a este restaurante, no sé, 100.000 pesos, 1.000.000 de pesos, por decir, algún 1.000.000 de pesos. Ahora pongo ese restaurante, le destiné 1.000.000 de pesos, se me quemó la heladera.
0: Bueno, ahí hay un
1: tema. Esa es una vicisitud.
0: Ahí hay un tema.
1: ¿Y entonces?
0: Sí, en los negocios lo que se usa para este tipo de situaciones es poder tener algún tipo de previsión económica.
1: Bien.
0: ¿Sí? Para cuando un negocio funciona, como por ejemplo un restaurante, ponele que vamos con esa, más allá de todo lo que sean gastos fijos y gastos variables para el mantenimiento, lo que queda de rentabilidad hay que saber guardar o previsionar.
1: Bien.
0: Una parte para justamente
1: imprevistos. ¿Sabés quién hace mucho eso? El que trabaja con un auto.
0: Sí.
1: El tipo se para porque
0: sí.
1: Un día va a tener que hacer el aceite y filtro, otro día tiene que, no sé, cambiar el tren delantero.
0: Eso sí son cosas muy previsibles, porque vos sabés que podés chocar, hay una baja probabilidad, pero la probabilidad es que después de los 50.000 kilómetros y se te vaya desmejorando la cadena de distribución o
1: claro,
0: la correa y la tengas que hacer. Es algo mínimo. Después de determinada rodada, los neumáticos no aguantan. Cada 20.000, 30.000, sí. 50.000 kilómetros tenés que cambiarlo.
1: Sí, aceite, filtro.
0: Exactamente.
1: Sí.
0: Y el aceite filtro, más todavía porque 10. Tiene un kilometraje muy estipulado. Ahora, ¿qué pasa con un emprendimiento como el que hablamos? Siempre hay que saber hacer previsión de aquellas cosas de las cuales vos podés tener un control en buena forma y de las cosas que no podrías controlar. La rotura de un electrodoméstico, de una instalación crítica para tu negocio, tendría que poder ser previsionada.
1: Bien.
0: Para no rasgarnos las vestiduras cuando eso pasa. ¿Sí?
1: Okay.
0: Otra cosa que en Argentina, puntualmente, por la presión fiscal que tenemos sobre los negocios, está muy bueno poder previsionar el pago de impuestos.
1: Bien.
0: ¿Sí? Entonces, hay muchas herramientas ahora para que un emprendedor, no un emprendedor, te digo, monotributista que sabe que siempre paga lo mismo y que de última, ingresos brutos, que es un 3,5% directo, también lo podés calcular fácil. Los que tienen un emprendimiento que ya son responsables inscriptos, por ejemplo, pueden previsionar con algún tipo de instrumento financiero todo lo que vas a tener que pagar de impuestos como para que no te desfinancie. ¿Sí? Vamos a ver un caso. Yo yo hago una previsión sobre, por ejemplo, algunos instrumentos financieros del banco. Le digo, bueno, compro estos bonos en vez de guardarlo en plazo fijo, porque son más convertibles, son más líquidos, sí, esa plata, esos bonos,
1: 24 horas,
0: que el plazo fijo. Entonces yo digo, bueno, todo lo que viene de IVA, como el IVA de última, si bien es un impuesto regresivo, no toca al comerciante en forma directa, sino al consumidor, pero el comerciante lo paga por el ida y vuelta, digamos, el comerciante, el empresario, lo que entra de IVA se destina a una cuenta aparte, porque cuando voy a tener que ponerla, voy a tener que ponerla.
1: Claro.
0: Entonces, prefiero tener que, digamos, guardarme un poquito más de esa plata que no tener para pagarle al fisco.
1: Entiendo.
0: ¿Me explico?
1: Sí, sí.
0: Entonces,
1: sí, sí.
0: Eso es un caso,
1: no la,
0: en particular.
1: No la gastes en irte de vacaciones.
0: No, no voy a poder. Y otra cosa, hablando de eso, puntualmente, separemos los que son gastos personales del propietario de giro comercial de la empresa, el emprendimiento, lo que fuere.
1: Y ese microemprendimiento te da resultado, te va bien, ganás plata, y vos qué decís, hacer una cuestión, un retiro estipulado.
0: Sí, controlado siempre.
1: Como si fuera tu sueldo.
0: Como si fuera tu sueldo. Cuando vos haces un emprendimiento, cuando cualquiera hace un emprendimiento, ténganlo muy en cuenta, entre las partidas,

0: que debe tener el emprendimiento fijas está el retiro del propietario. Y tiene que ser formal, pautado y estable. Eso no quiere decir que ese retiro, si el negocio va estando bien, lo pueda incrementar.
1: Claro.
0: Pero no que sea lo suficientemente variable como para que afecte a cuestiones de finanzas del emprendimiento. Bien. Porque si no, te quedas sin el pan y sin la torta.
1: Te pregunto, porque a veces pasan eventos temporales que son muy buenos, son muy malos, pero suponete que yo tengo ese mismo restaurante y pongo los partidos de la selección, y con esta locura del mundial, si yo antes retiraba $1,000,000 por mes de ese negocio, la verdad que vendí mucho más, vino mucha más gente, y este mes me da para retirar $1,500,000. ¿Lo retiro o vos decís que esos 500 excedentes los guarde para algo?
0: Siempre hay que guardar excedente. Las viejas, los viejos, sí, los que más saben, dicen que el que ahorra siempre tiene.
1: Claro.
0: El problema es que nosotros vivimos normalmente en un contexto tan cambiante que el ahorro no sirve. Ahora que hay un poquito más de estabilidad en cuanto a la inflación, ya hay cosas que antes hacíamos que ahora no convienen y viceversa. Antes no ahorrabas porque no convenía. Antes consumías en cuota porque se depreciaba tanto el bien que la cuota quedaba vieja a los 3 meses y todavía tenías 8 o 9 para pagar.
1: Claro.
0: Entonces, ahora la idea es, che, no compres más en cuotas pensando que se te va a hacer barato a la larga. Porque está estable o más o menos.
1: Sí, sí. Y ahora, el interés que te cobran te lo hace más caro, no te lo hace más barato.
0: Exacto. Y tené cuidado con lo que sabés o podés proyectar que vas a gastar. Siempre es mejor tener el canuto, que para algo sirve siempre, a no tener nada y ante cualquier imprevisto quedar en la lona, a la miseria. Porque muchas veces, cuando vemos entrar plata y no tenemos control, esa plata la destinamos a cosas que no van. Y otras veces, cuando no entra plata, igual necesitamos consumir y estamos otra vez mezclando las finanzas del emprendimiento con las personales.
1: Claro.
0: Ahora, hay muchas personas, hoy por hoy, que están tomando préstamos en aplicaciones que son muy fáciles, préstamos en algunas entidades medias usurarias, sí, barriales.
1: Total, total.
0: Y esas personas están haciendo su vida imposible, su propia vida imposible. Sí. Porque no van a ganar nunca para pagar intereses de la deuda que tienen.
1: Esto lo hablamos mucho en nuestra columna de consumidores, que nos cuenta la cantidad de reclamos que hay.
0: Es
1: porque
0: terrible.
1: Es muy simple tomar un crédito sin ningún tipo de filtro, además.
0: Eso tiene un
1: nombre. Porque vos
0: tomás
1: en un banco y el banco te dice, no, usted no puede pagar más del 25% de su ingreso en una cuota.
0: Eso,
1: vas a una empresa de esta y te toma cualquier cosa.
0: Eso es, se llama irresponsabilidad comercial.
1: Tal cual.
0: Que es, en última instancia, una falta de ética. Porque vos le estás prestando plata a alguien que no sabes si se puede endeudar y lo estás endeudando igual, sabiendo que quizás no va a poder con la deuda.
1: Claro. Y después le ejecutas algo.
0: Pero ¿qué pasa? Las aplicaciones, ahora, entre ellas la más famosa, Mercado
1: sí.
0: Pago, está teniendo un índice de mora e incobrabilidad de lo peor que se vio. ¿Por qué? Porque le entregan un crédito a un chico de 18 años, 19 años, que tiene una cuentita que se mueve por plata que le dieron los viejos.
1: Sí, tal cual.
0: Y que no tiene para pagar un crédito. Ahora, están pensando eso y están pensando el riesgo operativo que tomaron por entregar créditos que no van. Porque así como esos no son bancos, no están cubiertos por la ley bancaria. Entonces hay cosas que tampoco pueden hacer.
1: Es un tema.
0: Pero los primeros que vieron la macana fueron ellos, porque ellos no te pueden ejecutar. Ellos te tienen que dar facilidades para que vos trates de pagar algo o te cortan la cuenta. Si te cortan la cuenta, vas a otra aplicación.
1: Es que es lo que se está haciendo.
0: Claro que sí.
1: Es lo que se está haciendo.
0: Claro que sí.
1: Lamentablemente sí.
0: Pero,
1: y en muchos casos, lo que decíamos también es para gastos corrientes, para comida, para pagar el alquiler. O sea, no es que
0: total.
1: Te estás endeudando para poner un emprendimiento.
0: Total,
1: no.
0: Total.
1: Entonces.
0: Pero igualmente en ese caso también hay que ser muy cautos. El mercado de consumo, desde el punto de vista del consumidor, debe ser manejado con responsabilidad. Nosotros, y esto es algo que le quiero manifestar a todos, como consumidores tenemos que tratar de consumir responsablemente. Y como empresarios, los que tienen la posibilidad tienen que evaluar también si la persona no solo tiene necesidad,

0: De tomar una deuda, si no te va a tener posibilidad de repagarla. Porque cuando le damos crédito a una persona que tampoco puede pagarla, lo que estamos perjudicando no solo es a la persona, sino a toda la economía, porque estamos generando un pasivo que nunca se va a recuperar. Eso, salvando las distancias, porque vos podés decir, bueno, sí, pero hay rubros que tienen niveles de rentabilidad que son muy por encima de los costos y que se pueden bancar el riesgo, igual les digo, no lo hagan, porque están perjudicando al público, están perjudicando a la sociedad, ¿sí? Más allá de que ellos tengan...
1: Sí, que a la larga se perjudican ellos
0: totalmente
1: mismos.
0: Totalmente, porque de vuelta, nadie se salva solo.
1: Este es como decimos, el importador que trae baratijas de afuera.
0: Si no, va a tener quien le compre.
1: Ese es el tema, que se te cierra la fábrica, claro. Los tipos que fabrican acá no hay consumo, claro. Y ese es un problema.
0: No hay con qué pagarle.
1: Volviendo al tema inicial de la rentabilidad, vuelvo al ejemplo del restaurante. Ese excedente de 500 lucas, el ejemplo que tomamos, sí. ¿Lo invierto en poner dos mesas más en el restaurante o lo guardo por las dudas?
0: Bueno, ahí ya entramos en la lógica de el análisis del proyecto de inversión. ¿Por qué? Porque cuando vos guardás, estás reduciendo riesgo, no estás generando oportunidad. ¿Sí?
1: Bien,
0: estás reduciendo riesgo.
1: Sí.
0: Te estás bajando una variable negativa posible sin elevar nada positivo.
1: Sí.
0: Cuando vos decís, yo tengo una previsión de ventas incremental en esta condición, lo que podés hacer en ese caso es analizar si tus números o tus expectativas son reales y ahí sí decidir qué haces, si lo invertís en el negocio para apalancar facturación y aumentar el beneficio o si te lo quedás en el caso de que el riesgo sea más importante que la ganancia potencial. Esto es costo-beneficio. Si viene este riesgo y me impacta, ¿me va a impactar más potente que la ganancia que yo obtendría?
1: Claro.
0: Si vos te ganaste lo que tenés previsionado para arreglar la ladera en poner dos mesas que te van a dar una ganancia neta en un mes de, ponele, un palo y la ladera sale dos.
1: Entiendo. No te
0: conviene. Al menos, dejá previsionado una partecita. No te gastes todo para, claro,
1: para
0: tener
1: comprar
0: que
1: la mitad de la ladera.
0: Claro, claro,
1: claro.
0: No, nunca es el todo por el todo.
1: Nunca los huevos en una sola canasta.
0: No, un administrador lo que hace es gestionar y ordenar el uso de recursos posibles de lo que hoy tengo en función de su propia previsión, su propia prospección de negocio.
1: Okay.
0: Entonces, la previsión es importante para todo lo que salga, porque el principio regente de prudencia en contabilidad dice que yo las ganancias las tengo que registrar cuando se producen, pero las pérdidas cuando las conozco.
1: Mm-hmm.
0: ¿Eh? No tengo que esperar que la pérdida se produzca, o sea, que tenga que pagar eso. Yo soy prudente y guardo la plata antes de tener que realizar la pérdida. La pérdida no se realiza, pero es una forma de,
1: sí, sí,
0: de equipararlo.
1: Claro.
0: ¿Me explico?
1: Profe, excelente, excelente.
0: Bueno, guarden plata. Guarden
1: sí,
0: plata.
1: Primero hay que conseguirla.
0: Primero hay que conseguirla.
1: Después de la conseguir, no la revolé.
0: Sí, tengamos en cuenta que una vez que la estamos consiguiendo...
1: Es un gran ejemplo para el aguinaldo que viene ahora.
0: Totalmente.
1: Todo lo que estuvimos hablando. Porque
0: totalmente.
1: Si bien hay estadísticas que muestran que la gran mayoría va a pagar deudas con el aguinaldo.
0: Sí.
1: Cosa que no me parece mal porque lo que te sacas...
0: Yo
1: decir,
0: también.
1: Bueno, yo, anotame a mí.
0: Sí, sí, sí.
1: Yo ya lo tengo hipotecado, digamos. Pero quiero decir, me parece que es una inversión... Siempre uno se quiere dar un gustito. Porque si esperé todos 6 meses, esperé para tener un mango más. Pero digo... Te vas a ahorrar un montón de dolor de cabeza si cerrás esa cuenta que tenías, ¿no?
0: Sí.
1: Si bajás un poco el costo de la tarjeta que no terminaste de pagar entera, qué sé yo, me parece.
0: La tarjeta hay que tenerla siempre saneada. Eso es una cosa que yo recomiendo, que muchas veces yo tomo el riesgo de no tenerla saneada porque estoy jugando a que en algún momento deje de consumir y me alcance para pagar con un pequeño excedente. Pero a la tarjeta no hay que llenarla de gastos con cuotas. Los gastos corrientes es mejor no pagarlos con tarjeta. Los alimentos es mejor no pagarlos con tarjeta. Yo sé que hay veces, como vos decís,
1: no
0: que muchas
1: podés,
0: veces no hay opción.
1: No hay opción.
0: Pero es la misma cosa que tratamos cuando uno es consumidor y va al supermercado a las 11 de la mañana de un domingo. Terminás comprando tonterías por el hambre que tenés y la sed que tenés. ¿Me entendés? Y son cosas que quizás no estás necesitando.
1: Yo te digo que eso aprendí, voy con la lista y me ciño a la lista.
0: Solamente
1: salvo
0: eso.
1: Salvo que vea algo que me parece que es conveniente.
0: Ten en cuenta, tomate el café con leche antes de entrar.
1: No, pero no comida. Pero, por ejemplo, qué sé yo, a ver qué me pasó el otro día, aceite.
0: Sí.
1: Qué sé yo, había, si, yo me anoté una botella.
0: Y estaba en oferta.
1: Pero había dos que me salía casi lo mismo. Entonces, claro, bueno, totalmente. En este caso sí.
0: Totalmente.
1: Pero es como decís vos, a veces sí hay cosas que te tientan en el momento. Bueno, está todo estudiado esto de poner los chocolates adelante, ¿no? Cuando estás llegando a la caja, sí, todo ese
0: totalmente.
1: Tipo de cosas.
0: Son compras
1: que son
0: compulsivas.
1: Innecesarias, que son
0: compras compulsivas. Por impulso. Pero acordate vos de lo que hacían nuestras abuelas y nuestras madres. Igual, eran otras situaciones, era otro país, sí. Siempre fue todo igual. Pero buscaban muchas veces el mango.
1: Sí.
0: Y recorrés. Antes se recorría más naturalmente que ahora, porque había menos puntos de expendio.
1: Total.
0: Ahora hay mucho más, pero podés seguir recorriendo.
1: Sí, totalmente.
0: Buscando el precio. Las personas que compran bien son las que saben, dentro de un radio que pueden manejar, dónde encontrar el grupito de productos más barato.
1: Sí, sí, sí, yo soy de los que cree que la verdulería, que la verdura hay que comprar en la verdulería.
0: Total.
1: Que sale más barato, va a ser mejor calidad.
0: Y sabes que la gaseosa no se compra en el supermercado ni en la estación de servicio, se compra en el chino,
1: claro.
0: Porque tiene mejor precio.
1: Tal cual.
0: Y la gaseosa no vence.
1: No
0: te vayas al chino a comprar un lácteo. Pero la gaseosa sí. O el vino sí, porque está más barato.
1: El vino está más barato.
0: Claro.
1: El vino está más barato que los supermercados. Profe, excelente, como siempre.
0: Gracias.
1: ¿Eh?
0: Gracias, como siempre, y buenas tardes a todos.
1: El señor Marcelo Carbone con nuestra columna de Emprendedores y Más, te diría, ¿no?
0: Y porque, más.
1: Sí, porque son los ejemplos que daba Lita de Lázari en algún momento.
0: ¿Te acordás de Lita?
1: El hijo es un economista muy,
0: muy famoso,
1: reconocido, sí. Bueno, pero Lita de Lázari, los que crecimos en los 90. Sabíamos que había que caminar.
0: Crecimos en los 80.
1: En los 80, no más que en los 90. Tenés razón.
0: Sí.
1: Hacemos una pausa. Gracias, ¿eh?
0: Gracias a vos.
1: 29 pasaron de las 5 de la tarde. Ya seguimos. Hay que seguir hasta las 7.
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0: sabe, yo no sé si hay una idea mancomunada, organizada de atacar a Dorni. O simplemente se cae Maduro y ya es
1: independiente. Claro, ya eso tengo una mano.
0: A esta altura ya no sé qué es. Pero, digamos, hasta los propios se dieron vuelta y son muy pocos los que lo sostienen, ¿no?
1: No, bueno, de hecho lo hablamos el otro día, que nadie replicó la nota en redes, viste que antes lo habían hecho, ¿no? Como defendiéndolo o haciendo algún gesto, ¿no? De darle ese apoyo o publicando algo en redes, como querido Adorni, te bancamos,
0: sí,
1: qué sé yo.
0: Sí, o ir al Congreso, no te olvides de eso.
1: Claro.
0: Al Congreso, ¿no?
1: Ir a acompañarlo, ¿no? Ahí lo que fue esa hinchada ahí en el palco.
0: Sí,
1: pero sí, todos, ¿eh? De todos los colores, así que vamos a escuchar un par de declaraciones de periodistas. Si querés empezamos con la dupla Majul Trebuk, que fue el otro día de la noche.
0: Sí.
1: Hacemos así, doblete de los periodistas, que bueno, habrá sido una de las últimas notas. Majul dijo le mintió en la cara y de todo, ¿eh? Así que bueno, vamos a escuchar lo que decían los periodistas de La Nación.
2: No sé si venís siguiendo un poco la Copa del Mundo.
3: Sí.
2: Yo te digo lo que veo, el fervor que tiene la gente de Argentina, de nuestro país, se contrapone con un mundial por ahora que muchos de los estadios no están llenos. No sé si viste eso, Luis.
3: Sí, sí, sí, pero están.
2: No explotan, ¿eh? No explotan. Sin embargo, mañana Argentina va a explotar, ¿eh? Agotó todas las entradas y hay una multitud realmente, realmente en Estados Unidos, en Kansas, donde se juega mañana el partido con Argelia. Se venía viendo si esto corre, el mundial corre la coyuntura política y demás.
3: No. A ver, el caso Adorni tapa todas las buenas noticias económicas del gobierno. Las empequeñece. El Mundial no va a tapar, o sea, puede tapar por un ratito el tema AFA, Chiquitapia. Mirá que quizá no está en el radar en este momento, pero no lo va a terminar de tapar, ¿eh? El tema Sira va a seguir.
2: Vos decís todos los grandes temas de la Argentina siguen.
3: Van a continuar. No, para. Sí. Y después, el día después del Mundial, empieza la campaña electoral para el año que viene.
2: Coincido plenamente. Yo, a este ritmo, yo no creo que Adorni llegue al final de la Copa del Mundo, Luis.
3: Epa. Yo creo que mala decisión. Perdón, con todo respeto, es una decisión del presidente, de un gobierno. No es una buena decisión.
1: Bueno, vamos a ver si llega el debut de Argentina, por lo menos.
0: No llega a la final de la Copa del Mundo, dijo.
1: Hasta el 19
0: de
1: julio.
0: Mirá hablando de de la selección, ¿no? Bueno, es muy futbolero Trebuk, tengo entendido.
1: Sí, hincha estudiante.
0: Es hincha estudiante, sí. Bueno, ya que estaba, aprovecho para decirte que Emiliano Martínez será el arquero, Molina, Romero, Lisandro Martínez y Facundo Medina, en lugar de Tagliafico lesionado, Rodrigo De Paul, Enzo Fernández, Alexis McAllister, Thiago Almada, es decir, no juega Paredes, Messi y Lautaro, que parece haberle ganado la pulseada a Julián Álvarez, que viene lesionado. Hay gol de Francia, 2-0. El primero Mbappé y el segundo lo tenemos o todavía no sabemos. ¿Quién?
1: Barcola,
0: 2-0. Se está ganando Francia, muy bien los que pusieron 2-0.
1: Bien, y ya tenés la formación confirmada.
0: Sí, la formación. Viste que hay mucho pro de aplicaciones ahora.
1: Sí.
0: Mercado Pago, sí. El otro día me decía alguien en Cocos también.
1: Sí, bueno, otros también lugares de comida rápida.
0: Ah,
1: ¿no?
0: También,
1: sí,
0: mirá.
1: Sí, varios.
0: Mirá vos, ¿y qué te regalan?
1: Y por ahí algún descuento. Bueno, hay una cafetería de apellido como el Dibu también,
0: sí,
1: que si lo nombran varias veces hoy, bueno, Lautaro en este caso, si hace goles también tiene un descuento. Le van buscando mirá. Hay que buscar algo para.
0: Va a haber tres Martínez hoy.
1: Claro, sí, van a pérdida, ¿eh?
0: ¿No? Emiliano, Lautaro y Lisandro.
1: Van a pérdida.
0: Sí, hoy van a pérdida. Así que bueno, yo los grabo todos.
1: Sí.
0: Voy y le caigo con la cámara.
1: Vamos, vamos.
0: Toma, acá está.
1: Dame un café.
0: Pero hay que hablar con Viñolo, que no empiece a decirle Licha, sale el Dibu. No, decirle el apellido.
1: Y que repitan varias veces el nombre.
0: El apellido, hay que decirlo muchas veces, sí.
1: Bueno, siguiendo un poquito de los periodistas,
0: sí,
1: ahí, tenemos otro de Majul de hoy a la mañana, que también con la camiseta argentina puesta. También le fue con los talones de punta.
0: Yo sé que iba a traer una hoy y dije, no, demasiado.
1: Ahora te presto una, tengo.
0: Vamos a más adelante. Bueno, tengo una que está buenísima, una remera que no es de Argentina, pero es Messi besando la copa.
1: ¿Ah?
0: Que por ahí mañana la trae.
1: Bueno, depende cómo salga hoy.
0: Depende.
1: A ver qué dice Luis.
4: Cuando nosotros decimos que lo mejor que puede hacer Adorni es renunciar él y sacarle la carga de la espalda al presidente, no estamos presionando ni a él ni a la familia.
1: Mm.
4: Al contrario.
1: Ah, qué bueno.
4: Yo creo que a esta altura del partido Adorni haría muy bien por él y por su familia, pero no es una amenaza esto, es una recomendación sincera.
1: Del medio.
4: De buena gente. Que se saque él mismo.

0: amo, a él, al gobierno, a su familia, del ojo de la tormenta, para que todo se mantenga, yo te diría, en condiciones más normales. Lo que le conviene a la oposición y al gobierno es la testarudez del presidente queriendo sostenerlo. Es su propia testarudez. Cuanto más dure, más daño le va a hacer al gobierno. Puede ser que esté equivocado en el diagnóstico, es una opinión. Y cuando nosotros decimos, salí de ahí, Adorni, salí de ahí, Adorni, lo que estamos diciendo, y te hablo como persona que ha sufrido la persecución, en mi caso, injusta, porque no pudieron probar absolutamente nada, de los gurka del kirchnerismo. Es mejor, en un momento, dar un paso al costado para después, si puede demostrar todo lo que cree que puede demostrar, dar un paso hacia adelante con más fuerza. Y además, en este caso, hay una cuestión de solidaridad con, por ejemplo, tus compañeros de gabinete. Si vos querés que esto funcione, lo mejor que podés hacer es salir del ojo de la tormenta. ¿Cómo? Como te parezca mejor, qué sé yo, yo no soy quien para decirte. Pero esto es mi opinión. Ahora, si alguien lo interpreta como presión a la familia, sea Lilia Lemoine o Magoya, con todo respeto, ¿saben qué? Que se quede hasta que gane el kirchnerismo. Que Adorni se quede hasta que gane el kirchnerismo.
1: Ya tengo está. Un montón de cosas para decir. Primero, voy a tratar de enojarme lo menos posible. Sí. Pero Majul habla como si Adorni fuera un buen tipo al cual tenemos que cuidar.
2: Claro,
1: y Adorni si no, es un chorro. Adorni es un chorro que más, lo que más le duele que le digan chorro. Pero es lo que es. Es un tipo que recibió guita de afuera, andás a ver de dónde. La tiene, no puede dibujarla por ningún lado.
2: Inventar esa historia.
1: Inventa estupideces. Nos mintió a todo. Le mintió al presidente, le mintió al gobierno, le mintió a todo. Y vos lo querés defender, buen tipo, por protegerte te vamos a sacar y por colaborador, para que seas empático con tus pares de, iba a decir comisión directiva, del gabinete, que yo sé cuánto. Pares que también están en la misma, están porque o se olvidan del caso Libra, o se olvidan del caso de discapacidad de Landis, o se olvidan pobre presidente, que cuidó al presidente. ¿Qué vas a cuidar al presidente? Si cometió la estafa más grande del mundo, ¿qué vas a cuidar? ¿A Karina?
2: No son ninguna Carmelita.
1: Valijeros, manga de valijeros de todos que son. Dale, loco. Cuidarlo, Adorni, pobrecito, por su bien, por su salud. No lo cuiden, tiene que ir en cana. Basta, basta de usarlo políticamente y de la oposición también. La oposición está esperando que Adorni termine de desgastar a todo el gobierno. ¿Y a nosotros quién nos cuida?
2: Claro, ¿qué hay después?
1: ¿Y a nosotros quién nos cuida de toda la que se están afanando? ¿A nosotros quién nos cuida de esa moralina barata aplicada por el presidente, por Adorni, por los Lilia Lemoine de la vida, por Luis Petri, ¿no? Por toda esa banda que todos dejaron un desfalco donde se fueron.
2: La que no sabemos, ¿eh?
1: Y toda la que no sabemos.
2: Bueno, otra que está
1: también, me hiciste enojar.
2: Marcela Pagano, una de las sin duda más denunciantes, ¿no? De este caso.
1: Sí, Marcela Pagano, que ingresó por este gobierno también, ¿no? Y que cuando vio los chanchullos que había adentro, yo no sé si orina agua bendita, no creo. Nadie orina agua bendita, pero digo, o se dio cuenta a tiempo, o pegó el volantazo, o se dio cuenta que iba a quedar pegada, o realmente lo que ella siente, lo que ella piensa, no era lo que están llevando adelante en este gobierno, es una de las que sacó los pies del plato, ¿no?
2: Exacto, y luego también el tema Adorni, escúchala.
3: Por cuestiones menores, si querés, los funcionarios volaban. ¿Qué pasa que por cuestiones mayores, como es que te enganchen metiendo la mano en la lata y no puedas explicarlo, se lo sostiene, se lo abraza y desde un palco en el Congreso se lo ovaciona? El patrón se corta porque Adorni sabe mucho y es parte de un engranaje que se utiliza para hacer negocios. Para reunirte con Adorni tenías que poner plata.
4: Le ponía a la nariz.
3: Claro, es el que llevaba los bolsos y iba y venía recolectándola. Ellos generan una estructura de negocios involucrando a la mujer de Adorni con una consultora de coaching ontológico, donde hacían trencitos y le hacían respirar a, por ejemplo, gente que trabaja en el área petrolera. Básicamente ahí tenés la justificación de cómo ingresaba dinero de empresas de primera línea, muchas de ellas, casi te diría todas, vinculadas al Estado, por ejemplo YPF. A mí me invitan con su socio Marcelo Grandío al programa que ellos tenían.
5: ¿Es socio porque hay una sociedad constituida?
3: Son socios de hecho, y la sociedad es a través de la facturación que se hace en Argentina con una productora.

0: que se llama In-House. Hay otra sociedad offshore en Uruguay que se llama In-Group. In-House Argentina, In-Group Uruguay. In-House le servía para levantar toda la pauta que entraba por el programa que Marcelo Grandío tenía en la televisión pública, a la cual se le ofrecía una dotación de personal altísima. La plata que levantaban desde esa sociedad a través de ese programa que tenía costo cero, porque lo absorben los contribuyentes, porque nunca privatizaron la televisión pública, se la llevaban a Uruguay, a esta offshore que se llama In-Group.
1: ¿Y supones que la plata que no puede justificar Adorni viene de ahí?
0: Entre otras tantas cosas. Es como la vaca lechera. Viste, tenés varios lugares. Parte del dinero sí, por eso yo considero que es muy importante que se investigue el tema del vuelo. En realidad, Grandío, la pantalla del financiamiento de Adorni, cómo se financiaba y se movía Adorni en su estilo de vida. Aparece también otra offshore en los Estados Unidos. Nadie está en el entorno de Karina si no pone plata.
2: Clarísimo, ¿no?
3: Te lo dice alguien que la estaba viendo desde adentro. ¿Sí? O que la vio en algún momento desde adentro. Es decir, ¿cómo es esto? Vos tenés una productora, nosotros nos ponemos una productora y lo que hacemos es facturarle al Estado. Y el Estado sobrefactura y parte de esa sobrefacturación, es lo que dice Marcela Pagano, a mí no me consta, es lo que dice ella, parte de esa facturación van a las arcas directas de Adorni, que le permitía tener cuatro programas, tenía.
2: Sí, bueno, de repente... Cuatro programas. Sí, y ahora no tiene ninguno, o sea...
3: Mira, estoy viendo una bandera de Almirante en Kansas y me estoy por poner a llorar, chicos. De Villa...
2: ¿Sabores, no?
3: Se me fue justo. Pero bueno, lo estaba mirando ahí. Entonces, Villa Unión creo que es. Entonces,
2: Sí,
3: esto, mira, en el sector privado lo he visto en más de una empresa que yo he trabajado, o gente amiga ha trabajado. Esto de los grandes gerentes tercerizan ciertos trabajos a productoras que le traen el producto terminado. Casualmente esas productoras, ¿no?
2: Como obviamente en el fútbol, como triangulaban con un equipo uruguayo, igual, con alguna sociedad anónima, igual, ¿no?
3: Entonces vamos a hacer un programa. Suponete que este programa hay que seguir. Ahora decidimos tercerizarlo.
2: Epa.
3: Entonces... se hace afuera, lo hacemos en un estudio que no es de la universidad, lo hacemos en un estudio que tiene su propio sueldo, su propia cosa, y después le facturamos a la universidad, en vez de el programa acá a la universidad le costaba 100, este programa tercerizado sale 500. Y entonces antes ganábamos un poquitito menos del 100 porque teníamos que repartir los sueldos nuestros y todo lo demás, ahora van 500 lucas para afuera que se reparten. A nosotros nos siguen pagando lo mismo,
2: pero algunos
3: tipo dueño de la historia...
2: Sí.
3: ¿Sabe? Así funciona, según dice Pagano, este financiamiento. In-house, y además que tenían empresas offshore...
2: Sí, en Estados Unidos,
3: en
2: Uruguay.
3: No, en Uruguay, dijo. Sí. En Uruguay. Oh, casualidad, ¿dónde fue el vuelo famoso? No
2: tranquilo,
3: me preguntas, señor juez. Me estás haciendo
2: enojar. Ahí, bueno, estoy hablando con Tenenbaum, ¿no? Ahí Marcela Pagano y Tenenbaum, que estuvo también
3: sí,
2: en lo de
3: Sí, María Donel, que creo que tienen un programa
2: sí, en streaming.
3: Cenital, creo sí. que se llama. Sí.
2: Y Tenenbaum...
3: ¿Estuvo con Mirta?
2: También.
3: Mira.
2: Frente de la Carrió y también hablaba un poquito de lo de Adorni, mira.
4: Yo no se le creen a Adorni. ¿Vos le crees, Ernesto?
5: Ni el saludo.
3: Dice buen día y debe ser la tarde.
5: No, estamos ante un hecho muy escandaloso y muy visible.
4: ¿Adorni miente?
5: Totalmente. Pero además es muy evidente porque dijo una cosa y la contraria.
4: Sí,
5: una
4: diferencia sí.
6: De días. No es Adorni, es un gobierno corrupto.
5: No, por eso yo.
2: Y la bocadillo la carrió.
5: Adorni es un escándalo, como fue experto.
4: Es un escándalo.
5: Como fue el caso Libra, un escándalo. Sí. Como fue un escándalo el caso de las coimas en discapacidad.
4: Sí.
5: Como es un escándalo las versiones que hay muy concretas, dichas por personas que contaron que Karina Milei pedía plata para entrevistas con su hermano. Nosotros hace muchos años...
4: ¿Eso está comprobado?
5: Bueno,
2: sí. Sí, tío, la carrió detrás.
5: Ha visto testimonios concretos. Por ejemplo, ¿cómo se llama? El escultor del bastón presidencial.
2: Pallarols
5: dijo que a él le pidieron.
7: Que le pidieron plata para...
5: ¿Por qué razón él mentiría sobre
8: eso? Yo le creo a
5: Pallarols
8: porque es además mi amigo. Le gustan las novias menos de 45.
3: Mientras le entra unos
2: hasta Pallarols le digo.
3: Pero mientras le entra unos espagueti, ¿no? Tenía todavía en la boca y ya estaba haciendo el rulito en el próximo.
2: Es mi amigo, pero
3: no lo está viendo. Claro, no, espectacular. Tienen un problema con los Tenenbaum de la vida, porque a Tenenbaum no lo puede acusar de cuca.
2: No.
3: O sea, si hay un periodista, bueno, hay varios, pero uno de los periodistas que más le pegó por hechos similares a esto y todo lo demás al gobierno fue Tenenbaum. Sí, entonces sí. No lo podés acusar de cuca. Entonces no. Tiene un gran problema ahí el gobierno. Pero se la como lo tiene con los María Laura Santillán, como los tiene con todos los que viene diciendo, el propio Babi Echecopar es un problema para el gobierno, porque sí. Fue uno de los que lo apoyó.
2: Sí, y él lo dijo claramente.
3: Todo. Y lo dijo abiertamente. Entonces, ahí están con un tema que no... Por eso sale Milei a tirar para cualquier lado, a decir cualquier cosa. Yo creo que lo que quieren es mantener el ¿cómo se dice? El núcleo duro, sí. Bien cerquita, ¿no? Bien
2: así
3: cerquita.
2: Es. Y el último es Pagni, también habló anoche, como para ya rematarla, ¿eh?
3: 40 minutos. Pagni,
2: no, va a pasar un minuto, hermano.
3: Pero pará. Pagni es alguien también, bueno, otro, ¿no? Que les cuesta un poco porque es alguien que no se puede decir que la... Que la nación sea un medio cuca, ni mucho menos, ¿no? Pero bueno, les cuesta un montón, porque además la nación, además Pagni, es un hombre que... Hay periodistas que repetimos muchas cosas que escuchamos, que leemos, pero Pagni tiene la voz de un sector bien específica del poder.
2: Sí, ¿no?
3: Bien específica del poder. Lo que dice Pagni, en muchos casos, tiene mucho de realidad, ¿no?
2: Sí. Vamos a escucharlo, a ver lo que decía.
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7: Hola Argentina, saludos otra vez. Les damos la bienvenida a esta producción informativa nacional de Farco, el Foro Argentino de Radios Comunitarias. Compartimos con ustedes que nos reciben a esta hora en todo el país la segunda edición de este martes 16 de junio de 2026. Los trabajadores y trabajadoras de la televisión pública fijaron su posición frente a la televisación de los partidos del Mundial. En un mensaje que difundieron esta mañana, expresaron que por primera vez en la historia, las transmisiones de todos los partidos serán realizadas por privados, que se llevarán todas las ganancias por publicidad. Además, aclararon que la TV pública solo retransmitirá los partidos de Argentina, las semifinales y la final. Los trabajadores y trabajadoras denunciaron que tienen sus sueldos congelados hace 2 años y bajo la línea de pobreza, y además acusaron al presidente Milei de hambrearlos. El mensaje de los trabajadores y trabajadoras de la TV pública en la previa del debut de Argentina en el Mundial.
8: Los trabajadores y trabajadoras de la TV pública garantizamos la transmisión del Mundial de Fútbol con compromiso y profesionalismo desde hace 52 años.
9: Por primera vez en la historia, las transmisiones de todos los partidos serán realizados por privados, que se llevarán todo el dinero de las pautas publicitarias y la imagen de sus comentaristas.
8: Por decisión de la intervención de RTA, el canal público solo retransmitirá los partidos de Argentina, la final y la semifinal.
9: Los trabajadores vamos a garantizar, como siempre, esas transmisiones, las únicas que llegan de forma gratuita a cada rincón del país. A pesar de que nuestros salarios están congelados desde hace 2 años y se encuentran por debajo de la línea de pobreza.
8: Denunciamos la privatización de la pantalla pública para que unos pocos se lleven todas las ganancias de la transmisión de la Copa del Mundo, mientras el gobierno de Milei hambrea a sus trabajadores. Sin salarios dignos, no hay medios públicos.
9: Sin medios públicos, no hay democracia.
7: Vamos ahora a San Juan, porque allí distintos gremios se unieron en una nueva intersindical que busca defender los derechos de los trabajadores y también enfrentar las políticas de ajuste y destrucción del empleo. Nos informa nuestro compañero Guillermo Romero desde la radio comunitaria La Lechuza de Pocito.
10: En un acto nutrido quedó formalmente presentada la intersindical en defensa de los trabajadores sanjuaninos. El encuentro se llevó a cabo en el camping de la Unión Obrera Metalúrgica y reunió a una amplia representación de dirigentes, delegados y trabajadores de diversos sectores de la provincia. Bajo la consigna de que la unidad no se espera, se construye, el nuevo bloque surge como una herramienta necesaria para enfrentar el actual modelo económico. Durante el acto se reafirmó una premisa central: los únicos que generan riqueza fueron, son y serán los trabajadores. Esto nos explicaba Martín Solazo, titular de la Unión Obrera Metalúrgica en la provincia de San Juan.
11: Yo creo que a partir de hoy se está gestionando una unidad sindical que es fundamental, creo, que como te decía recién, es el camino que tenemos que recorrer y entender que tiene que ser así, sin distinción de si son sindicatos públicos, privados, industriales, lo que sea, somos todos trabajadores y nosotros tenemos que entender eso. Yo creo que hoy comienza una resistencia firme del sector trabajador que va a sumar mucho, que nos va a ayudar mucho a todos, a la provincia en particular, en muchas cuestiones que por ahí estamos viendo los sindicatos. Los sindicatos han quedado muy aislados y por ahí pretende la clase política y social más que nada separarnos y dividirnos, y creo que hoy comienza una muestra de que nosotros podemos estar unidos, trabajar unidos por todos los compañeros trabajadores. Esto es por y para los trabajadores.
10: La Intersindical no solo se plantea como un espacio de resistencia, sino que busca impulsar un proyecto de desarrollo basado en la producción, el trabajo argentino y la industria nacional.
11: Bueno, la verdad que hoy la reforma laboral que se está reglamentando por decreto, que ya se está aplicando en muchas empresas, nosotros hemos tenido muchas novedades con respecto a eso, y bueno, la verdad que esto es una resistencia a eso, esto es una muestra de unidad que vamos a defendernos y no vamos a dejar quitarnos los derechos históricos que tenemos tan fácilmente como ellos pretenden, a través de avasallamiento político, del poder económico, del poder político y judicial, que también está, la verdad que está interfiriendo bastante en esto. Creo que esto es una muestra de defensa sobre todo esos derechos que nos quieren venir a quitar y nos quieren venir a avasallar con políticas destructivas, antiindustriales, antitrabajadores. La verdad que nosotros estamos dispuestos a dar la resistencia a no permitírselo.
10: Reportó para el informativo Farco Guillermo Romero desde Radio Comunitaria La Lechuza en la provincia de San Juan.
7: Se realizó en Villa Fañe, provincia de Formosa, una jornada sobre ganadería y producción láctea con la participación de productores familiares de la zona. El informe de nuestro compañero Pope Solari del Instituto de Cultura Popular.
12: Unos 15 pequeños productores de la zona de Villa Fañe, en el sudeste formoseño, participaron ayer de una jornada organizada por Incupo para intercambiar experiencias y fortalecer la producción ganadera con doble propósito, es decir, obtener leche y criar terneros para carne. Acerca de las posibilidades de este sistema productivo, explica Raúl Cococcioni, dueño del tambo, donde se realizó la reunión.
13: Y vimos que el tambo no es una plata junta, pero es una plata continua, todos los días. Entonces eso nos llevó a ir incorporando cada vez más el tambo. Y aparte la diversidad de producción es lindo, porque el tambo está hermanado con la cría de cerdo por el desperdicio del suero, al hacer el queso, está hermanado con la venta de ternero, y hay mucho valor agregado para hacer el tambo. Aparte de vender la leche, tenemos el queso, el dulce de leche, el yogur, la ricota, la crema pastelera.
12: Esta jornada forma parte de una serie de capacitaciones que viene impulsando el Instituto de Cultura Popular, acompañando el trabajo de las Ferias Francas de El Colorado, Villa 213 y también la Asociación de Productores de Villa Fañe. Sobre la proyección de la actividad ganadera y lechera que realizan los productores, nos dejó su opinión el ingeniero Ernesto Staninger, director de Incupo.
14: La verdad que que van tomando un prestigio que merece una atención de la sociedad primero, de los gobiernos después, de defender esto, de defender, porque realmente la calidad de alimentos que están produciendo, además con la calidad de tipo social y ambiental que conllevan, o sea, de la gente quedándose a vivir en el campo, cuidando los ecosistemas, etcétera, los técnicos, funcionarios y demás tienen que poder adaptar las normas, los requerimientos de calidad a la salud que merece cualquier poblador, y eso puede tener su garantía de calidad, tiene que tener su garantía de calidad. Agradezco que un funcionario permita vender este tipo de producto, pero en realidad, más que permitir, tiene que apoyar, decirle al resto de la sociedad: nosotros damos garantía de que este producto está sano. Ese es lo que le toca a los funcionarios, a los municipios, a los ministros, a los INTAs, a las universidades, asumir ese desafío en conjunto.
12: Para el informativo Farco, Jorge Solari, Instituto de Cultura Popular.
7: En Perú, Keiko Fujimori ya sacó más de 30.000 votos de ventaja cuando falta menos del 1% de las actas por contabilizar. La segunda vuelta por la presidencia del Perú fue el domingo 7 de junio y todavía no se llegó al resultado definitivo. Hoy con el 99,05% de las actas contabilizadas. La candidata de la derecha suma 9.125.179 votos, el 50,092%. Y el candidato de izquierda, Roberto Sánchez, queda con 9.091.747 votos, el 49,908%. La diferencia es de solo 33.432 votos. El 18 de julio debe asumir la presidencia quien gane esta segunda vuelta cuando se defina el 100% de las actas.

0: deportiva en el noticiero de Farco, porque Franco Colapinto volvió a sumar puntos en la Fórmula 1 a pesar de la sanción que recibió en el Gran Premio de Barcelona. El informe de nuestro compañero Iván Alday.
1: Por una sanción, Franco Colapinto perdió el octavo lugar y terminó décimo en Barcelona. El piloto de Pilar en la provincia de Buenos Aires, Franco Colapinto, cumplió una nueva fecha en el Campeonato Mundial de Fórmula 1, lo que era un buen resultado para el propio Franco. Terminó en la amargura ahora después de la bandera cuadros. En la Argentina había terminado octavo con Alpine, pero la Federación Internacional del Automóvil le aplicó una penalización de 10 segundos por no reducir lo suficiente la velocidad bajo la bandera de precaución amarilla. Con eso casó al décimo puesto. Igualmente, esta posición en el clasificador le entrega un punto en el campeonato. Tras la penalización, Colapinto terminó por delante del brasileño Gabriel Bortoleto. Su compañero de equipo, Pierre Gasly, finalizó séptimo. En el campeonato, el francés está octavo con 41 puntos, mientras Colapinto llega al décimo segundo lugar con 16 unidades. El podio de la carrera, la victoria fue para la Ferrari del británico Lewis Hamilton. La primera victoria con el equipo italiano en los 41 años fue primero por delante de George Russell y Lando Norris. Para Hamilton fue la victoria 106 de su carrera. Deportes, Noticiero Nacional de Farco, Iván Alday.
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0: Y hasta aquí llegamos con Informativo Farco por hoy, martes 16 de junio de 2026. Cristian Torres estuvo en controles, Pepe Frutos en la conducción y las radios que integran Farco en la producción. Volvemos mañana, que tengan buen resto del día. Chau.
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0: Bienvenidos y bienvenidas a Política y Verdura, un análisis jaurichiano de la agricultura familiar. Hoy vamos a hablar de memoria, verdad y justicia y política y verdura.
1: Sí, Cintia, nosotros siempre contamos un poco la historia a veces de la agricultura familiar y las cosas que se fueron haciendo en estos 42 años de democracia ya, ¿no? Pero también hay algunos aspectos interesantes, como desde algunas instituciones, voy a contar el caso del INTA, uh-huh. Trabajamos el tema memoria, verdad y justicia en su doble aspecto, en el aspecto vinculado a la dictadura militar, civil y eclesiástica, y también a Malvinas. Y que lamentablemente muchas de estas cosas hoy fueron olvidadas y hasta destruidas. Mirá, nosotros cuando allá empezamos a trabajar al principio de la creación de los institutos para la agricultura familiar, nos sumamos rápidamente a crear la comisión de memoria del INTA, y ahí se hizo todo un trabajo que también participaron muchos los gremios, de buscar cuáles eran los desaparecidos del INTA, porque el INTA fue a los pocos días del golpe fue intervenido, la gente y tuvo desaparecido, estuvo asesinado por la AAA. Y bueno, entonces hicimos una comisión, también hicimos la entrega de legajos, viste, porque se figuran como que no fueron más a laburar los desaparecidos. Entonces se hizo esa recomposición de legajos que se hace muy prolijamente en todas las instituciones. Se fue avanzando, algunas cosas quedaron medias injustas, en el sentido de que no se pudo por ahí resolver algunas cuestiones. Pues hay que en el INTA fueron cesanteados los trabajadores, más de 800, y

0: además de los, de los desaparecidos y fusilados, pero y después el alfonsinismo los reincorporó, la democracia los reincorporó. Pero hubo unos compañeros que, por ejemplo, el caso de Camilo Volpi, que falleció lamentablemente, tuvo un exilio interno, o sea, no se fue del país, y cuando vuelve, en el interín se recibe, estaba como técnico y se recibe de ingeniero agrónomo con título, y como ya tenía el título, no pudo entrar, no pudo, porque el lugar que tenía era para técnico, y la democracia no le dio el laburo, y recién pudo entrar como contratado de propuesta unos años después. Hasta fue difícil la reparación. Pero bueno, se avanzó mucho, se instaló el tema. Nosotros cuando estábamos en la estación experimental de AMPA, ahora disuelta, a sugerencia de un compañero, Gustavo Latancio, hicimos el árbol de la memoria. Plantamos 30 árboles, uno por cada 1000 desaparecidos.
1: Sí.
0: Y pusimos las placas de algunos desaparecidos del INTA y también de algunos parientes de los trabajadores del INTA, porque no, esos también, o sea, la familia sí.
1: Tal cual, son todos.
0: ¿Y sabés lo que pasaba? Algo lindo de este bosquecito que hicimos ahí en Ituzaingó, que no los 24, sino el día anterior, hábil, el 23, lo que caiga, hacíamos un pequeño acto y el municipio nos acompañaba. Y mucha gente entró del barrio, empezó a entrar a esos actos y a poner las placas de los propios. Y mucha gente.
1: Qué fuerte.
0: Entonces empezó a hacer algo
1: más colectivo.
0: Más colectivo.
1: Sin proponérselo, la verdad que está
0: muy. Simultáneamente en ese lugar, en el mismo predio, pero más lejos, funcionaba una escuelita de alfabetización y capacitación que hacían trabajadores del INTA. Barta Sierra es una de las desaparecidas, y esos están desaparecidos. Es un lugar de sitio para la memoria. Uh-huh. Y bueno, y entonces era toda una ceremonia que hacíamos los 24 de marzo, donde excedía el INTA, digamos. El INTA era una excusa como para trabajar en
1: la
0: eso.
1: La necesidad de memoria que
0: es impresionante, cómo creció esa necesidad. Así que, bueno, la verdad que nos sentíamos muy, muy bien haciendo eso como institución, como reconocimiento. Y además, esto yo te menciono lo que hicimos en las unidades, se llama así, en los lugares que yo trabajé en el INTA, pero lo hacían en el interior del país también. Bueno, eso, cerraron la experimental, la van a vender, está el sitio de la memoria y los árboles están ahí parados esperando que pase la topadora, ¿viste? Es terrible lo que está haciendo este gobierno con esas cosas, ¿no? Que son historias nuestras. Entonces, eso es una dificultad. Y simultáneamente también nos movimos con lo del 2 de abril. Con Malvinas. Entonces, una vez yo fui a una charla de la Cancillería, en donde nos dijeron abiertamente a todos los directores del INTA, en ese momento yo era director, que nosotros, al ser argentinos y tener un uniforme oficial, un uniforme de laburo
1: del Estado,
0: teníamos que tener la obligación de ir y mostrar siempre la causa Malvina. Nosotros tenemos como INTA mucha colaboración con todos los países del mundo. Trabajamos en Paraguay, como yo te dije, en Haití, en Cooperación Sur, en Vietnam, en Francia teníamos un laboratorio de INTA. Bueno, entonces yo tomé la decisión con ahí los compañeros de los buzos del INTA tener el logo de Malvinas. Y después lo hizo el Delta y después lo hicieron. Y eso es importantísimo. Vos te sentías. Estabas en un acto, se te acercaba un excombatiente, te saludaba, y vos te sentías con mucho orgullo ponerte el logo del INTA. Y el logo el emblema de Malvinas en el mismo uniforme. A su vez hicimos los cartelitos, ¿viste? Tanto de esta
1: la distancia.
0: La distancia. Uh-huh. Y la pusimos, y después en la gestión de Alberto Fernández se asumió que todo del gobierno del INTA, todas las unidades del INTA lo hagan. ¿No? Y te insisto, está en cartel de remate la experimental del AMBA y está.
1: Y el de Malvinas,
0: mirando la distancia, y lo van a sacar, ¿viste? Porque nadie.
1: ¿Qué pasa cuando se debilitan estas políticas públicas? Incluso desde. A veces es una política pública nacional, pero a veces también es una determinación, como empezaron ustedes internamente a decir, che, hay que hacer esto. ¿Qué pasa cuando eso se borra, lo sacan?
0: Mira, es difícil de hacerlo, porque ahora, por ejemplo, el último 24 de marzo hicieron toda una caravana por los sitios de la memoria y pasaron por ahí. Uh-huh. Pasaron por ahí porque es un sitio de la memoria. Y eso está vivo, ¿viste? Y los 24 nos juntamos. O sea, no van a poder sacar eso. Pero por pero lo burdo de sacarlo es gravísimo. Mira, cuando lo que hacíamos en el acto de Malvinas, el día anterior también hacíamos y venían los combatientes de Ituzaingó, que era el lugar. Y venían y nos dejaron una bandera y nosotros dijimos, bueno, esta bandera la vamos a tener en el INTA guardada y sí, la vamos a poner cuando hagamos el INTA Malvinas. Uh-huh. Cuando la agencia esté en Malvinas del INTA y la tenemos guardada. En realidad no la tenemos guardada. Cuando vino toda esta debla que la invasión del macrismo, yo me tuve que ir de ahí perseguido y un compañero, Pablito Trova, tesorero, dijo, mira, yo me la voy a guardar y la voy a tener yo porque acá... Y tuvo razón, porque ahora está vacía la experimental y esa bandera tenía mucho simbolismo, ¿no? Uh-huh. De parte de los combatientes. Y bueno, y nosotros los combatientes los reconocemos, hicimos una galería de fotos de los combatientes en la sede de Chile, que no sé si está ahora porque yo no estoy yendo, pero hay toda una negación a todo eso, pero las instituciones que son públicas y que tienen participación de la gente, están abiertas, eso no se borra. Así que vos me preguntás qué pasa, y pasa que siguen intentando hacer algo que no lo pueden sacar, no lo pueden borrar.
1: ¿Vos creés que... la memoria y todas estas acciones que ustedes hacen para mantener viva la memoria, ¿incomoda a alguien?
0: Y sí, evidentemente todavía hay resabios, uh-huh, sobre todo este gobierno es negacionista,
1: sí,
0: y los incomoda por el solo hecho de ver el cartel o eso, pero es muy fuerte, uh-huh, cómo se va multiplicando la memoria. Vos fíjate lo que pasa, hasta pasan cosas... todos fuimos afectados por la dictadura.
1: Tal cual.
0: Pero en mi caso, en mi familia directa, uh-huh, yo no tengo casos de desaparecidos. Uh-huh. Pero ¿qué pasa? Una de mis hijas está en pareja con lo que sería mi yerno, que sí tiene un abuelo desaparecido. Y ahora nació mi nieta. Entonces ella es una bisnieta de desaparecido. Y yo en mi familia...
1: Ahora tenés.
0: ¿Entendés?
1: Ahora tenés.
0: Lo tengo uh-huh, lo tenía siempre porque uno tiene el corazón con los 30.000.
1: Por supuesto.
0: Pero ahora la bisnieta...
1: es parte de tu historia.
0: Es parte de la historia y claro, entró el abuelo desaparecido por ese uh-huh lado. Y esto va a pasar siempre, porque se van a ir expandiendo, ¿sí? Y más si vas a un laburo. Si vas a un laburo y encontrás que en tu trabajo hay un reconocimiento, ¿viste? Bueno, la Jabreche acá lo tenemos todo muy presente. Los dos casos, ¿no? Uh-huh. Yo hablo de los dos porque... soy generación Malvinas, digamos, pero los dos casos son muy fuertes. Incluso nosotros hacíamos, viste, los actos están muy juntos, 24 de marzo y 2 de abril.
1: Muy juntos, son temas que están relacionados claramente.
0: Hacíamos los dos actos y venía la misma gente a un acto y a otro, por ahí uno venía claro, uno más que otro, de cómo le pegaba, pero es como, está bueno esto de arrancar el año, porque nosotros arrancamos el año en marzo o abril, ¿no? Después de las vacaciones, y lo arrancamos con esa refrescada de memoria. Y eso me parece que es muy fuerte, muy fuerte, y está bien, y no creo, eso no, estoy seguro que eso no lo van a sacar, pero siempre hay que plantearlo. Por eso teníamos que charlar de esto en política uh-huh de verdura en algún momento, lo hemos dicho varias veces al pasar. Además, se llevaron una generación de técnicos muy importante, atacaron a todos a la gente que trabajaba con la agricultura familiar. El INTA tenía, no se llamaba en ese momento, se llamaban pequeños productores, minifundistas, ni siquiera campesinos, uh-huh, ¿no? Y esos fueron atacados, o los que trabajaban en tecnología, son famosas el caso de las gallinas subversivas, ¿viste? Había un técnico, Katz se llamaba, que había ideado, lo hemos charlado otra vez en Política de Verdura, una línea genética de gallinas capaz de comer muy poco y dar buena carne, digamos, ideal para la agricultura familiar. Lo primero que hicieron los militares fue entrar a Pergamino y ametrallar a todo el plantel genético. O sea, fueron asesinadas las gallinas, ¿no? Y eso terminó con esa... Es muy muy difícil armar una genética de animales. Tenés que crezca el abuelo, tenés que hablar de abuelo.
1: Pasan años.
0: Y bueno, y hoy es día de hoy que no tenemos genética nacional de gallinas. Mm. Por eso digo, fueron quirúrgicamente a buscar a los sectores que podían hacer un desarrollo nacional o trabajaban con los sectores populares. Te digo, fue desaparecida Marta Sierra en la película M que hizo uno de sus hijos. El hijo trabaja en INTA también por una reivindicación histórica del INTA, ¿no? Que es muy interesante para ver cómo cuál fue el legado, digamos. ¿No? Entonces, sumado, por supuesto, a todas las luchas agrarias, de las ligas agrarias que estuvieron muy perseguidas por los campesinos. Pero hoy me quería detener más en esto de la importancia que las instituciones practiquen la memoria, la instalen, Y a pesar de que te la cierran, que por ahí sacan los árboles, por ahí sacan los carteles, hay que continuar. Y por eso, aún como sea, se hizo una recorrida por los sitios de la memoria, se pasó por ahí y se dijo acá había una escuelita, acá hay un bosque de la memoria, acá se usaba para trabajar ese tema.
1: Es que pensaba, no es solamente historia, ¿no? Ni hechos históricos, que por supuesto son completamente condenables, pero es también identidad de las instituciones, poder contar esas historias de quiénes estuvieron, qué cosas les pasaron, por qué lo hicieron, qué intentaron acallar. Me parece que es fundamental la memoria y sostenerla en los territorios también, para que no pierda sentido.
0: Y además te voy a decir una cosa, este ejercicio de memoria es encontrar historias que no conoces. Porque por más informado que estés, como fue tan grande la masacre, te encontrás con historias nuevas, distintas, qué fue lo que pasó. Todo esto, Cecilia Gargano es una de las que estudió todo el tema de la represión en INTA, y hizo su, no sé si su tesis o sus investigaciones, puso a la luz cosas que los compañeros del INTA no conocíamos. Entonces vos vas conociendo cosas, viste, un vecino te va contando, entonces nunca acaba esto, nunca acaba. Y alimenta la identidad nacional. Eso es muy importante. Por eso, política de verdura es importante. Nosotros nos plantamos siempre en la producción de alimentos, en los sectores populares produciendo alimentos, en la soberanía alimentaria, y también nos tenemos, y en la historia, y por supuesto lo tenemos que plantear en la memoria. Estos son pilares muy sólidos para la construcción de un país, y no los vamos a abandonar, y vamos a seguir resistiendo.
1: Tal cual. Sin memoria no hay nada. Sí.

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2: Siendo las 20 horas, estas son las noticias desde Radio Aijuna. La temperatura actual en la ciudad de Bernal es de 17 grados 4 décimas. El porcentaje de la humedad es de 58%. En la autopista Buenos Aires-La Plata hay tránsito intenso sentido Cava, hacia La Plata, sin demoras. El tren Roca circula con normalidad.
3: Juicio por Loan. Este martes comenzó en Corrientes el proceso a los imputados por la desaparición del niño de 5 años. Uno de los acusados se declaró en rebeldía. Argumentó no tener dinero para viajar.
2: Aumentan los colectivos en el AMBA. El boleto mínimo pasará de 714 pesos a 728,28 centavos. Los ajustes van a continuar hasta julio y hay negociaciones por el salario pendiente de los choferes.
3: El precio del petróleo cayó por segundo día consecutivo. La cotización internacional retrocedió cerca de 5% y registró su nivel más bajo desde el 2 de marzo ante el avance del acuerdo entre Estados Unidos e Irán.
2: Debut de Argentina en el Mundial. La selección argentina debuta hoy ante Argelia por el Grupo J. El partido se jugará esta noche desde las 22 horas en Kansas City, Estados Unidos, con Lionel Messi como titular.
3: El pronóstico del tiempo para mañana anticipa una mínima de 4 grados y una máxima de 12. El cielo estará parcialmente nublado, sin probabilidad de lluvias.
2: Este fue el boletín de noticias de la hora 20. En 30 minutos volvemos con más información.

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4: Muy buenas noches, bienvenidos y bienvenidas a una nueva edición de Con cierto sentido. Gracias por acompañarnos una vez más en esta última hora de radio. Estamos saliendo por FM 94.7 Aijuna y también por aijuna.fm para quienes nos escuchan desde cualquier otro lugar. Y además pueden encontrarnos en las redes sociales de Aijuna y del programa para participar durante la emisión. Hoy estamos viviendo una noche especial porque faltan apenas horas para el debut de la selección argentina en el Mundial 2026. Quiero saludar a nuestro co-conductor. ¿Qué tal, Ignacio? ¿Cómo estás?
5: ¿Qué tal, Tobías? ¿Cómo te va? ¿Todo bien? Y sí, ya se empieza a sentir el clima mundialista en todos lados, en la calle, en el supermercado, en el trabajo, en el grupo de WhatsApp con amigos. Lo único de lo que se habla es el partido de esta noche, porque Argentina debuta frente a Argelia a las 22 horas en el estadio de Kansas City.
4: Así es, el clima mundialista ya se siente, pero vamos a estar desarrollando este tema a lo largo del programa. Quiero darle paso a nuestra columnista, Constanza Spinelli. ¿Qué tal, Connie? ¿Cómo andamos?
6: Todo bien, ¿cómo andan? Acá en la previa del Mundial, y cuando hablamos del Mundial también hablamos de recuerdos, de reuniones familiares, de cábalas, emociones compartidas y todo lo que se genera alrededor de un evento que atraviesa millones de personas. Pero también hablamos de los medios de comunicación, cómo se construyen las historias y de cómo vivimos estos acontecimientos desde la radio, la tele y las redes.
4: Por eso hoy vamos a escuchar un informe especial, vamos a recorrer algunas efemérides y tendremos una entrevista con un invitado que conoce muy bien el mundo del periodismo deportivo. Pero también

0: También queremos que vos seas parte del programa. ¿Cuál es tu primer recuerdo de un mundial? ¿Dónde vas a ver el partido de Argentina? ¿Tenés alguna cábala o costumbre antes de cada partido?
1: Pueden escribirnos de nuevo en nuestras redes sociales durante todo el programa porque vamos a estar leyendo sus mensajes por Instagram, @conciertosentidoradiounq. Pero primero vamos a dar paso a nuestra otra columnista, Constanza Gamboa, que nos va a contar qué sucedía en esta fecha hace unos años atrás.
2: Así es, Toby, un placer estar acá. Vamos a comenzar nuestro recorrido por las efemérides de este 16 de junio. En 1949 nacía en Cruz del Eje, Córdoba, Jairo, una de las voces más importantes de la música argentina. También recordamos el estreno en 1939 de la película La Cieguita de la Avenida Alvear, dirigida por Julio Irigoyen. Y un día como hoy, en 1952, fallecía el poeta, escritor y periodista Carlos Alberto Leumann. Ahora me gustaría que escuchemos el relato de otro hecho ligado a esta fecha, el bombardeo de Plaza de Mayo. En esta misma fecha, pero de 1955, durante la presidencia de Juan Domingo Perón, el bombardeo a la Plaza de Mayo.
3: Eran las 12:30. La inocencia de la gente buena poblaba las calles del centro. En la Plaza de Mayo, el hormigueo diario de las horas bancarias no impedía a los niños, a los viejos, jugar con las palomas. Eran las 12:30. El cielo encapotado cubría Buenos Aires. De improviso, como un vómito, el rugido de 30 pájaros de acero hirió las entrañas de las nubes. Hay que matar a Perón. Esa era la consigna. Y comenzó el infierno.
4: Un día como hoy, un 16 de junio de 1955, la historia argentina se vio marcada por uno de sus episodios más trágicos. En pleno centro de Buenos Aires, aviones de la Marina bombardearon la Plaza de Mayo en un intento de derrocar al entonces presidente Juan Domingo Perón.
5: Con la cobertura del supuesto espectáculo aéreo, parten de la base aeronaval de Punta Indio 30 aviones de la Marina de Guerra y la Aeronáutica. En su fuselaje llevan la inscripción «Cristo vence». En su interior no hay flores, sino toneladas de explosivos.
4: El ataque ocurrió a plena luz del día.
6: A las 12:40, los bombarderos iniciaron el ataque. Perón se había retirado del Ministerio de Guerra, ubicado a 200 metros de la Casa Rosada, por lo cual no estaba en ella al comenzar el bombardeo y el intento de asalto por fuerza de tierra.
7: La primera bomba cayó en el techo de la Casa Rosada, ocasionando múltiples roturas. La siguiente dio en un trolebús que circulaba por Paseo Colón y mató a todos sus ocupantes.
4: Y tuvo como principales víctimas a civiles, trabajadores, transeúntes y personas que circulaban por la zona.
8: Si ese era el objetivo, bueno, no se entiende las cuatro pasadas de aviones y el ametrallamiento de la gente, porque la mayoría de los muertos son por metralla, ¿no?
4: El saldo fue devastador, con más de 300 muertos y cientos de heridos, convirtiéndose en uno de los hechos de violencia política más graves del país.
9: Provocaría que el 16 de septiembre de 1955, tres meses después de aquel bombardeo, se llevase a cabo un nuevo intento de golpe de Estado, esta vez iniciado en Córdoba, que finalmente terminaría derrocando al gobierno, instaurando una dictadura autodenominada Revolución Libertadora.
4: Aquel bombardeo no solo dejó una huella profunda en la memoria colectiva, sino que también anticipó un periodo de fuerte inestabilidad institucional que marcaría los años siguientes de la Argentina.
5: Sesenta años más tarde, la historia demostró que las bombas y el terror no cumplieron su objetivo. El pueblo nunca se fue de la plaza.
4: Recordar esta fecha es también una forma de mantener viva la memoria y reflexionar sobre las consecuencias de la violencia en la vida democrática.

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2: La inteligencia artificial generativa es un tipo de tecnología que puede crear contenido nuevo a partir de datos aprendidos previamente. Se enfoca en la creación de textos, imágenes y videos. Se entrena con grandes cantidades de información y aprende patrones. Pero no todo es tan simple. El uso de inteligencia artificial también plantea desafíos. Eso nos lleva a cuestionar. ¿Estamos dependiendo demasiado de la tecnología? ¿Qué pasa con el pensamiento crítico? ¿Para qué y cómo usamos la IA?
3: Para ver qué piensan los estudiantes sobre esta temática, recorrimos los pasillos de la Universidad Nacional de Quilmes.
4: ¿Utilizás inteligencia artificial?
5: Sí, uso inteligencia artificial. La utilizo en el ámbito académico. Por ejemplo, para transcripción de videos, tengo que ver algo muy específico que tiene mala calidad de audio, por ejemplo, la utilizo bastante. Y si no, para buscar ejemplos.
6: Sí, en el ámbito académico, sí. Más que nada, quizás cuando mandan a leer un texto que es muy largo. La realidad es que prefiero leerlo, pero si estoy muy jugado con el tiempo, ya no queda otra ahí sin la IA.
7: Sí, lo uso siempre. Para estudiar, para trabajar, para programar, para hacer imágenes. Lo uso bastante para todo.
4: Entonces, ¿se podría decir que estás a favor de la utilización de la IA en la universidad?
6: Sí, sí. Yo creo que es una gran herramienta, pero a su vez hay que saber administrarla porque te puede llevar a un punto donde veas un texto de 2 páginas y no lo quieras leer.
8: Siento que en cierto punto mal utilizar la inteligencia artificial para el estudio atrofia la capacidad creativa de los estudiantes. Pienso que sí sirve, pero no sé de qué manera uno puede fijar la información si no hace resumen leyendo el texto que tiene que leer.
7: Yo creo que ahora usamos mucho la inteligencia artificial. Algunos tienen como una dependencia en donde quizás esperan que responda cada la respuesta y no el desarrollo.
6: O sea, te acostumbras tanto a usar la IA para resumir, como te decía, todo lo relacionado al ámbito académico, que después, perdés capacidades a la hora de leer, a la hora de tal vez conectar, tenés que conectar ideas, o perdés mucho autosuficiencia.
9: ¿Podrías volver a estudiar de una forma cotidiana sin la IA hoy en día?
5: No requiero para hacer producciones académicas, por ejemplo, del uso de inteligencia artificial, para nada. Pero considero que sí, en el ámbito académico sí se genera una dependencia en general.
7: Y capaz que me hace un resumen, pero yo tranquilamente puedo sentarme a estudiar o preguntarle a mi profesor o preguntarme a mí misma. Digo, bueno, ¿qué de todo lo que leí me entendí?
3: Los resultados de un artículo publicado en la revista Trayectorias Universitarias, que se realizó durante el año 2025 en la Universidad Nacional de La Plata, evidencian que la formación en computación se encuentra en un punto de inflexión, en el cual la inteligencia artificial reconfigura las prácticas educativas sin sustituir la centralidad de la experiencia humana en los procesos de aprender y enseñar.
2: Realizaron este informe Leonardo Burgio, Isabel Barrios, Noelia Batiato, Lucas Chaparro y Nahuel de Pirro.
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10: Bueno, muy interesante escuchar cómo la inteligencia artificial se va incorporando e influyendo en todos los aspectos de nuestras vidas, y sobre todo cada vez más profundo en la educación. Pero bueno, ahora vamos a retomar el eje central del programa, que es el Mundial, y la previa de este partido tan esperado, ¿no, Ignacio?
11: Así es, porque si hablamos de Mundial no solamente hablamos del partido de esta noche, sino que hay otros ingredientes que hacen especial este momento, como pueden ser las cábalas, ¿no? Los rituales de los argentinos. Y hace un ratito les pedíamos que se comuniquen con nosotros para contarnos un poco lo que están viviendo. Seguramente ya vamos a escuchar más adelante algunos audios.
10: Bueno, ahora vamos con una tanda musical y en breve volvemos.

0: Bueno, y ahora llega el momento de nuestra entrevista central.
1: Es así, estamos en comunicación con Gastón Báncora, ¿no? Periodista deportivo, trabajó en el diario El Sol y, importante, hincha de Temperley, hincha del gasolero. ¿Qué tal, Gastón? ¿Cómo estás? ¿Cómo te va?
2: ¿Qué tal, chicos? ¿Cómo están? Bueno, gracias por la presentación. Un gusto hablar con ustedes.
1: No, por nada, Gastón. Y bueno, estábamos comentando, ¿no? A vísperas de este partido que arranca en minutos, nada más, de la selección argentina. Te quería preguntar, vos que sos periodista deportivo, ¿cómo ves hoy a la selección argentina? ¿La ves bien parada para enfrentar a Argelia?
2: Bueno, sí, por supuesto, con mucho optimismo. La verdad que ya sabemos lo que es capaz de dar este equipo. Lo vivimos en el Mundial pasado y, por supuesto, todos esperamos que repita la actuación o por lo menos que llegue, yo creo que mínimo a semifinales. Pero bueno, estamos ante los campeones del mundo y realmente esperamos, por lo pronto, que hoy arranque ganando. Después, dicen que hoy, que el primer partido siempre es el más difícil. Claro, tuvimos una experiencia bastante traumática en el Mundial pasado con Arabia Saudita. Pero bueno, cada partido es diferente y soy muy optimista. Para mí hoy Argentina va a ganar y creo que va a ganar cómodo.
0: Hay mucha fe.
2: Sí, sí, muchísima.
3: Gastón, a mí un gusto, yo te hablo, soy Constanza Gamboa. Qué placer tenerte hoy acá. Y una de las preguntas que me nace preguntarte es si tenés alguna cábala, si hay algo ahí que opines respecto a eso.
2: ¿Cómo estás? Mucho gusto saludarte. Sí, tengo, bueno, como me presentaron, yo soy hincha de Temperley, soy muy fanático y vivo los partidos de Temperley y de Argentina, también soy hincha y los vivo de una manera muy especial. Y sí, tengo cábalas y te comento.
1: ¿Se pueden decir o no?
2: Sí, a ver, tengo una remera bien, que tiene el escudo de Temperley, que me la pongo cada vez que juega Temperley y cada vez que juega Argentina. Se lava, siempre se lava. La higiene es la higiene. Pero sí, siempre me pongo la misma remera y después, bueno, algunos clásicos rituales que no vienen al caso, porque la verdad me da un poco de vergüenza decirlo.
1: Está muy bien.
2: Pero sí, la de la remera se respeta y siempre con una botellita de agua del partido, el partido.
1: Tranquilo, sí, nada, simple. Nada de verlo comiendo, ¿no? Por las dudas.
2: No, ni comiendo ni hablando, necesito el más absoluto silencio. Emocionado.
3: Entonces, sí. Toda tu familia es parte de esta cábala que tiene que respetar a rajatabla.
2: Me siguen, sí, por supuesto.
1: Perfecto.
2: Yo creo que la mayoría tienen sus cábalas, todos, por lo menos los futboleros, los que vivimos el fútbol así, de una manera tan especial, tenemos siempre algún ritual.
1: Por supuesto, yo la tengo también. Gastón, claro que sí. Te llevo un poquito más hacia la actualidad del seleccionado. Te quería consultar cómo ves vos a Messi, ¿no? Porque se cuestionó esto de que juegue, bueno, en la MLS, ¿no? Una liga por ahí inferior a lo que teníamos acostumbrado de Lionel, ¿no? Que jugaba en el Barcelona, jugado en el PSG. ¿Cómo lo ves vos? ¿Crees que eso puede influir el nivel de la MLS? Bueno, también está
2: no,
1: De Paul.
2: Para nada. Mira, te voy a contar un poco el tema de discusión con mis amigos y con la gente de mi trabajo. Yo soy un fanático de Messi. Tengo un perro que se llama Messi, para que tengas una idea. Y no porque crea que Messi es un perro, sino porque es una cuestión de cariño.
3: Porque es parte de la familia.
2: Es parte de la familia, lo quiero un montón. Lo traje justo el día que cumplía años Messi, por eso también se llama Messi. Pero no, soy un admirador, como creo que la mayoría de los argentinos. Y con respecto a lo que ustedes me decían de la MLS, yo pienso todo lo contrario. Una prueba de que la MLS es una liga importante y que se está transformando en una liga cada vez más importante es lo que pasó en el partido de Estados Unidos contra Paraguay hace unos días. Yo vengo discutiendo, mis amigos dicen que la MLS es un intercountry, es un torneo, digamos, de aficionados. Y yo pienso todo lo contrario, está incorporando muchos jugadores de primerísimo nivel, entre los cuales está justamente Messi, que es el mejor jugador del mundo y que lo sigue siendo. Y pienso que como lo mostró Estados Unidos el otro día, Messi también va a ser un gran mundial y va a estar a la altura como lo estuvo en el de Qatar. Así que espero lo mejor de Messi como siempre.
0: Bueno, yo ahora te voy a llevar por un lado más personal, pero no por eso alejado del fútbol. Te quería preguntar, ¿cuál fue tu primer recuerdo grande a nivel futbolero mundialista? O sea, lo puedes, si querés, achacar a la parte de la comunicación o a la parte personal, mándalo por donde quieras.
2: No, te lo llevo a mi niñez, a mi infancia. Yo siempre... Mirá, yo tengo 52 años. Cuando fue el Mundial 78 tenía 4 años. Tengo remotos recuerdos de la final sobre todo, pero el Mundial que a mí me marcó es el de México 86, con un Maradona increíble. Tenía 12 años, lo viví de una manera muy intensa y creo que eso también me marcó mucho a nivel personal y que me llevó más adelante a también elegir la carrera de periodista deportivo como mi carrera, y también me llevó a intentar ser jugador de fútbol. Soy un jugador de fútbol frustrado, digamos.
1: Como mucho, sí.
2: Lo intenté, pero bueno, hasta ahí llegué. Pero bueno, creo que Maradona fue mi referente de toda la vida, mi máximo ídolo, como lo es Messi ahora. Y el Mundial de México 86 fue increíble, y me acuerdo de todos los partidos con detalle, con los jugadores que estuvieron, como si fuera ayer. Realmente tengo un recuerdo hermoso, como decir también el de Qatar, ¿no? Pero en distintas épocas de mi vida. Pero el de México 86, con 12 años, fue increíble. Realmente increíble. Y también después el Mundial de Italia 90, una locura, con 16 años, ya terminando la secundaria, la etapa de la adolescencia plena. Terminaban los partidos de Argentina, salíamos a festejar y nos quedábamos hasta el día siguiente, bueno. Pero bueno, si tengo que elegir uno, me quedo con México 86, sin duda.
0: Vos mencionaste algo muy curioso, o sea, ¿has llegado a jugar de forma profesional?
2: Sí, tengo el me di el gran gusto de mi vida de haber jugado de manera profesional justamente en el equipo del que soy hincha, que es Temperley. La verdad que, bueno, después una lesión me jugó una muy mala pasada. Me rompí los ligamentos y eso, bueno, me relevó bastante. Terminé jugando en una liga menor en el interior, en Pinamar. Y bueno, después los años hicieron el resto. Y como me entusiasmaba mucho el periodismo deportivo, cuando se acabó el fútbol, seguí por otro lado.
1: Gastón, te traigo de vuelta a la actualidad porque me gustó mucho el análisis que hiciste entre la MLS y la selección de Estados Unidos, ¿no? Lo fuerte que son. También me sorprendió mucho, no sé si a vos también, el nivel de las selecciones africanas, ¿no? Se pudo ver en Cabo Verde, Costa de Marfil.
2: Totalmente.
1: Creo que se están haciendo muy fuertes. ¿Vos tenés algún otro candidato aparte de Argentina?
2: Mirá, como candidato te voy a nombrar a Francia y te voy a nombrar a España porque realmente son los equipos que tienen las individualidades más importantes, ¿no? Hoy Mbappé hizo 2 goles en su primer partido, ya se transformó en uno de los máximos goleadores de la historia de los mundiales con muy pocos años. Y después España tiene, a pesar de haber empatado ayer con Cabo Verde, tiene con qué salir adelante. No nos olvidemos que en el mundial pasado Argentina el primer partido lo perdió y terminó siendo campeón del mundo. Por eso, tanto España como Francia para mí siguen siendo los grandes candidatos, pero si me decís que puede haber alguna sorpresa, sí que puede haberlas. Te diría que de los africanos, Marruecos ya no sería sorpresa porque claro, es un equipo que ya llegó a semifinales en el Mundial pasado, pero que...
1: Sí, que tiene jugadores muy interesantes.
2: Sí, tiene un potencial enorme como para llegar lejos. No hay que subestimar a Noruega, que tiene a Haaland, que es un delantero importantísimo, que ya hizo 2 goles y todavía no terminó el partido. Noruega le está ganando 2-1 a Irak, les aviso por si
1: buena
2: no están viendo.
1: Buena información. Sirve para Prode, vieron que vio que mucho está
2: jugando
1: Prode. Bueno,
2: claro, sí. Estamos todos ahora con el Prode. Mundial. Y bueno, y después alguna otra sorpresa que hoy no estamos teniendo muy en cuenta puede llegar a aparecer. Los africanos están haciendo un muy buen mundial, alguna excepción como Túnez, pero bueno, en general están todos bastante bien. Y yo, no, para mí no sería sorpresa si Estados Unidos llega muy lejos porque, insisto, la MLS es una liga que ha crecido muchísimo, tiene grandes jugadores, tanto de afuera, jugadores de Europa que vienen a terminar su carrera a Estados Unidos, como chicos que están recién arrancando y que se nutren de esos que vienen de Europa y que aprenden rapidísimo y son muy buenos. Así que

0: Lo pongo a Estados Unidos como no como candidato a ganar el Mundial, pero sí como candidato a estar entre los primeros ocho.
1: Ah, o sea, jugadísimo el pronóstico.
0: Sí, sí. Yo digo que Estados Unidos va a llegar a cuarto de final. Quizás bueno, me equivoque, pero ya a mí me demostró, no solo por el partido contra Paraguay, sino por lo que yo lo vi en los previos, en los partidos previos y en todo el proceso que tiene a Mauricio Pochettino, el técnico argentino, al frente.
1: Bueno, buenísimo. Muchas gracias, Gastón. En serio, te agradecemos un montón. Bueno, no, muy buena data y nada, gracias por estar acá con nosotros.
2: Gracias, Gastón.
0: Un placer, chicos. Un placer, lo mejor, que les vaya muy bien con el programa y bueno, para cuando quieran, acá estoy a disposición de ustedes.
1: Buenísimo. Bueno, te mandamos un abrazo enorme y seguimos compartiendo música y ya en breves volvemos.
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0: siendo las 20 y 30 horas, estas son las noticias desde Radio Aijuna. La temperatura actual en la ciudad de Bernal es de 17 grados y 4 décimas. El porcentaje de la humedad es del 58%. En autopista Buenos Aires-La Plata, el tránsito en sentido Cava es intenso y hacia La Plata sin demoras. El servicio Bosques T circula con demoras y el resto de los ramales funcionan con normalidad.
1: Fiesta del alfajor artesanal en Avellaneda. El evento ofrecerá gastronomía, espectáculos en vivo, artesanías y mucho más. La entrada será libre y gratuita y se podrá disfrutar desde el 19 al 21 de junio de 10:30 a 23 horas en el Parque La Estación.
0: Participantes de Cuestión de Pesos se capacitan en el Club Quilmes Oeste. La sede fue parte de una jornada acuática con los integrantes del programa que emite Canal 13, que promueve hábitos saludables para una mejor calidad de vida.
1: Asesinaron a un policía durante un allanamiento en Florencio Varela. El sargento Facundo Jiménez, de 31 años, recibió un disparo en la cabeza tras un tiroteo durante un operativo antidrogas. Fueron detenidos tres hombres, uno de ellos menor de edad.
0: El municipio de Quilmes fortalece el área de ambiente. La intendenta interina Eva Mieri presentó 6 nuevos vehículos a la Secretaría de Ambiente y Gestión Integral de Residuos Urbanos para optimizar el control de los servicios que brindan a los vecinos.
1: El pronóstico del tiempo para mañana anticipa una mínima de 4 grados y una máxima de 12. El cielo estará parcialmente nublado, sin probabilidad de lluvias.
0: Hasta aquí las noticias de nuestra región en Radio Aijuna.
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4: Bueno, estamos acá de vuelta, y ahora, si quieren, si estamos todos de acuerdo, vamos a más sobre la inteligencia artificial en la educación.
5: A ver.
6: Informe radiofónico, el futuro de la educación y la inteligencia artificial. En la primera parte de este informe empezamos a desglosar qué es la inteligencia artificial generativa y cómo está transformando las aulas. Explicamos que es una tecnología capaz de crear textos e imágenes a partir de lo que aprende de Internet y que hoy ya se usa para corregir exámenes de forma automática o para tener asistentes virtuales ayudando a los alumnos a cualquier hora.
7: También mencionamos que esto nos genera grandes preguntas. ¿Estamos perdiendo el pensamiento crítico? Un estudio de la Universidad Nacional de La Plata nos dio la primera respuesta. La inteligencia artificial está cambiando la forma de aprender, pero no puede reemplazar la experiencia humana de enseñar.
8: La tecnología corre más rápido que las leyes, y eso genera riesgos que todavía no sabemos manejar bien. Por eso, organismos como la UNESCO están trabajando para que la inteligencia artificial no agrande la brecha entre quienes tienen acceso y quienes no, comprometiéndose a guiar a los países para que aprovechen el potencial de la inteligencia artificial en función de la Agenda de Educación 2030.
7: El objetivo es ambicioso, una inteligencia artificial para todos. Se busca que esta revolución tecnológica sirva para resolver desigualdades y que cada persona, sin importar dónde esté, pueda acceder a estos nuevos conocimientos de manera equitativa.
8: Pero, ¿qué pasa con los docentes? Hay una buena noticia. La inteligencia artificial no viene a reemplazarlos. Lo que está pasando es que su rol está evolucionando. El profesor ya no es solo alguien que transmite información. Ahora es un guía que acompaña y enseña a pensar críticamente sobre lo que la máquina genera. Hablamos con docentes para conocer su opinión y esto es lo que nos dijo Victoria Martín, doctora en comunicación y docente de grado y posgrado en Universidades Nacionales de Quilmes y La Plata.
9: Respecto de si estoy a favor o en contra del uso de la inteligencia artificial en la universidad, me parece que es una pregunta que ya queda vieja, porque de hecho se está utilizando en la universidad. Los y las estudiantes lo están utilizando y muchos docentes también la estamos utilizando. Respecto de los impactos de la inteligencia artificial en educación superior, me gustaría comentar que a comienzos del año 2025 hicimos entre 158 estudiantes ingresantes a una carrera de grado de la Universidad Nacional de La Plata un estudio con el objetivo de analizar usos, percepciones y valoraciones sobre la inteligencia artificial. Los usos frecuentes solo los realizaban un tercio de estos encuestados y solo el 20% manifestó que se habían aproximado a la inteligencia artificial a pedido de algún profesor o para alguna tarea, pero indicado desde la institución. A lo que llegamos es que es poca la exploración que se hace de la inteligencia artificial en educación superior y es imperativo, ¿no?, que las instituciones universitarias avancen hacia una integración curricular proactiva. La inteligencia artificial ya llegó y hay que enseñar a utilizarla, pero sobre todo hay que promover debates éticos vinculados a su utilización, en especial lo referido a autoría, y para que los y las estudiantes puedan hacer un uso crítico y reflexivo que redunde en una educación más de mejor calidad y más equitativa.
7: Ahora los docentes asumen nuevas tareas, como enseñar ética digital y responsabilidad social. Es fundamental que los futuros profesionales entiendan que los sistemas que ellos mismos crean impactan directamente en la vida de todos. También hablamos con Emil Cepadín, docente del Departamento de Ciencia y Tecnología de la Universidad Nacional de Quilmes, y esto fue lo que nos dijo.
10: No sé si cambia la forma en que los estudiantes pueden llegar a aprender. Lo que sí considero que tienen la información más rápida y más accesible. Hacer alguna actividad que tenga que ver con que usen o no usen la inteligencia artificial. Mira, en varios cursos que hice de IA hablan de eso, de está segmentada, depende del que puso la información o del que escribió en ese momento a la IA, le dio toda la información. No te puedo decir que todos vamos a pensar igual, porque si no estaríamos en contra de generar un pensamiento crítico. ¿Qué le podemos decir a los profesores, las entidades, que se capaciten, que nos den herramientas a nosotros los docentes como para poder utilizar mejor las inteligencias artificiales y poder dar una educación más de calidad? Más los profesores que venimos del siglo pasado, que tenemos que aprender a usar las nuevas tecnologías. Quizás profesores más jóvenes.

0: cóctel de lo que compartimos.
1: Bueno, muy interesante este cierre de informe, ¿no? ¿Qué piensan?
2: Me parece sumamente importante hablar de esto en esta era tecnológica. Sobre todo, a mí particularmente me toca un poco de cerca. Yo estoy dando clases en un colegio de acá de Bernal. Y me asombra muchísimo porque los chicos ya no tienen computación como teníamos nosotros en nuestra época, sino que tienen pensamiento computacional y dentro de la materia tienen como la arista de robótica y de inteligencia artificial. Y me sumo a esto que decían las docentes en este informe, de que ya quedó un poco vieja de si estoy a favor o estoy en contra, sino más bien como esto de, bueno, ok, la implementamos, pero ¿cómo la implementamos? Y me recuerda justamente a la clase pasada, que tuvimos una jornada de concientización de uso de inteligencia artificial, porque también es esto, ¿no? Las problemáticas de las cuales poco se habla, que está buenísimo, la inteligencia artificial nos ayuda en un montón de cosas, nos facilita un montón de trabajo, pero también afecta por otro lado. ¿Y qué pasa cuando cae en manos de niños, no?
1: Sí, apuntar más a la prevención y no tanto a, bueno, estamos en contra de ella. O sea, no se puede estar en contra,
2: claro,
1: de la existencia.
2: Ya está con nosotros.
1: Existe, claro, existe. Ya está. Hay que ver qué se hace con eso.
3: Está con nosotros. Hay que capacitarse, quizás.
4: Totalmente. Sí, coincido un montón que ya la conversación de si va o no va, si me gusta, si no me gusta, ya quedó vieja porque ya la tenemos acá. Y lamentablemente hay que adaptarse y aprender a usarla.
2: A mí me impacta más preguntarme tal vez si la IA va a ocupar mi lugar, ¿no? Esto que tal vez muchos de los oyentes o muchas de los que estamos acá
4: sí,
2: nos genera esta duda, ¿no?
4: Yo creo que no, para mí no. Yo creo que sí vamos a ser reemplazados por aquellas personas que sepan utilizar la inteligencia, pero no por la inteligencia en sí.
1: Estoy de acuerdo, totalmente.
2: Sí, interesante.
3: Sí, al final la creatividad es algo que me parece
4: sí,
3: que
4: el razonamiento
3: artificial
4: humano
3: no lo va a poder.
4: Sí, totalmente.
1: Y es algo que también se autorregula, ¿no? Porque, no sé, uno tiende a consumir cosas que sabe que tiene, vamos a decir, un humano por detrás. Y me parece que eso también es algo que autorregulamos nosotros como sociedad o como cultura.
4: Sí, totalmente. Yo siento que la IA sin nosotros no funciona. Siempre va a haber un humano que la maneje.
2: Y para cerrar con una pregunta, les traigo una canción de autor. Jorge Drexler nos canta ¿Hay alguien ahí?

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2: Y yéndonos más a la redonda, llegó el momento de la agenda cultural. Y para eso estoy con mi coequiper, que vamos a hacer un recorrido por el conurbano bonaerense.
3: Bueno, llegó el momento de contar qué nos tiene Quilmes y alrededores para hacer algunas actividades, propuestas y acontecimientos. En Quilmes se proyectará la película documental El Partido, en el Espacio Inca, ubicado en Mitre 721. El largometraje reúne por primera vez a protagonistas de Argentina e Inglaterra para revivir el histórico encuentro disputado en el Mundial de 1986, el partido de los goles de Diego Maradona, que quedó marcado para siempre en la memoria de los argentinos. Las funciones serán este miércoles 17 de junio a las 20 horas y el jueves 18 a las 18 horas. Las entradas tienen un valor de 4.000 pesos argentinos y pueden conseguirse de manera online. Para hacerlo, ingresan en quilmes.gob.ar, buscan el apartado de cultura dentro de la agenda del municipio y desde allí podrán reservar su lugar para cualquiera de las funciones. Les recordamos a los oyentes que luego deberán retirar la entrada física en la boletería al menos 15 minutos antes del inicio de esta proyección. Y continuando en la ciudad de Quilmes, porque el pasado domingo 15 de junio comenzó Peña 360, Folclore en los Barrios. Es una nueva propuesta cultural impulsada por nuestro municipio que recorrerá distintas localidades del distrito con música, danza y tradiciones populares. La primera edición se realizó en el Centro de Jubilados y Pensionados de Espeleta, reuniendo a vecinos y vecinas en una jornada cargada de folclore, baile y encuentro comunitario. Durante la tarde se presentaron distintos artistas y agrupaciones folclóricas de la región, mientras que el público también pudo participar en tandas de bailes abiertos y de un micrófono libre para cantoras y cantores que quisieron compartir su arte. Además, hubo un buffet con precios populares permitiendo que muchas familias disfrutaran de una propuesta pensada para fortalecer los espacios de encuentro y acercar la cultura a cada barrio. Según contaron desde el municipio, esta fue la primera de una serie de peñas que se realizarán en distintos puntos de Quilmes durante estos próximos meses, así que estén atentos. Y para quienes disfrutan del teatro independiente, continúa una cartelera Metamorfosis, una anatomía del monstruo. Es una obra musicodramática de la compañía El Bestiario que tuvo un exitoso estreno en Sala Llena de Quilmes. Las próximas funciones van a ser el domingo 21 de junio a las 19 horas y el sábado 27 a las 21 horas en el Centro Cultural Arte en Pie, ubicado en Vicente López 173. Además, atentos los vecinos de Berazategui porque la obra va a llegar el sábado 8 de agosto a las 21 horas en el Taller Teatro. Además, les informamos que las entradas tienen un valor de 15.000 pesos, con una promoción de 2 por 25. Así que quienes quieran reservar pueden hacerlo a través de Instagram de Bestiario Teatro o comunicándose por WhatsApp al 11-6787-4965.
2: Y ahora nos trasladamos a Berazategui, donde además de las propuestas culturales, también habrá actividades de servicio para la comunidad. Y atentos acá a con nuestros amigos de Cuatro Patas. Durante las próximas semanas se realizarán jornadas gratuitas de salud animal en distintos barrios del distrito de Berazategui, ¿sí? Con vacunación antirrábica, desparasitación y castraciones para perros y gatos. Las jornadas van a comenzar entre hoy 16 de junio y el viernes 19 de junio en las sociedades de fomento Centenario Sur y Guillermo Enrique Hudson. Y continuarán la semana siguiente en el Club Social y Deportivo Los Marinos y la Sociedad de Fomento Almirante Brown, ¿sí? Quienes deseen acceder a una castración, recuerden, deberán acercarse a las 8 de la mañana para solicitar el turno, mientras que la vacunación y desparasitación se realizarán de 9 a 12.30. Se trata de una iniciativa que busca fomentar el cuidado responsable de las mascotas y acercar servicios veterinarios gratuitos a los vecinos de distintos barrios del distrito.
4: Bueno, y recuerden que toda la información está disponible también en las redes de las instituciones organizadoras.
2: Y ahora vamos con una tanda de música para disfrutar.

0: Y como todo lo bueno llega a su fin, nos estamos acercando al final del programa.
1: Y hace un ratito les pedíamos que se comuniquen con nosotros para contarnos un poco cómo la están viviendo a esta gran previa del primer partido de Argentina.
0: ¿Tenemos audios?
2: Espero que tengan un lindo programa de radio. Por mi parte voy a ver el partido en la casa de mi papá. Vamos a cocinar algo rico, seguramente unas pizzas, y ahí vamos a ver el partido. Expectativas, no sé, porque últimamente está dando sorpresas los equipos sudamericanos no tan gratas, así que veremos qué pasa en el partido. Pero tengo siempre la expectativa a que Argentina va a ganar por la selección y por cómo está plantada. Así que yo le daría un resultado de un 2-1. Que tengan un lindo programa.
3: Buenas, buen martes equipo. Bueno, yo creo que este año no hay tanta vibra mundialera como otros, pero el partido de hoy tiene un horario que nos invita, creo, a sentarnos en el sillón con la camiseta argentina, a mirar el partido, comiendo algo rico, así que cortando un poco semana también, ¿por qué no? Así que vamos a mirarlo y hacerles el aguante. Todo lo que dure el Mundial, que ojalá sea mucho. Así que nada, les mando un beso, buen programa.
4: Bueno, muchas gracias. Toda la buena onda de los audios.
5: Sí, la verdad que sí. Coincido ahí con la oyente, ¿no? Que nos mandaba ese mensaje. Está especial el horario también para una picadita, tomar
0: sí,
5: algo, ¿no?
0: Tranquilo. Sí,
6: combinar el día, se una respira, coca bien fría.
0: Sí, chile entre amigos. Hasta que empiece, porque después yo me empiezo a arañar el sillón así.
5: Sí, es cierto. Al principio está todo bien. Todo, ¿viste? Unos minutos antes y bueno, me voy a llevar la picadita, el quesito, el salame.
0: Se terminó la emoción previa. La picadita. Sí.
4: Me gusta hasta que empieza.
5: Todo eso empieza a quedar por ahí un poco atragantado, ¿no?
0: Quiero verlos en el minuto 90, si están tan chill como empezamos.
1: ¿Y cómo ven a la selección? Lo que nos comentaba nuestra primera oyente, que está ahí media dudosa.
5: Yo la veo, realmente la veo bien, la veo preparada. Es cierto que por ahí no está en la cúspide como si fue Qatar, que llegaba con muchos jugadores, ¿no? que aparecieron a último momento, caso de Enzo Fernández, Alexis McAllister, pero bueno, es verdad que hay una nueva generación que está asomando, como es el caso de Colo Barco y también chico Nico Paz, ¿no? Nacionalizado, pero bien, realmente lo veo bien, con mucha confianza, esperando para ver este partido.
0: ¿Tienen cábalas?
5: No, yo no soy cabulero, te explico por qué, le comento a los oyentes, soy hincha de Boca y no me funciona ninguna cábala, así que decidí no utilizar nunca más una cábala. Me rendí, dije, listo, no funciona nada, así que prefiero no utilizar en este caso.
4: No, yo adhiero a lo que dice Nacho, yo cero cabulero, o sea, nada, pero aprovecho para estar con mi familia, para verlo en conjunto.
0: Yo siento que las voy descubriendo a mis cábalas. Por ejemplo, el Mundial pasado me sucedió que no tenía cábalas, pero como que me daba cuenta que si me sentaba de determinado lado de la mesa, ganábamos. Apa,
4: bastante ando,
0: ahí, ¿no? Yo me quedaba ahí tiesa, tipo, organícense como ustedes quieran, a mí no me toquen el lugar.
4: Yo voy a decir que, perdón, el único partido que no vi del Mundial pasado fue el que perdimos. Entonces a partir de ahí ya
1: no te puedes perder ninguno.
4: Me obligaban a ver todos.
1: Bueno, sí, y sí. Ahora a ver, les tiro ahí un chisme cábala. ¿Sabían que la selección se llevó 500 kilos de asado en el avión?
5: Mira vos.
1: ¿Y ustedes qué piensan? ¿Comer asado en el partido es cábala o no es cábala?
0: Tengo entendido que Scaloni, no, hay un DT. ¿Cuál fue el DT del partido, de la película que estábamos hablando nosotros?
5: ¿De quién
0: del mundial de los mundiales de Maradona.
5: Bilardo, Menotti.
0: Ahí tenés.
5: Sí, Bilardo.
0: Bueno,
5: Bilardo
0: era loco enfermo, no, bueno, sí, de las cábalas.
4: Ah, sí.
5: Totalmente.
0: ¿No lo sabían?
4: Sí. No.
5: Sí, sí.
0: Vean la película. Detallan exactamente todo. No quiero spoilear nada, obvio. Pero lo único que les voy a decir es que estaba psiquiátrico ese hombre con todo lo que les hacía hacer a los deportistas.
5: Totalmente. Y bueno, carne se llevaron, así que no creo que le falte, claro, porque en Estados Unidos, ¿no? Deben decir dónde sacamos la carne.
1: No es la misma carne.
0: No hay chance. No hay como literalmente comprobado, no hay como la carne argentina.
1: Bueno, y así vamos cerrando este programa.
4: Bueno, llegamos al final de este programa mundialista llamado Con Cierto Sentido. Hicimos este programa con la co-conducción de Ignacio Indiki, nuestras columnistas Constanza Spinelli y Constanza Gamboa, en la producción Zulma Serrano y en la operación técnica Mateo Aval. Bueno, tenemos a Zulma que va a decir unas palabras.
7: Aprovecho para saludar a Bruno Serrano, que está cumpliendo 7 añitos. Un beso grande, Brunito.
0: ¡Feliz cumple!
4: Bueno, mi nombre es Tobias Suárez y les deseo que tengan unas muy buenas noches y que ojalá gane Argentina.
0: ¡Chau! ¡Chau, chau! ¡Chau, chau!